súper agradecido a toda la gente que hoy día está nuevamente en sintonía. Estamos en la tercera semana completa del mes de agosto. Esta semana estamos en la penúltima porque la próxima semana también es enterita del mes de agosto. El día domingo 30 se acaba el mes. Menos mal que no tiene 30... Ah, no, tiene 31 días, sí. Es eternamente largo. Así que para todos aquellos que dicen, ¿y cuándo pagan? El día lunes 31 seguramente les va a cantar Gardel a muchos de ustedes. Mis queridos amigos, estamos listos para dar inicio a nuestra programación musical. Qué manera de ver noticias hoy día en la mañana. Una cosa realmente impresionante, ¿ah? ¿Eh? Donde se repiten algunas incivilidades y gente conocida, presa, ¿no? Es una cosa realmente impresionante. Pero, ¿saben qué? Vamos a iniciar la programación musical hoy día invitando a una mujer que se hizo paso en el mundo de la industria de la música ahí en el año 1993. Y no es de Gran Bretaña, no es de Estados Unidos, sino que sencillamente es de mitad italiana y mitad danesa. Me refiero a Wickfield, que la solicitó nuestro corresponsal en Punta Arenas, Alexi, y me dijo, mira, hay una canción de esta mujer que es muy joven, que se llama Saturday, tiene 56 años, ¿eh? Se llama Saturday Night, parecido a la canción que tiene la Katy Perry, el nombre de la canción, sin embargo, obviamente que es una producción musical totalmente distinta, con la cual damos inicio a nuestro programa Nunca es Tarde.

Bueno, desde la semana pasada que todos los canales de televisión salieron a la Ruta 5 Sur y empezaron a seguir los carros celulares donde iban transportándose aproximadamente 700 reos de alta peligrosidad que los sacaron de las cárceles de Santiago y se los llevaron a la región del Maule, a un centro penitenciario nuevo, moderno, que se llama La Laguna de Talca. Claro que no está en Talca, está como 10 kilómetros antes de llegar a Talca. Si ustedes ven a mano derecha, hay unos carteles que dice Aldea Campesina. Bueno, a esa altura está esta nueva penitenciaría donde está albergando a todos estos reos de alta peligrosidad y también del crimen organizado. ¿Cómo se llama? Plan Cancerbero. Y lo más probable que mucha gente dice, ¿qué es lo que significa Plan Cancerbero? ¿Tendrá que ver con las conservas? No. Solamente, y lo dije en el programa de la mañana, que Can es de perro y Cerbero es el nombre de un perro malo que lo tenían cuidando, custodiando una entrada al inframundo, allá de lo que se habla de la mitología griega. Entonces, Cancerbero es un perro que se llamaba Cerbero. Ahora, ese perro, ¿por qué se engancharon de este nombre Cerbero? Porque si ustedes lo googlean, oye, ese perro, el Cerbero, tenía tres cabezas y no movía la cola, movía una serpiente y varias serpientes de cola. O sea, era un personaje, pero de temer. Bueno, resulta que Cerbero es el nombre de un perro, por eso Can Cerbero, así que para que lo tengan ahí absolutamente claro que de ahí se colgaron para el nombre de esta operación de traslado de reos. Ahora, si ustedes ingresan a internet, bueno, este perrito, bueno, este perro, Cerbero, fíjense ustedes que a pesar de toda su facha y peligrosidad y la pega que hacía de guardián de la entrada al inframundo, sin embargo, fue seducido por Psique, ahí a las puertas de Hades o inframundo, porque le llevó unos pastelitos y unas cositas ricas y el perro cedió ante esto. ¿Qué me dicen ustedes? Mitología griega. Lo que no es mitología griega es esta operación Cancerbero de los traslados de los reos acerca de Talca en la región del Maule. Para que tengan en claro. Lo más probable es que ahora mucha gente que se compró un perrito, le regaló un perrito, le va a poner Cerbero, Can Cerbero. Bueno, vamos con Billy Paul ahora y la próxima canción en Nunca es Tarde que se llama Your Song.

gente conocida que trabaja en la televisión, exceso de velocidad, y después estamos con el tema de lo que es el manejo, la conducción temeraria. Fíjense ustedes que la conducción temeraria es realmente un problema que tenemos nosotros aquí en nuestro país. Fíjense que también, de acuerdo a la estadística, el exceso de velocidad es el gran causante de tantas muertes y gente que queda lesionada de por vida. El exceso de velocidad, si ustedes van a 160 kilómetros por hora en una zona donde la máxima velocidad autorizada es 100 o 90, bueno, eso quiere decir que arriba de 60 kilómetros por hora más de lo autorizado pasa a ser un delito. No es, bueno, páseme el parte nomás. No, pasa a ser un delito. Y no es la primera vez, porque también hay casos de otras personas que las han

detectado manejando a exceso de velocidad. Ustedes vieron ahí como 7 mermelados la semana antepasada, que también en la Costanera Norte, uno a 160, otro 180, otro 190, y todos se fueron detenidos. Así que la comisaría de Vitacura ha tenido harta pega últimamente por la cantidad de gente que han pillado exceso de velocidad. Y lo que pasa, lo peor de todo, es que aparentemente no hay conciencia del peligro que reviste el andar a exceso de velocidad. Estamos hablando, ¿no?, que la máxima 100 y a 101. Andar a 160 en una vía concesionada, en la avenida Kennedy, es pero criminal. Si ustedes chocan, pierden el control del auto y chocan a un inocente que va a 80 kilómetros por hora, lo mandan directo al cementerio, ni siquiera pasa por el hospital. Así que, por lo tanto, conversen más entre la familia, los amigos, tengan más conciencia. Hoy día en la mañana lo dije, venía en dirección hacia, por AVO, a Américo Vespucio Oriente, venía en dirección hacia la radio, y yo venía a 90 kilómetros por hora, y me pasó un compadre que por lo menos tiene que haber ido 130, 140. Entonces, todos estos son, obviamente, conductores de alto riesgo y que pasan a ser un peligro para la sociedad. Así que, lamentable esta noticia que salió, porque una periodista muy conocida que, lamentablemente, algo le pasó. Y esos comentarios que de repente hacen algunas personas que trabajan en los medios de comunicación, es que es ahí lo que pasa, que uno no se da cuenta. No. Si usted no se da cuenta a la velocidad que va, teniendo al frente de sus ojos un marcador, no maneje, ande en un scooter. Vamos ahora con Paul McCartney y esta canción que se llama Young Boy.

y quiero felicitar a los golfistas de la Liga Campesina, que se formó ya en los potreros, en los campos, en la Araucanía, en Vilcún, Cherquenco. Oye, realmente una iniciativa fuera de serie. Tienen un maravilloso panorama ahí para jugar en el campo, en los potreros, sencillamente, donde hay pasto corto. De fondo sale una foto del volcán Yaima, todo nevado, realmente una maravilla. Y por supuesto, considerando que este golf se está jugando en pleno campo, la Liga Campesina de Golf, obviamente que los cuatro golfistas que salen ahí en la foto en el diario El Mercurio, atrás tienen un buey y un caballo pastando. Realmente una maravilla. Además, hay unos videos que están en internet de cómo están jugando golf allá en la Araucanía, en pleno campo, y sale el momento en que uno de los golfistas, agricultores, campesinos, le va a pegar con un fierro a la pelota, se le cruza un chancho. Y también hablan que los perros que llevan ahí, que obviamente que están en la zona a donde están sus amos, muchas veces consideran que esto de las pelotitas de colores y blancas son como para chacota, así que los perros de repente agarran las pelotas, se las llevan a otros lugares, así que tienen que salir persiguiendo a los perros para recuperar las pelotas. Y hay un burro que se llama Fermín también, que es muy simpático, que este burro dicen que siempre está atento a la situación y está caminando por ahí mirando a estos invasores de su terreno que juegan golf. Y obviamente que el burro ya decididamente le están dando la pega de Marshall, ¿eh? Apurando a la gente jugando. Fuera de broma, felicitaciones, porque además hay una señora, la señora Sagreo, que teje unos productos de lana para los golfistas, le hace las boinas, le hace los chalecos de colores. Entonces, al igual que en Augusta, obviamente que el ganador se prueba y se pone y se lleva una chaqueta verde a la medida. Aquí se van a llevar la ropa de lana de esta mujer que con 7 socias más trabajan en esta actividad artesanal. Así que, oye, esto salió en el diario El Mercurio hoy día, que realmente destacable. Así que, por lo tanto, quienes somos, practicamos el golf, obviamente que bueno saber que está esta iniciativa para hacerla allá. Un amigo mío, el Joe Correa, su señora Cecilia, en Hornopirén, también han iniciado esta actividad del golf. Tuve la posibilidad de ayudarlos con algunos palitos, qué sé yo, pelotas. Pero sin lugar a duda, que todos los clubes aquí principales, a ver, estamos hablando de Granadilla en Viña del Mar, en La Serena también está el Pan de Azúcar, aquí en Santiago están los Leones Sport Francés, el Polo, el Country Club. Sería bueno que los gerentes de los clubes agarren todos los cachureos que tienen almacenados hace décadas de palos que están botados ahí, quizás algunos socios que han fallecido, otros que nunca más jugaron. Oye, dónenselo a la Liga Campesina de Golf, para que allá entonces más gente tenga acceso a integrarse, y de una manera muy fácil, que ya cuentan con algunos palos. Y no necesitan tener una bolsa con los fierros del 2 al pitching o al sandwich, sino que, oye, que tengan algunos fierros, un 7, un 5, un fierro 9, que tengan un drive, el putter, que es muy importante, obviamente. No necesitan más para poder, entonces, la gente que se está iniciando, aprender a jugar golf. Qué buena noticia, extraordinario. Felicitaciones a toda la gente que está organizando estos campeonatos, porque no solamente en Cherquenco, sino que también estaba viendo que en otras partes también se está desarrollando el golf de campo. Así que, por lo tanto, yo tomé nota por ahí de uno de los creadores de este. Ahí está, Iván Rubilar. Marco Sepúlveda han sido los principales promotores de la liga. Muy bien, extraordinario, los felicito. Y si nos están escuchando, obviamente, algunas personas, oye, quiero que me contacten aquí en Radio El Conquistador. Yo les voy a pegar una mano, sin lugar a duda, con los contactos que tengo aquí en los clubes de golf de Santiago, porque sin lugar a duda, y lo sé positivamente, en todos los clubes hay una cantidad de palos que están botados que perfectamente bien podrían servirle a la Liga Campesina de Golf. Les mando un abrazo desde Santiago, desde Radio El Conquistador. Y ahora The Go-Go's nos canta Head Over Heels.

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6: Muy bien, seguimos adelante con la segunda parte de nuestro programa Nunca es Tarde aquí en Radio El Conquistador. En esta día, en esta noche heladísima, ya han llegado las bajas temperaturas producto de la cantidad de nieve que ha caído aquí en los centros de esquí frente a la ciudad de Santiago. Vamos a continuar ahora disfrutando de la buena música. Hoy día en la mañana nuestra corresponsal Iglesia de La Serena me escribió y me decía: llueve a chuzo aquí en la región de Coquimbo. Y también me escribió nuestra corresponsal Ani de Antofagasta y me dijo que también había estado lloviendo en Antofagasta. El problema es la cantidad de población que hay en los cerros donde se pueden producir los aludes. Así que está todo bastante complicado este cambio climático. Y ahora los Bichis nos cantan esta canción. Pónganle un poquitito de volumen si anda un poquitito entre garbanzo y boroto. Si anda lenteja, póngale volumen a esta canción que se llama Alone.

Y la locura ya de las redes sociales ha llegado a unos niveles impresionantes. Estamos hablando aquí de lo que pasa con el exceso de velocidad, la conducción irresponsable, temeraria. Fíjense ustedes lo que están haciendo algunas personas jóvenes al volante en Irlanda. No haya nada mejor que tirarse por algunas carreteras contra el tránsito para que así, después cuando suben a las redes sociales, las imágenes, obtengan los likes. ¿Qué me dicen ustedes al nivel que hemos llegado de irresponsabilidad? Una cosa realmente de locos. Ya han tenido la policía de Irlanda, dice que ya a través de sus medios de comunicación, dice que ya lamentablemente van 5 muertes y 3 heridos graves producto de esta estupidez de los jóvenes, que lo que quieren hacer es llamar la atención manejando en carreteras contra el tránsito. Miren ustedes, además han pillado que al volante han ido menores de edad, de 14, 15, 16 años, y parte de ellos han fallecido. Realmente una locura. Volvamos al mundo tranquilo. Dejemos los celulares, las redes sociales un rato, por favor. Juan Chang, próximo invitado. Everybody have fun tonight.

Oye, y felicitación a Tavilo, que allá en el Masters 100 de 1000 de Cincinnati le fue le ha ido harto bien, ¿ah? ¿Eh? Ahora, algo importante, ¿ah? ¿Eh? El próximo rival de nuestro país, de Chile, va a ser en la Copa Davis, tengo entendido que va a ser España. Y resulta que ahora apareció un tenista nuevo, español, que está causando sensación. Rafael Jodar. Bueno, le dicen Joder, obviamente. Y no se ha sabido nada de Carlitos Alcatraz, ¿eh? Otro español que también era una promesa y fue, bueno, se ganó varios Grand Slam. Así que, por lo tanto, veremos qué es lo que sucede con este muchachito Rafael Jodar. Joder. Vamos ahora con Irene Cará. What a feeling.

Seguimos adelante con nuestra programación musical. Oye, quiero agradecer a... Me estaban contactando de Santa Cruz unos ingenieros forestales. Voy a ver si que el día de mañana podemos, o sea, esta semana o la próxima, podemos tener invitado a alguien que entienda de lo que está relacionado con los bosques y todo lo que se supone que va a pasar producto de lo que se nos avecina el próximo verano con temperaturas altísimas. Algo parecido a lo que sucedió en España y en algunas partes de Francia también este verano, que todavía les está pegando fuertísimo con temperaturas altísimas y que también, por supuesto, ha afectado a todo lo que es el medio ambiente, especialmente los bosques. Y ahora, a propósito de medio ambiente, Christy nos va a cantar esta canción que se la hicieron a un río de color amarillo, Yellow River.

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1: Y les recuerdo que hay que tener mucho cuidado con las calderas del edificio. ¿En qué sentido cuidado? Hay que tener siempre las calderas con buen mantenimiento. Así que, por lo tanto, se le pide a toda la gente que trabaja en la administración del edificio, a quienes pertenecen al comité, los vecinos, que se preocupen de tener siempre las calderas en buenas condiciones para evitar los incendios. 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Bueno, yo me despido. Hasta mañana martes a las 10 horas. Los estaré acompañando aquí en Radio El Conquistador con una muy buena programación musical. Nos vemos mañana. Y a manejar con cuidado y a manejar despacio.

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La palabra es como la flecha. Una vez lanzada, no vuelve atrás. Nada que hacer después. Música de luna creciente es este Solos en la Noche.

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Si te invitan a almorzar y si es por negocios, doblemente atento, porque el que es antipático con el mozo o con el cuidador de automóviles nunca será persona grata. Esto jamás falla. 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

A esa mujer pública y famosa habría que levantarle un gran busto en la plaza de armas. Todos los concurrentes, sin excepción, aplaudieron a rabiar.

victorioso tiene muchos amigos. El vencido solo buenos amigos. Proverbio de Turquía.

y dale que dale. Así le pegaban a ese hombre para que confesara su delito y así ablandar el loco. Pero lo que no sabían era que ese extraño hombre era masoquista. 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

Se necesita solo una persona magnetizada para cambiar la vida de muchos. Para ti, también. 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

Nadie ha escapado de la muerte, y es el mejor invento del universo, ya que elimina lo viejo para dar paso a lo nuevo. Ahora ustedes, que son lo nuevo, luego serán viejos y serán eliminados. Es dramático, pero cierto. Palabras de Steve Jobs. Hoy hemos destacado a Steve Jobs en Solos en la Noche.

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No soy de los que piensan que Bill Gates es el diablo. Simplemente sospecho que si Microsoft alguna vez se encontrara con el diablo, no necesitaría ningún intérprete. De Nicola Petrelli, Solos en la noche.

Un poco de ciencia nos aparta de Dios. Mucha ciencia nos aproxima. Louis Pasteur, 1892, director del Instituto Pasteur, París, Francia.

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Escribir es como andar en bicicleta. Jamás lo olvidamos, aunque pasen años sin hacerlo. De Isabel Allende. Solos en la noche. Oírlo, jamás olvidarlo.

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aquel guasito de Futaleufú, se rascaba la cabeza y miraba para todos lados. No podía entender que teniendo tan buenas vecinas, siempre le faltaban tres gallinas. ¿Sería acaso el zorro? 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

Si deseas ser suegra amada, no te vayas a olvidar de mantenerte con la mano abierta y la boca muy cerrada. 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

Si quieres ser creativo, mantente en parte como un niño, con la creatividad y la inventiva alerta que caracteriza a los niños antes de ser deformados por la sociedad adulta. Crear e innovar hace grandes. De Jean Piaget, el gran científico, psicólogo y biólogo suizo, considerado el padre de la epistemología y famoso por sus aportes al estudio de la infancia. 1980. 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

Señores, en 2 años el problema del spam se habrá resuelto completamente y habrá sido solo un mal recuerdo. Palabras de Bill Gates en 2004.

¿Sabes tú dónde se proyecta la alegría? En lo más sutil que tienes, la alegría del alma, y se nota clarito en la sonrisa de tus labios. 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

Leonardo da Vinci fue un niño curioso. Así sentó las bases de su creatividad. Su resultado, todos lo conocemos. Terminó siendo el gran inventor del Renacimiento. Su potente y creativa mente dio origen a miles de invenciones muy prácticas hoy en día. El conquistador hoy lo destaca desde el Cono Sur de América.

0: Así hemos llegado al final de Solos en la Noche. Se inicia ahora la programación habitual matutina en El Conquistador. Bienvenido a la onda de la cordialidad. Tenemos muchas cosas buenas para que las disfrute durante este día.
1: El Conquistador le indica la hora.
2: 4:00 a.m. con 2 minutos.
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13: El Conquistador le indica la hora.
14: 7 de la mañana, con 2 minutos.

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2: ¿Cómo están? Un gusto de saludarles, una nueva semana, un nuevo encuentro aquí en El Conquistador Red Los Lagos con Campo y Más. Fíjense que hoy día hemos recibido una inspiración distinta, porque desde Aproleche Osorno, su gerente Anita Jans ha insistido en una idea que hoy vuelve a cobrar fuerza. Las mejores políticas públicas son aquellas que se construyen escuchando a quienes conocen la realidad del territorio. Y en eso, indudablemente, estamos todos de acuerdo. Por eso, el debate sobre la flexibilidad laboral lo demuestra. El proyecto que ingresó al Congreso propone ampliar el periodo para distribuir la jornada de 40 horas. Para la mayoría de los sectores, ese cálculo podría hacerse en hasta 16 semanas. En turismo, por ejemplo, se reconoce su estacionalidad y se permite incluso extenderlo hasta 52 semanas. Eso sí, con acuerdos directos entre empleador y trabajador. La pregunta inevitable desde el mundo agrícola es: ¿por qué esa misma lógica no se aplicó también a nuestro sector? Bueno, en la lechería las vacas deben ordeñarse todos los días del año, sin importar si es domingo o feriado. La agricultura funciona según los ciclos de la naturaleza, con épocas de mayor y menor intensidad laboral. Esa estacionalidad es tan evidente como la del turismo, pero rara vez se refleja en las leyes. Como gremio, no se cuestiona que el turismo requiere herramientas especiales. Al contrario, se valora que la legislación reconozca sus particularidades. Lo difícil de entender es por qué ese mismo criterio no se aplicó a un sector que convive con la estacionalidad desde siempre y que también necesita flexibilidad para organizar mejor el trabajo, para optimizarlo, eso sí, respetando plenamente los derechos de sus trabajadores. Por eso es clave aclarar que aquí no se habla de trabajar más horas. El límite de 40 horas semanales se mantiene. Lo que cambia es la forma de distribuirlas en un periodo mucho más amplio, adaptándose a la realidad de cada actividad. Esta discusión deja una lección mayor cuando las leyes se elaboran sin escuchar a quienes viven esa realidad día a día. Y es fácil que queden así incompletas, ¿no? Lo hemos visto en temas como la seguridad rural, la gestión del agua y otras materias que afectan directamente a nuestros campos. Chile necesita una legislación laboral moderna que proteja a los trabajadores, pero que también entienda cómo funcionan las actividades productivas. No se trata de pedir privilegios para el agro, sino de legislar con sentido de realidad. Porque detrás de cada predio hay personas que trabajan todos los días para producir los alimentos que llegan a la mesa de todos los chilenos. Muchas gracias por estar con nosotros. Nos volvemos a reencontrar en una próxima oportunidad aquí en El Conquistador Red Los Lagos y este es su espacio Campo y Más.
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1: Señor Lavín, buenos días.
2: Muy bien.
23: ¿Cómo están? Señoría,
2: Mandantirundán. Claro, estamos iniciando desde acá, desde los estudios de Huechuraba, aquí en la avenida El Conquistador del Monte.
1: Está en la casa matriz.
2: Exactamente. El programa de hoy. Oye, con harto tema, se presentó ayer finalmente el proyecto de reforma constitucional del gobierno con suma urgencia. Eso significa que el Congreso tiene 15 días para despacharlo. Lo curioso es que se presenta ahora, pero está entre medio, naturalmente, la semana distrital. Así que eso o aprieta la posibilidad de que se despache o la disminuye, digamos, derechamente. Interesante lo que se plantea ahí. Vamos a ver cómo se viene la mano en materia de votación. Entra por el Senado, el oficialismo, el gobierno tiene un poquito de temor de que los quórums en el Senado varíen atendidas las investigaciones que hay respecto de tres senadores oficialistas, entre comillas, ¿no es cierto?, que están en posibilidad de ser eventualmente desaforados y perder la posibilidad de votar, ¿no? Y perder esta frágil mayoría, que ni siquiera es mayoría, es con agregados de mayoría, con Matías Walker y otros, qué sé yo, de 26 votos. Así que de ahí que entre por el Senado esta reforma constitucional, que posteriormente, naturalmente, le toca ir a la Cámara de Diputados, donde va a enfrentar también ciertas dificultades. Hemos visto que el Partido de la Gente está relativamente dividido en poder aprobarla, pero es interesante lo que se plantea ahí a propósito de este deber del Estado, por ejemplo, de cautelar la seguridad pública. Y una serie de otras modificaciones constitucionales que iban a ser 11 inicialmente y que quedaron después de negociaciones con el oficialismo parlamentario reducidas a 8. Así que creo que me parece que está bastante bien aspectado, pero no va, como casi ningún proyecto de ley, no va a salir como entró, digamos. Así que apura el tranco el gobierno en materia de seguridad, que es relevante para el desempeño también de la economía. Lo hemos conversado largamente más de alguna vez en este programa. Quería consignar eso porque está la cosa en curso y me parece de interés nacional comentarlo. Oiga, la meta fiscal, decía don Willy, entiendo si no me equivoco, en su titular.
23: Sí.
2: Y sí. Se ven dificultades para eventualmente cumplirla el 2026, se piden medidas adicionales para conseguirlo, decías tú, en un crecimiento del presupuesto que va a ser cercano a cero, según se estima, ¿no?
23: Sí, el ministro Quiroz ya advirtió o anunció, o póngale el nombre que quieran, que para el año 27 la tasa de crecimiento del gasto estaría entre 0 y 1. ¿No? Eso significa que, a ver, el gasto es lo único cierto en la ley de presupuesto. Por el lado de los ingresos, todo estimaciones. No hay datos exactos de ingresos, son todas estimaciones, y por lo tanto los ingresos siempre van a depender de la calidad de esas estimaciones. Pero el gasto es cierto. O sea, si se aprueban 100 millones para comprar cama, se van a gastar 100 millones para comprar cama. Esa es la gran, entre comillas, trampa que tiene la ley de presupuesto. Porque si un hospital lo hace súper bien y con el mismo presupuesto que quería 100 camas, compra las 100 camas y consigue mejores precios, le sale más barato, eso es castigado en la ejecución presupuestaria al año siguiente, porque si, ¿para qué me pides 100 si te gastaste 80? ¿No? Entonces, genera un cierto incentivo medio perverso, y por esa misma razón es que siempre vemos hacia el final de cada año, el tercer y cuarto trimestre, que se acelera mucho el gasto fiscal, porque tienen que cumplir con lo que dijeron que iban a gastar, que hay un incentivo bien perverso, ¿no? Y por lo tanto, esa regla fiscal, yo creo que es lo primero que hay que revisar, ¿eh? Algo tiene que pasar en la administración pública para que aquellos ministerios que gasten menos de lo que tenían aprobado puedan ver de alguna manera reflejado esa mejor gestión, ¿no? En rigor, no se puede gastar más de lo que la ley dice. Eso es un rigor, ¿no? Pero esto es un ongoing. Entonces, ¿qué es lo que va pasando? Que al final del día, solo una vez al año se puede saber si estás en línea con el gasto o no estás en línea con el gasto. Porque si a ti te dicen, mira, tienes 120 millones para gastar en el año comprando silla, eso no significa que te puedes gastar 10 millones mensuales, linealmente. Y por lo tanto, decir que el presupuesto se divide por 12 y se gasta así es un error, ¿no? Y además hay muchas cosas que van pasando a través del tiempo que van cambiando esa dinámica del gasto. Por lo tanto, estoy transmitiendo esto para que se entienda que la administración financiera del Estado no es simple. Uno lo puede explicar en simple, que sería básicamente lo mismo que hace la dueña de casa cuando recibe los ingresos una vez al mes y tiene que asignar el gasto para el supermercado, para pagar los colegios, etc. En estricto rigor, en el fondo, sí, es lo mismo, no hay diferencia. Pero hay una dinámica de la ley de presupuesto que sí es más compleja, porque los ingresos fiscales, hay algunos comprometidos, hay otros que se van comprometiendo en el camino, cambios de leyes, cambios en las estimaciones de ingresos que alteran el financiamiento del gasto. Entonces hay una cosa un poquito más compleja, más sofisticada en ese análisis. Pero cuando uno toma información, yo te diría, histórica, la relación entre la recaudación tributaria, la variación de la recaudación tributaria y la variación del PIB, en promedio, por cada punto que crece la actividad económica, la recaudación tributaria crece 1,8 puntos. ¿Ya? Esto, cuando uno toma la serie larga, desde el año 94 hasta el año 2025, y compara la variación porcentual de la recaudación tributaria versus los ingresos tributarios, ¿no?, versus las variaciones del PIB, eso en economía se llama elasticidad, y por cada punto que crece la actividad económica, la recaudación tributaria crece 1,8%. ¿De acuerdo? Por lo tanto, si uno quisiera acelerar la recaudación tributaria, tiene que acelerar el producto. Eso es más o menos una relación más o menos obvia, ¿ya? Sin embargo, a través de los años, esta relación ha cambiado brutalmente. Esta relación, que en promedio, como les digo, es de 1,8, entre el año 94 y el 99, vale decir, en el gobierno del presidente Frei, esa relación fue 4,7. Después, en el gobierno del presidente Lago, bajó a 1,7. Después, en el gobierno de la presidenta Bachelet 1, subió a 4,7. Con Piñera 1, cayó al 1,8. Después, con Bachelet 2, subió a 2,2. Después, en la pandemia, Piñera 2, creció 0,8 solamente. Y lo más obsceno de todo esto es que en el gobierno del presidente Boric, esto cayó 3,3. O sea, que por cada punto adicional de crecimiento económico, la recaudación tributaria cayó 3,3%. Una cosa completamente inédita y sin sentido, pero así son los datos. Sin sentido. Como uno, es difícil entender que subiendo la actividad económica, la recaudación tributaria cayó. Y esto es bajo la administración de Mario Marcel, ¿no? que es muy, muy raro, ¿no? Y eso es porque el año 2023 la recaudación tributaria cayó 14%, cuando el Producto Interno creció 0,7%. O sea, hay un frenazo del porte de un buque en ese cociente, en esa relación. La recaudación tributaria se pasó a tres pueblos en caer respecto de lo poquito que creció. Ese fue el año de peor crecimiento del gobierno anterior, que creció 0,7. Entonces, lo que advierte el Consejo Fiscal Autónomo, yo diría que es una perogrullada, porque obviamente que si la actividad económica no repunta, no hay meta fiscal que se pueda cumplir, porque la recaudación tributaria no va a dar, por más que se ajusten los gastos, entendiendo que, y eso es algo que también los gobiernos usan bastante poco, prácticamente nunca, y es que en el concepto, la ley de presupuesto es una estimación mínima de ingresos, pero es una autorización máxima de gasto. Eso significa que el gobierno puede gastar menos que eso, sí, puede gastar menos que eso, porque basta con ordenar las finanzas y ajustar los presupuestos por abajo. Es decir, mire, usted tenía 100, ahora tiene 80, usted tenía 120, ahora tiene 100, qué sé yo, ¿no? ¿Eso lo puede hacer el gobierno sin ninguna ley? Sí, lo puede hacer el gobierno sin ninguna ley. Y eso obviamente va a significar el reclamo vociferante de algunos ministros, y yo entiendo eso, que cada ministro cree que su ministerio es el más importante del gabinete, cosa que no lo es. El gobierno es un equipo, el gobierno es un componente, es una cosa estructurada, ¿ya? Y por lo tanto, lo más importante en un gobierno, por así decirlo, es que el equilibrio fiscal sea sostenible a través del tiempo, ¿ya? Y lo que hemos visto es que en estricto rigor el déficit fiscal ha venido aumentando a tasas importantes, que nos tienen hoy día en 43,5, creo, por ahí anda, ya no me acuerdo. Y el Consejo Fiscal Autónomo advierte que el techo, por así decirlo, es 45. Y dicen que al 2029 probablemente ese deuda, el porcentaje de deuda como porcentaje de producto, la deuda como porcentaje de producto sea 45,5. No hay ninguna ley, y esto para que quede súper claro, no hay ninguna ley en ninguna parte, de ningún tipo, que establezca cuál es el límite como porcentaje del producto de la deuda fiscal, ¿no? Por lo tanto, lo que plantea el Consejo Fiscal Autónomo es una sugerencia, como lo es todo lo que dice el Consejo Fiscal Autónomo, porque es un organismo asesor, no es vinculante, pero que es bastante escuchado, pero no deja de ser un organismo asesor no vinculante. Entonces, ¿qué es lo que uno debiese analizar en esto? Acá es muy, muy relevante que la implementación de la ley de reconstrucción se haga pronto y se haga rápido. O sea, porque de esa forma es posible que se cambie la trayectoria de la recaudación tributaria en lo que va quedando el año, que ya va quedando muy poco, ¿eh? Como decía Pepe el otro día, ya estamos con las espuelas puestas y con el sombrero de Pascua, ¿no? O sea, estamos en ese minuto, como decía Pepe, lo vemos después del 18, ¿eh? gran frase, ¿eh? Entonces es muy difícil que haya efectos reales en el año 2026 de la ley de reconstrucción. Yo creo que esto va a pegar completamente en el año 27. Y no hay que olvidar que este año en particular, como todos los primeros años de todos los gobiernos, la ley de presupuesto fue aprobada por el gobierno anterior. Y ya sabemos lo que era capaz el gobierno anterior, digamos, o de lo que era incapaz, que era de hacer bien los números. y por lo tanto aquí estamos navegando con una fragilidad brutal en cuanto a que se cumplan o no se cumplan los fundamentos de la economía que están establecidos en los supuestos de la ley de presupuesto. Y yo creo que el gobierno está haciendo un esfuerzo gigantesco porque esa tenga algún sentido de trabajarlo de forma más, de hacer los ajustes de forma más consciente. Ahora, todo esto dicho en medio de la ley de reconstrucción que trata de revivir aquellas cosas que hicieron exitosa la economía de Chile entre los 90 y los 2010, los 2010, 12, 13, 14, hasta el 13. ¿Por qué? Porque ahí, en ese periodo, para que lo tengamos en la cabeza, mientras existía invariabilidad tributaria, mientras existía el sistema tributario integrado, mientras la tasa era del 23%, etcétera, la tasa de impuestos corporativos, y las tasas de impuestos personales, si mal no recuerdo, tenían un promedio máximo de 35% en ese momento, y 10-40%. Mientras todo eso existía, la relación entre la recaudación del PIB, la recaudación y el Producto Interno Bruto, era de 3,2. O sea, lo que les dije al principio, del promedio desde el 94 hasta el 2025, lineal, era 1,8. En esa primera etapa de este Chile post-90, era 3,2. ¿Y qué pasó después de el 2014 en adelante? Que bajó a menos 0,1 el promedio. Entonces uno dice, bueno, pero ¿qué cambió? Bueno, cambió la reforma del 2014. La reforma estructural que se le hizo a la economía, donde se desarmó la estantería completamente, se desintegró el sistema tributario, se aumentó la complejidad, se aumentó el impuesto de primera categoría, se derogó el decreto ley 600, se hizo todos los cambios que habían hecho exitoso a Chile entre el año, desde principios de los 90 hasta el 2013. Y los números no mienten. Para que ustedes tengan presente, en la variación del PIB entre el año 94 y 2013 fue de 4,7% en promedio. ¿Qué pasó del 2013 en adelante? Bajó a la mitad, al 2%. La variación de los ingresos tributarios en el periodo antes del 2013 era de 7,2% promedio. O sea, los ingresos tributarios crecían al 7,2% promedio todos los años. ¿Qué pasó después de la reforma, de la desintegración del sistema, en aumento, todo lo que estamos hablando? Bajó a 3,7. O sea, de 7,2 bajó a 3,7. ¿Qué pasó con el empleo? Bueno, el empleo crecía a tasas anuales de 2,4% antes de la reforma del 2014, donde existía invariabilidad tributaria, sistema integrado, etcétera. Crecía al 2,4. ¿Qué pasó después de eso? Bueno, bajó al 1,3, a la mitad, de nuevo. ¿Qué pasó con los desocupados? Los desocupados crecían en volumen a tasas del 2% antes de la reforma del 2013, al 2%. ¿Qué pasó después de ahí, hasta el 2025? Se duplicó la tasa de crecimiento a 4,4. Entonces, creo que es bastante claro dónde está el problema. Y lo que hace la ley de reforma, la ley de reconstrucción, es que trata de volver a tomar aquellos elementos de la estructura, de la infraestructura económica chilena, que hizo que Chile tuviera todos sus indicadores macroeconómicos de recaudación tributaria, crecimiento del producto, ocupación, desocupación, etcétera, el doble mejores de lo que pasó después del 2014 en adelante. Entonces, así y todo, si se logra implementar la recaudación, si se logra implementar luego, yo creo que va a ser muy difícil que los efectos los veamos ahora. Esto probablemente va a funcionar para el año

0: que usted está obligado a gastárselo. En ninguna parte lo dice, digamos. Entonces, como decía Willy, el ejemplo de la silla, le dicen a usted, mire, en el número 24.000, no sé cuánto, usted puede gastar 10 millones de pesos en silla. Bueno, en ninguna parte dice, usted está obligado a gastarse los 10 millones de pesos en silla y si no se los gasta lo voy a echar por pelota. No dice eso. Dice, usted tiene un presupuesto autorizado para eso. Si efectivamente usted es tan bueno negociando y fue una persona muy, muy rigurosa, digamos, y pidió varios presupuestos y negoció bien y no sé qué, y en vez de gastar 10, gastó 8, el Estado debería usted premiarlo, debería decir, ¿sabe qué más, señor? Usted cumplió su objetivo con menos recursos. Mire, ¿sabe qué más? Lo felicito, señor. ¿Ah? Pero ¿qué dice el Estado? El próximo año le dice, ah, pero usted es un tarado, señor, porque me pidió 10 y solo gastó 8. ¿Sabe qué más? Yo le voy a asignar menos presupuesto ahora. Entonces uno le dice, oiga, pero si es que yo ahora no quiero silla, yo quiero mesa, o quiero pizarrones, o quiero otras cosas. No, porque usted me pide plata para cosas que no usa. Entonces hay ahí, en esa segunda derivada, una fuente de, no, iba a decir una palabra equivocada, una fuente de error respecto del análisis. Porque esa segunda derivada es la que te impulsa dentro del Estado a decir, ya sabes qué más, me tengo que gastar esta cuestión, no me dé 10 sillas, deme 12, deme 14. Oiga, pero es que usted no necesita tantas sillas, no importa, pero es que no quiero que me castiguen el próximo año. Eso es absolutamente absurdo.
1: Ese, yo creo que lo que tú estás describiendo, Pepe, es el corazón del problema. Fíjate que tradicionalmente hacia los últimos meses del año lo que se empieza a producir es una sobre ejecución o una ejecución más rápida o urgida o urgente de los recursos asignados en cada ítem porque no se han ejecutado los meses previos, de tal suerte que poder más o menos calzar en ejecución presupuestaria con lo entregado.
0: Claro.
1: Para que al año siguiente, como dices tú, o en el presupuesto siguiente, no me vayan a castigar porque mira, no me gasté esta cuestión, me la van a recortar y resulta que quiero tener o seguir teniendo disponible ese presupuesto que además diría yo no sé si se trata de premio o no, me parece que es una buena gestión, nadie está obligado, como dices tú, a gastárselo todo, pero está asociado habitualmente a objetivos el gasto, ¿no? Quiero esas sillas porque me sirven para hacer una serie de seminarios de capacitación para mi gente, no tengo idea. Bueno, está bien, ¿eh? Si el objetivo se cumple y fue aprobado, está bien, compre la silla, impecable. Y si gastó en vez de 10, 8 millones, fantástico. Pero resulta que el diseño mayor que debiera tener esta cuestión, más allá de esa discusión, es, oiga, pero usted si tuvo, no mantiene. Vale decir, el que tiene, no mantiene. Usted me tiene que probar desde cero lo que necesita. Hay un montón de cuestiones, Pepe, que están asociadas a leyes, ¿no es cierto? Y son gastos invariables que deben administrar, o están fijos por ley, que deben administrar eventualmente los ministerios. Pero todo el rango de gasto variable, que no es tanto, pero es sustancial igual, bueno, todo ese rango debería estar sujeto a base cero. Vale decir, compadre, mire, ya, y este año no hay silla, no, pues ya la compró, listo, cero. Cero. Para el año siguiente.
0: Claro. Tal cual. Y de esa manera, señor Lavín, se eliminaría este incentivo perverso que describe Willy, que es que me tengo que gastar todo.
1: Exacto.
0: Y como usted dice, llega, no sé, por fin de noviembre, oye, ¿te gastaste las sillas? No, pero es que tenéis que comprarlas mañana, pues, compadre, porque si no nos van a retar. Claro. ¿Ah? ¿Cómo te van a retar? Al revés, hombre. Si, al revés tiene que ser. Si usted cumplió sus objetivos, cumplió sus KPI en términos de cuál era lo que usted quería hacer y gastó menos, lo felicito, pues, hombre. Si eso es lo que tiene que pasar, que usted gaste menos, no que gaste más, no que gaste. Porque fíjese que es muy casual, ¿sí? Para que andamos con tonteras. Yo me junto en septiembre de un año, septiembre, ¿ah? Defino mis objetivos, qué sé yo, y toda la cuestión. Ya me lo aprueban. Y resulta que le apunté justo. Un año después de lo que iba a gastar. No, pues esa cuestión es mentira. Pues si lo que pasó es que fui y me gasté todo el presupuesto, pues. No puede ser tan bueno proyectando. Entonces, ¿qué es lo que pasa? Pasa que no tenemos incentivo a gastar menos. Esa es la realidad. Por eso que ese presupuesto de base cero, que se intentó hacer en el segundo gobierno de Piñera, creo que fue el ministro

0: Se me fue, no me acuerdo el nombre, pero que después no resultó.
1: El ministro
0: debería ser,
1: Briones.
0: Briones, sí, pues Briones fue el que empezó a hablar de eso. Claro, me parece una muy interesante manera de verlo. Presupuesto base cero. Si tú quieres comprar silla, oye, me da lo mismo que todos los años compré silla. ¿Para quién está en la silla? Convénceme que necesita gastar silla. Oye, es que el año pasado ya me autorizaron. Me da lo mismo, compadre. Me da lo mismo. ¿Que va a ser un corcho? Claro que va a ser un corcho. Porque hay que partir de cero. Es bien distinto que aprobar solo los marginales o solo las cosas nuevas. Pero así debería hacerse. Y no debemos tenerle miedo a los presupuestos, por así decirlo, que de alguna manera pueden ser menores. Si, ¿por qué tiene que gastarse todos los años más? Más gasto no significa mejor gasto. No significa mejor gasto. Eso es una... hay un implica ahí erróneo. Cuando la gente dice, no, es que si gastan, si el presupuesto es menor, van a cortar cosas. ¿Por qué? ¿Por qué voy a cortar cosas?
1: Además,
0: Pepe, no se puede hacer mejor, además, no se puede ser más eficiente.
1: El cuidado, el gasto público, vale decir, ya, yo voy a licitar esta cuestión, ¿y qué escuchan los oferentes privados cuando dicen que el Estado va a licitar? Aquí las lucas no le importan a nadie, así que tírate para arriba nomás.
0: Pero, claro, pues.
1: Tírate para arriba nomás, compadre. Oye, de verdad hay un montón de ejemplos. Uno de ellos alguna vez me lo contaba la doctora Cordero, en el hospital psiquiátrico donde ella trabajaba, que se iba a venir a arreglar un baño. Y el presupuesto era, ella hizo, yo creo, algo irregular porque no correspondía, pero el presupuesto era, no sé, 3 millones de pesos. Y resulta que lo arregló la doctora, digamos, por 300 lucas con un maestro. Y quedó impecable. Entonces, claro, las diferencias son no dos veces, tres veces, 10 veces.
0: 10,
1: ¿me entendió, no? Entonces, ¿qué hubiera hecho el administrador del hospital? 3 propuestas, 3.100.000, 3.200.000, 3.500.000, me quedo con las de 3.100.000, lógico.
0: Claro.
1: Lo podría haber arreglado por 300 lucas, pero no es problema tuyo. Tú hiciste, cumpliste con la
0: ley. Claro, si las lucas no son tuyas.
1: No son tuyas, po.
0: Claro, a ver si tú en tu casa funcionas de la misma manera.
1: Exacto.
0: No, compadre. Cuando las lucas son de uno, uno se las busca, uno encuentra la forma, uno encuentra la mejor manera. Entonces, el tema aquí no es el gasto. El tema aquí tiene que ser el objetivo del programa. ¿Cuál es el objetivo? Cuando usted decía ese ejemplo de la doctora Cordero, que es un muy buen ejemplo, porque seguramente eso pasa y pasa mucho.
1: Pero todos los días,
0: La pregunta es, ¿cuál es el objetivo? Arreglar el baño. Claro. Entonces, ¿cuál es la defensa? No, si yo lo licité, claro. y elegí el más barato. Sí, pues compadre, pero lo arreglaste por 3 millones y esta cuestión costaba 300 lucas. Claro. Entonces, el objetivo es el que uno tiene que centrar su atención. ¿Cuál es el objetivo de este programa? Tal cosa, ya, ok, vamos a lograr eso. Oye, y si no se puede lograr eso, bueno, busquemos otra forma, seamos creativos, encontremos la manera. Pero esta plata no es plata de nadie, este no es el sueldo de Chile, como hemos dicho tantas veces. Esta plata nos cuesta a todos, pues. Si estos son nuestros impuestos. Y por eso que nos tiene que doler, por eso que nos tiene que dar rabia esta cuestión. Eso.
1: Muy bien, pues, 8:30 a.m. Ya, a esta hora saludamos a parte de nuestros auspiciadores a heavenworld.cl. 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
4: Ya, estamos de vuelta. Está de vuelta con el Buenos Días Mercado. Son las 8:43. Estaba revisando el término, Pepe, Nini, pero en inglés. NET. Es NEET. Not in Education, Employment or Training. O sea, no estudia, trabaja. No tiene un empleo, no hace nada en la casa, en fin. Es un fenómeno.
5: No hace la cama, no hace nada a los dientes, no hace nada.
6: Claro. Yo creo que todos conocemos a alguien así.
4: Oiga, y usted,
5: larga lista. Larga
4: usted
5: lista.
4: Se metió en el temilla, ¿eh? Que es un tema no chileno, ¿eh? Es un tema que tiene traducción en inglés, en japonés, un montón de lenguajes que apuntan a lo mismo.
6: Sí, es una generación que no logra entrar, por así decirlo. Mire, el 24% de la desocupación juvenil registrada por el INE en el trimestre marzo o mayo es el peor dato desde la pandemia. Y claramente no es un accidente estadístico, es la fotografía de un mercado laboral que dejó de tener espacio de entrada, incluso en los sectores más complejos, como la minería, donde se produce una especie de contradicción. La informalidad del 38% entre los jóvenes ocupados, por otro lado, es casi 12 puntos por sobre el promedio nacional. Y confirma que quienes sí encuentran trabajo lo hacen en gran medida fuera del sistema con protección social, estabilidad y qué sé yo. Detrás de esta cifra hay algo bien preocupante. Fíjese que están ahí cerca de 340.000 jóvenes, 340.000, entre 15 y 24 años, que sería algo así como entre el 13 y el 14% de ese segmento completo, que son estos que no estudian ni trabajan, ni buscan hacerlo, por cierto. Es la población de los NINI, que en Chile lleva por lo menos 8 años a la baja en comparación con lo que pasa en la OCDE. No es un problema de flojera juvenil, a veces se simplifica como diciendo hasta no quieren hacer nada. Pareciera también ser un problema de estructura o estructural respecto de oportunidades y cómo se mueve el mercado. Fíjese que la comparación internacional es útil para descartar excusas fáciles. El desempleo en la OCDE es del año 25, cerró en 11,2%, 7 puntos por sobre el de los trabajadores adultos. O sea, hay un tema entre el desempleo normal y el desempleo de los jóvenes. El desempleo de los jóvenes es más alto, así es a nivel internacional. En Chile sí se ubicó en el podio de los peores países, de los peores 3 países, apenas detrás de Suecia y España, que son economías con sistemas de formaciones muy robustas, digamos, en términos de formación técnica. El mejor en esto es Alemania, que Alemania siempre se ha distinguido en ese tema, digamos, que está en 7,1, o sea, el de los buenos. En América Latina, el desempleo juvenil ha sido un poquito más matizado, digamos, según la OIT, bajó prácticamente un punto de 12,7 a 11,9, pero el mismo organismo dice que bajó porque el grupo etario bajó, no porque se haya hecho algo al respecto, digamos. O sea, se está envejeciendo la población, por así decirlo. En Chile, los NINI son del orden del 19,2, wow. Y se movió de 19,2 a 19,3, prácticamente por lo mismo, digamos. Ahora, hay el panel de Instituto de Políticas Públicas de la UNAP identificó este grupo y dice que hay 3 cosas que lo afectan directamente. Primero, el bajo crecimiento económico. Sin duda, eso nos afecta a todos, digamos. Después, la falta de experiencia previa, que se sitúa como un elemento al minuto de elegir a quién contrato. Ahora ahí hay un problema recurrente, digamos, porque si yo no tengo experiencia y no me contratan por no tener experiencia, ¿cómo voy a tener experiencia? Como suena como absurdo, pero es así, digamos. Entonces uno podría decir, oiga, pero usted quiere que tenga experiencia, deme la oportunidad de trabajar, pues señor, si no, nunca voy a tener experiencia y siempre voy a quedar afuera, digamos. Y después hay un desajuste entre la formación, entre lo que los jóvenes estudian y las necesidades de las empresas. Vimos alguna vez la existencia de carreras que no tenían ningún campo laboral, digamos, y me acuerdo que fue muy famoso uno que estaban estudiando para ser investigadores de técnicas forenses, una cosa así.
4: Sí, claro.
6: Y no existía ese campo laboral, digamos. O sea, la única posibilidad que tenía de estar en eso era que fueras detective, digamos, y esa gente no era detective, digamos. Entonces, esta paradoja se refleja muy bien en la minería. Fíjese que pierde empleo agregado 7,4% en 12 meses, según el Consejo de Competencias Mineras, proyecta a su vez que necesita 34.000 incorporaciones durante los siguientes 10 años. Entonces uno dice, pero ¿cómo si están perdiendo empleo y necesitan nuevos empleos? Bueno, entonces no es ausencia de demanda, sino que son empresas que prefieren experiencia comprobada antes de apostar por recién egresados. O la formación de esos jóvenes claramente no les sirve a esas empresas, digamos. Y aquí hay elementos peores, digamos. ¿Por qué? Porque aquí viene dos cosas muy, muy potentes. Uno, el tema de la inteligencia artificial, que está irrumpiendo en esto de manera muy directa, digamos. Y hay una cifra del Foro Económico Mundial que dice que a partir de ahora, en los siguientes 10 años, el 81% de los empleadores va a priorizar experiencia por sobre título universitario. Y además que planea en un 41% reducir las dotaciones de empleados debido a la entrada de la inteligencia artificial y la automatización de procesos. Entonces, dado que no tenemos mucho tiempo, está claro de que tenemos un problema estructural en nuestra economía que no lo estamos resolviendo y que esto no es un problema de Chile, es un problema mundial agravado por el tema de la inteligencia artificial. Hay, por el lado positivo, decir de que el gobierno identificó este problema y creó una mesa interministerial en donde yo espero de todo corazón que se considere de forma muy importante este tema del desempleo juvenil y de los NINI, porque es la entrada al mercado, que si no entran ahora al mercado, quedan afuera para siempre y quedan por ahora en la informalidad, que es el peor de los mundos.
4: Oiga, maravilloso en el timing, como siempre, un PPA. 8,51.
6: Tuve que cortarlo.
4: Sí, yo sé. Queda mucho material. Oiga, ya, 8,51.
6: Oiga, quiero 30 segundos para decirle algo.
4: A ver.
6: La semana pasada yo presenté el tema de que había todo un lío con los asesores en la Cámara de Diputados, ¿se acuerda?
4: Tal cual.
6: Bueno, presentamos esto, me llegaron varios comentarios diciendo que no podía ser, de que estaba exagerando, no sé qué. Todo fuentes confirmadas. Bueno, ayer lunes hablé con a lo Gil, llamé por teléfono a la central de la Contraloría. Hola, buenas tardes, tengo una duda. Hola, no sé qué, la duda. Hablé con tres niveles de personas en la Contraloría, muy amables todos, y me explicaron claramente que la Contraloría no puede meterse adentro de la Cámara de Diputados, que el único que puede supervigilar los actos de la Cámara de Diputados es la Contraloría de la Cámara de Diputados.
4: Correcto.
6: Que tiene un departamento interno.
4: Oye,
6: de la Cámara.
4: Y eso no respecto a los diputados, que son expresión de la voluntad popular, sino que respecto de los empleados,
6: no, de
4: aquellos que son empleados públicos.
6: Exacto, de los empleados y de los actos.
4: Y
6: bueno,
4: los actos.
6: Dicho eso...
5: Instálate una ley que lo cambie, eso.
6: Claro.
4: Claro.
6: Bueno, dicho eso, oficié como ciudadano que soy, a través de ley de transparencia, a la Cámara de Diputados, para que me transparentara toda esta información. Y me llegó un mail en la tarde diciendo, hemos recibido su petición.
4: Muy bien, señoraria.
6: Siéntese un ratito tranquilito, porque se la vamos a mandar.
4: Arias se está transformando en un problema para el sistema, Juan.
5: Sí, yo creo que el cuerpo de Arias va a salir flotando con el río Mapocho.
4: Exacto.
5: Lo van a pillar en San Antonio.
4: Oye, ya, me hacen señas, aquí tenemos que... Sí, por la 53.
6: Están haciendo así.
4: Esto sí,
5: cortemos. Muy bien. Así te van a hacer a ti.
4: Salía demasiado. Sí. Ya. Nos veremos mañana, si Dios quiere, que lo pasen regio. Chao, chao.
6: Voy a ir actualizando.
4: Muy bien, estupendo.
5: Tenés mucho tiempo.
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0: Hoy vamos a hablar sobre un tema que preocupa a muchas familias: el consumo de drogas en adolescentes. Muchas veces, cuando un padre descubre que su hijo está consumiendo marihuana u otras sustancias, la primera reacción es pensar: ¿en qué me equivoqué? ¿Por qué está pasando esto? ¿Se está perdiendo? Sin embargo, desde la neurociencia y la psicología, sabemos algo muy importante. Los adolescentes rara vez comienzan a consumir drogas porque quieran convertirse en adictos. Detrás del consumo casi siempre existe una necesidad emocional, social o psicológica que debemos comprender. ¿Qué dicen las cifras en nuestro país? Según Senda, se mostró que el alcohol y la marihuana continúan siendo las sustancias más consumidas entre los adolescentes, aunque en los últimos años se han observado algunas disminuciones y estabilizaciones en ciertas prevalencias. Por ejemplo, cerca de uno de cada cinco estudiantes reporta haber consumido marihuana durante el último año en algunas mediciones regionales recientes. El consumo de drogas ilegales en estudiantes alcanza aproximadamente un 9,6% en el último año. La edad de inicio del consumo suele situarse entre los 13 y los 15 años, una etapa particularmente sensible para el desarrollo cerebral. Esto significa que el consumo de drogas en adolescentes no es un fenómeno aislado ni exclusivo de las grandes ciudades, sino que es una realidad que también está presente en nuestras comunas, en nuestros liceos y también en nuestros barrios. ¿Pero por qué un adolescente comienza a consumir? La respuesta es compleja. Desde la psicología forense y la psicología clínica, observamos al menos cinco grandes motivaciones. Número 1. Pertenecer. La adolescencia es la etapa donde el cerebro busca aceptación social. Muchas veces, el pensamiento es: si todos consumen, ¿por qué yo no? El grupo de amigos puede llegar a tener más influencia que la propia familia. El consumo pasa a transformarse en un símbolo de pertenencia. Segundo aspecto, por curiosidad y búsqueda de experiencias. El cerebro adolescente está diseñado para buscar novedades y sensaciones distintas. La parte emocional del cerebro madura antes que la parte encargada del autocontrol y la toma de decisiones. Por eso los adolescentes toman más riesgos, se sienten más invulnerables y tienden a pensar: a mí no me va a pasar nada. Tercer aspecto, escapar de cierto malestar. Muchos jóvenes consumen porque están intentando apagar algo: ansiedad, tristeza, problemas familiares, bullying, soledad o incluso estrés académico. La droga comienza siendo un alivio momentáneo, pero muchas veces termina convirtiéndose en un problema mucho mayor. Por aburrimiento. En varias comunas de nuestra región, muchos adolescentes tienen pocas alternativas de recreación, de actividades organizadas o incluso de deporte, porque el ocio no estructurado aumenta el riesgo de consumo. Por eso el deporte, la participación comunitaria y talleres son grandes factores protectores. Y también está la baja percepción de riesgo, porque muchos jóvenes creen que ciertas drogas no hacen daño, son naturales, no generan adicción. Pero la evidencia científica demuestra otra cosa. La percepción de riesgo es uno de los principales factores que explica el inicio del consumo. ¿Y por qué es tan delicado consumir en esta etapa de vida? Es porque el cerebro todavía está en desarrollo. La maduración cerebral continúa aproximadamente hasta los 24 o 25 años aproximadamente. El consumo precoz se asocia con problemas de memoria, disminución de la atención, bajo el rendimiento escolar, dificultades en el autocontrol, impulsividad, problemas de salud mental. Además, iniciar el consumo a edades tempranas aumenta significativamente la probabilidad de desarrollar un trastorno por consumo de sustancia. Entonces, ¿qué necesita nuestro adolescente? Muchas veces pensamos que necesitan más control, pero la evidencia muestra que necesitan algo más que eso. Necesitan bases. Bases como vínculos familiares seguros, normas claras, adultos que siempre estén disponibles, espacios deportivos, actividades que sean significativas para ellos y alguien que los escuche sin juzgarlos. La prevención no comienza cuando aparece la droga. La prevención comienza mucho antes, cuando el niño o el adolescente no se siente querido, no se siente validado, no se siente aceptado, cuando no aprende o le cuesta mucho manejar sus emociones, cuando puede hablar de sus problemas y cuando encuentra un lugar para sentirse seguro. Quisiera terminar con esta idea. Muchas veces vemos el consumo de drogas como el problema, pero en ocasiones el consumo es solamente un síntoma. Entonces la pregunta nos lleva a plantearnos, ¿qué está intentando llenar este joven? ¿Qué está intentando aliviar? ¿Qué pretende encontrar? Porque detrás de muchos consumos hay dolor, hay soledad, hay necesidad de pertenencia o simplemente una búsqueda de identidad. Y ahí es donde nosotros los adultos tenemos un rol fundamental. No es solamente prohibir, no es solamente sancionar, sino también estar siempre presente. Soy Felipe Vega, psicólogo forense, porque un adolescente que se siente escuchado, contenido y acompañado tiene muchas más probabilidades de elegir un camino distinto.
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0: ¿Cómo están? Muy buenos días a todos, saludarlos de manera muy afectuosa a todos aquellos que nos escuchan a través de la señal 98.1 acá en la ciudad de Osorno, hacia el norte, hasta Río Bueno y hacia el sur, hasta Frutillar. Tenemos una frecuencia bastante extensa con mucha gente que nos acompaña a esta hora de la mañana. También aquellos que están conectados a través de nuestra señal en línea. Recordarles que siempre nos pueden seguir a través de nuestras redes sociales, Instagram, El Conquistador Osorno, también a través de nuestro canal de YouTube, Radio El Conquistador Osorno. Nos pueden llamar al número de la radio 642-2016-55 o dejarnos un mensaje a través de nuestro número de WhatsApp, el más 569-30-99-59-47, más 569-30-99-59-47. Oigan, como es habitual, los días martes tenemos este programa en conjunto del DAEM de Osorno, Mentes Abiertas. Vamos a estar conversando en este momento con la Escuela Efraín Campana sobre un importante mérito en el ámbito del deporte. Quiero saludar a Gabriel Leal, entrenador del colegio. ¿Cómo está, Gabriel? Bienvenido al panel. Un gusto tenerlo por acá.
1: Hola, muy buenos días. Un gusto igual y contento de contar nuestra experiencia en el balonmano.
0: Veo que viene acompañado por dos jóvenes, ¿ah? Bonito tener la presencia de los jóvenes acá en el estudio.
1: Bueno, acá tenemos la presencia de dos jugadores importantes. Bueno, todos los jugadores son importantes en el equipo, pero nos acompaña en esta mañana Santino Mancilla, que es alumno de nuestra escuela.
0: Bienvenido.
1: Del octavo año A. Y Vicente Yoncón, que viene del Colegio San José, como flamante refuerzo de nuestro colegio en esta fase que es el regional que se juega en Puerto Montt.
0: Mira, esta es una historia que combina deporte, esfuerzo, compañerismo, perseverancia. Así que también es importante que ustedes estén acá porque hacen presencia y representan a su equipo. Así que muy bueno que estén acá acompañándonos esta mañana. Bueno, para comenzar, cuéntanos cómo ha sido este proceso. ¿Cómo se conformó el equipo? Este proceso, sale un proceso de 3 años por acá. ¿Cómo lo recuerdan ustedes, chiquillos, también cuando comenzaron? ¿Y cuánto han cambiado desde entonces? Porque están logrando cosas importantes.
1: Sí, mira, el proyecto, bueno, aquí dice 3 años. Ellos partieron, la gran mayoría, desde quinto básico, ¿ya? No sabiendo nada, obviamente, y aprendiendo a través del tiempo diferentes técnicas, habilidades que van adquiriendo a través del deporte. Se fueron esforzando y mejorando, llegando varias veces a las finales comunales, no logrando el hito, pero ahora este año sí
0: faltaba,
1: lo logramos.
0: Faltaba un poquito ahí y ahora se logró.
1: Faltaba ese peldaño y se logró. Se logró y contentísimo por los niños porque lucharon 3 años por ese hito.
0: Claro. Ahora pregunta para los chicos que están acá, ¿cómo llegaron ustedes al taller de balonmano? Cuéntenme un poquito, ¿algunos imaginaban en ese momento que terminarían siendo campeones?
2: Hola, bueno, yo llegué porque tenía varios compañeros que ya estaban metidos en el mundo del balonmano y yo quería probar algo diferente porque ya jugaba fútbol.
0: Entonces ya, quería probar un deporte diferente.
2: Y al final me terminó gustando y me quedé.
0: Bien. Y acá el joven, ¿cómo ingresó?
3: Bueno, esto, yo me acuerdo que como en cuarto básico tenía un amigo y yo era como muy cercano a él y él se quería meter a balonmano y yo también me metí con él y partimos los dos juntos ahí en cuarto básico más o menos.
0: Por los amigos, como lo que estaba hablando nuestro amigo Felipe Vega, que le mandamos un cariñoso saludo, psicólogo forense, que tiene estas cápsulas tan interesantes, la importancia de los amigos los jóvenes. Que hay buenas amistades y malas amistades, en este caso fue muy buena. Bueno, han sido 3 años de trabajo, porque detrás de los títulos siempre hay mucho esfuerzo, hay preparación, concentración, entrenamiento, aprendizaje, experiencias compartidas también. Para el entrenador, ¿qué ha significado para ti acompañar este proceso durante estos 3 años?
1: Bueno, este proceso ha sido un desafío bastante grande, llevar a jóvenes, prácticamente jóvenes de esta edad, a jugar un deporte competitivo que no se da mucho en nuestra zona. está bajo del básquetbol, bajo del fútbol siempre. El balonmano se está reinsertando recién en esta comuna. Y eso me dio como un plus diferente, porque ver a ellos lograr cosas, para uno es motivante como profe y como entrenador. Llegar a esta instancia, verlos felices, disfrutar en la cancha, que es lo que más...
0: No, hoy se pasa bien cuando uno hace
1: deporte. Uno se va contento con eso.
0: Por acá había una pregunta en el chat, nos estaban consultando si era lo mismo que el voleibol. No es lo mismo el balonmano. No. Cuéntenos un poquito también de eso, que es importante.
1: El balonmano tiene una similitud al básquetbol. En casi la mayoría de algunas reglas, pero no es igual. Ya, la diferencia es que se juega en un arco con arcos de fútbol, de futsal, por decirlo así.
0: Ya, ok.
1: Así que se juega con las manos, obviamente, se da un bote y se hacen los goles en el arco, no en un aro de básquetbol.
0: Ahora, este es un taller que tiene el colegio de forma gratuita.
1: Sí, es un taller extraescolar. Bueno, yo llevo haciendo el taller del 2015 en la escuela. Entonces, harto año que llevo viendo varias generaciones con este deporte y uno va aprendiendo a través de ello. Si bien enriquecedor tener un grupo así. El año anterior me tocó con las damas.
0: ¿Cómo ha sido el progreso de los chiquillos también?
1: No, excelente, excelente. Sobre todo ahora que en vacaciones de invierno entrenamos en la Universidad de Los Lagos.
0: Son procesos largos, sí.
1: Procesos largos, sí. Yo comencé en mayo este año, porque en mayo se empezaron los talleres acá en Osorno. Y fue algo bien expresi, porque si hablamos de mayo no es tanto el tiempo que ha pasado. Pero sí, de años anteriores ya tenemos conocimiento de eso. Ya no somos nuevos en el deporte.
0: Más allá de lo deportivo, ¿qué valores has visto desarrollarse en ellos durante este último tiempo? Esa es una buena pregunta.
1: El compañerismo, la confianza que hay entre ellos, los amigos que son, los partners, eso es buenísimo.
0: La comunicación.
1: Es una familia más que nada. Porque detrás de ellos están sus mismos padres y apoderados que están apoyándolo al 100%. Ahí tenemos la barra comprometida en todos los partidos. No, esto es sensacional.
0: Y con respecto a la disciplina, la constancia, ¿cómo han estado por ahí?
1: La constancia de ellos ha sido bastante buena, sí. Ahora que ya están en la instancia del regional, van a ir a un regional, han ido constantemente a entrenar y han faltado poquísimos, pero...
0: Eso es importante. Sí, eso también se demuestra en el logro.
1: Exactamente. Si uno quiere llegar a una instancia más allá, tenemos que entrenar. Esa es la clave.
0: Y estar concentrado.
1: Exactamente. Y tomarse las cosas con seriedad.
0: Pregunta para los chicos: ¿qué ha sido lo más difícil durante estos últimos 3 años para ustedes, como estudiantes y como deportistas también?
3: Bueno. Yo creo que lo más difícil durante todo este proceso de tiempo, yo creo que es mantenerse y seguir intentando, porque si uno tiene como esas dificultades como de no poder trascender, tiene que esforzarse más que el doble, pues el triple debería yo, o sea, como mantenerse o seguir intentando.
0: Muy bien, o sea, nunca darse por vencido, eso, ser constante, muy bien. Bueno, ¿qué han aprendido como equipo? Que quizás no han aprendido individualmente. ¿Alguna característica que hayan aprendido formando parte del equipo?
2: Bueno, formando parte del equipo hemos aprendido harto el compañerismo, que es como... A ver...
0: El estar conectado, el estar vinculado.
2: Estar conectado con tus amigos, tener harta confianza, tienes que tener harta confianza igual. Para poder jugar, y como decía mi compañero, tienes que mantenerte, porque tampoco es como muy fácil como tener más cosas que hacer y a estar ahí como entrenando y yendo a hacer más cosas.
0: priorizar las cosas también. Eso, tener constancia y priorizar las cosas, porque muchas veces hay otros factores como la presión académica y estar enfocados también y separar las cosas, administrar bien los tiempos, la disciplina, el orden, eso igual le ayuda bastante. Mira, hay algo que me llama la atención de ellos dos, que es el tema de la mentalidad, porque es importante que quieran que no caigan. Hay muchos equipos que cuando caen, entran en la derrota, después les cuesta resurgir. Y ya por acá el joven nos decía, no, es que si no sale la primera hay que seguirlo intentando, la segunda y la tercera, hasta que se dé. Yo creo que ese es un muy buen aprendizaje también que les deja la parte deportiva. ¿Hay algún entrenamiento, algún partido que recuerden especialmente, así como anécdota, que lo haya como marcado?

0: Por todas. Ahora con respecto, el equipo consiguió el campeonato comunal de manera invicta, que también es un detalle bastante importante, y posteriormente se coronó como campeón provincial. Bueno, ¿qué significó para el equipo conseguir el campeonato comunal de forma invicta? Porque también es un tremendo logro.
1: Sí, el primer año que se logra de forma invicta, bueno, con las chicas ya, como había repetido anteriormente, ya había logrado algo así en dos oportunidades, y con los hombres siempre teníamos ese, siempre perdíamos un partido, o empatábamos uno y quedábamos segundo o tercer lugar. Este año se nos dio que ganamos todos los partidos cómodamente. El último partido, que la final comunal, fue el partido más apretado que tuvimos contra el San José. Y por eso está el joven acá, pues, como refuerzo. El provincial, nosotros sabíamos, no por menospreciar las otras comunas, pero la competencia en las otras provincias no es muy fuerte. ¿Ya?
0: No es de tan alto nivel.
1: Exactamente. Nosotros acá tenemos hartos colegios, hartas escuelas que están participando, y eso nos hace más fuerte. Tener más juego, tener más roce con los otros equipos, nos hace ser un poco más potente en esa parte deportiva. Y el provincial se nos hizo, entre comillas, debería haber sido más difícil, pero fue más accesible. Y lo ganamos.
0: Hay algo muy positivo que también se da en los colegios acá en Osorno, es que se han enfocado bastante en la parte deportiva. Hay mucha alternativa para los chicos para poder incorporarse a talleres, y eso también genera más competencia. Genera que muchos colegios estén en un muy buen nivel, y eso también ayuda al desarrollo deportivo de acá de la ciudad, que no es menor.
1: Sí, rotundamente. Claro, esto ya le abrió el apetito a otros establecimientos para lograr llegar a esta instancia igual, que es válido. Así como yo creo que el San José puede llegar al regional el otro año, quién sabe, o puede llegar el San Mateo, no sé, pero claro, se le abre el apetito a otros establecimientos para lograr esto que nosotros ahora lo estamos viviendo como equipo.
0: Pregunta para los chicos: ¿cómo vivieron esa final provincial? Cuéntenos un poquito. Mucho nervio, ¿no?
2: Sí, la final estuvo, entre comillas, fácil. Pero igual hubieron goles que nos hacían, que eran fáciles, que igual estuvo, digamos, que reñida en el primer tiempo, porque en el primer tiempo siempre somos así como bajoneados, como entre comillas, y después en el segundo tiempo ya remontamos y ganamos.
0: Claro, y entran con toda la presión, con los nervios, y después tienen que desenvolverse, pero eso es lo importante, que han sabido sobreponerse a la adversidad. Y eso también es un gran logro desde la parte psicológica, ¿eh?
1: Sí, yo lo veo más que nada como una lectura de juego.
0: Sí, también.
1: Porque los chicos acá entran un poco nerviosos, como dicen acá los mismos estudiantes. Pero yo lo veo más que nada como una lectura de juego, porque ellos visualizan cómo viene el rival. Si el rival viene agresivo o viene pasivo, van a depender cómo ataquen.
0: Hay una inteligencia de juego ahí, de por medio.
1: Exactamente.
0: Muy bien, ¿eh? Oiga, yo los felicito porque los veo que tienen harto desplante acá en la radio. No a todos se les hace fácil hablar y conversar de estas cosas, así que bien, y ojalá que sigan logrando cosas importantes, ¿eh? ¿Cómo fue cuando fueron campeones? ¿Qué sintieron?
2: Bueno, fue una sensación muy buena porque, como dice el profe, ya habíamos estado varios años intentándolo, hasta que se nos dio y al final pudimos ser campeones. Pero fue una sensación muy buena porque ya varios años que habíamos intentado salir campeones del comunal.
0: Y no habían podido, y ahora lo lograron.
2: Sí.
0: Y a no confiarse también, porque de repente cuando uno gana se siente como más relajado, y que siempre hay que tener esa constancia y esa disciplina. Ahora, esto, hay otro punto que es fundamental: ¿cómo ha sido el apoyo de las familias, de los apoderados, con respecto a este tema también?
1: Sí, los apoderados se han portado un 7, nos han apoyado desde el minuto 1 que hemos estado compitiendo. Después ya en la etapa de las vacaciones de invierno, como mencionaba anteriormente, yo les propuse a los estudiantes que sigamos entrenando, porque si nos quedábamos ahí dormidos en los laureles, como se dice,
0: claro,
1: no iban a sacar ventaja al otro equipo y no podíamos titubear en eso. Así que nos organizamos, tenemos una buena red de contacto con la Universidad de Los Lagos, afortunadamente.

0: Así que nos facilitaban el gimnasio 3, donde está la cancha de balonmano. Y con la ayuda de otro profe que estaba allá en la aula, nos organizamos y tratamos de ir a entrenar 2 veces a la semana, esas 3 semanas de vacaciones que tuvimos. Así que fue
1: Yo les
0: intenso.
1: quiero hacer una consulta que también es importante. ¿Cómo ha sido el tema de poder separar la parte académica de la parte de los talleres? Porque yo tengo entendido que hay muchos colegios que muchas veces sacrifican horas de taller para lo que es enfocarse en la carga académica. ¿Cómo ha sido esta gestión por parte del colegio? Porque no es fácil combinar ambas cosas.
0: Sí, bueno, aquí los jóvenes tienen la facilidad de poder rendir sus evaluaciones en otra instancia.
1: Ya, eso es muy
0: Ya,
1: importante también.
0: eso ya está más que hablado. La escuela sabe en qué instancia están los chicos, por lo tanto se le da un poco de flexibilidad en cuanto a eso. No hay presión de por medio. Ahora ellos igual saben que tienen que cumplir con la parte académica, porque no es algo fácil. Dividir los tiempos en los estudios, en el deporte, no es algo fácil. Por lo tanto, ellos están conscientes de que tienen que seguir con su meta, que es pasar de curso, ir a un primero medio, más focalizado, y que esta etapa que están viviendo se vive este año, ¿no? Ese
1: Claro.
0: es el tema.
1: Ahora, pero para ustedes, ¿cómo ha sido la comunicación con su familia, el apoyo de su familia y qué significa para ustedes representar al colegio?
2: La comunicación con mi familia o mi amigo, yo encuentro que ha sido muy buena porque, no sé, siempre me han apoyado desde como que desde que empecé a hacer este deporte y representar a Osorno, por ejemplo, me parece espectacular porque, no sé, llevo harto rato intentando como pasar de la etapa comunal y no se me dio, pero me llevaron de refuerzo y encuentro que está bien que ahora pueda representar a Osorno.
1: Sí, ahora yo quiero destacar también acá algo que ocurre mucho en Osorno es que tenemos muchos deportistas destacados en harto ámbito. Mire, ahora estamos con los jóvenes acá que lograron un campeonato y que lamentablemente no ha habido mucho apoyo en cuanto a que los chicos puedan llegar más adelante. Así que por lo menos acá hay un trabajo, un engranaje, como se dice, entre el colegio, los apoderados y los jóvenes que ha funcionado bien. Así que también por eso destacar ahí la gestión que ha tenido la escuela de Efraín Campana. Han sido súper visionarios con este tema. Antes como que se
0: Sí.
1: dejaba de lado, hoy en día es importante que se incorpore la actividad física y el deporte y todo lo que se pueda conseguir en el logro académico en los talleres también importa.
0: Sí, siempre, lógico, siempre es importante que los niños a esta edad practiquen deporte, porque es algo sano que no lo van a vivir una vez, sino pueden vivir varias veces. Ellos pueden optar a los deportes que ellos quieran. Pero siempre es importante estar ligado a eso. Dejar de lado el sedentarismo, que es algo que obviamente
1: Que trae consecuencias
0: hoy en
1: y
0: día
1: problemas de
0: no,
1: salud también.
0: exacto, hoy día nos afecta mucho. Somos uno de los países con mucha obesidad, que lamentablemente hay gente que fallece por esto. Pero hay que tratar de sacar a flote esto, pues el deporte, que los mismos niños aprovechen estas instancias que son gratuitas,
1: Hay problema con las
0: que
1: drogas también, que el deporte
0: exactamente.
1: también le ayuda a salir de eso.
0: Exactamente, sí, estamos claros en eso porque hay muchos jóvenes que se pierden en el transcurso del camino y optan por el camino más fácil, que es alejarse de los estudios, alejarse del deporte, vivir en la calle,
1: Claro.
0: siendo que tienen familia atrás que lo están apoyando, muchas veces son otras las condiciones, entonces es un espacio para que ellos también sigan en esto y puedan surgir como deportista y como buenos estudiantes a futuro.
1: Nos vamos a ir a una pausa y a la vuelta seguimos con más de este programa Mentes Abiertas dentro del Café Expreso.
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1: 9:39, estamos de regreso en compañía por parte de la comunidad educativa de la Escuela Efraín Campana. Estamos en conversación con su equipo de balonmano, sub-14, que viene de conseguir importantes resultados a nivel comunal y provincial. Bueno, estamos hablando un poco de la parte interna, por así decirlo, el apoyo a la familia, cómo lo han percibido los chicos. Y también ahora vamos a hablar del gran desafío que viene ahora, que es el campeonato regional. ¿Cómo están preparando el equipo ya para esta nueva etapa?
0: Bueno, ahora sí, el campeonato regional lo estamos preparando, digamos, bien concentrado en la parte técnica y la parte física. Estamos entrenando dos veces a la semana, los lunes y los viernes. Por lo tanto, no hemos dejado de pasar esto, lo que es el deporte en sí, no lo hemos dejado de lado.
1: ¿No han tenido lesiones? Pues las lesiones de repente son complicadas.
0: Sí, una que otra lesión, pero son leves, pasan a la
1: dentro
0: semana.
1: Dentro de lo normal.
0: Sí, afortunadamente el regional se aplazó y hemos tenido más tiempo para recuperar a los jugadores. Pero sí, estamos 100% focalizados en hacer la tarea bien para esa fecha que se nos aproxima. Ahora no tenemos fecha exacta para el regional, como se aplazó, era el 13 de agosto en primera instancia, ahora... Parece que por ahí escuché que era en septiembre. Ojalá se dé nomás, lo antes posible.
1: ¿Qué diferencia esperan encontrar en un campeonato regional con respecto a las competencias anteriores?
0: La diferencia es que nos vamos a enfrentar a equipos más potentes. Más potente viene un equipo de la isla de Chiloé, que ya lo tenemos identificado, no vamos a decir nombre, ya los tenemos leídos. Y un equipo de Puerto Montt que siempre ha estado en esta instancia del regional, que es fuerte, así que vamos a ir por todas y dejar Osorno en lo más alto.
1: ¿Qué aspectos del juego han ido trabajando? ¿Cuáles son sus debilidades, sus fortalezas?
0: En primera instancia, las debilidades eran la zona defensiva.
1: Ya.
0: Lo hemos ido trabajando, hemos ido apretando el engranaje que nos faltaba y los chicos han ido... De hecho, ayer estuvimos trabajando harta defensa y bastante bien, bastante concentrado, ocupando bien el cuerpo. Antiguamente no se hacía eso, se dejaba pasar al jugador nomás y hacían goles. En la parte de... tenemos en la zona del ataque, la tenemos fuerte. Tenemos gol por todos lados. Por lo tanto, nos hace ver un equipo... goleador, como
1: muy
0: fue
1: bien.
0: El campeonato.
1: Como entrenador, ¿qué le estás pidiendo a los jugadores para enfrentar este desafío?
0: Yo les pido que ellos entreguen lo mejor en cada entrenamiento, que sean responsables y que esto que están viviendo lo recuerden para siempre. O sea, esto, por ejemplo, los chicos de la escuela ya se hicieron amigos con los refuerzos que tenemos, por lo tanto hay una buena química entre ellos.
1: Eso es importante, la comunicación.
0: Eso es importante, sí. Y afortunadamente el equipo que tengo...
1: No hay problema de ego tampoco.
0: No hay problema de ego.
1: Ese es un temón, sí, sobre todo cuando hay... En el fútbol se da mucho.
0: Exactamente.
1: El tema de que de repente el titular no quiere salir y se frustra.
0: Exactamente. No, acá ellos asumen nomás de que si hay algún error que lo están haciendo, tienen que salir y darle el paso al otro compañero. Pero no hay una guerra de ego en cuanto a que tú hiciste más goles, tú hiciste menos goles, tú hiciste más faltas, tú defendiste menos, no. Todos somos un equipo... Nos tenemos que apoyar al 100% y el foco principal es, ¿por qué no decir ganar un regional y llegar a un nacional? Sería fabuloso, sería histórico en nuestra escuela.
1: Ustedes quieren ganar el regional. Muy bien. No, qué bueno. Sí. Qué bueno ahí que están con esa.
0: Pero vamos paso a paso. Yo sé que esto va a ser una etapa muy difícil y lo tenemos que ir afrontando como a través del tiempo.
1: Yo le pregunto a los chicos cómo han visto el tema del compañerismo. ¿Cómo hablan de repente, se aconsejan entre ustedes cuando alguno comete un error o lo dejan netamente a opinión del entrenador?
2: Bueno, yo por el poco tiempo que llevo aquí, que ellos deben llevar como 2 años conociéndose, yo llevo como 2 meses, 1 mes más o menos, pongámosle. Pero no, se ve que son buenos compañeros. Y se apoyan mucho entre ellos porque, por ejemplo, yo vengo aquí al rato y capaz después juegue contra ellos. Pero me apoyan, esto no me retan así como...
1: Hay buen ambiente.
2: Sí, hay buen ambiente. Importante. No es como que yo puedo hacer algo mal y me dicen, no, hiciste esto mal, arréglalo, eres malo. No, sí, me tratan bien, de hecho. Hay buena química.
1: Buena química de equipo, muy bien. Bueno, después de estos 3 años de trabajo, ¿qué significa... para ti como entrenador ver a los jóvenes llegar a esta instancia? Yo creo que tiene que haber un orgullo también de fondo.
0: Sí, yo como dije anteriormente estoy muy feliz por ello, porque hace rato yo quería clasificar con un equipo masculino al regional. Siempre lo había hecho con femeninos, pero se logró este año, se logró. ¿Y
1: las chicas full ahí también?
0: No, las chicas jugaron la final comunal. Llegamos con los 2 equipos a la final comunal, con uno pude pasar y con el otro.
1: Orgullo para los hornos, ¿ah?
0: Sí, lógico. Pero las chicas, obviamente, tuve generaciones, son como las generaciones doradas del fútbol.
1: Claro.
0: Así, esta es mi generación dorada del balonmano en estos tiempos que estaba en la escuela.
1: Muy bien. Pregunta para los chicos: si pudieran hablarle al estudiante que ustedes eran hace 3 años, cuando recién comenzaban a practicar balonmano, ¿qué le dirían?
20: Yo le diría que primero que le eche hartas ganas, que siga adelante con sus metas, que tenga harto, que haga harto amigos, que tenga hartas ganas.
1: Las ganas de continuar, de seguir adelante. ¿Qué mensaje le quieren dejar a sus familiares también? Yo creo que hay más de algún papá que está escuchando la entrevista en este momento. Y a toda la comunidad de la escuela Efraín Campana.
2: Yo le mando un saludo a mi papá y a mi mamá, que además que debe estar escuchando ahora mismo. Y no, a mis amigos, a los que me apoyan más que nada.
1: ¿Y el respaldo del colegio cómo ha sido? Los mismos compañeros, los chicos ahí.
0: Sí, se ha vivido con hartas ganas, harta ilusión, más que nada. La escuela se vio cuando a nosotros nos hicieron un pasillo de honor, digamos, cuando llegamos con la copa del provincial y la entregamos a la directora. Fue notable el apoyo de los otros cursos y los mismos niños del primer ciclo ven reflejado en ellos que ellos pueden llegar a eso. Son como sus ídolos. Entonces, el foco, bueno, principalmente el único deporte que llegó al regional, que somos nosotros, el de balonmano, así que la escuela está 100% focalizada en nosotros, en lo que vamos a hacer.
1: Yo le voy a hacer una última pregunta ya antes de ir cerrando esto. ¿Cuáles han sido las principales dificultades? Porque también el tema de los traslados, de repente el acompañamiento de los apoderados, ¿cómo ha sido ese tema?
0: Sí, no, el bueno, afortunadamente...
1: ¿O no han tenido muchas complicaciones?
0: No, no,
1: ya.
0: No, afortunadamente bueno. Tengo buena comunicación con todos los apoderados y somos bien organizados. Cuando yo cito a los jugadores a tal fecha, a tal hora, en hacer un partido amistoso, un partido oficial, yo les pido a ellos que se organicen desde antes y los retiren antes del establecimiento para que vayan con tiempo.
1: Hay mucho esfuerzo de los padres detrás también, porque de hecho, de repente sí. Hay un papá que está cansado el día viernes y quiere dormir mal otro día, exacto. Y de repente el sábado a las 9 de la mañana tiene que estar su hijo jugando. Entonces, sí. También.
0: Sí, eso es importante destacarlo porque.
1: Hay un apoyo de fondo.
0: Exacto, los apoderados no han bajado la guardia en ese aspecto y han apoyado al 100%, han estado. Si no pueden un día, van al otro día, pero ahí están. De hecho, en la final comunal y en la final provincial llegó mucha gente, tanto de la Escuela Efraín Campana como del San José, que iban a apoyar al Vicente. Todos apoyando Osorno, si éramos Osorno. Entonces había un marco público bastante interesante y motivador para ellos, porque ellos son las estrellas en realidad.
1: Bueno, más que nada, felicitarlo a usted como entrenador también, a los jóvenes que están acá. Me gusta la mentalidad que tienen. Yo creo que así tienen que seguir siempre aspirando a querer tener algo más, algo mejor, y a tener esta visión de que voy a competir y voy a dar lo mejor y no tan solo a ir por ir, sino que también a destacar, que es algo que es importante tener esa mentalidad. Nos vemos. ¿Quieren dejar algún mensaje antes de despedirnos? ¿Alguien que quiera transmitirle algo?
20: Bueno, primero agradecerle a usted por invitarnos acá a participar por la radio.
1: Siempre son bienvenidos acá, los deportistas.
20: Y
1: así que...
20: un saludo para mi mamá, que capaz que esté viendo esto.
1: No, después igual la van a poder ver en YouTube. La está escuchando y después va a quedar guardadito ahí para que los puedan ver. Y que los papás también, tremendo orgullo tener hijos que logran cosas importantes.
0: Yo quiero dejar un mensaje para los estudiantes de la escuela, o sea, los que están formándose como en el deporte, ya sea en el balonmano, en voleibol, básquetbol, que sigan adelante, que sigan con sus metas, que cumplan su objetivo. Esto no es algo, un paso corto, un paso largo. Por lo tanto, hay que ser bien consciente. De repente no se logran las cosas en primera instancia, pero la perseverancia siempre va a ser el rey de esto, ya, y la responsabilidad, obviamente. Así que yo espero que esto le sirva a muchas generaciones, no tanto de la escuela también, sino que de los otros establecimientos, que sigan adelante. Claro. Un mensaje para los niños de todas las escuelas que nos están escuchando, o los padres, que le hagan caso a sus hijos si están en el deporte.
1: Que como anécdota, esto, cuando estaba en la educación media, justamente, uno veía, generalmente los colegios antes colocaban los trofeos a la entrada del colegio.
0: Sí.
1: Entonces, cuando tú estabas en un taller y veías que alguna generación había logrado una copa, es como que te motiva más y te dan más ganas de... Ya, nosotros también podemos llegar a eso.
0: Exactamente.
1: Y eso también le da un plus, ¿ah? ¿Eh? Así que, qué sí. Bueno.
0: Nosotros en la escuela tenemos la copa ahí en la entrada.
1: Muy
0: y
1: bien.
0: Y ahí los niños la acarician.
1: Eso hace bien, ¿ah?
0: ¿Eh? Sí, ¿no? Sí, ahí la ven, se sacan fotos, así que... No, espectacular.
1: Súper. Los felicito, que estén muy bien. Nos Listo. Estaremos viendo ahí en
0: Muchas
1: otra ocasión.
0: Muchas gracias, igual. Muchas gracias.

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0: 10:05, estamos de regreso. Oigan, quiero saludar acá a Ángel Francisco Cabrera. ¿Cómo está, Ángel? Mucho tiempo que no venías por acá por la radio, ex seremi del trabajo. Todavía presidente del Frente Amplio, ¿no? Le quedan un par de días.
1: Sí, hasta el 22 de agosto.
0: ¿Vamos a pelear hoy día? No.
1: Eso, harto salseo, harta controversia, harta crítica cruzada. 1-1, vamos, pero muy contento de estar acá, Gabriel.
0: Siempre con respeto,
1: Y muy contento también de estar compartiendo con quienes nos escuchan mañana a mañana en el Conquistador. Yo soy un invitado frecuente, a veces me desaparezco un par de tiempo más de lo que...
0: Hace falta agarrarse el moño un rato,
1: pero siempre hay para qué lo hacemos discutir, con mucho cariño por nuestro país, que es lo más importante.
0: Muy bien, oye, Ángel Francisco. Cuéntanos un poquito, el Frente Amplio hizo un cambio de lista. Ahí el otro día estábamos hablando con este chico apellido Kuble y nos contaba que había una elección interna. Llamó la atención que hubo muy poca participación, un 18% estaba leyendo ahí del total de los militantes. ¿Qué pasó ahí?
1: Sí, en particular yo diría que hay mucha gente que se afilia a los partidos políticos para apoyar el proyecto. No necesariamente eso significa que tienen ganas de participar en la vía partidaria, y hay que respetarlo. Que hayan 10.000 personas a nivel nacional participando activamente en una organización política, a mí me parece que no es tan... viendo cómo están los tiempos actuales hoy día, donde el individualismo
0: está desentendida
1: de los partidos políticos, decepcionada de la institucionalidad política, a mí me parece que también hay que hacer un reconocimiento a esas 10.000 personas que se tomaron el tiempo de informarse, averiguar las candidaturas y luego, por cierto, ejercer su derecho democrático a elegir una de las opciones que estaba disponible. A mí me parece que es importante. Siempre, yo diría que se busca en todas las elecciones, Gabriel. Ha pasado en las elecciones de los partidos de derecha y los partidos de izquierda.
0: Sí.
1: Una crítica muy profunda a la poca participación de la militancia dentro de las elecciones internas. Pero no se observa que la gente está desencantada. No se observa que antes de que nosotros tuviésemos voto obligatorio, participaba un 20% del padrón en las elecciones presidenciales de Chile. En las elecciones presidenciales de Chile. Imagínate lo que te estoy diciendo. Un 20% a 25% del padrón. En algunas regiones un 20%, en otras partes un 30%. Pero promedio 22-25% en Chile para las elecciones de la más alta magistratura de nuestro país. Por lo tanto, ¿cuál es la pregunta que nos tenemos que hacer? ¿Estamos realmente los chilenos interesados en la democracia? Yo creo que ahí hay que fortalecer y darle una vuelta a eso.
0: Mira, más o menos también sacando esas reflexiones, yo diría que entre un 20 y un 22% son las personas que realmente le interesa la política en nuestro país. Y el resto está totalmente decepcionado y desentendido del rol que han cumplido los políticos en Chile. Yo lo veo de esa forma, y yo creo que ahí es importante también fomentar la participación ciudadana en la decisión y que la gente al final se informe, que lea, que investigue sobre las cosas que están ocurriendo.
1: Exactamente, y programas como este, como otros esfuerzos que se hacen a nivel tanto local como regional, son tremendamente importantes para eso, Gabriel. El que yo esté sentado en este micrófono es el símbolo de programas y de medios de comunicación serios, importantes del país, de la región, que buscan informar a las personas de política, felicitar a quienes nos escuchan nuevamente, porque eso es lo que hace grande también a nuestro país, personas que están informadas, personas que quieren participar, personas que quieren ser parte de la toma de decisiones colectivas de nuestro país. No solo es individualidad, no todo es rascarse con su propia uña. Sabemos que nos necesitamos, sabemos que somos una cadena, o somos más bien los seres humanos un eslabón de una gran cadena que construye finalmente una sociedad, y esperamos que esa cadena sea firme, sea constructiva y donde puedan caber todos quienes quieran estar construyendo el país, por cierto. ¿Cuál es la lección que yo saco respecto a estas elecciones internas? Se necesita, por cierto, más participación, sin ninguna duda. También nosotros reconocimos una fuga de militantes de 7.000 personas en dos años, lo que no es una cifra menor. 7.000 personas tiene un partido como Renovación Nacional, algunos partidos del progresismo, y a nosotros se nos fueron 7.000 militantes, seguimos vivos, por cierto, muy fuerte, seguimos siendo el partido con más militantes en
0: ¿Han
1: Chile.
0: Han tenido algunas controversias ahí con el Partido Socialista también, he visto...
1: Ya siempre pasado, van a haber controversias con el Partido Socialista, porque el Partido Socialista es, un, yo diría, hermano. Y los hermanos a veces se llevan bien, viven en la misma casa, comen en la misma mesa, a veces nos disputamos, chuta, te comiste un poquito más de lo que te correspondía... Tú te sacaste el yogur que quedaba en el refrigerador, por decirlo de forma metafórica, sin ser ofensivo, por cierto. Pero finalmente terminamos siendo igual hermanos que compartimos una misma mesa y que tenemos las mismas, aspiraciones para el país. Aspiraciones que nosotros creemos que son buenas. Son nuestros aliados naturales, igual que algunos otros partidos de progresismo. Nosotros hicimos un llamado muy fuerte en la región a constituir una oposición unida, primero, pero no solamente unida, Gabriel, para dos años más donde hay elecciones y hay que repartirse cuántos cupos que no sé qué, quién va a ir de alcalde no sé dónde, que el concejal... No, una oposición y un progresismo que tenga una idea de país y una idea regional.
0: Una idea de región. Con todo el Partido Socialista.
1: Le gustó tanto la conversación que apareció.
0: El señor Mujica.
1: Sobándose las manos el señor Andrés Mujica.
2: Está haciendo otra cosa, pero no.
1: Entonces, solo para terminar. Hola Andrés, ¿cómo estás?
0: Está, el señor Cabrera aquí está baleando el Partido Socialista.
1: Y aquí llegó un defensor. Acérrimo.
2: Acompaño.
1: Oye, solo para terminar la idea. La oposición. Todas las oposiciones, no solamente esta, a nosotros nos toca estos cuatro años ser oposición, vamos a ver lo que pasa en cuatro años más. Pero todas las oposiciones no solamente tienen que ser oposiciones que estén pensando en lo electoral. Tienes que estar pensando en un proyecto país, tienes que estar pensando en un proyecto de región. ¿Qué es lo que quiere la oposición, el progresismo, para la región de Los Lagos? ¿Qué está pensando? ¿Qué está pensando en vivienda? ¿Qué está pensando en transporte? ¿Qué está pensando en salud? ¿Dónde están las necesidades de construir dos o tres hospitales en nuestra región de Los Lagos, en las 30 comunas que tenemos en la región? Esas son preguntas que tenemos que hacernos en general como progresismo, entregar una idea, un proyecto, ¿no?, de región, y desde ahí construir y desde ahí hacer la crítica. No criticar por criticar, porque eso es, a mi entender, vacío, espurio y poco productivo.
0: Yo comparto, el otro día estábamos leyendo una encuesta que hablaba, le preguntaron a la gente qué opina usted del rol de la oposición en nuestro país.
1: Y lo encontramos más o menos, parece.
0: Un 66% de los encuestados está en contra del rol de la oposición porque dice que no aporta. Así y dentro de los principales métodos del por qué se encuentra en contra es porque no presentan proyectos, y ahí se ve, se visualiza más como que es una crítica constante más que un aporte, que es justamente lo que tú estás conversando. Entonces, hoy en día yo creo que la oposición debería definir el rol nuevamente, y yo creo que va encaminado un poco por lo que dices tú. ¿Qué se propone alternativo a lo que se está proponiendo el gobierno, por ejemplo?
1: Exactamente. Y en ese sentido yo creo que hay una invitación que hizo la nueva presidenta del Frente Amplio, Gael Llomas, a no solo criticar por criticar. Es decir, algunos analistas dicen, se izquierdizó, vuelve a prueba de dignidad, estamos más... No, estamos con una oposición que busca, en el fondo, proponer. No solamente se reactiva. ¿Sabes qué? Salió una propuesta de la mega reforma. En contra, me carga. No, tienes que proponer cosas. Ya, dale nomás, Andrés.
2: Sí, no, pero...
1: Usted, en su casa, primero, sí que usted puede hablar lo que... No, mire, todos los días
2: primero
1: acá.
2: Yo quiero felicitarlo a usted por ese espíritu constructivo. Yo creo que eso es lo que nos hace falta como sociedad, más allá de toda duda razonable, como dice usted, un buen abogado. Más allá de eso, yo creo que lo que tenemos que hacer aquí es construir. Podemos tener diferencias, las tenemos, y son muchas las diferencias que podemos tener, política partidista o de alguna ideología. Pero lo que no nos podemos perder, y eso es lo que yo digo, es cómo construimos Chile. Me estoy hablando como político, sin serlo, digamos. Entonces, en mi calidad independiente.
1: ex político,
2: ya no estoy. O sea, a ver, yo creo
1: uno
2: que
1: nunca deja de estar.
2: Yo creo que nunca tienes toda la razón. Yo creo que uno nunca deja de estar en política. Mire, ahí le mandé un audio que sería importante, que está, justamente habla de lo mismo, porque usted hace alusión a la presidenta, nueva presidenta, ¿cómo se llama?
0: Gail Yeomans.
2: Cuyo espíritu es más constructivo.
1: No, yo diría más que un espíritu, yo creo que ambas listas buscaban un espíritu, pero una cosa es tener el espíritu y otra cosa es poner el partido.
2: ¿Y usted a cuál lista está apoyando?
1: Yo apoyé a Gael Yeomans, por cierto.
2: Yo
1: apoyé la lista
0: porque
1: ganadora.
0: Ya fue elegida.
2: Ese espíritu constructivo pero, no se da en el discurso, porque yo quiero invitarle a escuchar un audio de esta, de este personaje, ¿no?
1: Pero permítame, por favor, poner el audio.
2: Yo respeté su tiempo.
1: Gonzalo, por favor. Ponga el audio.
2: No, mire, escuche, quiero que escuche este audio. Yo digo, es un personaje que llama a desarmar Chile, a quemar el país, a destruirlo todo.
1: Si sigue con esos términos, yo me levanto y me voy. Igual que ese programa de YouTube de las 7 de la tarde.
2: Escuche lo constructivo que es la señora Yeomans.
3: Vamos a hacer la mejor noticia para el proyecto político de los republicanos y de José Antonio
2: Cast. Ya. Bueno, ahí nomás.
1: Hasta ahí también.
0: No, ahí la dejo.
2: Yo quisiera que me explicara esto, porque la verdad es que estoy estupefacto, despavorido, anonadado, y con una actitud constructiva de usted, que siempre yo he caracterizado a nuestro querido amigo abogado, un gran abogado por lo demás, un defensor de los trabajadores, tengo que decirlo, y un defensor también de la gente. Lo tengo que decir, eso en lo profesional. Ahora, en lo político tengo mi duda, pero ¿apoya usted a un personaje que llama a la subversión? Ya, pero que llama a hacer oposición. A mí me carga la palabra oposición. De verdad se lo digo con mucha franqueza. Es que ese
0: subversión es la correcta palabra.
2: Muchas gracias.
1: ¿Usted se considera oposición o oficialismo?
2: Buena pregunta, se lo mando primero. Yo no soy parte del gobierno. ¿Era pro Boric o opositor a Boric? Es que no voy a hablar de opositor a Boric. Yo creo que el presidente de la República se respeta, independiente a cuál sea su coalición política.
1: Lo hablamos muchas veces.
2: El presidente de Chile, yo lo respeto. Y yo jamás habría propiciado un golpe de Estado a un presidente, digamos. A no ser que las condiciones se den como ocurrió el 73, cuando Chile vivía un caos político. Eso sí que era otra realidad, pero... Además, Allende no fue electo democráticamente, acuerde que fue un acuerdo ahí entre coaliciones políticas.
1: Pero ahí yo quiero hacer una aclaración. La gente que no escucha va a pensar que don Andrés tiene razón y no es así.
2: No fue electo democráticamente. Busque la forma como fue electo Allende.
1: Pero no es necesario, si yo se lo puedo contar acá en el micrófono.
2: Cuéntemelo entonces, mire, por favor, porque estoy en la duda.
1: La constitución de 1925.
2: Que
1: fue dictada por el expresidente Arturo Alessandri Palma, establecía como mecanismo de elección presidencial una vuelta. Y entre las tres primeras mayorías el Congreso era el que elegía. No existía la Cámara de Diputados y Senadores, era electa.
2: O sea, fue electo de forma indirecta el presidente Allende.
1: Por lo tanto, ¿qué es lo que ocurría?
2: Lo ganó en las urnas.
1: Pero ojo, Andrés, el balotaje es una construcción del sistema francés. No es que todos los países tengan una segunda vuelta, como pasa, por ejemplo, en Chile actualmente, como pasa en Argentina y en otras partes del mundo. Eso no significa que no sea democrático. Lo que implica que una elección sea democrática es que haya publicidad, una fiscalización. Y además de eso, esté constitucionalmente establecida la forma en que tiene que elegir. En la segunda vuelta,
2: ¿cómo fue electo el presidente Allende? Dígalo, por favor. ¿Fue la primera mayoría o no?
1: En la segunda vuelta, ¿cómo fue? No hubo segunda vuelta.
2: ¿Cómo fue entonces? Mire, desde la ignorancia, ¿cómo fue la tradición? El Congreso eligió al presidente entonces.
1: Porque está establecido en la Constitución.
2: No más pregunta a su señoría.
1: La Constitución.
2: Ahí está.
1: Pero si está en la Constitución.
2: Por eso, está en la Constitución política y se respeta. Pero
1: Pero legalmente cuando, eso es democrático,
2: cuando se
1: ¿no?
2: dice que el presidente Allende fue electo por el pueblo, no, tuvo que ir a un balotaje.
1: ¿Cierto? No, no fue el balotaje, no fue el balotaje.
2: ¿Cómo
1: no
2: es el término, por favor? ¿Cómo fue entonces?
1: Fue electo democráticamente a través de lo establecido en la Constitución, los mecanismos constitucionales, si no hay que darle más vueltas.
2: ¿Fue las urnas por o supuesto, fue el Congreso?
1: Por supuesto que fue las urnas.
2: Fue el Congreso.
1: Pero el Congreso decide entre ya. las tres mayores... Pero, votaciones que tiene la que, primera vuelta.
2: A lo que yo voy, mi querido
1: y además, amigo, don Andrés, déjeme Cabrera, decirle que el presidente Allende fue electo.
0: Déjeme decirle
1: por, con el, y fue electo por la por el Congreso porque alcanzó la primera mayoría de selección.
2: Claro, y era costumbre, pero no alcanzó el quórum, que la mayoría que necesitaba para salir electo directamente. A eso voy yo.
1: Y precisamente por eso es que se construyen los mecanismos de balotaje, día, porque permiten tener un 50+1 de aprobación claro, en la segunda vuelta. Día, porque si no se genera mucha inestabilidad.
2: Hoy día sí que los presidentes son electos democráticamente, porque hoy día hay un balotaje, hay una segunda vuelta donde la,
1: ¿qué me
2: el
1: dice
2: pueblo,
1: de Estados Unidos donde pueblo, se eligen representantes, escúcheme, compromisarios?
2: No me gusta ese sistema, me gusta la democracia, yo comparto ya, mejor que la gente
1: las urnas
2: decida.
1: ¿Y usted podría
2: decir
1: que el presidente de Estados Unidos es antidemocrático?
2: Es
1: entonces,
2: que no, yo no vivo tan lejos de Estados Unidos.
1: Jaque
2: estoy
1: mate,
2: más preocupado,
1: don André.
2: Estoy más preocupado.
1: Jaque
2: no, mate. Pues, no, porque ¿qué tengo que ir yo con Estados Unidos, Argentina, El Salvador? Yo digo mi realidad en la que yo vivo acá. Yo no nunca me comparo con otros países, porque aquí vivo una realidad distinta a los otros países, puede ser cual más cual menos. Yo sí lo que respeto es la figura del presidente. Yo creo que jamás iría contra un presidente electo democráticamente, a no ser que las condiciones se den como ocurrió con el caos político y social vivido en 73,
1: ya,
2: cuando Chile vivía hambre, desnutrición infantil,
1: y
2: éramos mendigos verdaderamente
1: en Latinoamérica. Hablando 55 años y
2: pero
1: dice, no,
2: tiene razón, que, ya, sí, comparto sí, con eso, sí. Pero vamos al punto.
1: Suficiente.
2: ¿Usted comparte o no con las declaraciones de la zona Jomans?
1: Comparto porque hay que hacer un matiz. Cuando usted
2: insurrección.
1: Claro, en el caso no es insurrección.
2: Pero
1: lo que pasa
2: está llamando a
1: hacer la peor noticia. La peor noticia. No. Textual, la peor noticia del gobierno de Cáceres. Cuando usted es pro gobierno, dice, chuta, es insurrecto. Nos quiere destruir. Y cuando nosotros somos oposición y vemos que el gobierno del presidente Cáceres

0: No sean flojos. ¿Sabe qué? No sean flojos. Miren, señor ministro del Trabajo, señor seremi del Trabajo de todas las regiones, júntense, y sobre todo de acá de Los Lagos. ¿Qué es lo que ocurrió? Hace 2 meses atrás, el gobierno de Estados Unidos le dice al gobierno de Chile, preocúpense de la trata de personas, preocúpense del trabajo forzado, porque si no le vamos a subir la tasa, ¿sabe qué? A la exportación de salmón. ¿Qué nos ocurre acá en la región de Los Lagos? Que somos la región salmonera por excelencia en nuestra región de Los Lagos. Tenemos un desempleo del 7% y tenemos una tasa del 12,5% para las importaciones al mayor comprador de salmón del mundo de nuestras exportaciones, que es Estados Unidos. ¿Por qué? Porque no hicieron la pega. Tuvieron 2 meses para poder presentar un proyecto de ley en el Congreso para poder sugerir una reforma aduanera que le permita saltar o comprometerse y no recibir esa sanción que le hizo el gobierno de Estados Unidos. Hoy día sigo esperando yo ese proyecto de ley del Ministerio del Trabajo. Y hay que decirlo en los medios de comunicación, si nadie lo está diciendo.
1: Sí, mire,
0: y por eso es que hay que hacer la peor noticia, porque correcto. Hay que decirle, señores, a usted le estamos pagando un sueldo, trabajen, señores.
1: Bueno, lo que está llamando la gente de izquierda hoy día es nuevamente a las movilizaciones en las calles. Yo no comprendo
0: Yo lo estoy llamando a que trabajen, que se sienten a trabajar con los asesores que ganan 10 millones de pesos, 12 millones de pesos.
2: ¿Quién dejó mal la estadística en materia de desempleo?
1: Voy al punto. 8.4% gobierno de Boric, la última...
0: Pero no están de acuerdo en que la salmonicultura tiene, hay que preocuparnos de eso.
1: Pero vamos a los números.
0: Pero hay que preocuparnos. Usted
2: un hombre dato mata relato.
1: Usted un,
0: 4% dato, terminó el gobierno del presidente.
1: 8.4% 2024.
0: Pero nacional.
1: Cuando
0: nacional,
1: entregó el nacional. Presidente Boric.
0: ¿Cuánto estamos ahora?
1: El cargo lo entrega con un 8.4%. Este gobierno lleva de gobierno 6 meses. Aún no.
0: ¿Cuánto lo vamos a esperar?
1: Voy
0: ¿cuánto
1: a seguir.
0: Lo esperamos? ¿Un año? ¿2 años?
1: A mí me parece escandaloso de que hoy día los que son oposición, escandaloso, hablen con propiedad cuando hubo 4 años para resolver los problemas de la AFP, no lo hicieron, al contrario. Mire, yo le voy a dar datos, mi querido Ángel.
0: ¿Cuánto estamos?
1: En el gobierno de Boric, no nos olvidemos, estos son datos importantes que usted los puede buscar. En el gobierno de Boric, fíjese, se logra consolidar aún más a las AFP inyectándole millones de dólares a costa de todos, de los bolsillos de todos los chilenos. No me diga que no es así.
2: El ajuste temporal reembolsable.
1: Se consolidó. ¿Para qué?
0: Pero Andrés Mujica.
1: Pero permítame.
0: Una cosa es lo que usted dice, que es lo que dice Pamela Giles del PDG para pegarle al Frente Amplio, y una cosa distinta es que nosotros decidimos voluntariamente inyectarle más plata a la AFP. ¿Sabe para qué? ¿Sabe para qué?
1: Los que estaban en contra de la AFP.
0: ¿Pero sabe por qué? Porque era la única forma de subirle en ese momento las pensiones a las personas que estaban recibiendo pensiones miserables.
1: Ángel Cabrera,
0: miserables.
1: Y siguen siendo miserables. Ni el gobierno de Boric la arregló, al contrario, yo creo que los empeoró metiéndole más lucas a las AFP. Aquellos que propiciaban el término de las AFP las consolidaron. Es una mentira.
0: Pero, ¿y por qué es no lo termina mentira. Ahora el gobierno de casa entonces?
1: Eso es,
0: ¿por qué no termina la AFP?
1: Es ir en contra del trabajador, aquellos que propiciaban el llamado a las calles, a salir a las calles a defender el no más AFP, etcétera. Y la consolidaron durante el gobierno, su propio gobierno. Háganos mea culpa, sí, cometimos un error, debimos haber terminado con las AFP. Sin embargo, las consolidaron, como así también consolidaron el sistema de salud privada en el gobierno de Boric. Entonces, cuando usted me dice a mí...
0: Error.
1: Cuando usted a mí me dice... cuando usted me dice...
0: Desacuerdo.
1: No sé. Yo escuché en la campaña
0: déjeme hablar a mí también.
1: Pues termino. En la campaña política escuché... ¡Se terminará el CAE! Le cambiaron el nombre y siguieron pagando el CAE. ¡Lo vamos a condonar! ¡No lo condonaron! Estamos hablando de la clase media que hoy día, ya yo asumo que este gobierno no dio jamás haber metido la mano al bolsillo.
0: No dio el ancho.
1: No jamás.
0: Pero lo de 100.000 plazas para cárcel ahora están en 20.000, estamos como el
1: chiste del bombo fica. Lo del CAE. Y comprendo este gobierno porque no se comprometió con terminar el CAE. Lo comprometió el gobierno de Boric. Eliminar el CAE.
0: 100.000, 80.000, 50.000. La otra semana van a ser 10.000 nuevas plazas.
1: Yo le voy a dar un dato.
0: Vamos a terminar el gobierno. 2.000 nuevas plazas y 1.000 plazas.
1: Pero,
0: después, 400 plazas de...
1: Pero no se me vaya por el chorro. Porque yo estoy hablando de la parte más sensible del ser humano, del trabajador, del que tanto defienden ustedes.
0: Exacto.
1: No terminaron con el CAE, al contrario, lo cambiaron de nombre nada más. No terminaron con las AFP, las fortalecieron el gobierno de Boric.
0: ¿Sabe pero cuánto

0: subieron las pensiones.
1: Yo me acuerdo una cantidad
0: de. Se terminaron los fondos generacionales.
1: Yo me acuerdo una cantidad y le voy a dar un recuerdo: 6 mil millones
2: de
1: dólares.
2: Yo discrepo con el tema de los fondos generacionales. Porque eso a largo plazo va a
0: traer consecuencias
2: económicas que.
1: Ahora, usted,
2: no,
1: ¿me podría
2: no me da
1: usted
2: para
1: decir,
2: nada esa...
0: A ver, explíquese, Gabriel, explíquese.
2: No, lo que pasa es que el Fondo Generacional te condena a que, por ejemplo, si un fondo conserva una pérdida grande, no le da la posibilidad a la persona de poder, cambiarse y mover el capital hacia un fondo
1: lado.
2: Que le genere más rentabilidad y que no sea... tan volátil, por así decirlo.
0: O sea, se le acaba el negocio a los amigos de Felices y Forrados.
2: Pero que
0: se le acabó el negocio.
2: Pero que la gente estaba moviendo mucho capital.
0: Se estaban haciendo millonarios con engañando a la gente. Si digamos las
1: yo
0: cosas
1: creo
0: como
1: que,
0: son.
1: Pero era una oportunidad. Y ahí es cuando entramos a
2: era
1: la
2: una
1: palabra.
2: Oportunidad de que la gente pudiera ser más rentable los fondos.
0: Y ahí, yo le voy a decir por qué.
1: Y ahí viene algo de la que no habla Ángel Cabrera.
0: Es que yo lo voy a hablar.
1: La libertad de elegir yo lo que quiero con mi plata. Eso se cambió. Se cambió. En los gobiernos de izquierda con el tema de la educación que nos metieron a una tómbola, donde el Estado decide dónde va tu hijo. Se cambió en el tema de la AFP, ya le dije ya el tema de la AFP. Entonces,
2: bueno, ahora hay una reforma con respecto al tema de la tómbola.
0: Ahora va a haber un Estado excepcional que no nos va a dejar ni caminar en la calle o nos van a interceptar las comunicaciones.
1: No, pero
0: ahí
1: no,
0: sí que va
1: no,
0: a haber,
1: ¿de dónde saca eso?
0: La reforma constitucional que anunció el ministro de Seguridad.
1: No tiene nada que ver con las comunicaciones, tiene que ver con las comunicaciones para los delincuentes que se entre
0: ellos. ¿Cómo lo determinamos, don Andrés?
1: No, pero si vamos a estar con eso.
2: Porque ahora, el tema,
0: si a usted le dicen, a usted amigo de una persona que trafica. Ah, le vamos
1: bueno,
0: a echar el teléfono.
1: No tengo ningún problema.
2: Está
1: ¿sabe
2: bien,
1: por
2: pues?
1: Qué? Porque, está bien, pues.
0: ¿Pero por qué?
1: Porque puedo estar haciendo transacciones como...
2: Sí, pues. Además que eso no
0: ¿y
2: viene
0: ¿por qué no levantamos el secreto
2: señor,
0: bancario entonces,
2: señor
0: maestro? ¿Y por qué no levantamos el secreto bancario entonces?
1: Mire.
2: ¿Y le va a pasar la responsabilidad a alguien del Servicio de Impuestos Internos?
0: ¿Y a quién le vamos a pasar la responsabilidad de abrir las comunicaciones? ¿Va a estar la fiscalía
1: secreto,
0: en eso?
1: Mire, secreto bancario.
2: Debería estar otra...
0: No está escúchame. En el proyecto de este gobierno.
1: Mira, secreto
2: bancario. Mira, fíjate que con respecto al tema... Nos tenemos que ir a la pausa al tema de lo de la intercepción de las comunicaciones.
0: Déjeme terminar solo con una cosa.
2: Ángel, déjame terminar porque es importante. Con respecto al tema de la intercepción de las comunicaciones.
0: Sin picarse, sí, sin picarse.
2: Fue algo que se propuso. Fue algo que se propuso al finalizar el gobierno de Boric. Esto no viene tan solo de Kast. Porque desde ahí ya se estaba viendo el tema de la posibilidad de interceptar las comunicaciones, lo dijo el ministro de Seguridad
1: Cordero.
2: Sí,
1: Cordero. Pero es para en temas delictuales. Ya, pero está
2: sí,
1: bien.
2: Sí, nos tenemos que ir a la pausa.
1: Pero espere, no, que tiene que decir.
2: No, no,
1: algo.
2: Que nos tenemos que ir a la pausa. No, bien cortito, señor
1: cortino,
2: Cabrera.
1: Señor Cabrera, si tiene todo el tiempo del mundo.
0: No,
1: vamos
0: a la
1: invitado.
0: Pausa. Vamos a la pausa. Vamos a la pausa.
1: Vamos a la pausa, entonces.
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0: 10 con 41 minutos, estamos de regreso en compañía de Ángel Francisco Cabrera, también presidente del Frente Amplio, acá agarrándonos de las mechas. No, pero todo con buena onda. Y además.
1: De forma metafórica,
0: sí, digamos. De forma metafórica y conversando un poco desde diferentes puntos de vista. Hoy estábamos hablando de un tema interesante ahí en la pausa, el tema de la RUF, que lleva mucho tiempo estancadas ahí en el Congreso, algo que se demanda, sobre todo como para poder apoyar o complementar a lo que es la policía municipal también, de entregarle un poco más de atribuciones para que las Fuerzas Armadas también puedan operar en conjunto a Carabineros de Chile en situaciones que lo requieran, como en la comuna de San Bernardo, donde veíamos que de 100 emergencias solamente Carabineros podía acudir a 36, con un alcalde de su sector que le pidió al presidente el despliegue de las Fuerzas Armadas, entre otras cosas. Ese sería una de las situaciones en las cuales las Fuerzas Armadas podrían estar apoyando la labor de Carabineros de Chile en el fondo.
1: Sí, bueno, y le pusieron mucha fuerza al plan Cancerbero. Yo lo dije hace un ratito atrás que prometía 100.000 nuevas plazas, ahora van en 20.000.
0: O sea, ahí están sobreocupadas las cárceles. Ayer veíamos datos de gendarmería. Hay un 150% de ocupación. Del 100%,
2: el 50% del estado por sobre. ¿A qué se refiere?
1: Claro. Plazas carcelarias es ya la cantidad de nuevas personas que pueden estar encarceladas. Y luego, de los 600 presos que trasladaron, 37 eran efectivamente miembros del crimen organizado. Entonces yo diría que está bien que se enfoquen en esto porque necesitan levantar en las encuestas, pero no se puede gobernar. Yo lo dije también, fue muy crítico hace 2 años atrás diciendo no se puede gobernar con las encuestas de los domingos, se tiene que gobernar con un plan más a largo plazo.
2: Pero usted está en contra de que se trasladen los presos donde corresponde.
1: Yo creo que hay que preocuparse, por ejemplo, en algún momento yo lo dije, las cárceles no se construyen de un año para otro. Decían algunos personeros de derecha en ese tiempo, es que es voluntad política, es flojera y se pueden llegar y construir al tiro. Yo digo no, porque una cárcel en el desierto se demora 8 a 10 años en construir. Bueno, pero alguien tiene que empezar a construirla.
2: Claro.
1: ¿No es cierto? Alguien tiene que buscar la plata, el financiamiento, hacer una cárcel concesionada, hacer una cárcel con aporte estatal, no importa, pero tiene que generarse. Alguien tiene que trabajar, alguien tiene que hacer la pega. Luego, claro. Y luego, lo que bien decía Andrés, Gabriel, las reglas de uso de la fuerza se estuvieron discutiendo casi 4 años. Darle atribuciones a las policías municipales para que no sean policías que simplemente le están sacando parte y llevándole las lechugas a pequeñas trabajadoras.
0: A la señora Juanita, dijera.
1: Pero además son trabajadoras que están ganándose la vida porque no tienen cómo ganarse el sustento para sus familias, para ellas. Y de alguna manera, ellos lo único que pueden hacer es sacar parte a los mal estacionados, ruidos molestos y a ese tipo de.
0: El 70% de los chilenos dice que no llega a fin de mes con el sueldo mínimo.
1: Pero por supuesto, o sea, el sueldo mínimo sigue siendo muy bajo para el costo de vida que existe hoy día. Y por lo tanto, lo que a mí me parece es que hay varias promesas y sobre todo yo diría en materia de seguridad que son muy importantes para combatir el crimen organizado, para darle más atribuciones a las policías municipales o a la seguridad municipal. Y en tercer lugar, muy importante definir las reglas de uso de la fuerza, porque hoy día hay leyes que son muy permisivas y hay otras también que desprotegen a los carabineros. Nosotros, desde la izquierda, decimos que a los carabineros hay que cuidarlos. Ellos obviamente tienen que cumplir la ley, tienen que cumplir la constitución y las leyes, como todo funcionario público, pero también nosotros como ciudadanos tenemos que dedicarnos a cuidarlos y subirle los sueldos, por cierto. Promover la carrera de carabineros porque hay muchas menos plazas. Algo que también yo lo dije hace 2 años, no lo estoy diciendo hoy día. Y por lo tanto, ahí debiesen estar, a mi entender, las prioridades. Y yo creo, sinceramente, Andrés, que bueno, han pasado 6 meses de gobierno.
0: Y en reforma al Poder Judicial también, yo no lo voy a dejar pasar.
1: La reforma también al Poder Judicial.
0: Eso es vital.
1: Fíjate que yo digo, bueno, ¿cuánto lo vamos a esperar? Pero pongamos una fecha, o sea, si en un año más no hay resultado y están preocupados de bajarle los impuestos a las personas más ricas del país, de nuevo, o de ayudar a los grandes empresarios, a tener más plata. Está bien, pero díganlo. No esperen que nosotros estemos haciéndonos los locos y esperando que en algún momento esto se solucione, porque eso es engañar a las personas. Claro. Hablar con metáfora, hablar con números exacerbados, sirve para las campañas, pero ahora que son gobierno, tienen que decir la verdad. Nos vamos a demorar un año más, muchachos, para construir la cárcel en el desierto que prometimos. Sabe que no la vamos a terminar en este gobierno, pero la vamos a dejar licitada. Vamos a iniciar los proyectos de estudio. Pero díganlo. Alguien tiene que estar trabajando en Santiago. ¿Cómo no hay nadie trabajando?
0: Bueno, hay temas de comunicación, eso sí, también es cierto.
2: Yo quisiera referirme un poco
0: la parte comunicativa, no está
2: a las cárceles.
1: Y no sabemos si lo están haciendo. Yo, o sea, alguien tiene que estar diseñando sus proyectos.
2: Yo quisiera referirme un poco a las cárceles.
0: Andrés, antes de que comience, déjame darte los datos con respecto a las cárceles, porque tengo acá el informe de Gendarmería actualizado. Dice 150% es el uso de capacidad al 31 de julio del 2026, ya en agosto del 2024. Por ejemplo, las cárceles tenían una sobreocupación del 137, hoy en día está en el 150. Más datos con relación a las cárceles, bien cortito, dice el 27,5% tiene escolaridad básica incompleta y el 38,5% tiene escolaridad media completa. O sea, hay un problema en la educación también de las personas que se transmite también después en carreras delictivas.
1: Oye,
0: la principal nacionalidad que está dentro de las cárceles extranjeras es
1: la principal
0: venezolana.
1: La principal extranjera.
0: Exactamente, con 3.215 internos. Luego sigue Colombia, Bolivia, Perú y Ecuador. Ya, y esto, el 16,2% de los reclusos son extranjeros. Entre octubre del 2024 y julio del 2026, en octubre, 58.556 presos. En julio del 2026, 65.308. Esos son los informes, las estadísticas reales, oficiales que entrega Gendarmería de Chile. Ahí está.
2: Ok, a ver. Yo quisiera referirme un poco a las cárceles de Chile. Yo creo que un delincuente no merece una vida digna en una cárcel. Yo creo que construir más cárceles en Chile es ir en perjuicio de los más pobres. Porque mientras un preso a Chile le cuesta, a usted, señora y caballero, a usted que recibe el sueldo tan miserable mínimo, mientras usted le paga un sueldo mínimo, un preso a Chile le cuesta, a su bolsillo, al de usted mismo, le cuesta entre 950 mil y 1.500.000 pesos en el mes. Y no es posible que en este país estemos construyendo cárceles, perdóneme, estemos pensando en construir cárceles, cuando tenemos hoy día estudiantes que primero les han quitado su sueldo por el tema del CAE, o estudiantes que simplemente no pueden acceder a la educación porque para el banco son pobres y para el Estado son ricos, clase media. Entonces, a ver, yo digo, ¿dónde están las prioridades de Chile? Metan los presos a todos, que en una celda, si entran 5, métale 20 para que nunca más ese delincuente quiera ir a una cárcel. Pero ¿qué es lo que pasa hoy día? Tienen teléfonos celulares que se los venden los mismos gendarmes, algunos, ¿no? Que hemos tenido casos de...
1: Cuidemos nuestras instituciones.
2: Bueno, cuídense ellos mismos. Pero aquí hemos tenido casos patéticos de gendarmes que ganan, que reciben un sueldo más o menos y que tienen autos BMW. Entonces, por alguna razón, son noticias que están saliendo y que han quedado en evidencia.
0: Han habido muchos reportajes.
2: Aquí no me vengo con mentiras.
0: Eso es cierto también.
2: Lo segundo,
1: caso aislado número 2.345.
2: Lo que yo quiero decir con esto, mi querido Ángel Cabrera, ustedes que propician tanto y que los pobres, que la clase trabajadora, simple pues, no construyamos más cárceles, hacinen a los delincuentes para que nunca más quieran llegar a una cárcel, castíguelo como corresponde, que reciban un castigo de verdad. Pero si le vas a dar la buena comida, las 4 comidas al día, los vas a tener con una ahora quieren poner una tenía, los caballeros, que sean
0: sedentarios, el sedentarismo dentro de las cárceles, que ese es un problema.
2: Que trabajen, que se ganen la vida. Me gustó el discurso de la presidenta nueva de Perú.
0: La
2: Fujimori. Sí, señor. Quieren estar bien en la cárcel, trabajen. Gárense la vida.
1: ¿Y su papá irá a trabajar?
2: Busquen la manera.
1: Porque ojalá, su papá está preso.
2: Bueno, tiene como 90 años. Entonces, a lo
1: pero
2: que voy
1: trabaje,
2: yo, a lo que voy yo, no, tiene, yo respeto a la última, yo creo
1: ahí
2: yo
1: de ahí
2: en ese aspecto.
1: Del 73 al 90 que no trabaje nadie.
2: No, yo creo que los 80 en adelante, pero hay gente de los 75 años que quiere seguir trabajando.
1: Todos los que cometieron crímenes del 73 mismo, a 90 son tan muy viejitos para trabajar.
2: La gente que está en la cárcel Punta Peuco, en condiciones miserables y precarias, que no ni siquiera saben dónde están, deberían estar muriendo en sus casas. Yo creo que ahí hay una especie de dignidad. Pero cuando hablamos de los presos, Porque ahora fíjate que los narcotraficantes están utilizando a los cabros chicos menores de 18 años para que cometan delito. Mm. ¿Lo utilizan para qué? Porque obviamente les sale por chicha.
0: Entre los 14 y los 23 años están compuestas las células criminales.
2: Las leyes, que el cabro chico 14 años vaya a la cárcel, no a un centro de reclusión. De rehabilitación o restauración, no sé cómo le llaman ahora. Porque ahí aprenden más maña. Entonces, aquí tenemos que tomar una decisión de país siendo un poquito más mano dura, no la mano justa, como dijo el presidente Kass, como lo dijo Boric y como lo dijo Bachelet. Yo no creo en una mano dura, creo en una mano justa. ¿Justa de qué? ¿Justa para delincuentes? Yo creo una mano justa para aquel que fue víctima de la delincuencia, para esa mamá que le rogaba de rodillas a estos mocosos que encañonaron a sus hijos en la cabeza de 13 y 4 años. A ese delincuente yo lo metería a preso, que esté en medio de 20 más.
1: Mujica, entonces, presidente.
2: No, yo creo que esto no es para el chiste, señor Cabrera.
1: No, pero es que,
2: yo creo que esto es una cuestión seria.
1: Ya. Y pero es que por eso, porque no, te pones muy emocional.
2: Mire, la oposición hoy día justificando. No, es que tenemos que darle. Mira, escuché a Matías Walker.
1: Se puso muy emocionado.
2: Matías Walker se llama el senador, ¿no? Matías
1: sí, Walker. De Demócratas.
2: ¿Sabe lo que dijo Matías Walker? Dijo que.
1: ¿Es de posición?
2: Por el tema de la, sí, no, ¿sí? No sé.
1: Pero el demócrata es como que ahí.
2: Bueno, dijo que él iba a votar en contra de esta ley para endurecer, digamos, para.
0: Como acomodate, Cristiano.
2: Para facultar a los. Yo les pido seriedad en este
1: tema. Oye, un ya, término vamos, acuñado por eso, en nosotros.
2: Por eso es que la gente a veces mira como la chacra a la clase política, justamente porque no se toman en serio los temas. Y las prioridades no están en los hospitales, las prioridades no están en los consultorios, las prioridades no están. De ningún gobierno, de ninguno. No me vengan aquí, no es que mi gobierno. No, porque siguen habiendo más de 40.000 personas muriéndose esperando una hora a un especialista en los hospitales. No me digan que eso ha cambiado. Entonces, yo digo. Construyamos cárceles, empezamos a discutir.
1: Pero y a debatir. Las ambulancias están todas malas en nosotros ahora.
2: Peor.
1: Estamos peor.
2: Como los vehículos de Gravenero, que tienen que andar pidiendo bencina por ahí o vehículo prestado para hacer sus rondas. Entonces, es un tema que no se produjo en este gobierno, que viene de todos los gobiernos que no han dado el ancho y que no han sido de medir bien las prioridades, de preocuparse de verdad por una pensión digna. No, es que todos hablan, no es que aumentamos. ¿Cuánto? 5 lucas. ¡Uy! ¡Tremendo avance! De 198.000 que quedó en el gobierno de Piñera a 250.000. 60 lucas. ¡Oh! Pero qué avance hemos tenido. Paren de engañar a la gente. La clase política es la que no está dando el ancho. La clase política partidista, porque yo sí creo en la política. ¿Saben lo que es la política, señor abogado? El arte de gobernar. Eso es la palabra política, la definición de la palabra política. El arte de gobernar. Yo les pregunto, ¿han gobernado con arte? Sí, son artistas para gobernar. Se han robado toda la plata. Entonces yo asumo que este gobierno tiene una gran responsabilidad de enmendar, de remediar lo que en el pasado no se hizo, pero no lo está haciendo. Comparto contigo ahí que creo que hemos fracasado en algunas cosas que se comprometieron y aquí estamos echando el poto para las murras. Con eso lo he dicho todo, tire todo el micrófono para defenderse, mi querido.
0: Réplica,
1: oye, si yo no quiero defenderme de nada. No quiero defenderme de nada si yo no estoy aquí para proponer ni para poner.
0: Nos falta el martillito de la doctora, ponlo acá.
1: Oye, mira.
2: Pero diga algo, quedó mudo.
1: Le voy a decir lo que digo yo, lo que dice Gendarmería de Chile. ¿Bien? ¿Qué es lo que dice?
2: Póngase las pilas, Gendarme.
1: Mira, ¿qué es lo que dice Gendarmería de Chile? Hay 750 bandas criminales operando al interior de las cárceles.
3: Espectacular.
1: Ya. De esas 600 y tantas ligadas al narcotráfico. Y lo que dicen los gendarmes es, si es que nosotros no tenemos cárceles de alta seguridad, esos crímenes se van a seguir cometiendo todos los días. Por eso es importante. Por eso es importante.
2: ¿Cómo entran los teléfonos? ¿Cómo entran?
1: Ya ve, me interrumpió porque ahora se dio cuenta que una cosa es decir algo con, con pasión, otra cosa es decir algo con los datos.
2: No. Los datos son ya, pues. esos datos.
1: Yo lo estaba buscando acá en mi teléfono.
2: Son reales.
1: Claro.
2: Son entonces, reales. La pregunta es cómo entran los teléfonos a las cárceles.
1: No, pero el narcotráfico es.
2: Los tiran.
1: Pero el narcotráfico es una realidad, es una realidad y hay que combatirla. Si hay gendarme, si hay presos, hay personas que van a visitar donde que ingresan teléfono o otros mecanismos para delinquir. obviamente tú necesitas más seguridad y por eso se llaman cárceles de alta seguridad.
0: Ahora,
1: no Ángel, pero si en Ángel, el fondo, déjame terminar, Gabriel, porque
0: dale,
1: yo escuché,
0: dale,
1: escuché 45 minutos al señor Andrés Mujica decir que la prioridad está en otra parte.
2: No sea tan exagerado.
0: Dale nomás, dale nomás. Luego
1: lo
0: te voy
1: que
0: a,
1: quiero decir es que
0: te voy a comentar un dato que
1: solo lo, llama la atención. Solo lo que quiero decir es esto: se puede mascar chicle y caminar a la vez.
2: Obvio.
1: Y por lo tanto, si nosotros sabemos que una cárcel de alta seguridad se va a demorar 10 años en construirse, 10 años, bueno, en algún momento tenemos que empezar antes de que el narcotráfico se tome nuestro país. Desde ahora, las cárceles, no desde afuera, 600 bandas criminales al interior de las cárceles de Chile operan todos los días y cometen delitos todos los
2: ¿cómo
1: días.
2: ¿Cómo llegan los celulares a sus manos? Para que manejen desde,
1: con respecto
2: desde
1: la cárcel. Porque las cárceles no tienen seguridad, pues, Mujica. Sí, es el problema. Por eso, sea, necesitas construir cárceles de alta
2: tanto,
1: seguridad.
2: ¿Cuesta tanto registrar bien a una persona cuando llega a una cárcel?
0: Es que
2: vista
0: para allá voy. Miren, ajá, hace algunos años atrás.
1: Entonces ahora el problema no es construir cárceles, sino que es que los gendarmes.
2: Obvio, hagan la pega.
0: Ya, moción, cachen, moción cachen de orden.
1: De mejor
0: moción
1: manera.
0: De orden.
2: Hagan la pega.
1: Pero tenemos que. Ya, pero ¿no habrá un punto intermedio, Andrés? De decir, ¿sabe que si parece que sí es importante construir
2: cárceles? ¿Sabe cuál es
1: el
2: punto intermedio? O sea, ¿cuál es?
0: No, no,
2: ya hay una que construyó.
1: El que se pica pierde.
2: Mira, sí, mire, ya hay una cárcel de alta seguridad donde están tratando los presos, que comenzó a construirse en el gobierno de Bachelet y que se terminó de construir el gobierno de Boric.
1: Por eso le digo, se demora mucho tiempo, 10 años.
2: 13 años, 13 años. 13 años.
0: 13
2: años.
0: 13 años
2: la construcción de esa cárcel.
1: Es que 3 años estuvo parado porque pillaron una estepita de Coca-Cola de 1935.
2: Eso es otro.
0: Mira, el señor Moschatti. Ajá. Hace algún tiempo atrás hizo un reportaje muy bueno en esto cuando él habla frente a la cámara y hablaba que a Chile se le había ofrecido.
1: ¿Tendrá un teleprompter atrás de cámara o no? ¿Usted qué dice? ¿O habla 50 minutos
0: vamos,
1: de corrido?
0: Vamos con la información porque tiene relación con lo que ustedes dos están hablando. Y en ese tiempo él habló que a Chile se le ofreció un dispositivo de última generación. Sí. Para detectar el ingreso de elementos que no corresponden a los recintos penitenciarios.
1: Pero que se lo ofrezcan de nuevo y lo compren.
0: Ya,
1: ahora.
0: Pero es que ¿qué pasó? Es que se lo ofreció y nadie lo pescó. Ya. ¿Por qué? Ahora esa es la gran pregunta.
2: Ah, ¿por qué será, no?
0: ¿Por qué?
2: ¿No será que me conviene tener gente ignorante? ¿No será
1: o
2: que no, me conviene
1: ¿O será que conviene, no, o será que, conviene que la seguridad se mantenga? El problema de seguridad se mantenga para el discurso populista en 4 años más decir, yo ahora sí me toca a mí. Yo sí que voy a ser el más duro. También. Yo sí que voy a ser. Porque en el fondo, si se acaba el problema de seguridad, ¿de qué vamos a hablar?
2: Se acaba el discurso.
1: Se acaba el discurso.
2: Muy bien, tienes toda la razón. Comparto.
0: Se acaba la campaña y los votos.
2: Ahí tenemos un punto de inflexión.
0: Ya, nos vamos a la pausa.
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0: Oye, las 11:09, ya cómo pasa la mañana acá con esta interesante conversación. Mira, estábamos viendo algo en la pausa que tiene relación con el tema de las becas de alimentación. Cuéntanos un poquito, Ángel, por favor. Tú tenías la noticia ahí con respecto al tema de la reducción de las raciones.
1: La alerta que acaba de salir respecto a que Junaeve estaría reduciendo raciones en distintos establecimientos. El ministerio que prometió que no, el Ministerio de Educación, que prometió que no iban a haber reducción de raciones en Junaeve, dice que se trata de una reducción habitual de las raciones. Los colegios alertan, hay obviamente alerta a las comunidades educativas. A partir de agosto se viene una reducción bien importante de las raciones escolares. Y hay preocupación en general porque, bueno.
0: Pero fíjate, mira, yo te comentaba en la pausa que el tema de las raciones yo no lo encuentro muy relevante, ya que si tú te das vuelta por cualquier colegio de acá de la ciudad de Osorno y te vas a ver el basurero, vas a ver que está lleno de comida desperdiciada. ¿Por qué? Los chicos no comen la comida y son colaciones que efectivamente se pierden, y cada colación es un gasto también.
1: Sí.
0: Entonces yo creo que es bueno que... No, no lo veo desde la parte negativa, lo veo desde la parte de que Junaev esto tiene que dar las raciones que correspondan, y esto que no haya un sobreexceso y una pérdida, porque eso también implica un gasto.
1: Sin duda que el programa de alimentación escolar tiene puntos de mejora, sin embargo, eso tiene que ver con un estudio un poquito más racional que empezar a reducir. Yo estoy de acuerdo contigo, Gabriel, en que se pierde comida.
0: Se pierde mucha
1: Y eso lo
0: comida.
1: hemos, y eso lo hemos conversado, yo lo he conversado directamente con dirigentes, manipuladoras de alimentos, y es una realidad que se vive y que no podemos desconocer. Sin embargo, eso también tiene que ver con que nuestras familias, las familias chilenas, permiten que los niños mañoseen la comida. Derechamente, no
0: Hay
1: les
0: el tirón de
1: gusta, no
0: oreja
1: les
0: para los papás, sí, pues.
1: lógico, porque no les gusta el jurel, entonces permiten que el niño no coma. Y esa ración se pierde. Tal vez para un niño que sí la necesita en otra escuela, de otra parte de Chile. Entonces, hay que ser agradecido con lo que tenemos porque
0: Claro. Yo comparto contigo 100%, ¿eh?
1: fíjate que hace una semana atrás conversé con una persona de nacionalidad peruana y me decía, acá en Perú, nosotros, trabajaba el de Uber, me decía, acá nosotros nos levantamos todos los días los papás a preguntarnos qué van a comer nuestros hijos al almuerzo. Y por eso yo, porque le preguntaba derechamente por qué habían tantos niños en las calles. Entonces me dice, los niños están trabajando
0: Claro.
1: en pleno centro de Lima. En pleno centro de Lima. Entonces, ¿nosotros por qué no vemos esa realidad en nuestro país? La vemos obviamente en menor medida. Porque seguramente los papás con más necesidades, las mamás con más necesidades, con mayores necesidades, tienen en la escuela un lugar no solamente donde sus hijos se pueden educar, sino que además tienen desayuno, almuerzo y merienda en la tarde. Tres alimentaciones al día. ¿Cómo no podemos ser capaces de entender la extraordinaria oportunidad que tenemos de educar a nuestros niños y niñas sin que pasen hambre? Porque eliminamos el hambre
0: Es
1: en
0: un
1: nuestro país.
0: privilegio que tenemos acá en Chile, ¿eh?
1: Es un privilegio
0: Y
1: y
0: hay que
1: tenemos que
0: cuidarlo. Es que por
1: cuidarlo.
0: eso que también.
1: Y hay un llamado a los padres y a los
0: Sí.
1: apoderados de esos niños que son mañositos para comer, que tienen que concientizarlos de lo
0: Sí.
1: importante que es lo que tenemos en nuestro país.
0: Yo comparto, estamos completamente de acuerdo. Y el llamado a atención es para los papás también, para que le enseñen a comer a su hijo de todo. Si no se trata. A mí, mi mamá me decía, cuando no me gustaba harto. ¿Tú sabes cuántos niños? Yo siempre me acuerdo, ¿tú sabes cuántos
1: Exactamente.
0: niños están muriendo de hambre en este momento? ¿Te terminas de comer la comida o no te paras de la mesa? Y ya, si ya, no sé, es algo que no me gustaba y por ejemplo, ya me causaba como asco y rechazo, ahí ya no lo dejaba. Pero, por ejemplo, yo terminaba de comer y aprendí a comer así, pues.
1: Así es,
0: Y
1: así
0: es un
1: es.
0: tema de disciplina solamente, de orden y de enseñarle a los niños que no siempre van a obtener lo que quieren, porque el día de mañana, cuando salgan al mundo y se den cuenta que no pueden comer lo que ellos quieren, que no pueden tener lo que ellos quieren, van a terminar con problemas de salud mental. Y hoy en día tenemos una tremenda crisis en la salud mental en nuestro país, justamente porque tenemos jóvenes que no están preparados para enfrentar la vida.
1: Claro, y acá, por ejemplo, en un diario de circulación nacional, aparece hablando un encargado del programa de alimentación del Colegio Santa Beatriz de Pudahuel. Pudahuel es una comuna con carencias, con necesidades, y ellos dicen tener 440 estudiantes prioritarios y se redujeron a 297 las raciones en enseñanza básica. Entonces, bueno, eso es lo que yo digo. Cuidemos esto, porque los niños...
0: Y otros que derechamente no optan por el beneficio, porque claro dicen, no, sí, es que yo voy a almorzar a mi casa. Y claro, pierden el beneficio, porque también hay que considerar todos esos datos. No tan solo hay una pérdida por el tema de la comida, sino que también porque hay apoderados que retiran a su hijo y lo llevan a almorzar a la casa. Y también es un daño, porque ese beneficio te cubre hasta la educación superior. Entonces, yo considero que ahí hay un tema de responsabilidad de los padres de enseñarle a comer a los hijos como corresponde también.
1: Y de aprovechar lo que tenemos, de cuidarlo y de no malgastar los recursos que afortunadamente tenemos hoy día. Mira, fíjate, ¿hay que disminuir las raciones o hay que enseñarle a los niños a comer? ¿Hay que enseñarle a los niños a ser disciplinados y rigurosos?
0: Yo creo que ambas, ¿ah?
2: Yo creo porque también que hay que ver el tema de la comida. Ninguna de las anteriores. Yo creo que lo que hay que hacer es primero hacer una comida rica que sea atractiva para nuestros niños.
0: Es que ahí
2: niños
0: también podemos hacer modificaciones.
2: Y ahí yo creo que ahí, mire, ¿sabe qué? Yo le voy a contar una cosa.
1: Pero
2: mire,
1: que la papa frita, la nugget...
2: ¿Perdón a usted referencia?
0: No, y además le hace un tremendo daño a la salud porque enseñan a comer papa frita de chico...
2: Yo tengo un niño de 8 años.
0: Después hay problemas de obesidad.
2: Que no le gustaba el pescado. ¿Y sabe qué la mamá lo que hizo? El mismo pescadito lo molió... Le puso huevito y le hizo unas cositas.
1: Una croqueta.
2: Unas cosas redonditas, muy natural, con ojitos. Se los come, se los devora. Lo mismo con las ensaladas. Claro. Entonces, en la forma como tú. ¿Por qué? Porque ya he probado las cosas. De verdad, yo no sé cómo los chicos comen esas comidas. ¿Ya? He probado las comidas, me he dado el tiempo de hacerlo, porque uno para hablar tiene que tener.
0: Es verdad que hay comidas que
2: algunas
0: no.
2: Comidas son
1: bueno, asquerosas. Yo fui usuario del programa Alimentación Escolar por lo menos unos 6 años.
0: El puré es asqueroso, discúlpenme, pero.
1: Todos los días.
0: Sí.
2: Perdóneme, pero usted todos es de la vieja escuela, donde las nuestras queridas y grandes manipuladoras.
1: Yo las defiendo hasta el día de hoy.
2: Yo todavía también. Nuestras queridas y grandes manipuladoras de alimentos, ¿sabes lo que hace? Ellas preparaban la comida.
0: Cuando el puré era rústico, ¿no? De bolsa.
2: Claro. Sí. Le entregaba los productos y ellas con ese cariño, ese amor, esa receta mágica que solamente ellas tenían, hacían unas comidas. Yo me repetía el plato, yo pasaba por la doble fila. Yo también comí en la escuela 88 en ese entonces, hoy día Escuela Canadá. Almorzaba.
1: Tenemos un comentario telefónico.
2: Hacía unas cazuelas exquisitas, mi querido amigo. Entonces, los tiempos han cambiado. Hoy día todo es en bolsa, preparado con ciertos preservante. Entonces,
1: con maltodextrina, amarillo crepúsculo, tartracina.
0: Tenemos una llamada de un auditor que quiere participar con nosotros. Muy buenos días. ¿Con quién tenemos el gusto?
3: Hola, buenos días, acá con Marcelo.
0: Don Marcelo, hace tiempo que no llamaba, cuéntenos.
3: Sí, es que gracias a Dios hay mucha pega, entonces poco espacio.
1: Qué bueno que tenga pega.
0: ¿Se come la comida?
1: Qué bueno que tenga pega.
3: Oiga, sí, esto, mire, es que yo le voy a decir una cosa, el problema radica en la familia, en los papás primeramente.
1: Comparto.
3: Y el problema es el siguiente, la familia de ahora, hablemos del año, no sé, con 2020 para adelante, en que... Todos tienen uno con más suerte, dos chicos. Son un montón de mañas. ¿Por qué? Porque en primer lugar, ustedes saben que tienen la nana, la tele o el celular. Y para que esté callado, papita, sufrito, pura chatarra, pura mugre.
0: Correcto.
3: ¿Ya? Entonces, cuando estos chicos van al jardín, oye, es que esto no me gusta, entonces les llevan sus colaciones. Otro error más grande. Porque cuando ustedes llegan a la educación básica, oigan, no comen, pero los kioscos de afuera tienen cuenta.
0: Claro, los kioscos que están dentro del establecimiento venden mucha comida chatarra.
3: Exactamente. Y como le digo, el problema son los papás. Son los papás simplemente, porque yo siempre he dicho, la cola nunca va a mandar el gato.
2: ¿Ya? No, claro.
0: Y me gustó el dicho, ¿ah?
3: Sí.
2: No, pero las comidas son malas ahora.
3: Yo tuve la suerte de que tuve una familia de 4 hijos, y nunca ni un problema. De chico, de eso había unas comidas que a mí no, no me gustaban, pero a los chicos les fascinaban y hay que comerlas, ¿no?
2: Claro. Bueno, a mí me enseñó a comer mi papá lo que hacía. Mi padre, cuando estaba mi mamá enferma, hospitalizada, mi padre ponía al agua unos par de huesos y la sustancia la tomábamos con harina tostada y éramos felices.
3: Oiga, pero eso con harina tostada, justamente, el famoso cututín. El famoso cututín, sí. A buen amigo, un cuñado me dijo que coma eso para que engorde más. Y dije, no, si yo soy flaco, no tengas problema. Pero no, en realidad sí, las comidas saludables hoy día la están dejando a un lado. Y pero ¿quiénes van a meter todo al final? Oiga, después van a ganar, los kinesiólogos, la parte de salud, porque tal como decía por ahí, alcancé a escuchar que la salud está, porque después los chicos, que se estresen. No,
0: la ansiedad, pues, les da ansiedad, claro.
3: Ansiedad, claro. Son mañas, oiga, sí. Ahora, ¿qué es lo que ocurre? Claro, cualquier problema es que un psicólogo. Claro. A nosotros, a ustedes, no sé, yo tengo un poquito más que ustedes, yo creo. Pero, oiga, usted no comía, ya no importa, pero a la hora de once ahí estaba su plato.
2: No, a mí me pegaron un coscorrón y listo, un tirón de mecha. La pura mirada a mi padre, y me callé. Ya,
3: bueno, mi papá no se metía, era la mamá y el sargento del buque.
0: La mamá es la brígida, como se dice.
3: Gracias a ella, mi hijo se recuerda muy bien de su abuela porque...
2: Cosa seria.
3: Le decía, ahí está la puerta, vuelva y toque. Ya, permiso, ya, listo. Y si cuando iban a comer, ¿el avión va a volar va a despegar o va a aterrizar? No, acostumbran a comer derecho.
0: Claro.
3: Entonces, después, oiga, esas pequeñas cosas, los mejores, claro.
2: Claro.
3: Y ahora
2: muchas gracias,
3: en la
2: edad adulta, sí, cambió todo.
3: Que tengan un lindo día.
2: Gracias.
0: Muchas gracias.
2: Oiga, yo quiero cambiar tema. Usted que es abogado, mire. Fíjate que la Tesorería General de la República inició embargo contra el deudor del CAE, pero la Corte de Apelaciones anuló el cobro por usar procedimiento del Código Tributario. Aquí voy al punto, que hay varios casos de la Tesorería que inició embargos, pero resulta que las personas a quien le está cobrando el CAE, le está cobrando, estas personas son personas naturales. No son deudores tributarios, por lo tanto ahí se cometió una ilegalidad y el cobro dijo, la corte dijo, no señor, usted no está en lo correcto. Dice que en la noticia que publica El Desconcierto, el fallo cuestionó el procedimiento usando de esta forma el sistema de código tributario para cobrar el CAE y dejó sin efecto el mandamiento de ejecución y embargo contra el deudor. ¿Qué te parece, querido abogado? A ver, ¿qué tenemos acá? Esto es importante porque hay gente que está siendo víctima de embargo.
0: Sí, la Eso tesorería... entra como procedimiento ejecutivo, ¿cierto?
1: Claro, lo que pasa es que hay una normativa especial de la Tesorería General de la República para hacer cobros tributarios.
2: Muy bien. Okay. Tributarios. Esto no es tributo, es una deuda.
1: Esto es una deuda. Exacto. Una deuda que en el fondo se le entrega la posibilidad a Tesorería que la cobre. Uh-huh. Pero lo que está establecido en general en nuestra legislación y que debiese ser algo asentado en los tribunales de justicia es que las deudas, aunque Tesorería o Impuesto Interno o Aduana o cualquier otro servicio de la Administración del Estado tenga la facultad para cobrarlo, tiene que cobrarlo a través de los procedimientos en los tribunales de justicia. Y lo que debiese hacer Tesorería sería iniciar un procedimiento denominado ejecutivo.
2: Ejecutivo, claro.
1: En los juzgados civiles o juzgados de letra o de competencia común de las distintas jurisdicciones de nuestro país. Lo que está haciendo es iniciar un procedimiento administrativo especial de cobro de tributo cuando nosotros sabemos que la deuda del CAE no es un tributo. A mi entender,

0: no corresponde. Y eso es lo que está haciendo hoy día la tesorería a través de estas retenciones, con este procedimiento especial de cobro, y a mí me parece que eso es ilegal, es arbitrario y debiese ser corregido por los tribunales de justicia.
1: ¿Cuántos fallos van de los tribunales? ¿Ya van como 4 fallos, 5 fallos?
0: Yo sé que hay uno en la Corte de Apelaciones de Valparaíso, hay uno en La Serena, y se me quedan 2 por ahí, no sé ese de dónde, don Andrés, usted está más informado.
2: Esto, pero Santiago, estaba leyendo, sí, Santiago. Mire, qué bueno que tengamos la explicación, así es que amigas y amigos que estén hoy día con el corazón en la mano en el corazón, pensando, arcándose la cabeza sobre un posible embargo, bueno, existe jurisprudencia en la Corte de Santiago donde pudiera usted, su abogado o quien le represente, ver la forma como defenderse para que no le embarguen, porque no es un tema tributario, sino que, como dice mi colega acá, tiene que ir con un juicio ejecutivo, se empezaron mal. Aunque podría iniciar un juicio ejecutivo, pero sería
0: claro, pueden iniciarlo, pero claro, bueno, en el fondo, si te van a embargar una cuenta, si va a pasar algo,
1: pero tiene que pasar
0: por determinado etapa, por un tribunal de justicia.
1: Claro, no es llegar y salir de un rato para otro.
2: Mira lo que estamos discutiendo. A la clase trabajadora que está endeudada, hasta la masa que tiene hijos estudiando, le quieren embargar sus cositas, su sueldo. Yo no estoy de acuerdo con eso, esa medida, no creo que fuera ahí, se pasaron para la punta. Aunque sí se asume de que tienen que responder también, o sea, tienen que buscar la manera como llegar a un acuerdo con el Estado para poder pagar en cuotas por lo menos.
0: Eso es lo que voy. O sea, sí, nadie le está diciendo, si usted tiene trabajo y puede pagar, pague en cuota, haga un convenio de pago como se hace siempre. Porque además, a mí me parece que hay incluso hasta un criterio distinto. Para las empresas que deben tributos, se les permite hacer convenios de pago, incluso por 50, 60 meses. Y a la persona.
2: Pero no haga esas comparaciones tan odiosas. ¿Qué tienen que ir las empresas con las personas particulares acá? Usted hace una comparación odiosa. No es bueno eso, mi querido Ángel.
1: ¿Cuál es su problema con la empresa?
2: ¿Cuál es su problema con la empresa?
0: Que usted el mismo trato que se le da a la empresa se le tiene que dar al trabajador.
2: Sí, pero eso son dos cosas diferentes.
0: No porque uno sea. Porque uno tenga más plata. Porque uno genera empleo y la otra persona.
2: Estamos hablando de tributos, estamos hablando de impuestos y aquí estamos hablando de una deuda. Lo que yo creo que sí debiera haber hecho el Estado, el gobierno de Boric, ya que se comprometió con. Debió haber eliminado el CAE en ese tiempo y no hubiéramos tenido este problema ahora, que este gobierno le está embargando
0: la. ¿Y qué se necesita para eliminar el CAE finalmente?
2: Inyectarle más recursos al Estado y que el Estado tenga prioridad, más plata.
0: ¿Nos endeudamos? ¿Cómo hacemos?
1: ¿Endeudamiento?
2: Hay dos formas: endeudate. ¿Por qué no? ¿Por qué no? Usted puede endeudar. O simplemente apostar a la cantidad de.
0: Está quedando grabado. Mira, esto
2: don Gabriel, ¿no? Sí, te puedes endeudar, yo sí estoy de acuerdo. O también, fíjate, es muy simple, achicar más al Estado, ahí tienes miles de millones de dólares que se van. Por ejemplo, yo eliminaría el Ministerio del Deporte, que no existe para el deportista real, para el deportista que tiene que
0: hacer. Para el deportista rifa, amateur. Para los atletas, para Motochi, para los que.
2: Para el deportista compiten realmente. Que tiene que pedir, por favor, y la mamita tiene
1: ¿No
2: que
1: ¿No le gusta ser... a usted el Ministerio del Deporte?
2: No, tiene que eliminarse esa
0: cuestión. Así como está, no. Así como está,
2: ahí,
0: no.
2: Sí.
1: Muy bien.
2: Pues, ya, ahí somos comparto, tres. Sí. Yo voy
1: yo
2: a retroceder un poquito.
1: Bueno, está de Tony. ¿Eh?
2: Así como está, muy bien.
1: No.
2: Eso es lo primero. Y sí. Lo segundo, es ¿dónde más sacaría plata? Yo creo que se haría varias embajadas. El otro día vi con tristeza al presidente Kast como nombraba a algunos embajadores en países que yo ni siquiera tenía... Recuerdo en mi cabeza que existía.
0: Suazilandia, o sea, Burkina Faso, Burundi.
2: Ahí tiene más. O sea,
0: el Congo.
2: Lo que pasa, mi querido Ángel.
0: Trinidad y Tobago. Gabriel,
2: es que las prioridades de quienes
0: gobiernan. Y había harta gente que no había perdido las elecciones.
2: No están claras. Las prioridades o están claras o les conviene tener la gente ignorante y pobre.
0: Porque ¿se acuerda, cautivos? ¿Se acuerda, don Andrés, cuando decían no queremos premios de consuelo, no vamos a generar premios de consuelo en las embajadas? Y repitieron el mismo problema.
2: Comparto contigo. Y ahí, absolutamente. Todos los que perdieron las elecciones, los amigos del presidente, los que me conviene tener a esta embajada aquí porque tengo este voto, están hoy día de embajada. De hecho, los ex parlamentarios, un montón que están hoy día de embajadores en países. Ay, Dios mío.
0: Y sabe lo que gana una embajadora.
1: Le voy a dejar un tema.
2: Pero yo estaba terminando.
0: El premio de consuelo por perder una elección. 20 palitos.
2: Lo que pasa es que Ángel es muy bueno para tirar cortina de humo. la tira, entonces
0: y de ella me voy y vamos a la pausa.
1: Está como el señor Matos,
0: estamos coludidos, estamos coludidos con el señor Arredondo, porque yo tiro una cortina y después vamos a la pausa.
2: Con esto termino. Yo quisiera, antes de irme, me tengo que retirar, y gracias a mi querido.
1: Yo quiero dejar un tema. Sí, no sé si se puede quedar un rato, porque
2: pero para mañana, mire, yo quiero dejar esto para mañana, porque ojalá pueda venir nuestro amigo Ángel en su tiempecito que tenga. Mire,

0: Yo quiero dejar dicho a la ciudadanía que estemos muy atentos, muy alertas a los OVNIs, ¿no? Puesto que se han encontrado artículos, se llaman, ¿no? Arqueológicos, ¿artículos?
1: Sí, sí.
0: Arqueológicos en la construcción de la doble vía. Esa doble vía es muy necesaria. Usted sabe que si seguimos por este mismo sistema burocrático, podrían demorarse años en comenzar
2: de nuevo. Se están frenando proyectos importantes.
0: Y eso trae algo más grave, porque mientras más
1: pasa. ¿Pillaron una vasija?
0: Una cosa chiquitita, así que alguien la enterró. Mire, mientras más.
2: Los cántaros que fueron a tirar.
0: Sí, ¿para qué hablar de la barra?
2: Sí,
0: calladitos nomás.
2: Sin comentarios.
0: Sin comentarios. Ya, ojalá que no haya sido así. Pero esto tiene que andar mucho más rápido, porque de lo contrario, ¿qué es lo que pasa? No solo que la obra no se termine con rapidez ni en los tiempos que están establecidos con el contrato con la empresa. Lo más grave es que después es un mayor problema. ¿Sabe por qué? Porque los precios de los materiales van cambiando constantemente. Y después la empresa dice, chuta, pero es que yo había licitado por este valor.
2: Y ahora está costando esto.
0: Está costando esto.
2: Y ahí tenemos un problema en la ejecución.
0: 4 o 5 años. Yo me retiro.
2: Oigan, tema para,
0: Ángel, no está de acuerdo con...
2: para la vuelta de la pausa.
1: ¿Cómo? Yo no he dicho,
2: ayer
1: no
2: el presidente.
1: Ojalá se solucione rápido.
0: Ah, muy bien, gracias.
1: Claro,
2: el presidente José Antonio Kast ayer conformó la mesa para,
0: no me hable ese caballero,
2: para la reforma del sistema público.
1: A mí tampoco me hable de ese caballero.
2: Ayer se conformó la mesa para la reforma del sistema público. Luego vamos a estar
0: con la mesa.
2: Sí.
1: Asesores, una mesa con asesores.
2: Con dos asesores donde hay del expresidente.
1: Oiga, pero ¿y los ministros y los subsecretarios, los asesores que están no son suficientes para todo eso?
0: ¿Si quieren cambiar?
2: El sistema público.
1: ¿Pero qué cosa? ¿El estatuto administrativo?
0: Se todo. Meter mano, hay cuidado, no te metas ahí.
1: No te metas en el estatuto administrativo. Quirós.
0: No te metas ahí.
1: No te metas, Quirós. Ahí se te viene feo, se te viene pesadito.
0: Se te viene feo, Quirós.
2: Nos vamos a la
1: Se te viene pesadito. No vuelo.
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0: Oye, 11:44, estamos de regreso. Recordarles que siempre nos pueden seguir a través de nuestras redes sociales, Instagram, El Conquistador Osorno, también a través de nuestro canal de YouTube, Radio El Conquistador Osorno. Nos pueden llamar al número de la radio y participar, el 642-2016-55, o también dejarnos un mensaje a través de nuestro WhatsApp de la radio, siempre disponible para recibir sus opiniones, el más 569-30-99-59-47, más 569-30-99-59-47. Bueno, yo le estaba comentando que el día de ayer el presidente Kast anunció los 12 asesores para cambiar lo que es el empleo público, la modernización del empleo público. Se habla ahí de tecnología, de implementar nuevos sistemas, también de evaluación, atención ciudadana, etcétera, etcétera, etcétera. Fíjate que el día de ayer, estimado Ángel, yo le contaba ahí a la audiencia que en algún momento alguien nos comentó, alguien del sector público, no voy a decir de qué institución porque no quiero polemizar, que evalúan a todos con notas 7 para que no se pelearan entre ellos. ¿Qué le parece? En un servicio que es vital para la gente. Con eso voy a decir todo. Así que me parece que eso no puede seguir ocurriendo. Porque por eso también después tenemos los problemas de desempeño en el sector público.
1: ¿Qué hacemos? ¿Cambiamos la forma de evaluación? Mira, sabemos cómo hacerlo en el fondo.
0: Varias cosas. La tecnología, sí, el sistema público necesita una modernización y urgente. Lo demostró el otro día, por ejemplo, el Poder Judicial cuando se cayó con el ingreso masivo de escrito. Ya.
1: Sí.
0: O también la plataforma del Servicio de Impuesto Interno cuando cae siempre en las fechas que son clave, cuando se hacen las operaciones renta, las declaraciones de impuestos, etcétera, etcétera, etcétera.
1: Sí.
0: Yo creo que ahí necesitamos una modernización muy, muy importante, plataformas capaces de soportar el alto tráfico, la gestión de tráfico en la parte informática. Yo sé que es complicado, pero yo creo que se puede. En la justicia, por ejemplo, podríamos tener sistemas que permitan reducir la carga de los administrativos de causa. Por ejemplo, en los tribunales de garantía,
1: sí,
0: que tienen una agenda muy pesada. El tema de detectar las notificaciones, las órdenes de arresto, que ahí también tenemos otro problema con respecto a la notificación para que de la orden de arresto, entre otras cosas. Bueno, tantas cosas que se podrían mejorar. Y bueno, y lo otro ya tiene que ver derechamente con lo que estábamos conversando, que es el tema del estatuto administrativo, que ahí yo creo que
1: ahí es más complicado.
0: Es complicado el estatuto administrativo,
1: Sí. Sí, sobre todo porque yo diría que los funcionarios públicos, si bien en general, sobre todo los estratos técnicos y las personas que no tienen estudios superiores, ganan un poco más que en el sector privado. En general, lo único que pudiese ser una ventaja del sector público es la estabilidad en el empleo, sin perjuicio de que hay otras desventajas, como por ejemplo que no tienen seguro de cesantía. Hay algunas otras cosas, como por ejemplo los permisos, que están regulados la mayoría por ley. En algunos casos, quienes tienen contratos honorarios con el Estado no tienen esos derechos, los finiquitan todos los años en diciembre, los vuelven a contratar algunos posteriormente, los convenios se demoran en tener la toma de razón, no les pagan los sueldos mensualmente, se demoran esos
0: sueldos. Ese es un tema, el tema de los sueldos.
1: Por lo tanto,
0: en el sector público, claro, yo he conocido funcionarios que le han pagado hasta 3 meses después.
1: Imagínense. Exactamente. Entonces, hay deficiencias muy importantes y hoy día yo diría que la función pública está quedando atrás a lo que era antes, incluso en la estabilidad. Se ha hablado mucho respecto a la confianza legítima, a sacar a los apitutados, a los operadores políticos.
0: Que también es un problema.
1: Sin duda. Ahora no sé si es que salieron o no salieron, cuál es la evaluación que hicieron. Este gobierno había señalado en algún momento que iba a ser...
0: No, hay trabajo pendiente por hacer todavía.
1: ¿Se acuerda que prometieron una gran auditoría para Chile? ¿Qué pasó con esa auditoría? ¿Estaban las personas capacitadas para auditar o no tenían idea de lo que estaban haciendo?
0: Fíjate que nosotros conversábamos el otro día con...
1: Porque eso como que se escondió debajo de la alfombra. Iniciamos la gran auditoría de Chile. Después dijeron, se agrieron los resultados. Aquí vemos muchas irregularidades. Denúncialas, le dijeron a la señora encargada de la dirección de presupuesto. Denuncie, le dijeron al subsecretario, señora Mara Cedini, denuncie si usted conoce las irregularidades. Y después se dieron cuenta, parece que no, parece que decir cosas no es tan gratis ahora que somos funcionarios públicos. Mentir cuando uno es funcionario público no sale gratis como sale gratis en campaña. Y ahí tuvieron que esconder todo ese, parece que no. Parece que los convenios que no se ejecutan, eso es histórico. Parece que las platas que no se rinden por parte de las municipalidades en programas de que se les entrega a las municipalidades, esto va tanto de la derecha como de la izquierda y no tiene que ver necesariamente con desfalco de dinero. A veces tiene que ver con que las rendiciones se atrasan porque hay mucho trabajo y pocos funcionarios. Y dicen, no, pero es que las platas de los chilenos. Eso le hace muy mal, le hace muy mal.
0: Yo recuerdo que en algún momento, mira, varias cosas, conversábamos con alguien de una autoridad que nos comentaba que había un programa escolar muy bueno, muy interesante, y no se podía ejecutar porque faltaba una firma. Y pasaron como 6 meses para que esa firma estuviera. Por ejemplo, bueno, claro. Así y una montón de situaciones que se podrían mejorar dentro del sistema público.
1: Ahora, ¿se acuerda cuando faltaba una impresora en el norte?
0: Sí.
1: ¿Y qué faltaba ahí para qué había que tener una firma para comprar una impresora?
0: Claro.
1: Ese tipo, y no se trataba del gobierno, si era eso era carabinero, era Fuerza Armada. Es decir, la burocracia que existe en la administración.
0: Yo creo que ese es uno de los grandes
1: ralentiza la gestión. Y además que, bueno, seamos sinceros, tenemos que modernizar en general la gestión. Ahora el estatuto administrativo yo diría que hay que tomarlo con más cuidado porque los funcionarios realmente están con complicaciones, tienen mucha pega, están con alta sobrecarga laboral, haciendo trabajos que no le corresponden en muchos casos, seamos sinceros. Y hay que tener mucho cuidado cuando uno habla de funcionarios públicos de distinguir entre los que realmente son operadores políticos, sinceramente, y quienes son trabajadores y funcionarios públicos con vocación, profesionales y que trabajan para el país y para su función pública.
0: Mira, con respecto al tema de la auditoría, yo creo que ahí todavía hay una promesa. El otro día conversamos con el senador Iván Moreira, él nos comentaba.
1: ¿Qué dijo doña?
0: Que la Contraloría, por ejemplo.
1: Eso es lo que había dicho la señora Jara. La Contraloría está para hacer la auditoría.
0: Escúcheme un poquito, que es interesante esto, porque yo creo que en el sistema público también podríamos hacer un movimiento de personal. Yo creo que a donde más se necesita personal. Esa es la Contraloría General de la República. ¿Por qué?
1: O sea, el compañero Moreira está de acuerdo con la señora Jara.
0: Porque nosotros, escuchen un poquito, nosotros hablamos mucho, le preguntamos sobre el tema de quién se encarga de fiscalizar las municipalidades, obviamente le corresponde a la Contraloría, pero la Contraloría no puede fiscalizar a todas las municipalidades porque falta personal. Entonces yo creo que ahí podríamos mover quizás, aumentar las plazas en la Contraloría General de la República y sacar de otros lugares del Estado que, por ejemplo, el Ministerio del Deporte, como nosotros estábamos conversando. Podríamos hacer algunos cambios por ahí y modernizar el Estado y que aumentemos efectivamente la fiscalización. Así que yo ahí comparto la opinión del senador Moreira, le mandamos un cariñoso saludo porque siempre también nos contesta el teléfono. Y es bueno plantear estas cosas y conversar estas cosas de forma objetiva y clara.
1: Sí, saludo al senador Moreira, ha sido una persona que en general yo diría que con el paso del tiempo ha ido creciendo su figura de una manera más transversal. En algún momento estaba en un extremo, tal vez en una posición un poco más atrincherada, por decirlo de alguna manera, y con el paso del tiempo, de los años, y su venida al sur de Chile, a nuestra región de Los Lagos, recordar que eres senador por la región, yo diría que ha ido entendiendo lo importante que es llegar a acuerdos. En la Comisión de Trabajo del Senado fue muy importante para destrabar algunos puntos críticos de la Ley 40 Horas, de la reforma de pensiones, entendió, como casi todos los chilenos, que era importante subir las pensiones más allá de los mecanismos. Podemos seguir trabajando en que la AFP no se lleve la plata para el extranjero. Porque además yo pienso, ahora que viene...
0: De repatriar los capitales, otro temón que lo podemos abordar en otro momento.
1: Y otra cosa que no hemos conversado, Gabriel, este mes comienza el aporte del 1% adicional del empleador. Esa plata se va a inyectar a la AFP, ¿cierto? Bueno, ¿por qué no empezamos a crear empresas importantes en nuestro país de tecnología con esa plata? ¿Por qué no invertimos fuerte en el litio, en el cobre, en las empresas tecnológicas.
0: Capitalismo popular a lo Pedro Pol, dicen por acá.
1: Sí, bueno, lo que.
0: A mí me gusta el tema del capitalismo popular. Lo que a mí me parece, yo lo veo viable. Por ejemplo, yo lo haría con las concesiones de las carreteras.
1: Más allá de la ideología, lo importante es crear empleo. Tenemos 1 millón de personas que no tienen trabajo en Chile. Entonces, llámese como se llame la cosa, lo importante es que la persona tenga un sustento para llevar el pan a su casa, a la mesa de su familia. Eso es lo importante. Entonces a mí me parece, independiente de los modelos, de la ideología, del nombre que uno le quiera poner a la cosa, lo importante es que tengamos un gran acuerdo para hacer crecer al país y que se generen empleos si los necesitamos. Nosotros estamos acá en Osorno, ¿no? Que es una ciudad que, chuta, estamos muy contentos porque viene una cadena de retail que va a generar 200 empleos. Y después de eso, ¿qué más? Y no. Tenemos 30.000.
0: Tenemos que seguir atrayendo la inversión e invirtiendo también. Así que,
1: y tenemos 30.000 desempleados en la región. Y potenciando
0: el turismo, claro. Porque acá Osorno tiene un tremendo potencial que lo hemos abordado muchas veces acá en la radio.
1: Pero no todos podemos ser guías turísticos, claro. Tampoco. Si en el fondo hay que
0: diversificar. Pero podemos activar el comercio también, porque también
1: la industria.
0: Es cierto que acá en Osorno, en los días que son PIC, que son clave, el acceso a la ciudad, sí. También, está todo cerrado. Y varias personas extranjeras no han llamado la atención con respecto a eso. A mí me han llegado comentarios directamente que se buscan lugares para recrearse y tampoco hay orientación con respecto al tema. O son una ciudad que tiene un tremendo potencial y que todavía tenemos oportunidad para sacarlo adelante y explotarnos. Nos sí. Vemos.
1: Nos vemos. Un Ángel, abrazo
0: estamos
1: grande.
0: En la hora. Gracias. Oye, por haber venido. Siempre sí. Debatiendo con respeto. ¿A qué?
1: Sí. Solo saludar a la lista ganadora que asume ahora la presidencia regional. Estamos hablando en la mañana de las elecciones en Frente Amplio. Un saludo a ellos. Sé que lo van a hacer muy bien. De las dos listas que integraron la nueva dirección regional, son grandes personas, grandes profesionales, personas con muchas capacidades y van a estar estos 2 años en la conducción regional. Tengo total certeza de que van a ser.
0: Y ojalá que haya propuesta, porque como decía usted, y no tan solo criticar lo que hace el gobierno, sino que también proponerle
1: al país lo que queremos, proponerle al país buenas soluciones. Un abrazo grande para todos y todas.
0: Que estén muy bien.
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0: Muy buenas tardes, damos comienzo a Claudia Te Acompaña, el programa de la diputada Claudia Reyes, para conversar acerca de distintas materias, entre ellos los planes de subsidio, cómo poder acceder a este subsidio del empleo anunciado por el gobierno. Y para ello, tenemos y le damos la bienvenida en estudio, después de varias semanas, Seremi, que no nos visitaba. Así es. Tenemos al Seremi de Gobierno, Rodrigo Díaz, para conversar sobre este y otros temas tan importantes que hay en el acontecer regional. Seremi, muy buenas tardes.
1: Buenas tardes. Bueno, como nos encomendó el presidente de la República, hay que estar bastante en terreno y es por eso que no había estado en Claudia Te Acompaña, pero son cosas del oficio, son cosas del trabajo y la verdad que llegar a las personas es una de las principales tareas que tenemos en esta Seremi.
0: ¿Y el tema del subsidio, Seremi? ¿Qué análisis puede hacer usted? ¿Este subsidio al empleo es el que nos referimos?
1: Bueno, una de las metas principales de nuestro gobierno es reactivar la economía en nuestro país. Lamentablemente, una de cada 10 mujeres en nuestro país no tiene trabajo, ¿cierto? Uno de cada 5 jóvenes menores a 25 no encuentra trabajo. Se ilusionó ese joven con tener ese empleo, ¿cierto? Ese sueño de trabajar, y tenemos que hacer las cosas distintas. Y es para eso que nosotros lanzamos el plan de reconstrucción, que fue aprobado hace muy poco. Estamos muy contentos como gobierno, seguiremos trabajando en la reactivación económica, y hace muy poco tiempo sacamos modo empleo. Una modalidad que viene a potenciar esta reactivación, esta tarea que tenemos entre todos, y sacamos a través del CENSE el subsidio al empleo. ¿En qué consiste esta medida? En el fondo es apoyar a las empresas a la contratación. ¿Por qué? Porque hoy día estamos bajo la modalidad de que hay 2 millones de personas bajo la informalidad y, como lo decía anteriormente, índices de desempleo bastante altos. ¿Qué es lo que hace esto? Es aportar 50% del sueldo mínimo por 4 meses cuando se trata de hombre, y cuando se trata de mujer es de un 60% del sueldo mínimo por 4 meses. De esta manera vamos a potenciar a las empresas, vamos a apoyarlas para que puedan contratar gente nueva y reactivar nuestra economía entre todos.
0: De hecho, de acuerdo a las últimas cifras del INE, el desempleo en la región de Los Lagos llegó a un 7,2%, o sea, sigue esa tendencia en alza. Y durante los últimos 4 meses aproximadamente, la informalidad es el ronda el 28%, no subió ni ha bajado, de ahí se ha mantenido en un 28%, ¿no? Y lo que significa informalidad, empleos precarios, y tampoco contar con AFP, ni salud, nada, tener la cobertura social.
1: Un fondo. Empleo de calidad, como se llama, tener todo el día con las cotizaciones, con las previsiones, ¿cierto?, con todos los documentos para que el empleado pueda ejercer sus funciones como corresponde. Y es por eso que yo señalé anteriormente, hemos hecho cambios, hemos hecho medidas nuevas, el plan de reconstrucción tomó mucha fuerza, fue aprobado, sabemos, y hago un llamado a la comunidad, a las personas que nos están escuchando, que todo en el plano económico se demora. Efectivamente, venía el desempleo en tendencias al alza, ahora estamos recién en el proceso de frenar esa curva para que posteriormente pueda bajar. Eso va a tomar tiempo. No es algo inmediato, quiero decir a la ciudadanía que esté tranquila, que estamos haciendo las cosas distintas. Y una medida concreta, bueno, es el subsidio al empleo. Las personas que nos estén escuchando, especialmente las empresas, las pymes, ¿cierto? Y las empresas que quieran postular a este subsidio para leer todo tipo de requisitos, tienen que entrar al sitio web subsidioalempleo.cl. Súper fácil, subsidioalempleo.cl, y ahí salen todos los detalles, ponen el RUT de la empresa, la clave tributaria, y ven si son objeto o no de este beneficio, de este apoyo, ¿cierto?, por parte de nuestro gobierno.
0: Si un emprendedor realiza el trámite que usted señala y aparece que es, que puede acceder a estos beneficios, ¿qué tiene que hacer luego? ¿Acercarse al CENSE, ir a alguna otra repartición, o hacer todo el trámite a través de la página web? ¿Cuáles son los pasos, Seremi, para quienes están interesados o no están escuchando?
1: Claro, bueno, como usted sabe, hoy en día vivimos en una era digital bastante importante. En el sitio web sale todos los detalles a seguir. Es bastante fácil y amigable la página web, quiero decir. Sale el número de contacto. También pueden ir presencialmente, efectivamente, a CENSE, a conversar, a resolver dudas. La verdad es que nuestro gobierno quiere ser cercano a las personas, quiere escuchar la necesidad de la gente y obviamente orientar, si ese es nuestro trabajo. Nosotros no somos autoridades, nosotros somos servidores públicos. Tenemos que escuchar a las personas, tenemos que atender las necesidades, y una de las principales necesidades que tiene la gente hoy en día en nuestro país es el desempleo y la seguridad.
0: ¿Y en este sentido hay algunos requisitos que cumplir de parte de la empresa? Por ejemplo, el número de trabajadores.
1: Máximo cantidad. 200 personas que se pueden postular. Máximo 200 personas como beneficiarios, digamos, sobre esta ayuda de nuestro gobierno. Vuelvo a repetir, 50% del sueldo mínimo cuando por 4 meses cuando se trata de hombre, 60% en caso de mujer. ¿Por qué esta diferencia? Porque hay más desempleo femenino. Lo decía anteriormente, 1 de cada 10 mujeres en nuestro país no tiene trabajo.
0: De hecho, al igual como hablamos de la informalidad, el desempleo femenino los últimos 4 meses también ha rondado entre el 8,2% en la región de Los Lagos.
1: En la región, efectivamente. 7,2 a nivel general, como dice usted, sobre el 8 cuando se trata de mujeres. Y es por eso que hacemos esta diferencia en cuanto a porcentaje, para incentivar aún más la contratación de mujeres, porque así las personas han demostrado su descontento a través de la encuesta y nosotros escuchamos a la ciudadanía.
0: Por todo lo que han conversado en las mesas y todo eso, todavía en lo que es el empleo femenino, ¿se siente el efecto de la pandemia?
1: Bueno, la pandemia tuvo consecuencias hasta hoy en día, no solamente en el ámbito del empleo, sino también en la modalidad que se realiza el empleo. ¿Cuándo hubiésemos pensado que iba a existir, por ejemplo, el teletrabajo? Hoy en día es una realidad. Entonces, efectivamente, existen consecuencias que trajo la pandemia, tanto en el plano laboral como el modo de trabajo.
0: Seremi, ¿todos los rubros pueden postular o hay algunos que no pueden? ¿Hay ciertas restricciones?
1: ¿Está abierto
0: y solo el máximo 200 trabajadores?
1: Hay ciertas restricciones, es por eso que hay que poner el RUT, como le decía, en el sitio web, y automáticamente va a señalar si es o no, si está disponible para recibir esta ayuda, ¿cierto?, por parte del gobierno en la contratación. Está todo esto monitoreado y apoyado, obviamente, quien es el ejecutor es CENSE, y la información es bastante clara en el sitio web.
0: Cuando usted habla de la clave, esa clave
1: tributaria,
0: esa clave tributaria en la que las personas naturales, las empresas también tienen en el servicio de impuestos internos, ¿o tienen que conseguir una CENSE?
1: No, sale claramente en el sitio web, uno pone el RUT y también clave tributaria.
0: ¿Qué es la del servicio de impuestos internos?
1: De la empresa.
0: Es la de la empresa, perdón. ¿Qué tiene en
1: el sitio web? Señala eso.
0: Entonces ahí puede hacer todos sus trámites y poder postular. ¿Y se ha visto cuánto puede durar este proceso?
1: Hasta octubre las postulaciones, hasta octubre. Partió en julio, hasta octubre.
0: En octubre ya se va a ver quiénes.
1: Efectivamente.
0: Los que postularon primero es quiénes pueden acceder.
1: Postular en este minuto. Puede postular en este minuto. Está abierto el rango hasta las postulaciones hasta octubre, ¿cierto? De 15 de julio al 15 de octubre.
0: Y luego viene el tema de la asignación de recursos para quienes no están escuchando.
1: La asignación de recursos, eso lo hará entrega obviamente CEMSE a través del apoyo estatal. Una vez que las personas sean sujetos a esta ayuda, una vez aprobado todo, ahí se entregarán los recursos.
0: O sea, los recursos podrían venir después de octubre. Más o menos como en una segunda etapa.
1: La verdad
0: como en paralelo.
1: La verdad, para asegurar eso, desconozco, debería consultarlo con CENSE propiamente tal, porque se trata de una cartera específica y una materia muy sensible cuando se trata de trabajadores.
0: Lo importante es que se está fomentando
1: lo importante hoy es difundir la información y acercar esta realidad que la gente no conocía. La verdad que hemos potenciado el mensaje durante toda esta semana en los distintos medios de comunicación para que la gente acceda al sitio subsidioalempleo.cl, porque es una ayuda concreta que va en ayuda a bajar los índices de desempleo e informalidad de nuestro país, para incentivar a la empresa a que contrate.
0: Que es una de las preocupaciones, porque cuando ustedes asumieron también el gobierno, en los últimos años se estaba quebrando la tendencia del pleno empleo que tuvo en la región por
1: históricamente, por años. O sea, la región de Los Lagos y nuestro foco de volver a esos índices que señala usted, que éramos un ejemplo incluso para las otras regiones. La verdad es que estamos bajo el promedio a nivel nacional, pero eso no quiere decir que tenemos que relajar. Nosotros, al contrario, tenemos que poner todo el empeño para tener los números que teníamos anteriormente y seguir siendo el ejemplo a nivel país como región de Los Lagos.
0: Bajar del 7,2 entre un 3 o 5%, que es más o menos el pleno empleo, 3,5, 5% cuando se habla de pleno empleo, y que llegó por años. Solo en el tiempo de la crisis de Lisa, y después la pandemia fue cuando lo último.
1: Claro, y en ese caso del virus que afectó a la industria salmonera, era algo lógico, producto de que uno de los principales motores de nuestra economía es la acuicultura y la pesca.
0: Entonces, el último.
1: Salmonicultura también.
0: Exactamente, el último 15 y 6 años fueron como los dos eventos que llevaron a que la región tuviera un desempleo mayor a este pleno empleo. Seríme usted que ha recorrido la región, que tiene contacto permanente con los dirigentes, con los vecinos. ¿Es uno de los temas preocupantes? ¿Qué es lo que le manifiestan las personas a usted cuando anda en terreno?
1: A ver, como gobierno hemos escuchado a las personas y creo que las principales necesidades de la gente, cada vez que voy a una comuna en particular, me señalan que es seguridad y empleo. Son las dos tareas que tenemos nosotros como gobierno de sacar adelante. Obviamente que salud, educación también lo son, por supuesto. Sí. No quiero decir que no sean, pero la prioridad en cuanto a conversación con la ciudadanía resalta tanto el ámbito de seguridad como el empleo. La verdad que, y se entiende plenamente, si no habíamos tenido esas cifras hace mucho, mucho tiempo, por lo tanto entendemos el descontento con las personas y es muy bueno estar en el terreno porque precisamente de esa forma levantamos la información a gabinete y posteriormente a nivel central.
0: Un tema sensible, sí, podemos decir. Es importante, sensible. Es muy sensible para.
1: Y hay que ser respetuoso en ese tema, por eso cuando usted me preguntó efectivamente cuándo salían un poco los recursos, yo preferí decirle mejor pregúntele a SEMSE porque prefiero ser transparente con la información.
0: Exactamente. En el proceso para quienes. Y ahí se van
1: lo a enterar además. Lo importante en difundir esto, que existe, que hay una ayuda de 50% por sueldo mínimo para hombres, 60% cuando se trata de mujer, por 4 meses, y lo que estamos haciendo es incentivar la contratación.
0: Y con los gremios ha conversado también sobre este tema, porque se han instalado 2 mesas en la región, una que lidera el delegado Cristian Palma, otra que está encabezada por el gobernador Alejandro, y que buscan destrabar también eso.
1: Efectivamente, los nudos críticos.
0: Los nudos críticos para poder generar entre las dos algo así, un poquito más de 7.000 empleos, que es lo que buscan generar.
1: Lo importante aquí es una tarea de todos, ya sea la gobernación, ya sea la delegación, ya sea el municipio. Hicieron hace poco una actividad del municipio, me pareció muy interesante, sobre una feria laboral. Todos tenemos que aportar nuestro granito.
0: Más de 5.000 personas en esa.
1: Todos tenemos que aportar nuestro granito de arena y poner en el centro a las personas. ¿Cuál es la necesidad de las personas? El empleo. Enfoquémonos en el empleo. Sí, nos hemos juntado con gremios. Yo tuve incluso en un programa en Radio Conquistador, en Osorno, con la Cámara Chilena de Construcción. También en esta mesa de trabajo que usted señala, han ido representantes del sector privado y sector público. La verdad que es un trabajo en conjunto y que tenemos que poner en urgencia, ¿cierto?, y prioridad, porque es de suma importancia para nuestra región.
0: Hay una consulta, de acuerdo a lo que usted percibió, esto es más personal, Sanemi, de acuerdo a lo que usted percibió con los vecinos, con los gremios y todo eso, hay un tema que viene en el debate, que tiene mucha relación con el empleo también. ¿Cómo lo ve usted, Sanemi, en el tema de la educación, que es en estas mesas también lo han expuesto bastante, de calificar de la falta a lo mejor de mano de obra calificada para responder a la necesidad de los gremios acá? Lo que usted ha observado, esto por eso le digo una consulta más personal, de acuerdo a lo que usted...
1: No, yo creo que
0: se necesita
1: todo
0: reforzar
1: ámbito,
0: esa parte...
1: En todo ámbito podemos ir mejorando, la verdad que conocer nuestro país, nuestra región, nos amplía un poco la visión, la mente, la realidad. Uno ve cosas reales, porque uno puede hablar muy bonito de los medios de comunicación, pero hay una realidad. La realidad, obviamente, que nosotros tenemos que especializar aún más, obviamente, ir mejorando constantemente y evolucionando, también adaptando las nuevas tecnologías. Estamos en un mundo donde hace poco nos sumergimos en el modo de la IA. Tenemos que estar constantemente evolucionando, constantemente aprendiendo, constantemente trabajando. Y eso tenemos que hacernos cargo nosotros y los entes y la institución educativa en actualizar siempre los contenidos, ir a la vanguardia, apoyando a las personas, a los técnicos, ¿cierto?, y a los profesionales de cada cartera.
0: Usted mencionó la IA. ¿Cómo lo ve usted, Sarimil? También una pregunta.
1: Personal, ¿no?
0: Personal.
1: Personalmente me asusta un poco, pero es por un tema solamente de intuitivo, ¿cierto?, de instinto, algo personal, pero creo que es necesaria para muchas facetas. Me gustaría que esté regulado de mejor forma y creo que cualquier tecnología que venga en beneficio de la comunidad y de las personas es bienvenida, siempre y cuando esté bajo ciertas normas y protocolos que puedan ayudar a la ciudadanía.
0: En el trabajo de algunos gremios, sectores productivos, porque eso es lo que usted dice también, ¿se puede mal utilizar? ¿Cómo se puede bien utilizar?
1: Es como cuando, claro, como cualquier invento del ser humano, muchas veces se crea algo con buena intención, pero se utiliza para a un mal fin, ¿cierto? Algo negativo. La IA, lo mismo, se creó ahora a nosotros como sociedad, ¿cierto? Y como autoridades, y también un llamado a todos los representantes políticos de nuestro país, obviamente que tenemos que hacer un trabajo en esa materia, porque evoluciona bastante rápido y tenemos que aterrizarlo al contexto nacional, ver cuáles son, cómo podemos regularizarlo, porque de una manera puede ser peligrosa si es que no se trabaja en un marco normativo que se contenga un poco.
0: Y ya llegó para quedarse en el fondo.
1: De todas maneras, ya llegó para quedarse y nosotros por eso mismo es muy importante que las instituciones siempre avancen constantemente sus contenidos y que apoyen, ¿cierto?, a la ciudadanía para que ellos puedan adquirir estos nuevos conocimientos.
0: Seremi, en lo que resta, ¿qué esperas? Bueno, vienen fiestas patrias ahora, vienen hartas cosas. ¿Cómo ve usted lo que viene? ¿Qué espera usted en el trabajo en terreno que está desarrollado? ¿Qué espera usted para los próximos meses? ¿Qué le gustaría?
1: Para el mes de septiembre, para el mes de septiembre, mi sueño como vocero del presidente José Antonio Kast en la región es volver a poner en el lugar la bandera de Chile como se merece. Yo creo que lamentablemente hace unos años atrás perdimos el norte, desprestigiamos de alguna manera la sociedad, los símbolos patrios. Yo, mis sueños como vocero es retomar eso, el lugar que se merece, nuestra bandera, nuestro emblema, nuestra chilenidad, ¿cierto? Ese es mi sueño para septiembre. Y obviamente bailar cueca sin miedo a nada, acercar la chilenidad a cada rincón, llevar el mensaje al presidente y estar con harta energía y empapado, ¿cierto?, de la cultura chilena, para poder llevarla, como le dije, a cada comunidad de nuestra región.
0: Por si no lo vemos de aquí a esa fecha, ¿va a ir a Fonda Ramada?
1: Vamos a intentar ir la verdad que a todas las actividades, nos están invitando desde ya, por ejemplo, estuve en Mirasol el día de ayer y me invitaron ya al desfile, por lo tanto hay que ir a todas las actividades como servidor público, como autoridad, para dar un ejemplo, ¿cierto?, de

0: hay que también
1: volver a ponerlo en su lugar como corresponde.
0: Desde donde nunca debió salir.
1: Desde donde nunca debió salir, exactamente. Tremenda frase.
0: Seré mi Rodrigo Díaz, seré mi gobierno. Le agradecemos su gentileza, el que esté junto a nosotros nuevamente acá en estudio, compartiendo, conversando y esta importante información acerca del subsidio del empleo para quienes los microempresarios, las pymes que hoy necesitan esa ayuda también estén y que nos estén escuchando, cuáles son los pasos a seguir, ir a la página del CENSE, cumplir con los requisitos, buscar y postular.
1: Ya saben entonces a todas las empresas que nos están escuchando, un llamado a ingresar a subsidioalempleo.cl, ingresar con la RUP de la empresa y ver si son, si pueden acceder a este beneficio a la contratación para que juntos podamos combatir esos índices de informalidad y desempleo que están afectando a nuestro país.
0: Yo sé que a usted le gusta. ¿Comerciales? ¿Una invitación a comerciales en su despedida?
1: Bueno, ya me quiere echar ya. No. Un cariñoso saludo a todas las personas que nos están escuchando. Nos vamos a comerciales y ya volvemos. Que estén muy bien.
0: Muchas gracias, Seremi.
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4: Y estamos de vuelta en Claudia te acompaña a nuestro programa para conversar acerca de distintos temas del quehacer regional. Estuvimos hace unos instantes con el seremi de gobierno Rodrigo Díaz, quien nos contó acerca de los subsidios que están disponibles, este plan de subsidios presentado por el gobierno del presidente José Antonio Kast, la forma de poder acceder, sobre todo para las pequeños y medianos empresarios. Y ahora tenemos el contacto con nuestro siguiente invitado, a quien saludamos, a Felipe Díaz, quien es el director de comunidades de Salmón Chile. Buenas tardes, Felipe, ¿cómo está usted? Gusto saludarlo.
5: Hola, buenas tardes igualmente, gusto saludarlo.
4: Básicamente, durante los últimos años ustedes han venido realizando un trabajo bastante importante con las comunidades donde la industria se está desarrollando, está trabajando. ¿Cómo va ese proceso? ¿Cómo lo describe usted básicamente? Y las labores que ustedes están, que son de distintos ámbitos, desde limpieza, desde aporte a la comunidad, básicamente lo que están ejecutando.
5: Bueno, primero, gracias por tener este espacio en la radio, en la radio Conquistador, que también es una buena noticia porque estamos presentes en varios lugares, así que muchas gracias por siempre estar cubriendo lo que hacemos como industria. En temas de comunidad, nosotros nos vinculamos con 6 regiones, desde Biobío hasta la región de Magallanes, y puntualmente desde Salmón Chile trabajamos con las 50 empresas que son socias. Y la labor que yo tengo como director de comunidades es vincular de qué manera todas las empresas que están presentes en los distintos territorios nos articulamos para aportar al desarrollo local. Pero no solo para eso, sino que también para buscar estándares de cómo podemos ir mejorando en nuestras operaciones, en nuestra excelencia operacional, luego también en proyectos de vinculación en términos de, por ejemplo, cómo podemos aportar a los servicios locales, a los trabajos, pero también en proyectos de inversión comunitaria, cómo poder apoyar en algunos lugares en temas de mejoramiento de caminos y otros, que ahí trabajamos mucho de la mano con el área más pública, en la articulación público-privada en distintos lugares.
4: En los colegios también, ¿hay colegios a los que ustedes también han apoyado?
5: Es decir, exactamente, nosotros trabajamos en la red por el aprendizaje de los lagos, que hay una red en donde, por ejemplo, trabajamos son alrededor de 40 fundaciones y 30 empresas, y en esa sinergia pues tenemos proyectos como, por ejemplo, la Fundación Bandurre, que ahora en el mes de octubre hay distintas actividades en Frutillar, Puerto Ara, Llanquihue y también en la región de Aysén, en donde van a haber concursos de cómics con los niños para conocer las comunidades, pero también para fomentar el aprendizaje y la asistencia, porque nosotros, además de hacer acciones, por ejemplo, con los colegios, con los TP, con los liceos TP que estamos en su mes, con las universidades, con toda la academia, el foco está puesto en cómo podemos apoyar como industria a esas brechas de desigualdad que existen. Y en términos de aprendizaje, tenemos de los más bajos índices, pero también al momento de los estratos socioeconómicos, también una mala noticia es que quienes están en los estratos socioeconómicos más bajos aprenden aún menos que los que están más arriba. Y eso, sí, estamos todos mal, pero hay algunos que están mucho peor. Entonces, en esa línea, por ejemplo, en educación, trabajamos con muchos colegios, varios liceos, desde las carreras de acuicultura, elaboración de alimentos, gastronomía, en varias acciones.
4: De hecho, importante lo que usted dice, porque precisamente en los niveles básico, prebásica, es donde se forma la brecha que tanto se habla cuando después de la PAES, que nuevamente todos los años se habla, hay una brecha entre los colegios subvencionados, particulares, también los colegios municipales, de los distintos sectores, se habla tanto, y esa brecha se comienza a formar y en los niveles más bajos, en el fondo, de los cursos.
5: Sí, y ahí complementar lo que tú dices, que por ejemplo hace poquito estuvimos en la isla Tabón, que es una escuela que le va muy bien en el tema de CIMSE, ya se ha ganado varios premios, y estuvimos con el profesor, y con el director y la profesora, y nos damos cuenta de lo importante también en los lugares más como rurales y en las islas, cómo la comunidad también y las distintas familias se vinculan al proyecto. Nosotros ahí, claro, fuimos a hacer un gesto muy pequeño de llevar algunos libros, llevar algunos juegos de salón para que cuando tuviera la lluvia pudieran entretenerse y aprender. pero lo importante y lo bonito que ahí se quiebra por el esfuerzo y el espíritu de dos docentes que hacen patria en la isla Tabón, y que nosotros aportamos un granito de arena, pero desde esas cosas hasta otros proyectos como apoyar en, no sé, en el Liceo Calbuco, que tenemos un consejo de desarrollo empresarial, o bueno, o tantos otros lugares, pero efectivamente en los más chicos es la brecha.
4: ¿Tienen proyectos en desarrollo hoy? ¿Están proyectando algunos en el área que usted de su competencia en el fondo?
5: Es decir, nosotros estamos trabajando permanentemente, tenemos un plan de trabajo todos los años, y acá en la región de Los Lagos hay varias líneas, en materia de educación, de salud, de infraestructura y de educación, pero por ejemplo, puntualmente en infraestructura, nosotros somos parte de una mesa de que se llamaba antiguamente de Rosau, y se llama Mesa de Convergencia, que la lidera el gobierno regional con una fundación que se llama Huella Local, y hay empresas privadas, que son como 10, alrededor de 10, que en esta articulación se van priorizando proyectos como mejoramiento de caminos, iluminaria en algunos lugares, y la empresa privada apoya con recursos, la fundación pone profesionales y se postulan estos proyectos al gobierno regional, que están priorizados en un programa de desarrollo, y luego se construyen, se ejecutan. Entonces, por ejemplo, la semana pasada estuvimos en Piedra Blanca y Incendeo, que es otra isla en Quellón, en donde estuvimos en un proyecto que se concretó, que son 36 familias, que cada familia tiene proyectos de generación de energía con paneles fotovoltaicos. Y entonces, también es emocionante y una linda noticia, porque las familias nos decían, oye, nosotros no sé, todos los meses gastamos 120 mil pesos o más en combustible, o teníamos que ir a Quellón a comprar las cosas porque se nos echaban a perder porque no podíamos tener el refrigerador. Entonces, esas cosas tan pequeñas que a veces cuando uno está en la ciudad se puede olvidar, pero son proyectos que, como ese, que estaban en carpeta, hoy día también hay varios que vienen por delante. De hecho, hoy día el gobernador estuvo en un desayuno con algunas de las empresas para ver de qué manera seguir priorizando con los alcaldes qué proyectos poder apoyar de esta manera.
4: ¿También con los pescadores ustedes están realizando un trabajo?
5: Sí, efectivamente. Nosotros siempre hemos tenido un vínculo hace muchos años con los pescadores, pero ahora, de hecho, en este minuto están en prueba unos dirigentes y pescadoras, la mayoría pescadoras, mujeres, 33 pescadoras, es decir, son 31 pescadoras y dos pescadores, pero están en el DOC, en un diplomado, donde Blumar acaba de hacer una clase. Son 5 semanas en que han estado aperrando, formándose en temas de administración, de plan de negocio, de herramientas de IA, de cómo usar el Excel, etcétera, temas de liderazgo, y donde también hacen clases las empresas, como hoy día lo hizo la Francisca López, que es la encargada de comunidad de Blumar. Estuvo ahí, pero también va a estar Australia, van a haber varias empresas, que Multiex, Camanchaca. Entonces, pero lo que es muy bueno de este diplomado, que también lo estamos haciendo con Fundación Chinquihue, es aprender haciendo. Es decir, que las mujeres que están yendo, la mayoría, a este diplomado, están llevando sus proyectos. Entonces, sus temas, la caleta, cómo funciona esta caleta, cómo funciona el puerto, qué puedo hacer para mejorar mi comunidad. Entonces, ahí estamos, ellas van a estar 100 horas de formación, estamos viendo ahí la graduación. Además, tienen visita a terreno, van a ir a conocer una piscicultura, van a ir a conocer una planta de proceso, porque en el mar, al final con la pesca artesanal, nos toca convivir en muchos lados, y las participantes son de Estaquilla, de Calbuco, de Ancud, de Gualeguay, claramente de Puerto Montt, de Caleta Anahuac. Entonces, hay distintas personas de distintos lugares, y digo aperrando porque tienen que dejar un poco de lado lo que normalmente están haciendo para formarse y para seguir avanzando.
4: ¿Esto es para mejorar su operatividad, por ejemplo, sus operaciones, poder conocer a lo mejor para postular a proyectos, básicamente para apuntando su desarrollo desde una perspectiva económica, social, por ejemplo?
5: Exactamente eso. Es como desde la pesca artesanal, que de repente, no sé, pues están en una caleta y está la nueva ley de caleta. De hecho, mañana la clase que se va a realizar, es decir, la clase que se va a realizar mañana la va a hacer Patricio Melero, que es el presidente del directorio de Salmón Chile, y él va a hacer una clase de cómo se generan las leyes. Y cómo, porque él fue mucho tiempo parlamentario,
4: Parlamento, sí.
5: de qué manera se generan las leyes, va a estar él con las estudiantes, pero lo importante de eso es que desde ahí también se va a abordar la ley de caletas, y la ley de caletas y otros temas de normativas que le afectan a los, no que le afecta, sino que rigen para los pescadores. O sea, son herramientas como para negocios de la comunidad, es decir, emprendimiento, más que los emprendimientos, poder apoyar, por ejemplo, si tienen que vender pescado de cierta manera, a quién vendérselo, cómo poner, agregarle valor, cómo saber de las cuentas, cómo llevar una planificación. Entonces, al final es entregarle distintas herramientas. También hay un módulo de salud y seguridad en el mar, que es muy importante. Hay un módulo de bienestar y cuidado del medio ambiente, en donde también son puntos importantes de ver cómo cuidamos este espacio común. Entonces, es bien integral, pero lo más importante es que son con sus temas. Es decir, ellas ponen y ellos ponen sus desafíos. Y eso es interesante porque es un aprendizaje que les va a quedar y les va a servir, les va a ser útil.
4: Ustedes le
5: Es lo
4: están
5: que
4: dando
5: estamos buscando.
4: herramientas para que cumplan con sus desafíos, para que puedan lograr sus objetivos.
5: Exactamente, eso es lo que estamos haciendo.
4: Un aspecto que usted mencionó también es el de la educación técnica. Ustedes también llevan años trabajando en la educación técnico-profesional para contar con mano de obra especializada principalmente para el sector y que sea mano de obra especializada. De esta zona, en las distintas mesas que se han hecho en el último año, siempre se había analizado que es un aspecto que estaba débil, que a lo mejor estaban impartiendo carreras técnicas que podían, que ya habían quedado obsoletas o que no tenían el futuro, que podían tener estas nuevas que ustedes estaban planteando junto con otros gremios productivos de esta zona. ¿Cómo va eso, Felipe? ¿Cómo lo analizaste?
5: Mira, no, nosotros yo creo que, como somos varias empresas, tenemos vínculo con casi todos los liceos técnicos profesionales de la región. Y veo con alegría cómo hemos avanzado. De hecho, el año pasado tenemos tres carreras específicas, como buzo acuícola, también de elaboración de alimentos y también de manejo de robótica. Entonces, y eso lo hicimos con Chile Valora, juntos como industria, digo. Y también al ser parte de los CADE, de los Consejos Asesores de Desarrollo Estudiantil, al meternos y al trabajar con los distintos liceos, vamos apoyando que los estudiantes vean en esta industria una alternativa de desarrollo. En simple, por ejemplo, en Maullín, que tienen buceo, ¿de qué manera el buceo se orienta hacia lo que estamos realizando nosotros? En Horno Mirén, trabajamos en el CADE, ellos lamentablemente tuvieron un incendio a inicio de este año. Bueno, ¿de qué manera también apoyamos las cosas circunstanciales de las malas noticias? Pero, por ejemplo, hemos pensado, nos hemos metido en las mallas curriculares, hemos visto cómo adaptarlas, pero otra cosa que nos tocó hablar la semana pasada en un seminario que hizo ayer, de ver cómo pensar y soñar las distintas, también nuevas, como nuevos desafíos de lo técnico profesional, porque veíamos que ahí lo que más tenemos que buscar es estudiantes y personas que seamos adaptables a cómo el mundo va cambiando, así que tengamos la capacidad de adaptarnos frente a los desafíos. Entonces, por mucho que veamos tecnología, IA, innovación, lo que más es importante, como es tan rápido esto, es aprender, y por eso estamos haciendo, no solo diciendo, sino que haciendo. Por ejemplo, llevamos años trabajando y está en curso un proyecto con ONG Canales y Capital Humano, en que hemos, yo creo que llevamos 5.000 estudiantes de elaboración de alimentos y de acuicultura, en que van los profesores, toman un pescado, por ejemplo, y hacen una micropsia. Entonces, aprenden desde la práctica. Y ese vínculo, que tiene que ser permanente, es lo que nos permite avanzar como industria. Y lo que es importante, que nosotros, que, como quizás estamos un poco acostumbrados a esa sinergia, a esa capacidad como simbiótica de poder trabajar juntos, pero no es tan común en otras actividades productivas. Y acá, esta industria, la industria del salmón, ha podido tener esa historia. De hecho, ahora viene el premio TP, que organiza ONG Canales. También nos vamos este sábado, nos subimos a un buque, al buque escuela Capitán Williams, y partimos para Puerto Chacabuco, un buque que normalmente está acá en la región de los lagos, porque es apoyado por el gobierno regional, pero ahora nos vamos a ir hasta allá, porque hay una feria de TP en el liceo de Puerto Aysén, y vamos parando en Melinca, en Gala, en Toto, en Cisne, en Puerto Aguirre, en Puerto Gaviota, ahí me lo salté, pero, y después llegando a Puerto Chacabuco, y ahí va a ser una instancia de puertas abiertas, de mostrar lo que estamos haciendo y también de entregar formación.
4: En Calbuco están haciendo, también están trabajando en el liceo. Mencionó usted a la pasada en algún momento que están trabajando en el liceo de Calbuco.
5: Sí, efectivamente, en el liceo de Calbuco hay alrededor de 7 empresas que son parte del Consejo de Solo de Desarrollo Estudiantil. Nosotros llevamos años trabajando con ellos y de hecho hace algunos años el proyecto más importante fue que tuvieron una planificación no tan correcta, entonces los estudiantes están en el colegio Eulogio Boicolea, muy bien recibidos, pero también con poco espacio. Entonces tuvimos un año, unos talleres para que pudieran formarse de mejor manera los estudiantes. Pero, por ejemplo, en cosas tan sencillas, con ellos nos fuimos a este nuevo establecimiento que ya está inaugurado, pero ahí, por ejemplo, como las máquinas estuvieron tanto tiempo guardadas, había que mantenerlas. Entonces, por ejemplo, la planta Fitzroy y Australi estuvo esta semana, en la semana pasada, perdón, a finales de la semana pasada, fue al liceo, revisaron las máquinas y mejoraron varias que estaban ahí en desuso. Una, no voy a decir los nombres técnicos porque me voy a equivocar, pero la que saca la piel, etcétera. Entonces, son ejemplos sencillos de vinculación, pero además van, tenemos centro de práctica, estamos coordinados en el Liceo Calbuco, también de, por ejemplo, mejorar alguna infraestructura, es para hablar un programa completo, pero Calbuco es muy importante porque tenemos las plantas de proceso, tenemos hay piscicultura, hay centros de cultivo. Entonces, Calbuco, y ahí con una alianza público-privada con el alcalde y su equipo, que al final en cada uno de los lugares donde estamos presentes tenemos que pedir como autorización, y no solo autorización, sino que tajar a la par con las autoridades que son los dueños de casa.
4: Para el desarrollo de la educación, también hay básicamente técnico como lo están haciendo con las otras entidades. Felipe, le damos las gracias por acompañarnos, por haber compartido con nosotros. Este tema, como usted dice, sobre todo en la educación, hay mucho todavía que conversar, el desarrollo, el poder generar mano de obra también para los distintos sectores productivos, no solo el relacionado con el salmón, también está el agro, también hay otros que son propios de la zona y donde ustedes están trabajando también todos juntos para poder contar con esa, con la respuesta a esa demanda, y que también los alumnos, los jóvenes de esta región puedan ver en estas carreras un futuro, un buen futuro laboral, carreras que les permitan avanzar en su desarrollo. Le damos la gracias, Felipe, por estar junto a nosotros acá en Claudia Te Acompaña, el programa de la diputada Claudia Reyes.
5: Oye, muchas gracias por la invitación, mandarle un saludo a Claudia y agradecerle este espacio. Y eso, muchas gracias y saludos a todos.
4: Muchas gracias. Ahí estaba Felipe Díaz, quien es el director de comunidades de Salmón en Chile. Hemos llegado al final de nuestro programa, Claudia Te Acompaña. Le damos las gracias a Felipe Díaz, quien estuvo recién junto a nosotros, el director de Comunidades de Salmón Chile, y también a quien estuvo antes en el primer bloque, el seremi de gobierno Rodrigo Díaz, también conversando acerca de los planes de subsidio al empleo que ha creado también el gobierno del presidente José Antonio Kast, la forma de poder acceder las pymes principalmente a este beneficio. 50% de subsidio para en el caso de los hombres, 60% en el de las mujeres. A quienes estuvieron junto a nosotros hoy, los invitamos para que el próximo martes nos vuelva a acompañar. Muchas gracias.
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0: El paso a los Libertadores reabre de manera gradual luego de permanecer cerrado durante 34 días debido a la acumulación de nieve. La reapertura fue acordada por las coordinaciones chilenas y argentinas del sistema fronterizo. Ambos países determinaron que existen condiciones para retomar el tránsito de manera segura. Sin embargo, la reapertura será inicialmente exclusiva para el transporte de carga y se realizará por etapas. Entre este martes 18 y el jueves 20 de agosto, los camiones podrán circular desde Argentina hacia Chile entre las 8 y las 20 horas de nuestro país, hasta el sector de Guardia Vieja. Desde ese punto, el tránsito será normal y en ambos sentidos. Luego, el viernes 21 y sábado 22 de agosto, el sentido del tránsito de carga se invertirá. Metro de Santiago enfrenta una disputa que incluye garantías por 69 millones de dólares tras el término anticipado del contrato con la empresa contratista TVM y Túnel, ligada a la firma china Railway Construction Corporation. La estatal acudió al centro de arbitraje y mediación por las obras civiles del primer tramo de la futura línea 7. El contrato superaba los 200 millones de dólares e incluía la utilización de una tuneladora, tecnología que Metro incorporaría por primera vez para construir túneles entre sus estaciones. La empresa estatal informó a través de un comunicado que presentó una solicitud de arbitraje contra la contratista y su matriz por incumplimientos graves y reiterados de sus obligaciones, además de paralizaciones de las obras. El diputado del Partido de la Gente, Javier Olivares, denunció ante la Fiscalía de Limache un eventual fraude al fisco por más de 131 millones de pesos en la municipalidad de Olmué, solicitando al Ministerio Público investigar un supuesto uso irregular de recursos municipales. El parlamentario entregó antecedentes que incluyen comprobantes bancarios, contratos y órdenes de compra municipales. Según expuso, existiría un supuesto mecanismo mediante el cual un contratista habría entregado dinero que posteriormente sería restituido a través de contratos y adquisiciones municipales. La denuncia también solicita investigar un presunto direccionamiento de procesos de licitación durante los años 2024, 2025 y 2026, además de establecer las eventuales responsabilidades del alcalde de Olmué, Jorge Gil, y de otros funcionarios municipales. Un nuevo antecedente surgió en cuanto a la polémica por la sanción interpuesta por Estados Unidos contra tres ex autoridades chilenas por el entramado del cable chino. Y es que el periódico New York Times publicó que el ex jefe de gabinete del subsecretario de Telecomunicaciones, Guillermo Petersen, del Partido Comunista, se reunió con un alto funcionario de la Embajada de Estados Unidos en Santiago. La cita habría servido para que el funcionario norteamericano le planteara las preocupaciones de la Casa Blanca por el proyecto del cable submarino de 19.300 kilómetros que buscaba conectar Chile con Hong Kong. Petersen reconoció que en la reunión el representante estadounidense advirtió que la iniciativa podría aumentar el riesgo de ciberataques chinos y que si Chile seguía adelante, Estados Unidos impondría una prohibición de viaje, no solo a los funcionarios involucrados, sino también a sus cónyuges e hijos. Esto pone en entredicho lo señalado por las autoridades de la administración Boric, que sostuvieron que era sorpresa la medida de Washington. Una funcionaria de la Brigada de Homicidios de la PDI disparó y dio muerte a un sujeto quien a bordo de un automóvil le habría arrastrado a ella y a otros policías para evitar ser detenido. El hecho se registró la tarde de ayer en calle Font, en la intersección con Fray Camilo Enríquez en la comuna de Colina. De acuerdo a la información preliminar, los funcionarios realizaban diligencias investigativas destinadas a ubicar a una persona que, según los antecedentes proporcionados, mantenía una orden judicial vigente y estaría siendo investigada por su eventual participación en diversos hechos de carácter homicida ocurridos en la comuna. Más de 500 reos debieron ser trasladados desde Tocopilla hasta Antofagasta debido al impacto de las lluvias registradas en la zona durante los últimos días. La decisión fue confirmada por el viceministro Claudio Alvarado, quien relató que se realizó una evaluación preventiva de aproximadamente 2.000 personas en Tocopilla, en los sectores Pacífico, Norte y Tres Marías y en la población Colón y Huella Tres Puntas por activación de quebradas. Esto ha significado que se esté produciendo el traslado interno del centro de detención penitenciario de Tocopilla hacia Antofagasta. En prisión preventiva quedó el conductor que atropelló a bomberos en Chiguayante. Ángela Bustamante con el informe desde El Conquistador Concepción.
1: El juzgado de garantía de Chiguayante dejó en prisión preventiva a Andrés Guzmán Vera, imputado por el Ministerio Público como autor del delito consumado de conducción en estado de ebriedad, causando lesiones graves. En la audiencia de formalización, la magistrada Elvira Muñoz ordenó el ingreso a prisión de Guzmán Vera por considerar que la libertad del imputado constituye un peligro para la seguridad de la sociedad. Según el ente persecutor, alrededor de las 3 de la madrugada del 15 de agosto, Guzmán Vera conducía por calle Manuel Rodríguez de la comuna de Chiguayante en estado de ebriedad, con una graduación de 1.86 gramos de alcohol por litro de sangre. En dichas condiciones, al llegar a la intersección con calle Santa Isabel, embistió a 3 voluntarios de bomberos que asistían a una emergencia en el lugar. Producto del impacto, 2 voluntarios resultaron con lesiones leves y un tercero con lesiones graves. Además, se fijó en 4 meses el plazo de la investigación. Ángela Bustamante, Radio El Conquistador, Concepción.
0: Cámara Regional de Comercio solicita ampliar estacionamientos para reactivar el comercio del centro de Puerto Montt. Nos informa Robert Arellano, Región de los Lagos.
2: La Cámara Regional de Comercio de Puerto Montt valoró la habilitación de estacionamientos en calle Antonio Varas y pidió al municipio ampliar la medida hacia otros puntos del centro para favorecer la recuperación del comercio local. El presidente del gremio, Patricio Ampuero, destacó que la experiencia demuestra que es posible compatibilizar movilidad y actividad comercial, beneficiando especialmente a los pequeños comerciantes. Dirigentes y residentes coincidieron en que los estacionamientos de paso facilitan el acceso de consumidores y generan un centro más activo y amable. Desde El Conquistador, en Los Lagos, informó Robert Arellano.
0: Y en el ámbito internacional, el presidente del Parlamento y negociador jefe iraní, Mohammad Bakr Khalifaf, insistió en que Irán no reabrirá el estrecho de Hormuz hasta que Estados Unidos cumpla con sus condiciones y advirtió que el país persa se ha reforzado durante la tregua. Permítame dejarlo claro, no reabriremos hasta que no se cumplan los compromisos asumidos por Estados Unidos en el memorando de entendimiento, dijo el político ante el Parlamento iraní en unas declaraciones recogidas por medios estatales. Un tribunal ruso condenó a 11 años de prisión al político opositor Lev Salzberg, vicepresidente del partido antiguerra Yabloko, por sus críticas a la ofensiva de Rusia en Ucrania, acciones públicas destinadas a desacreditar el uso de las Fuerzas Armadas de la Federación Rusa. La semana pasada, Yabloko, el único partido antibélico de Rusia que sigue funcionando en el país, fue excluido de las elecciones legislativas de septiembre. Finalmente revisamos el informe del tiempo para Santiago. La temperatura del momento en la capital alcanza los 18 grados y se espera una máxima de 20 grados con cielo despejado. Para mañana miércoles 19 de agosto se espera cielo despejado con extremas de 3 y 18 grados. Hasta aquí las informaciones en El Conquistador FM. Soy Vicente Pinochet. Gracias por informarse con nosotros. Ahora no se separe de nuestra sintonía porque llega Mundo Real junto a su conductor, Tomás Cox. Que tenga una excelente tarde.
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4: Vamos al aire, me dice el profesor Emilio desde la mesa técnica de Radio El Conquistador. ¿Cómo les va, amigas y amigos? Estamos en Mundo Real en El Conquistador, estamos en vivo y en directo en este martes 18 de agosto de 2026. Además, estamos en Facebook Live, estamos en YouTube, estamos en Twitter, estamos en podcast, estamos en todas las redes sociales y estamos con mi celular de siempre, el 99-8210-876, para sus críticas, comentarios, observaciones, lo que usted diga, lo que usted quiera, siempre a disposición, noticias, en fin. Y a propósito de noticias, hay algo aquí que me llega en último minuto, vamos a leer varias cosas. Dice, buenos días, gracias, buenos días, esperando Mundo Real, no falla, no. Tomás, desde Frutillar, reportando el tiempo, nublado con frío, fiel auditor en... y Alfonso. Un abrazo, queridos amigos, estamos en Mundo Real, en El Conquistador. Y el clima, muy raro, ¿eh? Muy raro. A esta hora en Santiago, porque yo sé, nos escuchan en todo Chile y en todo el mundo a través de redes sociales, en Santiago hace calor, ¿eh? Hace realmente calor. ¿No es así, Emilio? Hace calor. Oye, y ayer o antes de ayer hacía sol cuando me subí al auto después del programa a las 2, un minuto, porque tengo otras actividades. Oye, pero era una hoguera realmente impresionante. Hoy día 7:18, algo dijo Sebastián en las noticias, Vicente Pinochet, perdón, en las noticias, 7:18 hoy día, mañana miércoles, perdón, 8:18, jueves 10:20, este jueves, el próximo jueves 20 de agosto, 10:20 grados, el viernes, escúchenme bien, este viernes estoy hablando del Chile Central, Santiago, Chile Central, viernes 21, vamos a tener 11:24 grados, 11:24 grados, se viene la primavera, se viene la primavera. Sábado, este sábado, sábado 22 de agosto, 13:22, el domingo, 12:21, y el próximo lunes, lunes 24, sí, lunes 24, ay, ay, ay, Dios mío, tenemos 12:20 y algunas gotitas que pueden caer alguna hora. Y el martes próximo también, 14:19 y unas gotitas también, un 80% de posibilidades. Y el otro miércoles, 12:19. Y también alguna lluviecita. Está raro el clima, está raro el tiempo, está todo raro, ¿eh? El mundo que estamos viviendo, por Dios que está raro. Y como estoy siempre a disposición con mi celular, 998210876, me llaman auditores para cosas tan distintas y yo los recibo feliz, porque para eso estamos. Me llama un auditor desde Chimbarongo, es tan lindo Chimbarongo, tan importante Chimbarongo. Un abrazo, un saludo cariñoso, respetuoso a todos los artesanos de Chimbarongo, a todas las dueñas de casa de Chimbarongo, a todos los trabajadores de Chimbarongo, a todos los agrícolas de Chimbarongo. Y me cuentan que hace 32 días que no se ve ningún cable, perdón, exactamente lo contrario, no se ve la televisión abierta en Chimbarongo hace 32 días, A mí me importa mucho porque yo estoy con el cara a cara, la conversación, hace mucho tiempo ya en UCB Televisión, que es televisión abierta, y televisión abierta con convenio y con contacto absoluto con todos los cables. Por ejemplo, VTR, te pone el 304 y aparece UCB Televisión y aparece el cara a cara los domingos en la noche y durante la semana a las 9 de la mañana, 9 de la noche, 9 a la 1 de la madrugada, etcétera, etcétera, etcétera. Estaba muy molesto el auditor que me llama, me dice: Tomás, pero 32 días sin ningún canal de televisión abierta, ¿cómo puede ser? Bueno, mundo real nomás. Mundo real. Oye, y la Católica juega hoy día con Estudiantes de La Plata, ¿eh? En el estadio precioso que tienen ahí arriba los dominicos. Lo conozco porque fui a ver a Rod Stewart hace mucho tiempo y bueno, ha estado medio enfermito Rod Stewart, pero se sana trabajando, se sana cantando, no hay mejor remedio que trabajar. Eso es. Oye, y bueno, juega la Católica contra Estudiantes de La Plata hoy día en la tarde-noche por la Copa Libertadores. Yo creo que la Católica, estoy seguro, mira lo que estoy diciendo, estoy seguro que la Católica va a ganar hoy día. Espero que gane, estoy seguro que va a ganar, y eso que no está San Pedri porque tenía suspensión por tarjeta amarilla. Bueno, pero va a ganar la Católica igual, con todo para adelante, con todo para adelante. 1:17. Oye, y Chile está postulando, hay algo raro en el micrófono, Emilito, hay algo raro en el micrófono. ¿Sí? ¿Estamos bien? ¿Se oye bien o no? ¿Se oye bien? Ya, siento un eco, una cosa media rara. Oye, Chile está postulando para producir el Mundial de Hockey, el año 2030. Me parece muy bien, me parece muy interesante. Hartos mundiales, harto deporte, harta actividad, harto de todo lo positivo. Porque de lo negativo estamos hasta más arriba de la coronilla. Absolutamente. Oye, y bueno, Tavilo perdió el último partido, pero lo perdió con un chiquillo, lo perdió con un chiquillo de 19 años, español, Rafael Jodar. No es joder, sino que es jodar. Rafael Jodar, que tiene 19 años y que bueno, va a jugar por la Copa Libertadores. No, por la Copa Libertadores no. Por la Copa Davis, representando a España. Y estaba en el 165 en el lugar Rafael Jodar. Y ahora está en el 19, una cosa realmente impresionante. Un crack, un crack, y venció a Tabilo, lamentablemente. Y cambiando absolutamente de tema, el paso a los Libertadores, que ha estado cerrado, clausurado y un desastre durante 35 días, y con 1.700 camiones, se ha empezado a mover un poquito, desde Argentina para Chile, se ha empezado a mover con cientos, miles, porque no solamente el chofer, sino que el asistente, el ayudante, el otro chofer, que han estado 35 días sentados en el camión, dándose vueltas, comiendo lo que pueden, haciendo sus necesidades por ahí, etcétera, etcétera, etcétera. Esto no puede ser, esto no debe ser, y esto no queremos que siga así. Hay que hacer un túnel, porque no puede ser que todos los años, o casi todos los años, el contacto con Argentina, Chile-Argentina, Argentina-Chile, esté clausurado por a nivel de camiones, por terreno, ¿no es cierto?, por carretera, durante 30, 35, 25 días. No puede ser, no puede ser. Recuerdo muy bien cuando estuvimos en Mendoza con mi familia hace un tiempo atrás, y recuerdo que a la vuelta había una cantidad de nieve impresionante y una fila impresionante y dificultades para pasar. Pasamos, pero realmente es muy difícil, y eso no puede ser. Y cambiando absolutamente de tema, estamos en Mundo Real, en El Conquistador. Chiquillos, chiquillas, chiquillas con nombre y apellido, no lo voy a nombrar porque ya se re que te contra sabe, ¿no es cierto? No pueden andar, no pueden manejar a 160 kilómetros por hora. Hay que respetar las reglas, hay que respetar las normas. Yo entiendo, porque paso por Costanera Norte 1.200 veces al mes, pero no puede, uno no debe, uno puede, pero no debe. No debe andar a esa velocidad, no debe andar más a más de 80, 100 kilómetros por hora. Es muy peligroso. Y además existen las normas, existen las reglas, existe el reglamento, existe el sentido común, el menos común de los sentidos, entre paréntesis. Pero por favor, aunque el auto sea, no sé, sea un avión, igual, tranquilo, tranquilo, tranquilo. Respetar las normas, respetar al otro, respetar al vecino, respetar al otro auto, respetar al bus, respetar a las motos. Y a los motoristas, yo les pido también lo mismo. No pueden pasar a 140, 150 kilómetros por hora. El otro día me pasó un motorista, un motoquero, yo diría a 160 o 170 kilómetros por hora. Una cosa impresionante. No debe, puede, pero no debe, y no debe querer tampoco. Bajen la velocidad, cumplan las normas, cumplan los reglamentos, no hagan tonteras, para decirlo en fácil, no hagan tonteras, por favor, por favor. Y a propósito de por favor, me llaman bastantes auditores, me escriben a mi celular de siempre, 99-8210-876. Somos servidores públicos 24-7, siempre a disposición de lunes a domingo, hace décadas. Bueno, me escribe una amiga auditora y me dice: Tomás, yo llamo a Aguas Andinas 57 veces al día porque en la calle El Yunque, 14027, en Lo Barnechea, corre el agua, se pierde el agua, y no llega Aguas Andinas, no llega. No queremos más, no podemos más. Por favor, dígalo usted en Mundo Real. Y así lo estoy diciendo nomás, nada más. Oye, qué interesante y positivo esto, ¿eh? Es interesante y positivo. Confirman que es posible unir Magallanes y la Antártica con un cable submarino. Mire qué buena. La Subtel recibió informe técnico con costos y rutas posibles. Su objetivo principal es el uso científico. ¡Qué interesante! El país, Chile, deberá buscar naciones socias para su financiamiento. ¿Hasta cuándo se escribe el país? Pongan Chile, hombre, de una vez por todas. Países hay miles, pero Chile hay uno solo. Chile deberá buscar naciones socias para su financiamiento. El proyecto tardaría 8 años desde que se tome la decisión de realizarlo. Me parece extraordinariamente interesante. El estudio contempla 2 posibles trazados. Uno base que parte desde Punta Arenas y Puerto Williams y llega hasta las bases chilenas Frey, O'Higgins y Pratt. El otro considerado óptimo que llega a 6 puntos adicionales. Interesante, entretenido. Oye, los diputados... Estoy saliendo del resfrío, pero me dio con todo. Y hacía como 150 años que no me resfriaba. Y eso que me cuido, ando abrigado, con bufanda azul, abrigo azul, camisa azul, camiseta azul, todo azul. Pero igual. Oye, bueno, diputados votan hoy sobre el futuro de las carreras de perros. Están en temas muy importantes los diputados hoy día. Discusión de 2 proyectos de ley. Una medida busca prohibir la actividad en Chile y la otra propone regularla, a ver si llegan a algún acuerdo, pero no se demoren 5 años, porque hay cosas más importantes todavía, señores diputados. ¿No les parece? A mí sí, me parece, absolutamente. Oye, y bueno, un poco lo que comentábamos con sistema de turnos, camiones argentinos, o desde Argentina también, comienzan a cruzar hoy el paso a los Libertadores. En tanto, las ciudades del norte siguen sufriendo con una lluvia. Oye, qué salvaje todo lo que está ocurriendo. Qué tremenda la lluvia en el norte. Qué impresionante. Si ahora el norte es sur y el sur es norte. Pero es realmente increíble. En la ruta costera hacia Tocopilla, un conductor murió tras un accidente causado por la caída de una roca. Qué tremendo, realmente qué tremendo. Uno se informa naturalmente muchas veces en la mañana temprano en la televisión, pero realmente lo que está ocurriendo en el norte es realmente impresionante. Y una muy buena noticia, una muy buena noticia. Nuevo hospital de la región metropolitana se instalará en Lampa, me parece muy merecido por Lampa. Lampa es un lindo lugar, una linda comuna. ¿Es comuna Lampa? Yo creo que sí. Bueno, para aliviar demanda de la zona norte, para la zona norte de Santiago. Me parece muy bien. La Contraloría dio luz verde al proyecto. Bien me parece. Que lo hagan, que lo construyan. Terreno para la construcción. 7.18 hectáreas en Lampa. Súper bien. El recinto de alta complejidad tendrá 368 camas, 14 pabellones y podrá beneficiar a cerca de 1 millón de personas. Uno se pregunta, ¿y cómo no existía un hospital antes en Lampa? Bueno, ahora, bueno, la licitación de las obras está prevista para el próximo año. Dios mío, ojalá esa licitación sea correcta, transparente, eficiente y como corresponde. Y algo que me parece que ya no es sorpresa a estas alturas, 1:25 p.m, estamos en Mundo Real. Escala la violencia en los liceos tradicionales. ¿Cómo es posible? ¿Hasta cuándo? ¿Hasta cuándo? Amenaza a los profesores, amenaza a los directores, despliegue de encapuchados. ¿Hasta cuándo? ¿Hasta cuándo, Dios mío? ¿Hasta cuándo? Estudiantes del número 1 y del Barros Borgoño protagonizan serios disturbios en los últimos días. ¿Qué diablos están haciendo los estudiantes y por qué? ¿No se dan cuenta que la educación, la instrucción...

situación tremenda. Los denominados liceos emblemáticos de la capital viven un turbulento 2026 marcado por la violencia y la consiguiente pérdida de actividades, con casos principales en recintos de la comuna de Santiago y Providencia. El problema no logra ser aplacado por las autoridades del gobierno ni del respectivo sostenedor, sea el servicio local de educación pública o el municipio. ¡Qué brutalidad más grande! ¡Qué terrible! Claro, no pueden entrar a balazo. No, pero algo hay que hacer. No podemos seguir así. No se puede, no se debe. Y no queremos, los 19 millones de chilenos, que esto ocurra. Los chiquillos, las chiquillas tienen que educarse, tienen que instruirse, tienen que usar, en el mejor sentido de la palabra, los liceos, los colegios. Por Dios santo, qué tremendo, qué brutalidad más grande. Estamos en Mundo Real, en El Conquistador, y tenemos consejos muy interesantes para todos ustedes, queridos amigos. Aquí están los consejos. Aquí está, sí, claro. Y después voy a leer la cantidad de WhatsApp que me van llegando. Aquí están los consejos, lo tenemos aquí. Sí, de todas maneras, estamos en Mundo Real, en El Conquistador. 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Todavía me queda un poquitito de tos y quiero leer algo muy interesante. Escúchenme con mucha atención, lo tengo aquí. Claro, aquí está, claro. Cuando uno quiere encontrar algo tan importante, ay, no lo encuentro, pero lo voy a buscar. Escúcheme, espérenme unos segunditos que vale la pena, absolutamente. Ay, aquí está, lo vamos a buscar. Lo vamos a encontrar, que de eso se trata, y naturalmente lo vamos a leer. Aquí lo tenemos. Sí, aquí está, perdonen, ¿eh? Pero lo tenemos acá. Fantástico, muy importante.

0: 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Y qué rico finalmente comentarles, recordarles aquí y en la televisión. 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Vamos a una pausa con don Emilio en la mesa técnica y volvemos con toda tranquilidad.
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0: Con una amenaza concreta y en defensa del orden público y la seguridad de las personas, una democracia sería una democracia seria, no abandona a quienes envía a protegerla. Un abrazo. Y me escribe también lo siguiente: estimado Tomás, conducir a 160 kilómetros por hora no es una simple imprudencia ni una falta menor, es una irresponsabilidad brutal que pone en riesgo la vida propia y la de todos quienes comparten la vía. Es así. Quienes sobrepasan de manera tan grave la velocidad permitida actúan con un desprecio evidente por las normas, por la seguridad pública, por las consecuencias que sus actos pueden provocar. Sigo leyendo un mensaje de un auditor. En estos casos, la autoridad no solo tiene el derecho, sino el deber de intervenir con firmeza, porque la libertad de conducir termina exactamente donde comienza el peligro para los demás. No se trata de criminalizar al conductor común, sino de enfrentar con seriedad a quienes transforman un vehículo en una amenaza real para peatones, pasajeros y otros automovilistas. Una sociedad responsable no puede normalizar estas conductas ni tratarlas como simples errores. Debe exigir control, sanciones efectivas y una cultura vial donde la vida esté por encima de la velocidad y la irresponsabilidad. Un abrazo. Realmente muy interesante todo lo que ha comentado. Muchas gracias. Y aquí otro auditor. Cada día la clase política y los matinales solo les interesan las encuestas. Todos los chilenos necesitamos soluciones, mejor salud, mejor educación, veredas que se puedan transitar. Están llenas de hoyos. Las personas con silla de ruedas es imposible transitar, igual que los choques de bebé. Por Dios, ¿eh? Qué razonable. Y también escribe lo siguiente: así la brecha será más grande en la educación. Los chilenos, no matricular sus hijos en estos colegios, buscar un colegios particulares, por desear que sus hijos tengan una excelente educación. No más colegios municipales, nos escribe esta auditora, no más colegios municipales. En fin, son puntos de vista y yo los leo aquí. Por desear que sus hijos tengan una excelente educación. En colegios los niños necesitan estudiar, por eso la brecha será más grande en unos años más, entre lo particular y lo municipal. Efectivamente. Buenas tardes, Tomás, estimado. Estoy escuchando tu programa. Saludos. Muchas gracias, amigo. Estamos siempre a disposición y siempre con mucha humildad tratando de hacer lo mejor posible. Dele con las chiquillas, señoras, señoritas, jóvenes, lolas, lolitas. No sé mucho qué me quiere decir mi amigo. El Partido Comunista, mientras maneje plata, estoy leyendo algunos de todos los que me llegan en mi celular. El Partido Comunista, mientras maneje plata, avalará, pagará y reclutará a estos jóvenes. Igual que para el estallido, pagaban 20.000 pesos diarios a los violentistas y 40.000 pesos a los que llevaban bombas Molotov. Quiero comentarles algo. Es muy cierto esto. Yo estaba un día en Plaza Italia para la pelotera de octubre del 2019, octubre, noviembre, octubre del 2019. Estaba en Plaza Italia en una luz roja. Bueno, y había una pelotera salvaje en Plaza Italia, la destrucción de Plaza Italia. Bueno, ustedes lo saben perfectamente bien, todos los chilenos lo sabemos. Bueno, y había 25, 30 chiquillos de 12, 13, 14, 15 años, no más que esa edad, rompiendo, tirando piedras, tirando patadas, dejando la crema por todos lados. Cuando terminaron, comillas, a eso de las 2:30, un cuarto para las 3, yo venía de la radio, de Radio Conquistador, como siempre, se fueron a una cuadra hacia, por Vicuña Maquena, hacia Avenida Mata, una cuadra. Y yo doblé por Vicuña Maquena para ver a dónde se iban estos chiquillos. Y se fueron a un bus donde un señor, comillas, un caballero, un chileno, un hombre de unos 35, 40 años, le pasó a cada niño 20.000 pesos en efectivo. Así nomás, 20.000 pesos en efectivo. ¡Qué brutalidad más grande! ¡Qué tremendo! ¡Qué espanto! ¡Qué brutalidad más grande! Chiquillos, estamos en el Mundo Real, en El Conquistador, 1:46 PM, el tiempo que nos queda. ¡Ay, ay, ay, Dios mío! ¿Vamos a Bolivia? Vamos a Bolivia. La estrategia de Bolivia para reforzar su porosa frontera con Brasil ante el fuerte avance del crimen organizado. Este crimen organizado tiene a Latinoamérica en el suelo, ¿eh? Esa es la verdad. El presidente Rodrigo Paz, no lo conozco personalmente, lamentablemente, pero todas sus declaraciones y su actuación me parece excelente, presentó un plan binacional, frontera segura. La disputa de los grupos criminales brasileños, primer comando de la capital, así se llama, y comando Vermelho, por controlar las rutas del narcotráfico, ha provocado una inédita ola de violencia en el territorio boliviano. Pobres bolivianos que han tenido presidentes, han que tenido una política pésima, y es un pueblo maravilloso, un pueblo culto, un pueblo que habla en castellano, con 2.000 palabras en su lenguaje y no 600 como nosotros, un pueblo que se merece lo mejor, como todos los pueblos por lo demás, han vivido y están viviendo una verdadera tragedia. El presidente boliviano lanzó el plan de seguridad fronteriza en la localidad de Guayamerín, no lo conozco, no he estado nunca en Guayamerín. Realmente tremendo. Y nos vamos de Bolivia, nos vamos a Colombia, con su terremoto, qué tremendo en Cali, qué tremenda la destrucción. Como me decía una auditora de Radio El Conquistador desde Colombia hace algunos días, en vivo y en directo, me contaba que se cayeron casas con cuatro años de antigüedad, porque el piso se movió para todos lados, se hundió, quedó la crema. Bueno, las imágenes que se han mostrado son realmente tremendas. Y además, llueve. Hace una semana que fue el terremoto y cada día es más crisis. Según el presidente Abelardo de la Espriella, un buque de la Armada colombiana zarpó rumbo a Miami para recoger ayuda humanitaria. Donald Trump, por favor, que no tenga el buque que ir a Miami. Mande los buques de Miami usted, pero hombre, por Dios santo. Las precipitaciones amenazan a los damnificados por el sismo en el departamento de Risaralda. Ahí estaba la señorita con que conversamos hace algunos días. 1:47 PM. Y finalmente, fíjese que mayores de 35 años y de Colina y Pudahuel son quienes compran autos eléctricos en medio de baja de precios. Mire, no tenía la menor idea, no lo sospechaba. El valor promedio de los modelos más demandados en Chile han disminuido 34% o 12 millones de pesos en los últimos 13 años. Mire. Bueno, el primer semestre en Las Condes, Colina, Lo Barnechea, Vitacura, Pudahuel, en ese orden para abajo, Santiago, Providencia, Peñalolén, Ñuñoa, Puente Alto, Huechuraba, La Reina, La Florida, San Bernardo y Quilicura, 72 autos. Impresionante, ¿eh? Expandir la red de carga y que los precios sigan bajando son desafíos para el mercado, sí, porque si no hay dónde enchufar el auto, en fin. Chiquillos, estamos en Mundo Real en El Conquistador y tengo algo muy interesante. 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Y aquí tengo algo adicional que es muy interesante. 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Fantástico. 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Nos vamos, pero volvemos mañana miércoles a las 13. Arriba los corazones. Gracias.

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1: La economía chilena está oficialmente en recesión.
2: Donald Trump se anexa el estrecho de Hormuz.
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2: Uy, buenas tardes, día martes ya, en una tarde soleadísima en la región metropolitana y esperamos que este sol llegue lo más amplio a toda la geografía nacional. Don Pepe Arias, muy buenas tardes, qué gusto saludarte, ¿cómo estás?
3: Muy buenas tardes, Luis. Don Libardo, es difícil pronunciar su nombre sin equivocarse, ¿ah?
2: Facilito, no, facilito. Oye, nunca le pregunté a mi mamá por qué me puso Libardo. Nunca, nunca le puse... Tengo que preguntarle algún día, porque mi papá se llama José Octavio, y yo soy el mayor, pero
3: eso era un poco más fácil, digamos.
2: Sí. Claro, pero después...
1: Y hubo un gran emperador romano, además, que se llama Octavio, que dio paso al primer emperador Augusto, así que, por favor. Pero, Libardo, ahí me dejaste...
2: Buenas tardes, don Manuel, primero que todo. Buenas tardes. ¿Cómo está, señor?
1: Bien, pues.
2: Bueno, ábrase con el titular que se mandó... Explíqueme y explíquenos y cuéntenos y coméntenos y analícenos la contingencia económica. ¿Qué significa el dato económico?
1: Oye, bueno, el dato económico fue malo. Chile oficialmente está en recesión, según la definición de la NBER, que son las siglas de la National Bureau of Economic Research. Un país entra en recesión cuando tiene dos trimestres consecutivos de contracción. ¿Qué es el caso de Chile? Se contrajo 0,3% el primer trimestre y se contrajo 0,2% el segundo trimestre. Por lo tanto, estamos en recesión y aquí no hay tutía de que esto es del gobierno de Boric, Pamplina. Aquí hay mucho. No solamente el gobierno de Boric, de insensateces que han cometido nosotros los legisladores desde la época de Bachelet II en adelante. Pero vamos por partes, porque obviamente, ¿no es cierto?, ¿qué explica la caída en general? Bueno, cuando uno mira el Producto Interno Bruto y ve la parte minera, tiene una caída de 6,4%, que es una caída muy potente, y es la razón por la cual Chile entra en recesión, porque el resto de la economía crece al 0,7%, un crecimiento paupérrimo, por supuesto, paupérrimo, pero con la gracia de que viene aumentando respecto del trimestre anterior. El trimestre anterior fue 0,2% de crecimiento, o sea, casi nulo, a 0,7%, y probablemente sigamos viendo más. Pero vamos por partes. ¿Qué está pasando? ¿Por qué esta sorpresa que va a obligar al gobierno a dar muchas explicaciones? Porque además la clase política que le gusta el show, aquí tiene un elemento inesperado y para hacer show y para sacar el slogan, pero sin acabar. ¿Qué está pasando? Expectativas racionales, como lo hemos dicho muchas veces, tres premios Nobel de expectativas racionales. ¿Cuál es la racionalidad? Bueno, el señor que va a invertir una cantidad importante de dinero sabiendo que se discute una reforma que va a producir invariabilidad tributaria, ¿cuál es la decisión racional? Decir, yo no voy a invertir hasta que tenga esto claro. Porque ¿para qué voy a invertir hoy día si en un mes más, dos meses más puedo tener invariabilidad tributaria? Eso se produce. Por lo tanto, se retrasan decisiones. Al retrasarse decisiones, ¿no es cierto?, tenemos crecimiento negativo en la inversión, un crecimiento en construcción y otras obras de 2,4%. O sea, fue una caída potente. Eso explica una parte. Lo otro son las personas, ¿no es cierto?, que obedecen a, uno, si yo voy a comprar un bien raíz, mejor espero, si me voy a ahorrar el IVA. Y lo otro es que la tasa de desempleo alta está, ¿no es cierto?, pasando la cuenta en el nivel de consumo de las personas. Por lo tanto, raya para la suma, ¿no es cierto? No estoy justificando nada, porque me importa un huevo, no tengo por qué justificar a los señores políticos. Pero lo que está claro de esta lectura es que Chile necesita una reforma pro crecimiento económico. Eso está clarísimo.
2: A ver, Manuel. Vamos un segundito. Estoy revisando aquí todos los portales económicos, Pepe, todos. El único que está hablando de recesión es Manuel. Es recesión técnica, es recesión. No, en los demás, en los medios económicos que estoy consultando a esta hora del día, no aparece la palabra recesión. ¿Qué explica esa ausencia? No la quieren contar, no es así, no es técnica, nos vamos a recuperar. ¿Qué explica ese momento?
3: A ver, yo creo que es parte de esta decisión racional de los agentes. Yo creo que cuando uno habla de expectativas racionales, tiene que entender de que uno mira hacia adelante y proyecta su propia visión de la realidad. A eso se refiere las expectativas racionales. Entonces, ¿qué es lo que está pasando aquí? Está pasando que todo esto que estamos hablando, todo esto que pasó, todo esto que dio origen a este frenazo, ya cambió. Y de alguna manera, interpreto yo, porque yo tampoco soy editor de ningún medio que se escriba, digamos, escribo algunas veces en el diario, pero yo no soy el editor. ¿Por qué no se está diciendo? Yo creo que porque a la gente que está metida en el tema económico, de alguna manera no quiere hacer más bolita de algo que ya pasó. O sea, todas estas decisiones que hicieron postergar decisiones de inversión, iniciar nuevos proyectos, con la ley que están aprobadas en este minuto, deberían tener ahora, al revés, un impulso a que se produzcan nuevas inversiones. Ahora, si hay o no una especie de, por así decirlo, cartel, digamos, o que se hablaron entre todos, dije, no, oye, ¿sabes que no hablemos de esto? No creo, obviamente no lo creo, pero no puedo afirmarlo porque no es mi ámbito de acción. Ahora, que, como dice Manuel, esto es una definición técnica, lo es.
2: Ahora, Manuel hizo un punto muy interesante, como todas las intervenciones que ustedes hacen, que es explicar. Porque hasta el momento, yo me imagino que en el transcurso del día alguna autoridad también va a intentar explicar esto, ¿no? En la cifra. ¿Por qué y coloca el acento en que durante la discusión de la ley de reconstrucción todo se chantó, todo se frenó? Sí, eso es lo que Manuel dice, lo que tú
1: has dicho. No todo. Hay parte, no. Como siempre, hay multivariables que lo explican. Una de ellas... Claro. Es el tema. Déjame darte otra que se me quedó en el tintero, Libardo, porque el tema, como partí diciendo, parte importante de esto es una contracción de la minería, pero en junio, ¿no es cierto?, la minería creció, por lo tanto ese fue el último trimestre de aporte negativo de la minería, de aquí en adelante va a aportar positivo, porque la base de comparación así lo hace. No hay que olvidarse que todos los problemas que estamos viendo en la minería fueron por cierre de faenas en algunas mineras desde junio del año 2025 en adelante, cosa que se está normalizando ahora. Por lo tanto, ese factor negativo no va a estar presente a partir del tercer trimestre.
2: Qué bueno. Entonces, démosle vuelta al dato. Bien, Manuel plantea, mire, dos trimestres en caída son técnicamente recesión, más o menos, ¿cierto? Si no me equivoco. Sí. Entonces, vamos a lo positivo, porque siempre uno dice, oiga, pero estos gallos están mirando puro lo negativo. Dígame entonces, la aprobación y el viento que corre a favor de la reforma, del proceso de la ley de reconstrucción, viene un viento en donde se destraba todas estas decisiones que se habían anclado, ¿cierto? La gente que dijo, yo espero, y uno esperaría ahora que se venga un aluvión, a propósito de aluviones que están ocurriendo en Tocopilla, se venga un aluvión de cosas, movimientos, tal. ¿Es tan así o estoy muy optimista ahora viéndole el lado positivo, Pepe?
3: A ver, hay cosas que se pueden activar rápidamente y hay cosas que tardan un poco más. En el minuto, por ejemplo, de lo que dice Manuel, que se empezó a hablar de eliminar el IVA a las viviendas por la construcción, que entre paréntesis es un aumento o es una disminución aproximadamente de un 12%, no de un 19%, y alguna vez lo explicamos acá por qué era ese defecto. Efectivamente, la Cámara de la Construcción dijo en su minuto, oiga, pero ¿para qué anuncian esto? Porque lo que va a pasar es que va a frenar la venta, ahí, ojo en eso, no la construcción, la venta. 2 años antes, perfecto, los proyectos 5 años antes, la permisología 10 años antes, entonces lo que se va a frenar es la venta. Bien, se aprueba entonces la ley, que es lo que debería pasar ahora. Debería uno, si estaba uno en el proceso de comprarse una vivienda y se frenó para decir, me gano ese 12%, entre comillas, bueno, voy ahora al mismo lugar donde había cotizado y le digo, oiga señor, pero ahora es esto mismo menos 12. Sí señor, es así. Ya, ok, ¿dónde firmo? O sea, la gente que se frenó por esta razón debería entonces seguir adelante. Los proyectos que de alguna manera ahora incluyen ese 12%, que entiendo que es por un año que se va a hacer esa rebaja, deberían entonces decir, mire, lo que nos conviene es aprovechar que más gente va a poder acceder a los créditos, más gente va a poder comprar, entonces debemos apurarnos en terminar estas construcciones y venderlas. Ahora, partir de cero hoy un proceso de construcción que se tarda por permisología 3 o 5 años, más la construcción 2, 3 años, para salir a vender, yo no lo veo, para serle franco.
2: Ahora, ¿qué otros ingredientes se van a sumar en este aire calientito que se nos va a venir para saludar anticipadamente la primavera, don Manuel?
1: Yo te diría que hay 2 aires calentitos o 2 factores que van a ser importantes. El primero de ellos es un tema de comparación estadística. Cuando uno mira las cifras de crecimiento que salen publicadas en el sitio web del Banco Central, y uno mira, ¿no es cierto?, el crecimiento en el 2025, que es la base de comparación, el 2025 tiene la característica del primer y segundo trimestre tuvieron crecimientos bien importantes, casi 3,5%. El segundo semestre fue mucho más flojo. Por lo tanto, la base de comparación de lo que viene por delante es respecto de algo flojo, no respecto de algo alto. Eso nos va a dar y va a ser positivo probablemente a lo largo de todo lo que resta el año, y buenos números, 2,5 por ahí. Ese es un tema. Pero el segundo tema, sin lugar a dudas, es el ímpetu que le va a poner la agenda del gobierno en materia de reconstrucción y en materia de seguridad. No nos olvidemos que el tema de seguridad es un tema importante, es un tema que tiene impacto en el crecimiento económico, sobre todo en lo que es demanda interna. Así que eso debiésemos empezar a verlo, porque ya es un hecho, que por lo menos tenemos una reforma, o la mega reforma, o como le quieran poner, la ley de reconstrucción, que va a tener un impacto positivo. Así que, tal como lo dijimos en este programa, que en junio iba a haber un IMASEC positivo porque la base de comparación así lo hacía, vamos a afirmar nuevamente de que los próximos meses el IMASEC va a ser muy positivo porque se comparan con meses tremendamente negativos del año pasado.
2: O sea, voy a comprar empanadas en septiembre para ir saludando este viento calientito que nos va a arropar en septiembre. Si estos datos se dan. Pepe, no me quedo acachado sí. Con las empanadas, nos las comemos
3: no,
2: rico.
3: No.
2: ¿No?
3: Yo lo primero que quiero decirles es que yo soy un fanático de septiembre. fanático de la celebración de las fiestas de la patria, así que si de empanada estamos hablando, no se va a quedar acachado, de ninguna manera. Perfecto. Y lo segundo, que también es importante decir, porque a veces la gente se confunde en esto, ojo, porque Limasec, que es un proxy de lo que después aparece, tiempo después, como PIB, solo considera cantidades producidas a los precios de lo que yo estoy comparando un año anterior, para ver efectivamente si fue un aumento de producción. Entonces mucha gente te dice, bueno, pero es que con el aumento del precio del cobre que hemos tenido, esto debería saltar por las nubes. No, porque no se considera aumento de precios, se considera o se intenta medir aumentos de cantidades producidas. Entonces eso es importante que la gente lo tenga claro, para que no se confunda, porque mucha gente te dice, oye, pero que con este precio del cobre, si la minería está cayendo, entonces, ¿qué está pasando? No, porque en términos de IMASEC, para medir cantidad, se utilizan precios del año anterior, o de la base que yo quiero construir, y lo que se trata de rescatar es la cantidad producida. Importante eso.
2: Qué buena explicación, pero con este frío, Manuel y Pepe, les tengo un dato muy, pero muy bueno el dato que les tengo. 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Bien, cerró el dólar, Manuel, cerró el dólar con un fuerte salto de 11 pesos con 50 centavos frente al peso, alcanzando su mayor nivel desde el 31 de julio, luego que llegara a 929 pesos en una sesión marcada en esa oportunidad por una brusca caída del cobre y un dato de actividad en Chile más débil de lo esperado. En concreto, el billete verde terminó sus operaciones más líquidas en 926 pesos con 2 centavos, vendedor, y 925,9 comprador. ¿Qué significa ese movimiento del dólar?
1: Libardo, decirte que efectivamente se pegó un salto importante hoy día el dólar. Cuando fluctúa más de 1% con respecto al dato del día anterior, el Banco Central prende sus antenas para tratar de averiguar. ¿Qué ha pasado? Obviamente, ¿no es cierto?, el dato de PGB hoy día abre la puerta además para que el Banco Central de nuestro país baje la tasa. Eso le juega en contra al dólar. Y por eso el salto que estamos viendo. Pero no solamente es lo que vaya a hacer el Banco Central, también algo importante, ¿no es cierto?, la economía china sigue dando muestras de una desaceleración estructural importante, sobre todo en el mercado inmobiliario, que es gran demandante de cobre. Por eso cae hoy día el precio del cobre 2% con respecto al cierre del día de ayer. Agrégale tú a lo anterior que las declaraciones poco afortunadas de Mr. Trump, ¿no es cierto? Porque la verdad que estoy siendo súper caballero. Para decir que fueron poco diplomáticas las declaraciones de que el estrecho de Hormuz, ¿no es cierto?, era americano. Eso, por supuesto, hizo que el precio del petróleo continúe en los $85 y ante una caída significativa del precio del cobre, que ahí no tiene nada que ver el Banco Central, eso tiene que ver más bien con las consistentes y ya largas pruebas de que China está en una desaceleración estructural. Y si no fuera por la inteligencia artificial, ay, ay, ay, que lo estarían pasando mal los chinos. Y por ende, de alguna manera, nosotros también. ¿no es cierto? Entonces lo que estamos viendo hoy día es eso, es un poco el Banco Central que puede que baje la tasa más rápido de lo que muchos esperaban, y además China, que no muestra señales de aceleración, eso hace que caiga el precio del cobre, y la caída del precio del cobre, ya sabemos, le juega mal al tipo cambio. Y si le agrega Mr. Trump...
2: Entonces tenemos dos cositas internacionales que se nos mezclan. La primera de ellas es que el presidente de los Estados Unidos ha declarado que el estrecho de Hormuz es nuevo territorio de Estados Unidos. Es decir, ya es de él. Hay un problemita ahí nada más. Y es que cuando uno dice que las cosas... Que claro, cuando uno dice que las cosas son de uno, es que demuestra que son de uno y uno las tiene. Pero eso no es lo que está pasando en el estrecho de Hormuz. No lo tiene él. Y lo otro es que Manuel colocó un dato que a veces aparece muy escondido, tal, y es la grave crisis con el cemento que tiene China y la crisis inmobiliaria que está en un nivel de inflación, pero impresionante, y que va a generar un reventón. Y los datos económicos de China son malitos. En ese contexto, don Pepe, ¿cómo le hacemos a la bicicleta para pedalear lo mejor posible, no en estática, sino en carretera? ¿Usted qué está
3: como yo? A mí me gusta la bicicleta.
2: Así a mí que, también.
3: Sí que tengo experiencia. Sí. Buenas
2: tengo imágenes. Otro amigo que le gusta mucho la estática y no avanza nada. Pedalea, claro. Pedalea 3 horas y no avanza 1 metro.
3: Sí, bueno. en el tema de la... Primero, digamos que las cifras de China nunca han sido especialmente confiables. Ellos siempre han usado las cifras económicas como parte de un instrumento político. Entonces, cuando China te dice que su inflación es X y que su crecimiento es Y, uno tiene que tomarse eso con cierto grado de cuidado, ¿eh? Hay que hacer un chequeo, hay que ver si efectivamente las importaciones que está haciendo se condicen con esas cifras, hay que darle una segunda lectura. Dicho eso, hay que recordar que China es nuestro principal socio comercial. Por lo tanto, como decía por ahí en referencia a otro país, alguien, si ellos se resfrían, nosotros también nos vamos a resfriar, ¿eh? Al menos vamos a tener un par de tos o un par de dolor de cabeza. Si efectivamente ellos empiezan a contraer su economía, lo que va a pasar es que van a empezar a comprar menos. Si nos compran menos, nos van a empezar a pegar primero por cosas que tienen que ver con su construcción, como por ejemplo ustedes dijeron, el cobre u otras materias primas, pero después van a empezar a decir, bueno, ciertas cositas que a nosotros nos gustan, si nos está yendo mal, a lo mejor no vamos a poder comprarla. Y ya no estamos hablando de materias primas, estamos hablando de, por ejemplo, la cereza y otras cositas que les gustan mucho, pero que son parte de su consumo, ¿eh? No de por así decirlo, de materias primas. Por lo tanto, lo que le pase a China para nosotros es especialmente relevante. Tenemos que tener un ojo allá. De hecho, hoy día, nuestro canciller, que estuvo con nosotros hace un par de semanas en una entrevista, está en este minuto de visita en China. Eso, a mí me parece que es parte de intentar mantener un equilibrio importante en nuestras relaciones internacionales. Últimamente se ha hablado mucho de la conversación del Estado de Chile, porque son relaciones de Estado, del gobierno de Chile, embajadores, ministros, qué sé yo, con Estados Unidos. Pero también es importante tener claro de que nuestro principal socio comercial es China, no Estados Unidos.
2: Ahora, en la juguera grande, Manuel, le hemos metido bastantes condimentos, le hemos metido bastantes cosas a la juguera, ¿no? El dato económico malito, recesión, la palabra adecuada, ley de reconstrucción, datos internacionales. ¿Cómo nos jugamos la cancha esta semana en la parte económica? ¿Y cómo le amaneció el café a Mr. Quiroz? ¿Le amaneció amargo? ¿Le amaneció con stevia? ¿Le amaneció con azúcar? ¿Cómo le pudo haber amanecido con este dato el cafecito al ministro de Hacienda?
1: No, yo creo que yo voy a hacer un análisis político, voy a hacer una afirmación política que no es mi especialidad, por supuesto, pero yo creo que de todas maneras le amaneció amargo, porque a pesar de que te voy a decir una cosa, el dato que se esperaba era alrededor de eso, cuando uno mira el promedio del crecimiento del IMASEC, te da menos 0,2, calcado. Pero tenía la esperanza, ¿no es cierto?, de que fuera un poquito mejor para evitarse esta cuestión, que no se evitó. Y lo que pasa es que lo que le amarga el café al señor Quiroga, ¿no es cierto?, es que tiene una oposición que no está preocupada de la próxima generación y de producir los estándares de bienestar que la población requiere. Están preocupados de la próxima elección, están preocupados de cómo destruyen este gobierno para que la derecha no vuelva a gobernar. Entonces, cuando uno tiene ese tipo de oposición tan destructiva, es doblemente preocupante, ¿no es cierto? Porque ellos no van a actuar para ayudar. Para ellos, este gobierno es un enemigo, no es un contrincante. Y eso es malo, porque uno necesita, en políticas públicas que sean buenas, tener la perspectiva de largo plazo. Y si todos andamos preocupados por la popularidad, entonces...
2: En el argumento de Manuel, uno diría, pero si es que las cosas buenas deben generar acuerdos, consensos, mira, probemos estas cosas que son buenas para el país.

0: eso no podía ser, que había que terminar con esto, qué sé yo. Bueno, llegaron al gobierno y renovaron durante los 4 años que fueron de gobierno, con los votos de ellos, la renovación de los estados de excepción. Bueno, en marzo de este año cambia el gobierno, entra el presidente Kast, ¿y qué hace todo el Frente Amplio y el Partido Comunista? Al día siguiente que se presentó la primer estado de renovación del estado de excepción, lo votan en contra porque creen que es malo. Entonces, tú dices, bueno, espérate, no estoy entendiendo, digamos. ¿Es bueno, como dices tú, o es malo? ¿O es bueno cuando me conviene a mí y es malo cuando políticamente yo puedo hacer un punto político? Y eso es exactamente lo que ha pasado aquí. En la ley de reconstrucción que presentó el presidente Kast, solo vimos gente diciendo eso es malo, eso es perjudicial, con eslogan de esto es para los ricos, esto es para los empresarios. No vimos, o yo no vi, y créame que yo leo muchas cosas de aburrido que estoy, pero para intentar encontrar puntos de vista, yo no vi proposiciones de la oposición. Yo no vi diciendo, mire, no me gusta su 3,5, ¿por qué no vamos a 4,8? Y aquí está mi argumento. Yo no vi bajemos de aquí para acá o hagamos esto. No vi nada de eso. Solo vi críticas.
1: ¿Y quién es el líder de la oposición? Pues Pepe, eso te dice todo. Bueno, el señor Manucheuri, o como se diga. Entonces,
0: estamos mal. Claro, que de argumentación falta muchísimo. Y en la falta de argumentación es donde uno, mirando desde afuera, puede encontrar entonces o falta de conocimiento o falta, derechamente, de lealtad con el país. Porque si ellos están en el Parlamento para hacer las leyes y para proponer mejoras, está por el bien del país, no por el bien de su partido y menos por el bien de su cuenta de Instagram y sus likes del día, digo.
2: ¿Cómo nos jugamos, y antes de irnos a la pausa, Manuel, cómo nos jugamos, y Pepe, cómo nos jugamos los 4 meses que nos faltan del presente año en términos económicos para ganar, para hacer algo? ¿Cómo lo jugamos? ¿Qué debemos hacer? ¿Cómo lo jugamos los jugadores? ¿Cómo estamos nosotros para este último cuatrimestre?
0: Buena pregunta.
1: Buena pregunta.
2: Muchas gracias, Pepe.
1: Yo creo que voy a insistir en dos factores clave. El primero de ellos es que nos comparamos con periodos más flojos. Por lo tanto, tenemos eso como factor positivo de crecimiento. Y lo segundo es que ya con, a lo menos, la ley de reconstrucción funcionando, con avance en el tema de seguridad, yo creo que vamos a tener un ambiente bastante positivo que nos va a sorprender, tal cual fuimos sorprendidos negativamente por este crecimiento del segundo trimestre. Yo creo que vamos a ser gratamente sorprendidos por el crecimiento en el tercer y cuarto trimestre. Ahora, por supuesto que uno depende también de factores externos, ¿no es cierto? Si el precio del cobre se va a $4, entonces vamos a tener problemas.
2: ¿No hay bono para Codelco? ¿No habría bono para los funcionarios de Codelco?
1: No habría ni plata.
2: ¿Qué problema?
1: El tema externo no es menor. Hay una señal de alerta que hay que estar pendiente de mirarla. Es que las tasas de interés de los bonos del Tesoro de los principales países desarrollados del mundo, Estados Unidos, Japón, Inglaterra, la Eurozona, todas han subido. Al subir, y suben por, yo te diría, los desajustes fiscales bastante notorios que hay en muchas economías desarrolladas.
2: Hágame una comita ahí, para que al regreso de la pausa, okay, vamos a conversar dos cosas. Uno, ¿por qué hay que ponerle ojo a las tasas de interés de largo aliento, los indicadores económicos y esta entretenida conversación técnica y económica con Manuel Bengolea y Pepe Arias aquí en Buenas Tardes Mercado? Ya estamos de regreso.

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5: De la tarde con 34 minutos. 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Estamos con Manuel Bengolea, estamos con Pepe Arias. Tenemos los indicadores económicos y tenemos el análisis desagregado de por qué tenemos que mirar las tasas de interés a largo aliento, que como anticipó Manuel, están todas en Estados Unidos, en la eurozona, en Alemania, en Japón, están todas al alza. Índices económicos, don Pepe.
6: Tenemos, bueno, ya habíamos dicho algo, pero petróleo está en 84,88 en este minuto, subiendo casi un 0,5, lo que no es bueno. Todo lo que esté arriba de 80 es mal indicador y mal a la dirección, porque ha ido subiendo día a día un poquito. El cobre está en 6,47, bajando un 2%, eso es una doble noticia mala. Y el que revisamos normalmente es el litio, que algo está resistiendo, está en 0,3, prácticamente plano, igual que ayer, 153 mil yuanes por tonelada, que tenemos toda una discusión filosófica con Manuel, si dan los yuanes por tonelada o en otra cosa. Como dijimos, y usted dijo muy bien, el dólar está dando signos de que siente este aumento del precio del petróleo. Saltó respecto a ayer, llevaba 4 o 5 días moviéndose como serrucho ahí, en torno a los 9.12, 9.13, había saltado un poquito, pero hoy día ya estamos en 9.26 en este minuto. Y de índices bursátiles tenemos a nuestro experto aquí, así que yo siempre digo, ahí doy un paso atrás.
7: No, Pepe, ¿qué
5: no, para lado, oye, para lado nomás, índices, para atrás no, no para atrás claro. No, pero para el lado nomás, don Pepe, ¿cómo? Ni para coger impulso.
7: Los índices bursátiles, yo curiosamente Chile sube un poco, 0,16% sube el IPSA, pero aquí lo que importa, ¿no es cierto?, para poder comparar peras con peras, es decir, ¿cuál es la rentabilidad dólares del IPSA? Y claro, uno gana 0,16 por un lado, pero pierde 1,2 por el lado de la depreciación del tipo de cambio. Por lo tanto, en términos comparables, nuestra bolsa también cae hoy día. Pero cae todo, ¿eh? Para que lo tengamos claro. Cae el Dow Jones 0,1%, el S&P 500 0,5%, y el Nasdaq cae 1,8%. Y caen muchas empresas de tecnología, industriales, por un poco... Por lo que te digo yo, cuando las tasas de interés suben, ¿no es cierto? Las tasas de interés, sobre todo las tasas de interés en dólares, la tasa de interés en dólares del bono del Tesoro a 10 años está en 4,7. 4,7, la inflación, depende de cuál mire, está en 2,7, en 3. O sea, igual es harto, ¿no es cierto? Y esa es la base con la cual se calcula el valor de todos los activos financieros del planeta. Todos usan como base la tasa de interés. Y la tasa de interés ha subido. Y cuando sube la tasa de interés, ¿no es cierto?, todo cae. Y hay sectores que caen más que otros. Y eso lo ve uno hoy día, ¿no es cierto? Porque, ¿cuál es el sector, cuál es lo que más cae? Nasdaq, intensivo en tecnología. Por supuesto, las tasas de interés lo afectan muchísimo. ¿Qué es lo que es el Dow Jones? Es la vieja economía. Son aquellas empresas que les va relativamente bien, independiente de lo que pase con el ciclo económico, por lo tanto las tasas de interés no le hacen mucho daño. Él cae 0,1%. Y el S&P 500, que es una mezcla de los dos anteriores, cae 0,5%. Así que lo que estamos viendo es perfectamente normal. Es ruido de tasa de interés, pero también, y como lo hemos dicho muchas veces, agosto es un mes muy, muy malo para el centro financiero del mundo, que es Nueva York. Todo el mundo de vacaciones. ¿Y quiénes quedan? Los que no tienen derecho a vacaciones, o sea, los más pernos del sistema.
6: Los alumnos en práctica, dice usted.
7: Los alumnos en práctica, claro. Deja ahí. Sí, tal vez. Los leones de Wall Street, esos gallos que toman grandes decisiones y que son juzgados.
5: Es... ¿Dónde estarán?
6: En los Hamptons.
7: En los Grandes Lagos, anda, ¿sabes tú? En Nueva York. En la City no, porque es más aburrida que por lo leer por teléfono en esta época.
6: Sí, tal vez solo como apunte, digamos, y para reforzar lo que dice Manuel, porque obviamente Manuel lo dice como implica, dice las empresas que son tecnológicas, que necesitan mucho capital hoy día, en la medida que se muevan hacia arriba las tasas de interés, entonces se les hace más caro ese capital. ¿Por qué necesitan tanto capital? Porque resulta que están haciendo unas inversiones gigantes en infraestructura. Gigantes, gigantes. Entonces, claro, cuando tú tienes que invertir 500 mil millones, 700 mil millones, no una empresa, sino que toda la industria, que es más o menos lo que están en suma invirtiendo estos señores en los últimos años, claro, ese capital compite entre lo pongo en desarrollar inteligencia artificial y centros de procesamiento de datos que probablemente va a ser rentable, pero en 10 años más o en 15 años más, o lo pongo al 5% en un bonito a 10 años que me va a dar, tengo clarito cuánto me va a dar aquí. Entonces, esa competencia de capital, esa capacidad que tiene un inversor de decir dónde quiero que esté mi capital, en la medida que empiecen a subir las tasas, le hace más caro a esta industria en particular, le pega más al Nasdaq que a la antigua economía, como dice Manuel. La antigua economía es el tipo que está vendiendo los pañales hace no sé cuánto tiempo, y las bebidas y los no sé qué.
7: Hasta afeitar, jabón, pasta de dientes.
6: Claro, que eso ya.
5: Todo eso.
6: Más que pagado.
7: ¿Eh? Ay, sí, ¿Les puedo dar un dato interesante? Porque Pepe...
5: A ver...
7: Dijo algo que es bien interesante. Efectivamente, las grandes compañías que están invirtiendo, y se espera que el próximo año las 7, hiperescaladoras, así le llaman, se espera que inviertan $1 trillón. Y van a tener probablemente flujo de caja libre negativo hasta el año 28. Entonces la pregunta del millón, bueno, flujo de caja libre quiere decir que necesito financiamiento. Cuando tasa subiendo, me duele. Pero déjame darte un dato, que es súper importante, Pepe, porque el mundo en general dice, oye, esto es una revolución, ¿no es cierto? Tal cual fue la internet, tal cual fue la radio, y antes de la radio, los ferrocarriles. Entonces la gente dice, pero ¿cuánto vamos a demorarnos en ver esto? Y aquí es donde hay un dato súper interesante. ¿Saben ustedes cuántos años le tomó a la Internet llegar a los 100 millones de usuarios?
5: Del 50, 60,
6: Internet. 70,
7: 80. Internet, 80. Internet, año 2000. Le demoró, te lo voy a responder. Siete años. Llegar a los 100 millones de usuarios. ¿Saben cuánto le costó a ChatGPT llegar a los 100 millones de usuarios?
5: Un año.
6: Meses.
7: Dos meses.
6: Opa.
7: ¿Qué te dice eso? Esta tecnología que tenemos por delante es mucho más rápida que el Internet. Porque antes el Internet uno tenía la máquina de escribir, tenía que cambiarla por un computador y que la no sabía cómo prenderla, que salía la bombita típica esa. Esto es mucho más rápido. ¿Ya? Y es mucho más rápido que la adopción de la radio, ni hablar. Y para qué hablar de la adopción de ferrocarriles. Entonces, ¿por qué digo esto? Porque en la medida que esto se adopte rápidamente, vamos a tener una caída en los precios. Eso lo va a producir la inteligencia artificial. Y Greenspan, el año 96-98, no subió las tasas de interés, aduciendo que el Internet iba a tener un impacto en la productividad y por lo tanto los precios iban a bajar. Y le acertó.
5: Don Alan Greenspan, los mercados de bonos han acaparado la atención de la semana por el fuerte aumento de los rendimientos. Y es que esto, por lo menos uno podría pensar, Manuel y Pepe, que se está enfrentando lo que uno llamaría una tormenta perfecta, que refleja la creciente inflación, las preocupaciones en torno al petróleo, la situación fiscal y endeudamiento vinculado a la inteligencia artificial. Eso como que está pasando mucho con los bonos, ¿no? Como que para colocar ahí la atención. ¿Cuánto impacta la alza de las tasas de interés global que se está viendo? Y que hiciste un gráfico que aquí lo tengo, que me encantó. Aquí está la de Estados Unidos, la de Alemania, la de Japón, sí. Francia, Italia, Reino Unido, Suiza, Canadá y Australia, entre otras. Y todo el gráfico, unas más, unas menos. Quizás la de Suiza es la que menos sube, pero las demás suben casi verticalmente.
7: Te voy a dar dos datos. El año 27 se va a necesitar gran cantidad de plata. Estos famosos hiperescaladores. Cuando digo gran cantidad de plata, estamos hablando 500 billones de dólares, a lo menos. Entonces yo digo, bueno, yo voy a ir a ver qué ha pasado con un... Te lo voy a dar en inglés porque no existe en castellano, que se llama Credit Default Swap, que es el seguro contra el no pago de deuda, que se transan públicamente. Bueno, cuando uno mira qué ha pasado con el CDS, Credit Default Swap, de los diferentes emisores, Oracle, Amazon, Alphabet, Microsoft, han tendido a subir. Son bajos, bajo cualquier estándar histórico, pero han subido. Y han subido porque el mercado está nervioso. ¿Te fijas? Entonces no nos hagamos los lesos, porque el mercado está nervioso. Sube la tasa de interés, no sabemos qué es lo que va a hacer el señor Walsh, porque nos dejó a oscura, premeditadamente, y nos dijo, oiga, juegan la pelota y no el árbitro. Y lo dijo clarito, textual, estoy usando sus mismas palabras. Entonces, chuta, le metió ruido al mercado, y la verdad que vamos a ver qué pasa, porque cuando uno tiene estas necesidades de financiamiento, cuando los inversionistas empiezan a poner nerviosos en cuanto a ¿será rentable toda esta locura de la inteligencia artificial? No es el minuto para como abrir las puertas para que entre aire por todos lados, es el minuto cerrarla para tratar de acomodar un poco la situación y no generar problemas mayores. Vamos a ver qué pasa. Hay muchos factores. Hay mucha incertidumbre y eso el mercado lo siente.
5: Y hay muchos, pero muchos auspiciadores aquí en Buenas Tardes Mercado. 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Te interrumpí, don Pepe. Ibas a agregar una brillante idea y yo me colé con saludar a nuestros importantes...
6: No, la base material es muy importante, así que me parece perfecto. Sí, yo quería sumar dos pelos más en la sopa.
5: Ay, ay, ay, pero...
7: El primero, oiga, diga que vamos a meterle crutones o pan rallado, pero pelo a la sopa.
6: No, es que no son buenos, por eso lo digo en tono negativo.
7: Ok.
6: Crutón sería para alguno de nuestros auspiciadores, tan elegante, pero en este caso son pelos. El primero es que en la medida que estas tasas sigan subiendo, a los que empieza a afectar es a los que tienen altos niveles de deuda. Y cuando uno empieza a hablar de deuda, tiene que empezar a acordarse de que los más endeudados en este momento en el mundo son exactamente los estados. ¿Para qué hablar de Japón? ¿Para qué hablar de Estados Unidos? ¿Para qué hablar del propio Chile, que tiene una deuda bien importante? Entonces, nuestros vencimientos de deuda hacen que, porque son todos vencimientos largos, pero uno tiene vencimientos que vienen de muy atrás. Entonces, si tú tenías una deuda de 10 años, y después otra de 5, y después otra de 10, empiezan a vencer. Cuando uno va a repactar esa deuda, uno la repacta a la tasa actual. Si yo tengo una deuda que era de hace 10 años, o 5 años, o 15 años, y se vence ahora, muy probablemente voy a refinanciarla a una tasa superior a lo que ya tenía. Como los estados no tienen la capacidad de pagar el capital, lo que simplemente hacen es que vuelven a refinanciar esa misma deuda, la vuelven a patear por los siguientes 10 años y aquí no ha pasado nada según ellos.
7: Pepe.
6: ¿Dónde está el pelo de la sopa? Es que esa tasa claramente es mayor.
7: Te voy a dar el dato, Pepe, porque es muy buena tu observación. En el año enero del 2016, 10 años atrás, Chile se endeudaba en ese entonces a una tasa de 3,4%.
6: ¿Dónde firmo?
7: Espérate, lo que pasa es que además la tasa del Tesoro a 10 años en esa época estaba al 2,4.
6: Al 2, claro.
7: Claro, pero el problema es que hoy la tasa del Tesoro a 10 años está al 4,7. Agrégale tú un 0,7 más, pero de todas maneras, o sea, bailando rapidito.
6: Puntito.
7: Estamos hablando de 5,5, 5,7. O sea, claro. Pasamos de un 3,4 a un 5,6. Dos puntos. Por una deuda de
6: 125
7: billones de dólares, 2%, son 2.500 millones de dólares.
5: ¿Y solo
7: en eso?
6: Claro.
5: ¿Y dónde está la platita? ¿Dónde está el producto de ese endeudamiento en el mejoramiento de la vida de los chilenos? ¿Dónde andará?
6: Buena pregunta.
7: Buena pregunta.
5: Sí, me imagino que si nos estamos endeudando es porque en alguna parte está, no sé, las autopistas, el Estado moderno, no sé.
6: Yo creo que la autopista la hemos pagado un par de veces, ¿eh? Eso da para otro programa.
5: Claro, sí. pero es que pero es que nos estamos endeudando y el bienestar, ¿dónde está? ¿El del Chile?
7: Igual, igual.
5: ¿Ve?
7: Te voy a dar otro dato.
5: A ver.
7: Libardo, el año 2007, primer periodo de Bachelet, Andrés Velasco, el ministro de Hacienda, Chile llegó a tener un endeudamiento neto positivo. Debía algo de plata, pero como tenía un fondo de 20 mil millones de dólares, Chile era un acreedor del mundo. Chile le prestaba plata al mundo. Teníamos cero deuda. Cero. Teníamos deuda negativa, en realidad, porque teníamos ahorro. ¿Qué tenemos hoy día? Los ahorros de ese fondo país, que eran 20 mil millones de dólares, hoy día, con suerte, son 5 mil, porque se los despilfarraron los políticos. Y además agréguele que la deuda pasó de probablemente unos 10 mil millones de dólares de la época a 125 mil millones de dólares.
5: Es una brutalidad.
7: ¿Dónde cresta está esa plata? Somos 20 millones de chilenos. Dividido en 120 mil millones de dólares, estamos hablando de que los chilenos los han endeudado en 3 mil dólares por nuca. Pregúntense ustedes dónde cresta está el bienestar, que gracias a los políticos usted debe, cada chileno debe 3 mil dólares más.
5: Yo me imaginaría que tendríamos unos 20 puertos más, unos 20 aeropuertos más, unas 20 autopistas más. Es decir, estaríamos llenos de infraestructura, estaríamos llenos de cosas para el país.
7: Son 6 mil dólares más por habitante. Y te voy a dar otro dato, Libardo, para que te enojes aún más. Noruega tenía en esa época, 2007, un fondo país que eran 200 mil millones de dólares. Chile tenía 20 mil millones de dólares. Es decir, 10 veces. ¿Sabes cuánto tiene Noruega hoy día, que un país ordenado?
5: ¿Cuánto?
7: 2 trillones de dólares. O sea, multiplicó por 10. ¿Qué es lo que hizo Chile?
6: Se lo gastó.
7: Dividió por 4.
5: Bueno, el dato...
7: Y eso lo hicieron los políticos, ¿ah? Eso lo hicieron los políticos.
6: Bueno, quiero mi cuarto de libra.
5: Claro. Sí. Bueno, no sé cómo finalizar el programa porque he quedado muy, muy ocupado con la cifra. Don Manuel, que tenga buenas tardes. Don Pepe, que tenga buenas tardes. Hemos hecho muy buenas tardes, mercado. Mañana estaremos a las 14 horas acá en Radio El Conquistador, a lo largo y ancho de la geografía nacional. Muy buenas tardes.
7: Nos vemos, adiós.
6: Saludos a todos. Hasta mañana. Chao, chao.
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0: 4:02, ¿cómo están? Acompañamos esta tarde junto a la mejor música y los mejores invitados acá a través de Radio El Conquistador Osorno. Como es habitual, los martes en la tarde se encuentra con nosotros el empresario osornino Pedro Leonidas Paul Vargas. ¿Cómo estás, Pedro? Bienvenido al panel de Radio El Conquistador Osorno. Un gusto tenerte por acá. Mucha gente mandándote mucho cariño durante el día. ¿Eh? Impresionante. Tengo el WhatsApp lleno de mensajes apoyándote, sobre todo a las ideas que plantea acá en la radio.
1: Bueno, muchas gracias a la gente que me estima y que me demuestra cariño y apoyo a través de su salud, su WhatsApp. Bienvenido, siempre es reconfortante eso. Y bueno, aquí estamos para empezar a conversar y también la gente puede llamar al teléfono para
0: participar del programa.
1: Para escuchar la voz del pueblo.
0: 642-2016-55, el número de teléfono de la radio. También pueden dejar mensajes a través de nuestro WhatsApp, el +569-30-99-59-47. Así que ya saben, si quieren participar, 642-2016-55. Eso sí, que la intervención esto sea cortita para que alcancen todos a participar y le den espacios también a otras personas a que participen del programa. Bueno, partamos con la primera noticia del día de hoy. Dice, dos exautoridades de Boric, entre ellos los 12 asesores que designó el presidente José Antonio Kast para cambiar el empleo público. Se viene una reforma al empleo público. Hay un plazo de 120 días. Y llama la atención de que en la mesa estén integrantes del gobierno de Gabriel Boric, entre ellos la ex ministra de las Express, Macarena Lobos, Matías Acevedo, exdirector de presupuestos, la subsecretaria de Hacienda, Heidi Werner también, hay un ex contralor ahí, el actual investigador del CEP también, Jorge Rodríguez.
1: ¿El ex controlador? ¿Cuál será el ex controlador?
0: El ex controlador, Ramiro Mendoza.
1: Otro mafioso.
0: Una mesa compuesta por mucha gente.
1: Mal, pero
0: Fernando Claro de la Fundación
1: para el Progreso. Oye, ¿cómo vas a poner a gente del gobierno saliente cuando el gobierno saliente, si igual que el anterior de la Bachelet, si hizo algo justamente fue contratar vagoneta a costilla de los pulmones de todos los chilenos pagados por el Estado, o sea, con la nuestra? Ahí, si tú quieres hacer efectivamente el cambio del estatuto administrativo que rige a los empleos públicos, que dicho sea de paso es la única cosa que la izquierda no ha querido cambiar del general Pinochet. Bien raro es, será porque les conviene. Entonces, yo creo que ahí lo que tienen que tener son ingenieros civiles industriales, administradores, gente que haya estudiado la carrera de administrador público, en fin, que... y gente, por supuesto, que no esté contaminada. Todos los que tú me nombraste son todos parásitos de la política, especialmente el ex contralor, el señor Ramiro Mendoza. Y si puso gente del gobierno de Boric, un gobierno penca, un gobierno corrupto, un gobierno de ladrones, un gobierno donde parte de ese gobierno se dedicó a generar fundaciones para robarnos, partiendo por el señor Jackson, y la diputada Pérez y el psiquiatra personal del cagado su cabeza que teníamos de expresidente de la República, el señor Boric. Entonces, mal, pues Caspo, mal, pues hermano querido, mal, muy mal. No va a resultar.
0: Bueno, tienen un plazo de 120 días para elaborar propuestas que permitan reformular y modernizar todo el funcionamiento del empleo público. Y acá no solamente se habla del estatuto administrativo, sino que también se habla de implementar tecnología, de la forma de evaluación de los empleados públicos, que es un tema que también da bastante que hablar, y mejorar el sistema de atención ciudadana.
1: O sea, claro, sí, eso es lo que falta justamente. O sea, mejor y más y oportuna atención en los establecimientos públicos, y sobre todo en la salud, ¿no es cierto? Estamos de acuerdo en eso. Si el tema es que no le puede ir a pedir el consejo, no sé, pues, compadre, de una obra de arte, un cuadro a un ciego, porque el ciego no ve, no te va a poder dar una opinión más o menos interesante. Entonces, aquí para mejorar esto, efectivamente hay que tomar medidas seria, drástica, profunda, de cambio. Si eso, eso no, no, no, no estamos descubriendo la pólvora, Gabriel. El tema es con quién lo vaya a hacer.
0: Claro.
1: Ah, porque si tú me dices que vaya a ir a hablar de probidad con Alibaba y sus 40 discípulos, tú comprenderás que no es muy convincente. No es convincente.
0: Ahora dice, funcionarios públicos suben el tono por el estatuto administrativo y acusan descoordinación del
1: gobierno. Era que no, pues, hermano, era que no, po. Era que no, si le vaya, le vaya a piñiscar los callos, pues, hermano, a los funcionarios públicos, po. Si esas son otros sanguijuelas, otros vagonetas que trabajan 12 meses, tienen un mes de vacación, otro mes de licencia médica falsa, o sea, ya van trabajando 10 meses y cobran 16 meses, ¿eh? Con la tuya. Entonces, claro, si le vaya a entrar a cambiar el sistema, olvídate, pues van a saltar 10 metros, te van a armar huelga, marcha y la cacha al spa. Pero ¿saben qué, señores funcionarios públicos? Y te voy a dar este consejo, Cas, de regalo, de regalo. La gente está tan clarita hoy día que usted, señor Cas, mañana se lo puede mandar a guardar a los empleados públicos, sin asco, y no pasa nada. Y ojalá le hagan una huelga, porque la huelga es ilegal. Y ahí los echáis sin pagarle ni un desahucio. Cas, Maquiavelo, nunca te olvides de Maquiavelo. Ya. Y la gente, el pueblo, que ya sabe que los empleados públicos son socios de los políticos en la administración del ladrón más grande que hay en la patria, que es el Estado. Sí, señor, el Estado de Chile, que está capturado y es administrado por los políticos corruptos de izquierda a derecha, que son amigui, y que lo demuestra cuando me diste los nombres de los que están en este supuesto estudio para los cambios de la circunvirumbre.
0: Los 12 asesores.
1: Los 12 asesores. Ahí te queda clarito que la izquierda y la derecha son primos hermanos, se acuestan juntos, etcétera, etcétera, y comen en el mismo plato. ¿Ya? Entonces, los empleados públicos, Cas, la gente hoy día los odia. Los odia, los detesta, detesta la municipalidad, detesta tesorería, detesta impuesto interno, detesta los ministerios, detesta los políticos. Así que no pasa nada. No pasa nada, y que hagan las marchas, que salgan a huella, déjalos nomás. ¿Ah? Y que te hagan huelga. ¿Cuál es el problema? Que no funcione el registro civil un mes. Listo. 2 meses, mándale. Mandáis ahí otros funcionarios y se hace andar la cuestión. Y te los echáis a todos, sin derecho a nada. Así que no te preocupes, Cas. Eso es lo que va a pasar. Pero, no, pero le estoy dando consejo a un. Partiendo un supuesto que.
0: Por acá.
1: Pero espérate.
0: Hay un comentario muy
1: pero
0: bueno.
1: Pero espérate un poquito. Ya, estoy dando un consejo. Estoy equivocado. Estoy dando un consejo partiendo un supuesto errado. Supongo que Cas es valiente y el buen es cobarde, ¿verdad? Se va a cagar en dos tiempos. Ya, sorry. Dime.
0: Dice por acá, no se le puede preguntar a Satanás cuál es el camino al cielo.
1: Exacto.
0: Qué terrible, nuestra madre patria, directo al infierno, nos comenta Frankie Cortés a través de nuestro canal de YouTube.
1: Ah, exactamente, don Frankie, tiene toda la razón. Es como que el diablo te salga a vender cruces. No va a resultar. Creo yo. Pero bueno. Escúchanos, Señor, te rogamos. Amén.
0: Pedro, ¿y tú qué harías con el sector público? Cuéntale a la gente. A ver, ¿qué cambios principales harías? ¿Qué cambio importante?
1: Yo cerraría todas las municipalidades. Todas. Vendería muebles, oficinas, edificios, todo. Dejaría que cada ciudad o pueblo tenga un grupo de vecinos, 12, 10, 15, 30 personas.
0: Una junta
1: personas,
0: de vecinos.
1: Exacto. Y esas personas contratan un gerente general de la ciudad, un administrador. Y ese administrador administra la ciudad con no más allá de unas 20 personas que trabajen en la oficina. Porque todo lo demás tú lo subcontratas. Y listo, se acabó. Y así un solo impuesto para cubrir retiro de basura, pago de luz, mantención de áreas verdes, qué sé yo, barrer las calles, en fin, cuatro o cinco cosas, sumáis tanto y dividís por tantas casas que hay, listo. Eso es lo que se paga, un solo impuesto. No pagáis patentes comerciales, no pagáis patentes de vehículo y no pagáis contribuciones. Listo, por ponerte un ejemplo. Ahora, en el Estado central, de los 26 ministerios, dejaría, si es que 4 o 5, con cueva. Listo, el resto lo cierro todo. No hay camionetas, no hay vales, no hay ministro, no hay subsecretario, subsecretario, teléfono, asesores, esto, lo otro, arriendo de oficina, arriendo de esto, pago de maracas, como lo hacía el subsecretario Monsalve, de gastos reservados. Termino con los gastos reservados y te aseguro, y mira lo que te voy a decir, porque es revolucionario, mira lo que te voy a decir. Este país podría funcionar con un tercio del presupuesto. Con un tercio del presupuesto. ¿Sabes lo que significa eso? Significa que te podrías ahorrar como 65 mil millones de dólares al año. ¿Sabes lo que significa eso? En 3 años tienes que pagar la deuda externa. ¿Sabes lo que significa eso? Dejáis de pagar 6 mil millones anuales en intereses. ¿Sabes lo que significa eso? Después que en 3 años pagaste la deuda externa, que tenía una capacidad de ahorro de 65 mil millones de dólares al año. ¿Sabes lo que significa eso? Si lo dedicaras a pagar, terminar con la AFP y pagar jubilaciones con la plata del Estado. ¿Jubilaciones de 2 millones de pesos mensuales? ¿Sabes lo que significa eso, no? Lo que yo te estoy hablando aquí es una revolución, pero a favor de la gente, no del Estado de Chile y no de los particulares. Lo que yo te acabo de hablar es una revolución. ¿Por qué Alemania está con problemas? ¿Por qué Francia está con problemas? ¿Por qué Inglaterra está con problemas? Por
0: el endeudamiento,
1: el gasto del Estado y el endeudamiento. Y a propósito de eso, ¿sabes cuánto cuesta la deuda en intereses de Estados Unidos?
0: ¿Cuánto?
1: Cuesta 7.500 millones de dólares por día. 308 mil perdón, millones de dólares por hora. 5 millones de dólares por minuto y 85 mil dólares por segundo. Eso cuesta la deuda externa de Estados Unidos. ¿Por qué cayó el imperio? ¿Por qué cayó el imperio romano? ¿Por qué cayó el imperio español? ¿Por qué cayó el imperio inglés? Todos cayeron porque debilitaron, devaluaron su moneda. Porque se endeudaron.
0: La economía lo golpeó muy fuerte.
1: Exacto, hicieron pedazos a su economía. Por lo mismo va a caer Estados Unidos, porque está en exactamente lo mismo. La deuda externa de Estados Unidos está llegando a los 40 mil trillones. No miles de millones, trillones de millones de dólares. ¿Ah? Y el señor Trump va a dejar endeudado a Estados Unidos hasta por la pared del frente. Que había invitado al señor Elon Musk para poner cordura en el gasto fiscal. Al primer hueón que echaron fue a Elon Musk. O sea, no hubo cordura en la administración fiscal en el gobierno de señor Trump, que hacían gárgaras con eso.
0: Pedro, hay un tema que es muy interesante, que tiene mucha relación
1: ningún,
0: con lo que estás...
1: Perdón. Ningún político en Chile le va a hablar lo que yo les acabo de hablar a ustedes, pueblo de Chile. Ningún político. Y puede que no me pisquen. Y puede que no me hagan caso. Pero estas palabras van a quedar grabadas ahí, en YouTube, en algún programa. Y en el paso de los años se van a acordar de mí. Oye, hay un tipo que dijo esto, y dijo esto otro. Parece que no estaba loco, nosotros pensábamos que estaba loco, no estaba nada loco. ¿Sí? Para que se acuerden.
0: Pedro, habló el excomandante en jefe del ejército Ricardo Martínez con relación a Estados Unidos, porque vamos a abordar un tema que es muy interesante.
1: Yeah.
0: Dio sus razones para oponerse al llamado a la Casa Blanca a que los países de la región que integran el llamado Escudo de las Américas suban su presupuesto militar. Él dijo que Chile no podía depender de un país porque lo controlara económicamente para comprar armamento, que tendríamos que tener opciones. Además...
1: Qué raro, porque nuestra Fuerza Aérea la controla Estados Unidos con los F-16, pero ya.
0: Que, claro, pero es que justamente por eso él expresó que Chile debería considerar poder comprar armas a otros países y no tan solo depender de Estados Unidos, que haya una autonomía.
1: O sea, a ver, tú sabes que en el gobierno general Pinochet, nosotros estuvimos al borde de ir a dos conflictos bélicos. Sí. Uno el año 74, 75, no me acuerdo, con Perú. Y el otro en 78 con Argentina. Nuestros amigos norteamericanos, que tan leales que son con nosotros, weón, justo nos hicieron un embargo de armamento. Entonces nos pilló piluchito, por no decir en pelota. ¿Por qué? Porque nuestro proveedor y benefactor era Estados Unidos. El mismo que envenenó 3 granos de uva con cianuro en el puerto de Filadelfia a través de la CIA para derrocar al general Pinochet. Los mismos norteamericanos que financiaron a la Concerta, a los corruptos de la Concerta, para derrocar a Pinochet. ¿Y por qué a los yanquis le caía mal Pinochet? Porque lejos era menos corrupto que los ladrones que vinieron del año 90 en adelante. Segundo, con Pinochet ya estábamos, y con el señor Cardón, que es fugitivo Carlos Cardón hasta el día de hoy, estábamos desarrollando una impecable industria armamentística. Hicimos las bombas de racimo, entre otras cosas, cohetería, en fin. Entonces tenían que tirarnos para abajo los yanquis. ¿Por qué estaban en contra de Pinochet? Porque Pinochet no le entregó el cobre a los caballeros. Cuando se fue Pinochet, señores políticos de la Concerta, socialista, el 98% del cobre estaba en manos del Estado. Ustedes se lo entregaron. Ustedes los socialistas, ustedes los comunistas, ustedes los fraudemplistas, ustedes los acomodates cristianos y ustedes, derecha traidora y coludida con estos otros zurdos, le entregaron el cobre a las transnacionales. ¿Ah? Ustedes. Y le entregaron el agua, los negocios, las sandías Calaspo, el agua potable, como ahí tenía harta competencia. La luz, como seguramente ahí también hay mucha competencia, estoy siendo irónico. Todos esos negocios, las compañías de teléfono, todo el drama se lo entregaron a ellos en de pseudo democracia. Esos son los norteamericanos. Pero ahora, entrando al tema de que tú me estabas planteando, que quieren que aumentemos el gasto un 5% del
0: mucho
1: gasto,
0: comentario la gente,
1: producto geográfico bruto. Me imagino que será lo mismo que le están pidiendo a Europa. Primero, en América Latina tenemos, aparte de los problemas que mentó el señor Martínez, tenemos otro problema un poquito más serio. No tenemos plata. Sí, no hay nada mucho que hacer. Y ellos, los pelan, los yanquis, quieren, en el fondo, que nosotros le compremos los armamentos a ellos y entonces seamos dependiente política y militarmente de ellos. No se van a la...
0: Pero.
1: Me gustaría usar la palabra.
0: Lejos.
1: ¿Mm?
0: Lejos nomás, lejos.
1: Bien lejos. Sí, lejos de su mamá.
0: Ya.
1: ¿Ya? Ya. Ya. Ya. ¿Ah? Porque, a ver, nosotros en América Latina, conflictos de bélicos, con Perú no tenemos problemas, si fuera por nosotros. Con Bolivia, ¿qué van a hacer los bolivianos? Bueno, están perdidos, digamos. No hay que ir a pegarle. No se matan solos.
0: ¿Qué opina de Argentina, justamente? Espérate,
1: con Argentina, ahí tengo mis dudas, porque justamente tienen al Juan de Milei, que es faldero de ellos y del sionismo internacional. Entonces, ahí son, ese Juan es capaz de que lo van a usar para armar una guerra con nosotros, que ya lo he comentado en otros programas anteriormente, ¿ya? Pero hoy día Chile gasta el 1.5 del Producto Geográfico Bruto en defensa, que básicamente es para pagar sueldos y jubilaciones, ¿ya? Porque nuestras Fuerzas Armadas gozan de buenas jubilaciones. De eso se preocupó el general Pinochet. Deben ser alrededor de 5.000 millones de dólares, más o menos. Si quisiéramos llevarlo a un 5%, estamos hablando 17.000 millones de dólares en gasto anual. Imposible. No los tenemos. Y no se justifica.
0: Por acá nos comentan que hay que preocuparse por una posible carrera armamentística.
1: Ah, para allá iba.
0: Mira la gente.
1: ¿Qué hicieron nuestros amigos norteamericanos? Sí, son muy recontra chuecos, son buenos, por no decir otra palabra. Le vendieron F-16 de paquete, Block 70, a Perú. ¿Para qué? Para obligarnos a nosotros a comprarle los F-65. Que son muy recaros, pero además tienen otra cosa.
0: Son muy costo, tienen un costo operativo muy alto.
1: Bueno, tremendamente 15.000 o 20.000 dólares la hora de vuelo. La hora de vuelo. ¿Ya? Entonces, no, los norteamericanos son unos degenerados, salvajes, corruptos, ladrones.
0: Te quedaste corto, Pedro, ¿ah? Entre 35.000 y 42.000 dólares la hora de vuelo.
1: Ya.
0: Ahí está el precio.
1: ¿Una hora?
0: Una hora de vuelo.
1: Ya. Y nosotros tenemos 47 F-16, que la hora de vuelo debe costar 1.500 dólares, 2.000 dólares. Entonces, no, si los yanquis, weón, son capaces de. Oye, le dan soporte militar, económico y político a Zelensky, que es un corrupto.
0: Es la mitad, entre 14.000 y 27.000 dólares,
1: ya,
0: claro.
1: Ya. Oye, le dan soporte económico y político a Zelensky en Ucrania, que es un corrupto y ladrón, y además un dictador, porque su mandato terminó hace harto rato, hace como 2 años. Le dan soporte al otro genocida de Netanyahu, ¿ah? Corrupto, que se aferra al poder en Israel, porque si deja el poder lo van a meter preso por ladrón. ¿Ah? O sea, después de eso, ¿qué quiere? Y te voy a dar otro ejemplo. Eso lo mandé el otro día al embajador de Estados Unidos acá. Estados Unidos es un país que se autoabastece de petróleo y exporta petróleo.
0: Pedro, hay un comentario muy interesante por acá. El tema es mucho más profundo. El tema es querer apoderarse de los recursos como el agua y el petróleo, dice por acá, justamente con que el trasfondo de lo que son estas alianzas y este tema de la carrera
1: armamentística va para allá. Mira, el agua no tiene tanta importancia porque el agua es una cuestión infinita. Ese es un cuento estúpido que nos han metido en la cabeza. El agua vale gallampa. Vale gallampa porque agua es infinito. No se va a acabar nunca. ¿Por qué? Porque el agua... ¿Tú sabes dónde se produce el agua?
0: Depende.
1: El agua se produce... No, no. Se produce en el mar. 70% de nuestro planeta es mar. Se produce
0: se
1: ahí.
0: Se evapora y
1: se convierte eso,
0: en agua.
1: Entonces
0: dulce,
1: por ahí claro. Se aparece algún tonto leso y dice, oye, pero que en el mar es salado y entonces el agua del mar es salada y yo es salado. No, lo que pasa es que al evaporarse el agua es más liviana que la sal. El agua sube, la sal queda abajo. ¿Ya? Así que el agua no tiene ni una importancia. O sea,
0: la preocupación va por el tema de las napas subterráneas, más que nada.
1: ¿Qué importancia podría tener el agua en Chile con 1.500 ríos? O sea, te creo en Israel que tienen un río. Riegan el desierto, se autoabastecen de agua y exportan agua. Con un río. Nosotros con 1.500, o sea. ¿Tú conocías claro. El río Biobío, no es cierto?
0: Tremendo, grande.
1: ¿De qué ancho llega a las costas de Concepción? 2 kilómetros, 3 kilómetros de agua dulce. Ojo, y toco este tema para que... Ah, porque de repente la gente habla. Lo que sí para ellos es importante hoy día es esta cordillera con mucho cobre, con mucha 2.4 plata...
0: 2.4 kilómetros.
1: Y con mucho oro. Y la plata tiene un uso industrial en más de un 50%. Es un superconductor de energía eléctrica, más que el cobre. Y el oro, mucho más todavía. Y tenemos renio, coltáneo, tierras raras. Lo que quiera está acá. Ese es su interés en ello. Y el otro interés que tiene es el paso abajo en el sur austral. Ya. Entonces... Los yanquis, ese es todo el cariño que tienen por esto. No les importamos nosotros. Y si alguna vez lo importamos fue para financiar

0: de 65, $66 el barril de petróleo, ellos se financian y venden y tienen utilidades, ¿correcto? Por lo tanto, si fueron capaces de robarle a su propio pueblo, subirle el petróleo a $113, en consecuencia que ellos lo tienen en su país y con $65 pagan y ganan plata, ¿tú crees que le iremos a importar nosotros a los norteamericanos? ¿Ah? No, no, son criminales. Mira lo que hicieron en Vietnam, mira lo que hicieron en Afganistán, mira lo que están haciendo hoy día, porque detrás de la guerra de Ucrania están ellos, ¿ya? Entonces, ese nivel de socio, nosotros tenemos tratados de libre comercio firmados con Estados Unidos, Gabriel. Se los pasaron por el arco del triunfo y nos pusieron aranceles de un 2.5%. ¿Ah? ¿Estamos bien? ¿Estamos al aire con el programa?
1: Sí, todo ya. Bien.
0: ¿Qué dice el chat?
1: Estaba leyendo por acá los comentarios. Hay bastante de varios temas que estuvo conversando. Primero que nada, le comentan por acá, el imperio español cayó porque los ingleses lo hicieron quebrar con las guerras de independencias y así endeudar a los países emergentes por las compras de armas, pertrechos, entre otras cosas.
0: Y el robo de los corsarios también.
1: Sí, por acá nos comentan también con respecto al tema de las pensiones, que lo mencionó hace un ratito atrás. Noruega posee el mayor fondo soberano de riqueza del mundo, el fondo de pensiones valorado en más de
0: 2 trillones.
1: Exactamente, equivalente a unos $390,000 por cada ciudadano del país, sí. Algo que impresionante. Sí. No es dinero en efectivo repartido a la gente, sino un ahorro nacional invertido en mercados globales para Exacto. financiar el estado de bienestar
0: y capitalismo popular, en otras palabras, sí. Para los que dicen que no se puede.
1: Es algo que lo confunde la izquierda ahí, que no tiene mucha
0: relación con la izquierda,
1: con el tema de que ellos proponen, porque ellos
0: no te equivoques, ahí. No, si la izquierda no es que no sepa. La izquierda la tiene clarita. Lo que pasa que en ese concepto, ¿quién es el poderoso? El pueblo, el soberano. Pierde poder el Estado y los políticos, no pueden robar. Eso lo tiene claro la izquierda y la derecha, por eso que no les gusta mi idea.
1: Por acá, más comentarios. Don Pedro, el tema de los impuestos ONU, más grave de las semillas transgénicas, dice por acá también. Los impuestos en la ONU, el tratado de Marcos.
0: Mira, si estos quieren todo, ¿por qué están preocupados las semillas? ¿Qué es la semilla? Comida, pues. Comida. Entonces, si tú no tienes poder sobre la semilla, lo tiene el otro. ¿Quién tiene el sartén por el mango para producir comida? ¿La señora Juanita o Cargill? Claro. ¿Ah? Ese es todo el tema. ¿Y qué quieren con el tema de los impuestos en la ONU, que van a ser un derecho humano? Simplemente para que tú no puedas alegar nada, porque estás alegando en contra de los derechos humanos y probablemente te puedan meter preso o fusilar. ¿Ya? Ese es todo el punto. Lo quieren todo. Lo quiere toda la izquierda y lo quiere toda la derecha corrupta. Son de la misma calaña, de la misma ralea. Renovación Nacional, la UDI, Evópolis. ¿Quiénes firmaron acuerdo? Escuchemos un poquito. ¿Quiénes firmaron el último acuerdo tributario y previsional? ¿Quién lo firmó? ¿La candidata comunista? ¿Con quién? ¿Con Renovación Nacional? ¿Con quién más? ¿Con la UDI? ¿Con quién más? ¿Con Evópolis? Son lo mismo. Y lo triste es que la gente es imbécil y sigue votando por lo mismo. Y los reelige, ¿eh? Y los reeligen. ¿Qué me decís tú?
1: Sí, por acá es que justamente le comentan, hay que preocuparse porque lo de acá ya no es izquierda ni derecha. Acá la soberanía está en peligro y las decisiones también.
0: Efectivamente, no es izquierda ni derecha. Estamos hablando aquí de una banda de degenerados, ladrones, corruptos.
1: Tenemos mucho comentario, ¿eh? El WhatsApp está explotando.
0: Están en la política.
1: Sí, a esta hora.
0: Qué bueno que la gente participe, sí. Qué bueno que la gente hable, qué bueno que la gente cuestione, porque de esa manera, efectivamente, cuando usted empieza a cuestionar, empieza un poco a buscar la verdad.
1: Dicen por acá, ¿qué pasa?

0: con la Agenda 2030, como que nadie habla de eso, pero aún sigue en pie.
1: Todo el rato, po. Todo el rato sigue. Ahora ya no es 2030, es 2040, 2045. Hasta que el pollito vaya a pastar y ahí le pegan el palo a la cabeza. Listo.
0: Bueno, bastante comentario de la gente. Pedro, vamos cambiando de tema. Gendarmería entregó el informe anual con respecto a las cárceles. Hay un impresionante aumento en la población, más de 65.000 reos. Hacia el 2024 teníamos 58.000, a este año tenemos 65.000. Hay un 16% de extranjeros en los recintos penales y además un 150% de sobrepoblación. Hay un problema con las cárceles. ¿Qué podemos hacer acá para solucionar esta problemática y que las cárceles de verdad funcionen, que no sean
1: Señora,
0: recintos
1: yo
0: para ir a dormir todo el
1: no,
0: día, a
1: yo
0: mirar
1: no,
0: tele y a drogarse?
1: yo no soy partidario de las cárceles. Creo que en las cárceles el que entró malo va a salir más malo. El que entró corrupto va a salir más corrupto. Yo la verdad es que no tendría a casi nadie en las cárceles. Yo por mí lo fusilaría a todos. ¿Ya? Y nos ahorramos 1.000.000 por nuca. Parece loco lo que estoy diciendo, pero de aquí a antes de 3 años y medio, le aseguro que si hacen un plebiscito, ganamos con lo de fusilar. ¿Ya? Y lo otro, para mí las cárceles tienen que ser fábrica. Trabajo. Trabajo donde paguen su comida. No tenemos por qué estarle manteniendo a este tipo de gentuza.
0: Mira, te voy a dar un dato que es duro, que también reflejó la poca capacidad o el fallo en el sistema de educación, más que nada. Dice un 25, solamente un 25,7% tiene escolaridad básica incompleta y un 38,5% tiene escolaridad media completa. Algo está pasando en la educación también, porque las cifras de las cárceles demuestran que hay un problema de fondo con la educación.
1: No sé, compadre, yo no, la verdad es que la educación en este país es tan como el forro que me da lo mismo, güey.
0: Es que es una base también, pues, porque los jóvenes van a ser el futuro.
1: O sea, yo, sorry, yo creo que estáis equivocados porque mira las noticias
0: Claro,
1: y
0: pero
1: los
0: algo hay
1: jóvenes,
0: que hacer para
1: no, no, es
0: cambiarlo.
1: que mira las noticias y mira qué edad tienen los delincuentes jóvenes, todos menos de 14, 15 y 6 y 7 años. Y son todos chilenos. Porque antes le echamos la culpa a los venecos, a los colombianos, que eran malos, que
0: Hay
1: echen de al
0: solamente
1: agua.
0: 3.215 venezolanos en la cárcel.
1: Ya, pues, el resto son todos chilenos. El
0: Exactamente.
1: problema es nuestro entonces, no es de ellos. ¿Ya? Estamos mal. Y en la delincuencia juvenil, eso arreglarlo, yo también fusilaría bajo. Hasta, qué sé yo, 14, 13 años.
0: Usted se refiere con la pena de muerte,
1: Es que
0: con juicio y todo el
1: suena
0: tema.
1: terrible, hermano, pero es que esto ya, aquí en la caja de Pandora ya se abrió, ya, esto ya, esto no hay vuelta atrás, así facilito. Entonces tú me dices, es que lo vamos a mandar al mejor niñez, que era el Sename. Sea,
0: Preguntan por acá en la educa.
1: recoge
0: Pregunta por acá,
1: testimonio de lo
0: Pedro.
1: que pasa. Cómo los violan, cómo se prostituyen y todo lo que pasa en esas instituciones, ¿tú crees que de ahí va a salir algo bueno? Difícil. Difícil. Pero bueno, a la gente le gusta hacerse hueona sola, pero yo acá estoy para decirle la verdad. Aquí ya se derramó la leche, hermano, aquí ya no. Con Nanay, con consejo y con el psicólogo, ya no. No va a resultar. Pero bueno.
0: Pedro, le preguntan justamente, ¿usted en la educación general qué haría, qué cambio implementaría en el sistema educativo normal?
1: Primero, enseñarle a la gente a pensar con sentido común. Pensar. Segundo, despertarle el apetito de la ambición. Querer ser algo. Tercero, ver. ¿Qué motivaciones tiene ese niño para decir ya, este niño le gusta tocar el piano? Llevémoslo para que sea el mejor pianista. Pero aquí lo que nosotros tenemos que hacer, en la básica y la media, todos tienen que salir con carreras técnicas, todos tienen que saber qué comer y cuánto comer y que el azúcar le hace mal. Todos tienen que tener una enseñanza financiera. Todos tenemos que enseñarlos para ser conquistadores, para querer ser grandes. No va a querer ser esa cosita chiquitita, nomás empleadito, nomás y yo, calladito, todos los cuchitos chiquititos. No, hay que enseñarle a estos buenos a pensar en grande. Porque lo tenemos todo para ser grande. Si este es un país rico, muy rico. El problema son los chilenos, que piensan poco y que piensan en chico. No piensan en grande, porque tienes a los políticos y al Estado aplastándote para que seas así, para que siempre seas un esclavo del sistema de ellos. A los políticos de izquierda y de derecha y al Estado no le conviene que tú seas emprendedor. Si tú eres emprendedor, eres un tipo agallado, un tipo luchador, un tipo que va a romper el esquema. No, no te quieren así. Te quieren todo chiquitito, chiquitito, todo pacatito, así.
0: Pedro, con respecto a lo mismo, tú tocaste un punto que me parece que es muy interesante, que nosotros lo estuvimos conversando en la mañana, que es el tema de alimentación. Tenemos un problema con las raciones, la comida se bota, y en la mañana conversábamos con algunos panelistas por acá que nos comentaban también, con gente que nos llamaba, que nos contaba que los chicos lo primero que hacen, en vez de comer lo que se les entrega en el colegio, van y se van al kiosquito y se compran un turrón, se compran chocolate, que la papa frita. Entonces, ¿qué pasa? Que cuando se les sirve comida de casa, los chicos no comen tampoco.
1: Porque entonces, no se le ha enseñado el daño.
0: Y ahí tenemos un doble problema, porque no tan solo tenemos un problema con la disciplina y la enseñanza que le entregan los padres, sino que también estamos generando un problema de salud a largo plazo.
1: Ya, mira, primero.
0: Obesidad, diabetes, hipertensión, y después, ¿qué colapsa el sistema de salud? ¿Quién paga las consecuencias? La gente, empieza la lista.
1: Bueno, de espera, ocupemos, etcétera, la educación, ocupemos Televisión Nacional de Chile, Canal 13, el Mega y toda la faramaya para educar a la gente, enseñarle lo que le hace bien y lo que le hace mal. ¿Por qué tiene que levantarse y hacer ejercicio y mover los músculos? ¿Por qué no puede llenarse de azúcar? Eso hay que enseñárselo. ¿Ya? Pero hay que enseñarlo no solo en el colegio, a nivel país. ¿Ya? Y para eso hay que tener una cultura que vaya en ese sentido. No, pero aquí tenemos una cultura de que el guan tome, que fume, que la marihuana, que baile reggaetón. No, pues bueno, así no vamos a construir nunca un gran país. Pues. Tiene que haber un orden, tiene que haber una disciplina. ¿Ah? La labor, el factor del padre en la casa, la madre, el profesor que tiene que ser respetado, pero no un profesor, weón, que vaya a enseñarte puras cuestiones de izquierda, ideológica, en fin, no, po, otra cosa.
0: Hay que potenciar la habilidad de nuestros niños y los jóvenes, nos comenta por acá un usuario a través de YouTube. Fomentar evitar el sedentarismo. ¿Qué opina de los sellos? Bueno, los sellos no le dio mucha relevancia. Mira, en la comida.
1: Los sellos, mejor que existan a que no existan, mejor que existan. Ya. Es un pequeño paso adelante. Ya.
0: Es que había una.
1: Pero, yo sé para dónde va la pregunta. Pero no se ha hecho la cultura. No se ha hecho la cultura.
0: Pedro, yo creo que la persona pregunta porque hace poco se habló de un proyecto que busca, además de poner esto alto en azúcar, alto en calorías, sino que ponerle un sello también a los productos ultraprocesados. Yo creo que por ahí va la pregunta del auditor.
1: También, sí, los que te provocan inflamación.
0: Claro.
1: Te lo digo porque yo lo he vivido en carne propia. Así que lo cuento como...
0: ¿Tú lo ves positivo entonces?
1: O sea, yo veo positivo cualquier paso, por pequeño que sea, en esa dirección. Que hay que dar pasos más grandes y más importantes, sin lugar a duda, y esa es para donde tenemos que ir. Pero para eso tiene que haber... una idea, una tendencia, pero cuando tú en este país ves que hay un partido como los comunistas y los socialistas y los fraudeamplistas que adoctrinan niños en los liceos para que se pongan overol blanco y fabriquen bombas molotov y las salgan a tirar, tú comprenderás que le vaya yo a hablar de lo que le hace mal el azúcar, no van a pescar mucho, por hermano. Cuando tú ves que hay una clase política que quiere hacerse del Estado porque quiere robar y vivir de eso, y yo voy a ir a hablarle de honestidad, no, me van a mandar a la retata de mi mamita, po. No me van a pescar, po. ¿Mm? Entonces, mientras el país no entienda eso y no esté dispuesto a eso, no hay nada que hacer. Nada que hacer, aunque yo exista. Porque si yo llego a ser presidente de este país y voy a ejercer un liderazgo, voy a necesitar un pueblo detrás que me apoye. Que yo diga, oye cabrón, vamos a ir para allá, porque para allá está lo bueno, lo positivo, está el billete, está el progreso, está todo. Me tienen que seguir, po.
0: Porque claro, si tiene que haber un respaldo ciudadano.
1: Claro, sale el otro, no, es que yo voy a quemarlo todo, no, que me va a dedicar a poner bomba en el metro, weón. No llegamos ni a la vuelta de la esquina, pues, hermano. Entonces, cuando el pueblo no entiende eso y no actúa en consecuencia de eso, cae en manos de estos políticos, po, weón. Y se los roban, po, weón. Y los abusan. ¿Me entiende? Por eso que es importante que el pueblo despierte y entienda de qué se trata. ¿Y para dónde va la micro? Pues si yo mañana soy presidente de la República, le voy a decir, primera cuestión, necesito alargar el mandato a 6 años, o en 4 años yo no arreglo mucho. Con reelección.
0: ¿A los Bukele?
1: ¿Qué? ¿No? No. ¿Qué van a decir los políticos? Oiga, este señor quiere ser un dictador, que en vez de 4 años, quiere 6 años con reelección. ¿Por qué los políticos no quieren los 6 años y no quieren la reelección?
0: Porque no puede haber continuidad en un proyecto.
1: Exacto. Entonces nadie va a arreglar nada. Y a río revuelto.
0: Bueno, y a todo esto de los políticos. Es lo que nosotros hemos visto durante el transcurso de estos años. Cambiamos de modelo cada 4 años y no progresamos nada. Tenemos proyectos que están estancados, que llevan más de 6 años en la Cámara de Diputados.
1: Por eso. Está clarito. Esos son los temas. Pero cuando yo después de las 5 de la tarde veo la televisión chilena, ¿qué encontráis?
0: Reality. Programa de baile.
1: Antes programa de juegos. Después juegos, vienen los bailes, después vienen los reality y después la novela turca. ¿Cómo se llama eso? Lo practicaban los romanos.
0: Pan y circo.
1: Pan y circo. 2000 años no ha cambiado nada. ¿Y le vamos a echar la culpa a Nerón? ¿Quién es que digiere el pan y circo? ¿Nerón o el pueblo? ¿Calígula o el pueblo? El pueblo. Por eso cualquier cambio político pasa por el pueblo. Por
0: y lo cultura. Otro que nos
1: espérate,
0: comentaba...
1: por cultura y por conocimiento.
0: Mira, es que tiene mucha relación con esto que nos comentaba el auditor el otro día... Hay un proyecto de ley que se publica, o una ley que se publica, o un proyecto de ley interesante, y lo primero que te aparece en la página, tal jugador fue transferido a tal club en primera plana, en primera portada, y el proyecto queda con letras chicas al lado, nadie lo lee.
1: ¿Qué es lo que le gusta a la pobre gente de este país? ¿Qué es lo que les encanta? El fútbol. ¿Por qué? Porque son, lo tengo que decir, hermano, son hueones. Por eso le gusta el fútbol. Y que el futbolista tanto, lo mandaron para acá, lo mandaron para allá, y gana tanto, y le pagaron tanto. ¿Por qué se surte en nuestro pobre pueblo de eso? Porque como ellos no tienen triunfos personales, se visten con esos triunfos de los futbolistas. Entonces tú llenás un estadio con 80.000 pelotudos. Ahí van los buenos. Y gritan y saltan y todo.
0: Y pelean y se matan también de por medio, porque no nos olvidemos la parra
1: brava. Mañana llamo yo a juntar 80.000 chilenos para que hablemos del problema del país en el Estadio Nacional. No llega nadie. Llegarán 10, bueno. No, gratis. Sí, gratis, 5 horas de entrada. No. Ese es el problema. Y el político lo sabe. Y el poderoso de arriba. Los que mueven esto también lo saben. Y ahí estamos. Después tú tienes una clase media educada, universitaria, y son más imbéciles que los pobres. Porque no tienen sentido común. Porque se creen el cuento. Entonces ganan un par de millones de pesos y se compran un televisor grande y un auto chino y lo cambian y porque tiene que estar más o menos acorde a los años. Y ese güey ya no piensa. Y estás pensando en el fin de semana, en la parrilla que va a hacer con el vecino o en la casa, y ahí quedamos, po. Y esa es la triste realidad, po. Y don Alibaba lo sabe. Y sus 40 discípulos también lo saben. Y los buenos votan por los 40 discípulos. Y los vuelven a votar. Y los votan por tercera vez. Y algunos los votaron hasta por 6 veces.
0: Pedro, combustible, ya para ir cerrando en este último bloque. Combustible volverá a subir esta semana. Expertos anticipan alzas de más de 30 pesos por litro. Además, dice, PIB da negativa sorpresa, economía cae el 0,2% en el segundo trimestre y no habría esquivado la recesión técnica, como lo habían dicho los, abro comillas, expertos.
1: Voy a ser vidente del futuro. ENAP va a volver a dar utilidades. Le dio como 600 millones de dólares. Y el gobierno va a decir, este gobierno de derecha... ENAP dio utilidad en el segundo trimestre, el tercer trimestre y en el cuarto trimestre de este año. Acuérdense. Y la gente que es tonta le va a aplaudir. Porque no saben que ENAP nunca dio utilidad. Las utilidades se las robaron de un precio que cobró ENAP que no tendría que haber cobrado. ¿Ya? Porque hoy día el barril de petróleo no cuesta 113 dólares, costará 82 dólares. El otro día estuvo a 78 dólares, 74 dólares, así. Y eso no es un invento de este gobierno, porque este gobierno ni para eso es original. Eso lo inventó el señor Boric. ¿Se acuerdan cuánto costaba el litro de benzina con...?
0: En este momento el petróleo Brent, 91 dólares, WTI 84,95.
1: Ya, 85 dólares es el que compramos nosotros acá, el WTI. Que también es mentira, porque lo compramos acá al lado en Argentina a otro precio. Que he tratado de averiguarlo y no he podido, porque es secreto. Se me fue la onda de lo que iba a decir con él.
0: Estábamos hablando de la economía.
1: Ah, entonces van a dar utilidades en la ENAP. Ah, ahora me acordé. ¿Se acuerdan de cuánto estaba el precio del litro de benzina y del litro de petróleo en el gobierno de Piñera? 700 pesos y 500 pesos el petróleo. ¿Se acuerdan a cuánto estuvo el precio del petróleo y el precio de benzina en el gobierno del señor Boric? A 1.300 pesos y a 1.100 pesos del petróleo. ¿Y a cuánto lo tiene este gobierno? A casi 1.500 pesos el de la benzina y 1.200 y tanto el petróleo. ¿Cómo se llama eso? Una zanahoria en el ojo, así se llama.
0: Pedro, la gente, por acá nos comentan,
1: entre, la gente vota por ellos.
0: Entre 86 y 90 dólares Chile compra el petróleo, por acá nos comentan fuente oficial, ahí está en un medio de comunicación importante, ¿eh?
1: Es que yo discrepo de eso.
0: Ya, usted no cree en esa estadística.
1: No, por una, es que por una razón de sentido común te la voy a contar. Señor, el barril de petróleo en el Medio Oriente cuesta 100. Vaya, 100. Entonces hay que mandar un barco para allá, un buque tanque, con una tripulación, con un motor que gasta petróleo, para llegar allá al Medio Oriente a cargar el petróleo. Ay, con un seguro, que es re importante, que no es barato. Llegó el barco, compadre, allá al Medio Oriente. Cargó el petróleo. Vuelta para acá. Otra vez el barco navegando para acá con todos los costos que ello implica. Claro, fui en un barco a comprar petróleo al Medio Oriente, donde hay problemas. Sí, ya, 100 dólares. Pero cuando tú compráis el petróleo aquí en el barrio, a Ecuador, a Colombia, a México, a Brasil, primero, si vais en barco, la trayectoria es más corta, por lo tanto, menos. Pero hay otro pero. Hay un 40% de nuestro petróleo que le compramos acá en Argentina, en Vaca Muerta. Y no se viene en pipa arriba de un lomo de mula, sino que se viene en un gasoducto que no hay mayor costo, que excepto la construcción del gasoducto, que ya estaba construido porque traía gas, ahora trae petróleo, ¿ya? Y entonces tú no puedes pagar lo mismo por una cosa que la estás comprando acá al lado. Y no tiene el mismo costo de transporte. Me parece a mí, no hay que ser muy habiloso, ¿me entiendes, pueblo de Chile? ¿Capichi? Y te voy a dar otro ejemplo.
0: Sí, Pedro, tenemos...
1: Te voy a dar otro ejemplo, quedan cerrando. 7 minutos.
0: Sí, nos queda un poquito más de tiempo.
1: ¿Te acuerdas del gobierno de Frei? ¿Cuándo comprábamos gas en Argentina? ¿Sabes cuánto comprábamos la BTU de gas? $5. ¿Sabes cuánto lo vendían acá nuestros amigos empresarios?
0: ¿A cuánto?
1: $38. ¿Qué quieres que te diga, buen hermano? Sin compasión.
0: Por acá nos comentan, igual que el precio de la luz, siempre terminamos pagando más, nos comentan.
1: Hubiésemos hecho ir a Aysén, hoy día la luz vale un tercio de lo que de la cuenta anterior, no de esta que ya subió el doble, un tercio de la cuenta anterior. Pero no hicimos ir a Aysén. Porque era contaminante, porque no sé qué, había unos pajaritos, unos arbolitos, como si no tuviéramos árboles en este país, como si no tuviéramos pajaritos. ¿Y sabe qué hicieron los políticos, el gobierno de la Bachelet? Porque eso era muy contaminante, pues bueno, una central hidroeléctrica. ¿Sabe qué hicieron? En Puchucaví pusieron centrales a petróleo y a carbón, que no tenemos.
0: Y que contaminan bastante.
1: Y que contaminan harto más. Pero además no lo tenemos. El agua sí la tenemos. El agua hecha energía es petróleo. Y no contamina. Eso hicimos. Por eso yo vuelvo a repetir, sin ánimo de ofender, el chileno es hueón. De verdad. Y dan lástima.
0: Pedro, reflexión final. Bien cortita para ir cerrando. Nos queda poquito tiempo.
1: Ya, mi reflexión es que el chileno es hueón. De verdad. O sea, sorry, pero ahí están las pruebas matemáticas. O sea, no hicimos ir a ese 3.800 megawatts.
0: Era un proyecto muy importante, ¿eh?
1: El chileno es hueón. No hay vuelta. Y mientras no deje de serlo, nada que hacer. Porque normalmente los hueones votan por alguien del gremio, que son los hueones políticos. Ese sería mi pensamiento final.
0: Nos vemos, Pedro. Que esté muy bien.
1: Chao.
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0: Buenas tardes, ¿cómo están todos? Bienvenidos, estamos comenzando por los opuestos en este martes 18 de agosto. Le habla Bárbara Briceño junto a el recuperado, resucitado Francisco Vidal y don Carlos Larraín, que está como tuna. ¿Cómo están?
1: Me gustaría estar como tuna, pero estoy en la mitad de la gripe, en la mitad.
2: Así como la mala cosa.
1: Mala, porque además no pude ir a hacer clase. Olvídate. Pero bueno, la lucha continúa. Hay cosas peores, como la economía de China el primer semestre. ¿Ah? Pero Bárbara, explícame, porque no entendí muy bien las cifras. ¿Qué? Porque te dice primer trimestre cayó 0,3, segundo trimestre 0,2. ¿Por qué otro compadre describe que es menos 2,6?
0: ¿Qué cosa? No, porque estamos hablando del semestre o el trimestre, no de la cifra puntual de...
1: No, el semestre.
0: Por eso, no entiendo cuál es la pregunta.
1: ¿Cuál fue la caída real?
0: No, 0,2.
1: Ya, ok.
0: Ya. Claro, así que claramente una cifra mala.
2: La economía no resucita, ese es el punto.
0: Claro, resucita Francisco, pero no la economía.
1: ¿Y por qué el 2,4 de junio no mueve la aguja?
2: No alcanzó.
0: ¿De julio?
1: De junio, el último, 2,4.
0: No, el último julio.
2: Es que no es el segundo trimestre. Julio no es parte del segundo trimestre.
1: ¿Cómo que no?
2: No, julio. El séptimo
1: enero,
2: mes.
1: Febrero, marzo, abril, mayo, junio.
0: Bueno, pero es que una de seis.
2: Julio.
1: Bueno, ya. Las más allá buenas, que no confundamos a nuestros auditores, hay que ponerle el pulso para sacar adelante la economía. Porque si no, ¿cómo?
2: Bueno, claro, la economía ha estado sometida a tremendas pruebas ahora último, ¿eh? Claro. Ya no vamos a enunciarla porque son muy, muy conocidas y cansadoras, pero yo puedo hacer un esfuerzo distinto.
1: A ver.
2: Porque he estado leyendo el diario y veo, no sé si se me oye allá.
0: ¿Sí? sí, perfecto.
1: Sí.
2: Se oye. Sí, no, quiero decir que he estado leyendo el diario y veo con alarma esto de que Chile tiene que ser una especie de equilibrio circense entre China y Estados Unidos, así titulado hoy día el Mercurio.
1: Sí. Bueno,
2: y esto se traduce en las cosas más peculiares, ¿no? Como que Estados Unidos nos castiga con un 12,5% de derechos de internación suplementarios para más o menos el 40% de nuestras exportaciones. Afortunadamente el cobre no entra ahí, pero bueno. Enseguida, que se nos acusa por algunos de que tenemos trabajo esclavo.
0: No, o sea, en el fondo lo que nos acusan es que nosotros no tenemos legislación para asegurarnos de que en nuestra cadena de productos de importación no hayan utilizado nuestros proveedores o a quienes le compramos trabajo de esclavo. Básicamente es que le compremos a China. No que nosotros tengamos esclavitud en China. Bueno,
1: lo del trabajo esclavo es una chiva, del porte de una catedral. Lo que quiere que no, los gringos no quieren que le compremos a China. Eso es.
2: Bueno, esa es la cosa. Y luego Estados Unidos nos acusa de que estamos auxiliando a la China en la evasión de impuestos.
1: ¿Ah? El caballo de Troya.
2: Entonces, francamente, yo no sé qué vamos a hacer como paísito activo, pero chico, para sortear estos tremendos cohetes que nos vienen, pues, de todas partes, especialmente de nuestros aliados.
1: ¿Ah? Carlos y la Bárbara, yo siempre leo las cartas al director, y ayer o anteayer había un productor agrícola de la comuna de San Clemente que dijo lo siguiente, ciudadano: con el alza este que nos castiga la chiva, ¿no?, del trabajo esclavo en China, al subirle a él del 10, que ya es una violación del tratado de 2004, al 12,5 lo deja fuera de mercado. ¿Lo dice, claro, el ciudadano, bueno, el agricultor ahí?
2: Ese es el rebote remoto y que puede afectar de nuevo el empleo, de lo cual estamos preocupados, y el crecimiento. Porque, por ejemplo, la agricultura, hay otros rubros más rentables, pero la agricultura tiene márgenes más o menos estrechos, ¿eh?, según, claro, si se haya o no subido al asunto de la agroindustria. Pero bueno, oye, entonces ya vi que el ministro de Relaciones, vuelvo a mi tema original, a mi idea original, que el ministro de Relaciones está buscando activar las relaciones con los países vecinos, particularmente Brasil, ¿eh?, y también Argentina, ¿no? Y Bolivia. Entonces, bueno,
1: te quedaste mudo.
0: No, se cayó. Ahí está.
1: Repito, el enfermo aquí soy yo,
2: pues. Oye, no, es que el pobre ministro está teniendo que hacer un esfuerzo de equilibrio notable, muy difícil, y no sé cómo lo ahora se va a la China, ¿eh? Imagínate tratar con gente que sigue las mismas pautas diplomáticas desde hace más o menos 6.000 años. ¿Eh?
1: Claro.
2: Oye, pa' fácil, como dicen los franceses. Quería dejar constancia solo de que el ministro la tiene difícil y que es malo. Ah, y esto lo conecto con otra cosa que leí. ¿Eh? Ricardo Caballero, el fin de semana. ¿Lo leyeron ustedes?
1: Sí,
0: seguro. Economista, uno de los economistas más top chilenos y reconocidos en el mundo.
2: Lo más importante que hay, muy cotizado. Oye, sí. Dice que en realidad el grado de inestabilidad de lo que está cocinándose es enorme y que efectivamente las inversiones que reclama la inteligencia artificial están tapando otros factores, ¿eh?, que ralentizan la economía. Bueno, solo te quiero decir que pasan cosas en las cuales los pobres chilenos tenemos muy poco que ver, salvo que, por lo que entiendo yo, que no es mucho, esta capitalización monstruosa de la inteligencia artificial consume mucho cobre.
1: Si estamos llegando por ahí a los 7 dólares, ¿dónde?
2: A la cola del...
0: Claro, bueno, lo que pasa es que
2: hay muchas incógnitas por delante.
0: Como dice Don Carlos, la inteligencia artificial, de hecho, y uno de los más grandes desafíos que ellos tienen ahora y está desatada la carrera, es porque necesitan mucha energía. Y fíjense que en la medida que cada uno de estos ChatGPT, Claude y todas estas aplicaciones de inteligencia artificial se vuelven cada vez más sofisticadas, porque antes uno usaba como Google, ahora uno le puede pedir cosas muy, pero muy sofisticadas. Y eso requiere mucho procesamiento, mucha capacidad, muchos servidores y por ende mucha energía. Entonces, ellos están en una carrera tremenda para aumentar su disponibilidad de energía, más servidores para que pueda echar a andar esta máquina, esta bola nieve que cada vez crece más. Y como dice Don Carlos, dentro de todas las oportunidades, bueno, la energía eléctrica se transmite con cables de cobre. Entonces, ahí tenemos una buena oportunidad, así como la tenemos con el litio, por ejemplo, y los autos eléctricos. Y cobre también.
1: Mira la palabra.
2: Pero no es fácil el panorama. Yo solo.
1: Solo
2: quería decirle que estamos metidos en una especie de ciénaga, no tenemos muchos puntos de apoyo, que afortunadamente la reducción de impuestos potencial gradual va a ayudar a enfrentar un poco las incertidumbres, pero la cosa no se viene fácil y todos leemos el IMASEC con mucha esperanza, pero tal como están las cosas, no va a ser un reventón de avance económico, es lo que me temo. Eso es todo lo que quería yo decir sobre el como dicen los gringos, los guasos, el sí. Big picture, ¿eh?, que aparece en el botón online, que ustedes habrán fijado.
1: La noticia del semestre, claro, es un balde de agua fría, porque además la proyección a partir, aunque nos vaya muy bien el segundo semestre, al tener la base del primer semestre muy baja, la proyección de crecimiento no alcanza el 1%. Imagínate. Sí,
2: es muy embromado, ¿no?
1: Bueno,
2: claro, no hay cifra de desempleo altísima.
1: ¿Ah?
2: ¿Cuál es el otro? ¿Cuál es el otro?
1: El tema que se combó la agenda ayer y hoy día, del tema de del plan de seguridad, reforma constitucional mediante, ocho cambios
0: nuevo
1: en la Constitución.
0: Estado de excepción constitucional.
1: Oye, leo y escucho, ¿ah? Por Dios que hay opiniones distintas sobre esto, hombre. Más allá de que objetivamente hay que avanzar en la lucha contra la delincuencia, pero el debate sobre los instrumentos te lo regalo, ¿eh?
0: Fíjese que hoy entrevisté al senador Celis del PPD y en esto coincidía bastante, por no decir prácticamente todo, con Johannes Kaiser. Porque fíjese que él decía, por ejemplo, a ver, con este tema de la encuesta y de la necesidad de la gente o de la disponibilidad o la predisposición para renunciar a libertades personales a cambio de la seguridad, ¿ya? Entonces decía, mira, acá hay un tema como la gente de derecha en general, y mencionaba una encuesta, es más propensa a dejar de lado libertades con tal de tener mayor seguridad.
1: Salvo la libertad económica,
0: Pero
1: ¿cuál?
0: espera, no, pero estamos hablando de libertades relacionadas a un estado de excepción. Bueno, en el caso decía de izquierda o de centro, ahí al medio, y en el caso de izquierda, más libertad que seguridad. Pero yo le decía, ojo, porque si uno se va un poquito más a la derecha, como Johannes Kaiser, él no está dispuesto a renunciar a las libertades. De hecho, él ha sido súper enfático, yo lo entrevisté acá todos los lunes, nos dice, no, el estado de excepción constitucional tiene que ser un estado de excepción, en la que tú le puedes poner pausa a las libertades por un periodo súper acotado para ejecutar un operativo. Entonces tú puedes decir, ya, vamos a poner excepción en este minuto, vamos a hacer un operativo, vamos a desbaratar a la banda de terroristas, de delincuentes, de crimen organizado, lo sacamos y vuelve a la normalidad. Pero esto de tener un estado de excepción permanente durante años ya no tiene nada excepcional.
1: Claro, lo que pasa,
0: Entonces,
1: Bárbara, es que en
0: pierde la
1: este,
0: lógica de la
1: sí,
0: herramienta.
1: en este caso ciudadano, yo ayer tuve una reunión, o sea, no yo, varios, con la Carolina Toá, que nos explicó en detalle. Por ejemplo, el estado de excepción habitual era cada 15 días en la macro zona sur.
2: Sí.
1: Ella hizo un intento brutal para que fuera de 30 días, no le fue fácil. Pues ahora es de 120 días en el proyecto del
0: Pero sin
1: gobierno.
0: pasar por el Congreso,
2: Prorrogable.
0: además.
1: Claro, y prorrogable, o sea, tú puedes tener 240 días. Y claro, si tú tienes una zona 240 días y les agrego otro problema, que el gobierno quedó entre Don Goyo y los Vilos. La Bárbara me lo ha escuchado, no sé si Carlos tú, cuando yo expliqué antes. Y la verdad es que hubo opiniones que coincidían conmigo, o yo coincidía con ella, de que el tema de que en una zona específica el mando sobre las Fuerzas Armadas la tenga un oficial de carabinero, sencillamente eso es inviable. Entonces el gobierno reculó,
2: Pero eso sale.
1: pero ¿sabes lo que hizo? Colocó que a cargo de la zona de defensa, cualquiera sea en este nuevo estado de excepción, estará a cargo de un oficial general. Pero el oficial general puede ser un general de carabinero, un
2: Designado por
1: general de
2: la
1: ejército, un
2: por...
1: vicealmirante o un general de brigada aérea.
0: Ya, pero todos sabemos que las ramas funcionan
2: Bueno,
0: de forma muy independiente y que así hay una línea clarísima de mando de subalterno, el jefe, el comandante general, pero rama a rama. O sea, asimismo como se respeta y uno val ellos valoran la línea de mando es hacia arriba, no hacia el lado.
1: Yo creo que ahí el
2: Claro, pero
1: gobierno.
2: ahí hay una, yo estoy, ya se acogió la objeción. Dale.
1: No, yo te decía
2: Dale.
1: que hay varios comentarios, por ejemplo, de esta gente que se agrupa en torno a Atena Lab, le respondió al general Yañez, el exdirector general de Carabineros. Yo estuve con él el domingo, con el general Yañez en Televisión Nacional, ahí conversando un café. Y le dije, bueno, él tiene otra opinión, obviamente, eso tiene que un mando de carabineros perfectamente puede coordinar a ejército o armada o fuerza aérea. Y yo le
0: No, sí,
1: dije,
0: de que de poder, yo creo que nadie pone en duda que puedan. El tema
1: claro,
0: es
1: lo que
0: cómo lo
1: pasa es
0: recibe
1: que
0: lo otro, si les parece que está bien
1: exactamente,
0: eso.
1: pues, exactamente. Entonces, mira, lo que les quiero
2: Bueno,
1: decir,
2: pero
1: ciudadanos, que esta propuesta, que en general uno está de acuerdo porque hay que seguir combatiendo con los instrumentos la delincuencia, cuidado con pasar los cuatro pueblos, y resulta que, claro, combatiendo la delincuencia empezamos a afectar los derechos de los no delincuentes. El equilibrio
2: claro.
1: tiene que ser muy perfecto, ¿eh?
2: ¿Puedo
1: Digo yo.
2: yo contribuir con algo?
0: No,
2: Está
0: claro.
2: bien, me parece bien tu crítica. Dejo constancia, igual que tú, que los escépticos vienen de todos lados. Porque yo vi a la señora Constanza Hube, que es profesora de constitucional, si no me equivoco,
1: Sí.
2: decir de que aquí hay serias incógnitas sobre cuáles son las limitaciones que se van a poner, por ejemplo, a la libertad personal, que son palabras que usa el mensaje, ¿no? Porque ¿qué es la libertad personal? Vaya que es amplio. No es solo movimiento y trabajo, ¿eh? Sino que es también asociación, manifestación, prensa, ¿eh? Bueno, y ella misma está diciendo aquí faltan
0: comunicaciones,
2: y yo creo que van a tener que
0: eventual interferencia en las comunicaciones, bueno, claro, ellos pueden empezar a hilar más fino.
2: Esa es la otra en la cual yo francamente ahí me pongo a gritar, porque creo que interferir en comunicaciones privadas es una cuestión sumamente delicada y que hasta ahora se puede hacer solo bajo la vigilancia y dirección de un juez, punto, y nada más. Y al juez hay que satisfacerlo de que es necesario para conseguir un resultado determinado. Así que en eso yo estoy de acuerdo que hay que estar atento, pero déjame todavía terminar mi ideita, que es peregrina, ultra trillada. En el ambiente que tenemos en la sociedad chilena ante el problema de la delincuencia, hay que tener cuidado con que te puede salir una gallampa venenosa. Y ese es el asunto. O sea, hay que tratar de atender al problema sobre el cual yo creo que podemos concordar todos. Hemos fracasado, digámoslo. Y eso abarca centro, izquierda y derecha. Entonces, no por el fracaso, que es bien evidente, se va a poder entrar en un delirio legislativo que después del cual cueste sacar los botones, pues ya. No sé, hay que esperar que el proyecto madure, que se tomen en cuenta las objeciones, y este gobierno es ultra poroso, o sea, no, yo no creo que se vayan a negar a las evidencias. No sé quién redactó el proyecto, tengo mi curiosidad, no puedo negarlo, pero veamos cuál es el ánimo del gobierno, que lo prueba, por ejemplo, la integración de la comisión sobre la eficientación, yo no sé si existe esa palabra, del aparato estatal, ¿no? Ahí hay casi la mitad viene de la izquierda, ¿no? Así que bueno, yo creo que el gobierno, que ha sido muy poroso en los nombramientos y en todo, va a estar atento a las críticas bien fundadas.
0: Oye, es que quiero profundizar un poco, porque de las cosas que conversé hoy día con el senador Celis, hay varias cosas que me quedan dando vuelta, porque siendo yo una acérrima partidaria de todas las medidas que ayudan a frenar la delincuencia, el crimen organizado, el flagelo que tiene la gente encerrada en sus casas, yo creo que tiene razón don Carlos, hay que parar un poco y pensar, porque, ojo, por un lado, vemos en esta encuesta un nuevo estado de excepción, que no tenga bordes, que sea mucho más fácil de decretar por el presidente, que no tenga que pasar por el Congreso, que pueda restringir libertades personales importantes, como las que decían, no solo de traslado, sino que incluso de comunicaciones. Dos cosas. Uno, yo entiendo, porque uno mira la tendencia, y lo hemos comentado muchas veces en este programa, hay una tendencia a quitarle valoración a la democracia en el mundo. Y esto yo lo atribuyo a que efectivamente hay muchos problemas que no se han logrado resolver. Entonces la gente en su frustración muchas veces dice, ¿sabes qué más? Esta cuestión de tener que andar preguntando, poniéndose de acuerdo, no sirve para nada y no se solucionan los problemas. Y eso es grave porque finalmente aparecen personas que terminan con gobiernos autoritarios que ya sabemos que termina siendo un perjuicio mucho mayor del beneficio de un problema que pueda resolver puntualmente. Entonces, y la otra cosa que creo que es súper relevante, que debería ser un principio que todos estemos siempre mirando y tengamos por delante, es, sea lo que sea que nosotros aprobemos, cada atribución que se le esté dando al gobernante de turno, que puede ser cualquiera, puede ser utilizado muy bien, puede ser utilizado muy mal, puede gobernar el presidente que tú elegiste, puede gobernar un presidente que jamás hubiera votado por él. Entonces, ¿queremos darle atribuciones que después puedan terminar en un completo desastre? ¿Le queremos, por ejemplo, si uno piensa, le gustaría que un presidente, no sé, si algún día eligieran un presidente del Partido Comunista, tuviera la posibilidad de restringir nuestra libertad y demandar y ponernos en un Estado sin preguntarle a nadie? O al revés, en el caso de alguien de derecha, de extrema derecha, de izquierda, de centro, de extrema izquierda. Entonces, yo creo que hay que ponerle un poco baño frío y pensar, ¿cuál es el problema exacto que tenemos? Y quizás en vez de tirar la bomba atómica, bueno, ajustemos. Quizás con lo que tenemos es suficiente, quizás lo podemos mejorar.
1: Uno de los argumentos, incluso desde la derecha, ha sido que con la legislación que tenemos, no es necesario estos cambios constitucionales, partiendo por el artículo primero. Ese fue el planteamiento de la Constanza UDI, diputada de la UDI, fue el planteamiento en un minuto del presidente de la UDI, es el planteamiento del senador de Renovación, Arturo Longton.
0: Que nadie podría decir que son de izquierda.
1: Obvio, entonces, yo creo que lo más delicado son las facultades del presidente de la República, cualquiera sea este, al decretar este estado comillas, intermedio de excepción sobre una zona específica que el ministro Raúl habla del polígono, bueno, los ciudadanos que vivan en ese polígono durante 120 días, si no 240, perdonen que se lo diga, vive en plena dictadura.
0: Bueno, de hecho, el senador lo asimilaba, decía, esto es muy parecido al estado de sitio. Y dice, pero como me golpeó. O sea, él lo asimilaba, decía, es muy parecido.
1: Es que, Carlos, no sé si viste el proyecto de las atribuciones. Ese derecho de reunión, derecho de
2: trabajo. Yo lo leí.
1: Oye, es impresionante. Bueno, ahora, una cosa práctica, ciudadano, el gobierno va a tener que negociar, porque estas normas constitucionales requieren 89 votos en la Cámara y 29 en el Senado. Si todas las derechas votan a favor, tiene 76. La clave se la da Parisi y sus 14 diputados. Y ayer Parisi, en punto de prensa, dijo que no estaban de acuerdo. En el caso del Senado, si se baja Matías Walker, bueno, quedan 25 y le faltan 4. O sea, esto va a ser negociado.
2: Bueno, Matías Walker se bajó. Pero, por supuesto, pues para eso está el Congreso y para eso están las opiniones de personas versadas. Pero yo quiero hacer una pequeña precisión ante las prevenciones que ustedes hicieron, que son válidas. Y es que, efectivamente, democracia puesta en cuestión. ¿Pero por qué puesta en cuestión? Porque ¿por resulta fracaso? Ser de que hay sectores completos de la sociedad chilena que viven de espaldas a la pared, asustados, encerrados en sus casas, como dijiste tú, o, digamos, correteados en las carreteras para quitarles el auto. Hay un fracaso en nuestro sistema político en enfrentar el problema de la delincuencia. Segundo, no es una delincuencia cualquiera. Ahora hay el ratero a la antigua desapareció. Ahora se incorpora en un ejército de soldados que sirven a un señor X, Y y Z. Y esas son organizaciones para combatir las cuales parece que estamos en pañales. Esa es la sensación que tengo, porque la verdad es que hemos progresado algo en los últimos meses. Hemos visto, por ejemplo, lo que ha trabajado el fiscal Libedinsky en el tema este de el tráfico de marihuana, ¿no? Bueno, algo se ha avanzado, pero hay un problema nuevo, lo hay, y es universal. O sea, en Europa están con el creo en la boca. Te digo, en España hay una distancia de 14 kilómetros entre la costa de Marruecos y la costa del sur de España. Pensemos lo que eso significa como posibilidades. ¿Me sigue? O sea, es un problema universal que está alimentado por esta cosa fantástica que se llama el mercado de la droga, que son miles de millones de dólares o de euros. Nada, eso es lo que yo digo, que hay una percepción de inseguridad que provoca a veces que salgan estas flores distintas. Pero en el curso de la discusión se van a cosas y razonar bien.
0: Convengamos que no es una percepción. O sea, de hecho, para mí era bastante insultante cuando la autoridad anterior dice, no, es que como que la gente es tonta y percibe y está asustada porque es tonta. No, o sea, si tenemos una percepción de inseguridad es porque estamos inseguros y porque todos nos ha pasado o conocemos a alguien que le ha pasado algo. Más allá que sí, efectivamente, estamos quizás más asustados de lo que las cifras corresponderían. Pero por la costumbre, nosotros estamos acostumbrados a otro nivel de violencia, a otro nivel de delitos. Como dice don Carlos, nuestra amenaza al subirnos a la micro era que nos tiraran la cadena, que nos metieran la mano a la cartera, no que nos acuchillaran. Entonces, evidentemente estamos más asustados porque
1: siempre ha existido esa brecha enorme en Chile entre el dato y la percepción. Fíjate que yo me acuerdo las primeras encuestas nacionales fueron en el gobierno del Lago, 2003, 2004, 2005. Y en ese tiempo a mí me sorprendía, ahora ya no, porque la encuesta te decía, suponte, el 28% de los hogares, algunos de sus integrantes, sufrieron un delito de alta connotación social, por decirte algo. Bueno, y el 90% estaba muerto susto.
2: Claro. ¿Te fijas? Bueno, pero es que mira, como me dejaste un poco en descubierto, Bárbara, yo usé la palabra percepción porque eso es lo que se difunde, lo que está en el aire.
0: Sí, pues,
2: evidentemente. Claro. Lo que sufrió la familia del profesional francés en Huechuraba no es percepción, le mataron al papá.
0: Exacto.
2: A 4 cabros drogados hasta las uñas. Entiendo, preciso mi palabra, no es solo percepción, pero los hechos alimentan las percepciones, pero no hay remedio.
0: Claro, exactamente.
1: Y particularmente el nuevo tipo de delitos que proviene del extranjero, que no estábamos acostumbrados. el sicariato masivo, el secuestro masivo,
0: secuestro,
1: y la sacás de cuenta que no es un balazo en la nuca, hombre. Es un descuartizamiento. Entonces, claro, es otro nivel de violencia.
2: Oye, mira, pero salvaje, piensa tú en el secuestro del ex militar venezolano, a quien lo secuestraron en su casa, lo mataron y lo enterraron debajo de una placa de cemento de no sé, 30 centímetros de espesor. Oye, pero mira, tan expuestos estamos a todo este asunto, como lo traía hoy día una información sobre las conversaciones que hay entre Bolivia y Brasil. Bolivia tiene 3.400 kilómetros de frontera con el Brasil. Y bueno, imagínense ustedes, hay además N cruces fluviales, ríos que pasan de oriente a poniente y viceversa. Oye, bueno, imagínate lo que significa para el comercio de la droga saltarse la vuelta del Pacífico para llegar a Europa, porque claro, por el Brasil salen al Atlántico. Oye, son cuestiones gordas, ¿eh? Pero bueno, ya se arreglará de a poco.
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0: 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Nos vamos a la pausa y ya estamos de vuelta aquí en Polos
1: Muy
0: Opuestos.
1: bien.
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4: Estamos de vuelta, seguimos haciendo Por los Opuestos en este martes 18 de agosto. Le habla Bárbara Briceño junto a Francisco Vidal y don Carlos Larraín. Entre varios otros temas que están ocurriendo, la nueva presidenta del Frente Amplio, Gael Giomanz, propone hacer una gran coalición de oposición, cosa que parece que no genera mucho consenso, salvo en el Partido Comunista. ¿Cómo lo ven?
5: Bueno. Yo creo que es un error una gran coalición, porque la oposición hoy día y las izquierdas son tres, cada uno con su historia y su perfil. Y en consecuencia, obviamente, que tenemos que estar unidos para las elecciones, eventualmente un programa presidencial común, una plataforma mínima, pero es mejor que cada izquierda, al competir con las otras, va ampliando el universo y recuperando las mayorías que se perdieron. Pero una sola organización, más bien te achica. Hay que recuperar la mayoría. Entonces yo soy partidario de la coordinación y particularmente en el Parlamento, pero de ahí a un bloque único creo que es una equivocación.
6: Mira, pero esto es francamente una ensoñación, una cosa onírica, ¿eh? Como para las farmacias esas de que venden marihuana. Es como dijo una vez Camilo Escalona, que está enfermo. Los que gritan por una nueva constitución están fumando opio. Bueno, esto de la unidad de la izquierda es un verdadero chiste. Si el Frente Amplio es una especie de racimo, ¿eh? Todos hemos visto algo sobre las corrientes internas que son indescifrables, ¿eh? y que tienen más bien caracteres individuales, ¿no? Ahora, yo creo, como tú, Francisco, que los partidos tienen públicos propios. Yo no soy partidario de este movimiento que proponía Sebastián Piñera para la derecha, que naturalmente lo iba a encabezar él, ¿no? Bueno, yo decía, apelamos a públicos distintos y llegamos a lugares distintos. Y hay también organizaciones, hay distritos, no hay que desdibujar las posturas políticas. Y yo creo que en una coalición como la que propone doña Gael, el PC, con su consistencia y machaconería, terminaría sentando la pauta, ¿no? Así que sí, yo creo que doña Gael mejor se quede con su Frente Amplio cuarteadito y nos ayuda además a gobernar.
4: Sonó como, no te juntes con esta chusma.
6: Se pelean mucho.
5: Ahora fíjate que en términos comparativos, venía un cuadro en el Mercurio hoy día, participó el 18% de la militancia.
6: Es bastante bueno.
5: Eso es bueno, fíjate, porque la Democracia Cristiana participó el 23%. En el Partido Socialista, que es el que más participa, el 38%. Más, en el PPE más. Fue el 13%. En Renovación Nacional fue cerca del 10%. En el Partido Comunista fue como el 10%. Entonces no deja de ser interesante una fuerza nueva, que tiene la mayor cantidad de militantes inscritos en el CERVEL, que participa el 18%.
6: Es 1.300 votos, no es para morirse, pero en fin, demuestra que hay la cosa general, yo eso lo aplaudo.
5: Sí.
6: Oye, pero yo tengo que volver todavía a mi tema internacional, fíjate, porque me zumba la cosa. Y esto en parte porque vi que el Mercurio había dedicado 2 o 3 páginas al tema, ¿no? Y francamente me asusta esto de cómo nos movemos entre la China y Estados Unidos. Por lo demás, Ricardo Caballero decía hoy día, la gran pelea entre la China y Estados Unidos se da en la inteligencia artificial. O sea, no es tanto las concesiones de caminos o la sino netamente digital. Y por Dios que tenemos poco que hacer ahí nosotros y nos movemos en esta punta del mundo tan remota, ¿no? Así que pienso...
5: Pero un problema adicional, buscarlo.
6: A ver.
5: Porque los comunistas chinos son absolutamente predecibles. Mr. Trump y el suministro de defensa y Mr. Rubio...
4: Es totalmente impredecible.
5: O sea, cualquier cosa, cualquier día.
6: Pero a ver, yo estoy contigo... que el señor Trump es impredecible, concedido el punto. Oye, pero la verdad es que el Partido Comunista Chino nos ha sorprendido a todos en los últimos 25 años.
5: Claro, pero es una línea.
6: Sí, claro.
5: Tú puedes cambiar de línea, pero la línea está.
6: Bueno, la línea central de China es volver a hacer lo que fue y devolverle la mano a puñete al occidente al cual detesta. Y con razón. Y con razón a mi juicio, pero eso es tema aparte. Entonces, vuelvo yo a mi pobre continente, porque esta cosa que nos obliga a relacionarnos con chinos y americanos en simultánea, no la veo fácil. Entonces, hay que buscarse apoyos locales. Y creo que esto de extender la amistad al Brasil es importante. Y ahí podría ser bueno tener otros nombres en el Ministerio de Relaciones, gente que conozca a él, ¿no?
5: Claro.
6: Que conozca a fondo la Argentina y los planes de la Argentina en el sur. Y yo pienso, por ejemplo, en Fernando Schmidt, que fue embajador en Brasil y que fue subsecretario de Relaciones, un hombre bastante joven, o Jorge Guzmán Gutiérrez, que tiene, fíjate, un doctorado en Cambridge sobre el derecho de las zonas polares. Está haciendo claro.
5: Pero fíjate además, Bárbara, Carlos y auditores, que la pretensión de ese ministro de Defensa americano, que no debe tener ni idea de lo que voy a decir, ¿eh?, de agrupar a América Latina en una especie de alianza militar, eso ya lo vivimos. La primera señal de la Guerra Fría en América Latina fue el Tratado Interamericano de Asistencia Recíproca, así se llamaba, 1947. Los gringos hicieron firmar a todos, incluyendo Chile, ese tratado, que en los hechos significaba que si la Unión Soviética atacaba a Estados Unidos, es como si bombardearan Santiago. Este hombre cree lo mismo. Ahora, ¿la historia qué te demostró?
6: Y cree otras cosas bastante más asustantes, me parece.
5: Pero,
6: a mí.
5: Pero fíjate, cuando Galtieri invade las Malvinas y la Margaret Thatcher decide recuperarla, los argentinos apelaron al TIARP. Porque diplomáticamente el TIER decía, no, Unión Soviética, decía, cualquier agresión a uno de nuestros socios que provenga de una potencia extracontinental, todos haremos uno solo, como los Boy Scouts. Bueno, hasta que la Margaret Thatcher le sacó la cresta a los argentinos, y los argentinos le reclamaban a Washington, oiga, cumple el tratado, las winchas, pues, las winchas.
6: Espérate, pero acuérdate que eso es lo del Tratado de Defensa Interamericano, creo que andaba por ahí el nombre,
5: sí.
6: Era consecuencia de lo que se había pactado en Río de Janeiro, ¿eh? En
5: sí.
6: 1943, me parece que fue, ¿eh?, para tratar de unificar los países de América frente al Axis, ¿eh? Y de ahí resultó para nosotros esa cosa magnífica que yo nunca he logrado comprender, que fue el congelamiento de los precios del cobre producido por Chile.
5: ¿Ah? Pero ¿cómo no voy a comprender, hombre? Si los gringos eran dueños de la gran minería, y resulta que, ¿por qué Mr. Truman nos jodió? ¿Me digo? Porque en la medida que Chile era neutral, ellos no podían bajar el precio del cobre al ser un material de guerra. Y finalmente, en enero de 1943, don Juan Antonio Ríos cedió y rompimos relaciones con Alemania e Italia y nos pasamos 5 pueblos y le declaramos la guerra a Japón. Yo les quiero decir, cuando le digo a mis alumnos, ustedes saben que estuvimos en guerra con Japón, me miran con unos ojos. Y ustedes saben que Japón se dio cuenta que estábamos en guerra con ellos en 1951.
4: Oye, o sea, ellos no sabían que estábamos en guerra.
5: No tenían ni idea que estábamos en guerra.
4: ¿Y qué vamos a ver nosotros entonces?
5: Ay, ay, ay.
6: Pero con un detalle adicional, que en la Escuela Naval del Japón se conmemora a don Arturo Prat como uno
5: de los
6: héroes de la historia de la Marina Universal.
5: Dios mío, Dios mío, pero estos gringos, oye, estos republicanos realmente son impresionantes. Había otra noticia hoy día que el ministro de Defensa americano, que Trump le cambió por secretario de guerra, volvió a la entreguerra del siglo XX. Oye, quiere ser candidato a presidente. ¿Tú te podrás imaginar ese tipo de presidente de Estados Unidos?
6: Déjalo, pues ya hemos tenido. Ahora, espérate, déjame hacerte una precisión. Truman no tenía nada de republicano, ¿ah?
5: No.
6: Así que tú dijiste estos gobiernos republicanos. Truman era demócrata.
5: No, me refiero a estos republicanos.
6: Y además resolvió tirar la bomba en Hiroshima y Nagasaki, cosa que yo todavía no logro entender, ni lo entenderé, ni perdonaré nunca.
5: Pero tú sabes por qué.
6: ¿Por qué?
5: Porque el Estado Mayor americano le dijo al presidente Truman: si vamos isla por isla hasta llegar a Tokio, vamos a perder 1 millón de hombres. Entonces, Truman dijo: 1 millón de hombres, la lógica neoliberal no me sale muy caro, matemos a 80.000 en Hiroshima y a 60.000 en Nagasaki. ¿Qué tal?
6: Tú hablas de pasarse de pueblo. No tuvo nada que ver con el neoliberalismo. Fue simplemente aplicar un... rigurosamente...
5: No me hagas reír.
4: Se nos está muriendo. Se nos está muriendo.
5: ¡Ah, mierda! ¡Ya!
6: ¿Tú quieres que argumente? Mira, hoy día por lo demás se celebra Hurtado, la muerte del padre Hurtado, que murió el año 52 por los años del tratado. Así que encomiéndate al padre Hurtado porque te quites la tos. El pobre padre Hurtado se convirtió en una especie de eslogan político, pero fue bueno como el pan y además tenía una ortodoxia doctrinal infalible, cosa que se le olvidó a algunos de sus seguidores. Pero yo vuelvo atrás, oye, esto que tú
5: pero
6: dices...
5: Párate un poquito. Ese padre Hurtado de doctrina infalible lo echaron del colegio San Ignacio por comunista,
6: No. No fue por eso. Oye... Era primo hermano de mi suegro, así que yo de la vida de él sé bastante. ¿Ah? Pero no vamos a perder eso. Yo solo te estaba recomendando que te encomendaras a él para salir de la terrible.
5: Exactamente.
4: ¿Y me la dice?
5: Yo me encomiendo a Juan Pablo II. Y ahí me muero. Ahí me muero. O a Monseñor Solano.
6: No, Lech Walesa, piensa en Lech Walesa nomás y ahí está
4: pasando. 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
6: Muy bien, pues eso es difícil, pero bueno, vale la pena asomarse a ese restaurante. Oye, bueno, ¿y en qué quedamos? Aprovechemos que...
4: Que no comentamos de Tocopilla, el drama que están viviendo bajo el barrio, un aluvión que dejó la escoba, la alcaldesa dice que están viviendo una tragedia. Claro, y muchas veces pasa un poco desapercibido cuando estamos tan lejos.
5: No, pero está en todos los noticieros de la hora de almuerzo.
4: Ha estado Nota 1 en el vuelo toda la tarde también.
5: Pero fíjate que es impresionante cómo escurre el barro. Es impresionante. El gobierno ya me parece que ya adoptó las decisiones de emergencia, pero recuperar esa ciudad... Uf, Dios mío santo. Imagínate Antofagasta. Imagínate lo que pasó en Iquique el otro día.
4: Sí. Oye, está dejando a...
5: Bueno, pero hay gente que dice que el cambio climático lo inventó Lenin.
6: No. De río había hace muchos siglos en Chile. Por eso se hicieron los tajamares. Pero bueno, hay que hacerle cauce a los ríos, pues eso supone inversión. y menos gasto público en empleados inútiles. Vamos en 1,080,000 empleados públicos y nadie sabe exactamente qué porcentaje de ellos es efectivamente útil. Para eso está la comisión que acaba de convocar el presidente Kast, con activa participación de varias personas de la izquierda que van a
5: contribuir. ¿Dos de 12?
6: No, pues, hay varios, hay como 4.
5: Yo lo anduve chequeando. Bueno, ahí vamos viendo.
6: Hay dos ex ministros o partícipes de gabinete.
5: Dos mujeres que lo conozco, por la que fue ministro de la CESPRE y la fue subsecretaria de Hacienda, gran economista Heidi Bender. Pero exacto, lo demás, huele a naftalina.
6: La polilla está instalada en el sector fiscal. Bueno, puede que venga bien la naftalina. Oye, nos despedimos ya porque...
4: Nos despedimos. Y le agradecemos a todos quienes nos acompañan día a día. Lugar que voy, me comentan de polo opuesto.
5: Pero nos vemos mañana en la medida que esté vivo. Y si estoy muerto, tú me rindes un homenaje a la raíz en el cementerio.
6: Nota necrológica.
4: Ya. Mira, dice que la mala hierba nunca muere, así que vamos a seguir haciendo este programa como 50 años más. Aquí todos.
5: Y además estoy solo porque Marecita invitó a mis hijas fuera de Chile. ¿Qué tal?
4: Pero qué cosa más buena. Es su vida. La vida como tiene que ser.
5: Ay, ay, ay. Completamente solo. Ahora me voy a hacer un sándwich, güey. Ya.
4: Súper, mega, ultra solo. Ahí te canción. Ya. Ya, chao. Buena tarde para todos. Que les vaya muy bien. Chao, chao. Hasta mañana. Chao, chao.
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0: muchos de ellos, una zona fishing, porque es una zona franca, entonces, claro, tienen esa condición. Pues se activaron las quebradas en Iquique, también hay evacuaciones en las caletas de la zona sur de Iquique, hacia Punta Gruesa, digamos, ¿eh? En fin, también complicado, pero donde probablemente está siendo más agresivo esta baja segregada es en la región de Antofagasta, y particularmente en Tocopilla. En Antofagasta también ha caído, pero en este momento en Tocopilla, fíjate que había hasta ayer, habían caído. A ver, para que se hagan una idea de contexto, en un año completo en Iquique queda 1 milímetro de agua. 1 milímetro. Bueno, y en Antofagasta 4 milímetros. 4.5. En un año completo. Bueno, Tocopilla, que está justo equidistante por la costa entre Tocopilla e Iquique, en la región de Antofagasta, en el caso de Tocopilla, por la costa, como digo, habían caído ayer 23,7 milímetros. 23,7. Pero hoy ha seguido lloviendo, hasta ayer. Y en una hora, ponte tú, el episodio que dio lugar a los aluviones fueron 8 milímetros en una sola hora. Eso, para que se haga en Santiago, una lluvia de 8 milímetros por hora es pero una lluvia intensísima. En una región que no está acostumbrada con el suelo silloso que tiene y las pendientes que tiene, como es Tocopilla, me tocó cubrir el terremoto ahí en el 2007, a fines de año, en noviembre, un terremoto 7.7 que dejó la escoba también, pero hace muchos años. Pero me tocó conocerla. Es una ciudad que está como casi todas las ciudades del norte de Chile, Antofagasta es lo mismo, qué sé yo, en la costa, pegada a la costa, pero atrás tiene puro cerro. Vale decir, la pendiente es muy fuerte. Y por esa razón las imágenes que se ven de Tocopilla, estas quebradas que se activaron las tres principales, que eran al lugar de Tocopilla, se activaron con una fuerza inusitada por la velocidad de la pendiente en Chocha y la intensidad de la lluvia. 60% de las casas inundadas. Tocopilla es una ciudad que debe tener unos 25-30 mil habitantes. Si está el 60% de las viviendas anegadas, uno ya puede sacar la cuenta más o menos cuántas viviendas son. Y de la magnitud de la tragedia que están viviendo, afortunadamente hasta ahora, al parecer, sin víctimas fatales. ¿Eh? Hasta claro, ahora.
1: Escuché que había 3 personas desaparecidas.
0: Pero las encontraron.
1: Las encontraron, claro. O sea, que los tuvo durante un buen rato, pero no ha pasado todavía ninguna cosa fatal. Esperemos que no ocurra. Pero el agua saliéndose por todos lados, mucho barro. Y tal como tú dices, son lugares que no están acostumbrados a esto, entonces no están preparados, no hay la vivienda, no está la ropa de la gente, tampoco es la apropiada para este tipo de cosas. Está muy complejo. Bueno, el presidente decretó estado de catástrofe, ¿cierto? Decepción. Sí.
0: Decepción,
1: claro, decepción. Y lo más probable es justo hoy día, que hoy día se cumple un año más de la muerte del padre Alberto Hurtado. Y siempre los 18 de agosto, 52, claro, sí, del año 52, se celebra el día de la
0: solidaridad,
1: como que para muchos es el mes de la solidaridad, que es algo que nos caracteriza a nosotros tanto los chilenos, cada vez que pasa algo, ¿no? Cada vez que ocurre algo en Chile, muy muy muy de la mano de don Francisco, siempre los terremotos, los aluviones, las lluvias y todo lo que nos ha pasado, porque somos un país bastante acontecido en ese tipo de cosas. Bueno, justo hoy día pasa esto, así que lo más probable es que los próximos días empecemos a ver la necesidad de ayuda, porque como tú dices, el tema de tantas casas que se están deteriorando, tanta gente que está teniendo que salir de sus casas para ir a vivir a probablemente albergue y eso.
0: Y tiene que ser una solidaridad y una acción del Estado, del municipio, los gobiernos regionales, en este caso Tocopilla depende de Antofagasta. Tiene que ser muy rápida, porque esto es una condición excepcional y lo que va a volver a pasar a contar de las próximas horas, esto no ha terminado, termina aproximadamente esta noche. Voy a volver a ocurrir a contarle mañana que va a volver a salir el sol. El sol del desierto seca muy rápido ese barro. Y hace mucho más difícil la pega de remover ese barro que viene con mucha piedra de las montañas o de las quebradas desérticas. Entonces, ese barro, sacarlo seco después, como piedra, endurecido como piedra, de las viviendas, va a ser una tarea titánica. Ojalá que todo esto que se dice, porque todavía no se sabe con mucha precisión, se hacen estimaciones, ojalá todas estas estimaciones que se hacen sean menores a lo que se dice, pero cuando uno ve las imágenes y ves la fuerza con que baja el agua, que se lleva todos los autos, todo lo que encontró de por medio, y por
1: todo supuesto, lo que encontró de por medio, o sea, Claro, imágenes de Santiago en los años. ¿Cómo, te acuerdas esa vez que el Mapocho se empezó a llevar el Fiat 600 y veía?
0: Claro.
1: Veías todo eso, es bien. No, es muy, muy, muy
0: Sí,
1: sorprendente.
0: barro seco, sol del desierto, mal pronóstico. Mal asunto. Así que nada, mucha, mucha suerte, mucho ánimo. Un abrazo desde acá a la gente del norte porque están pasándolo por esta agudización del fenómeno de la corriente del Niño, ¿no? Que es lo que nos tiene a nosotros, pero al Perú y a otros países también muy fregados, ¿no? Entonces.
1: Los movimientos telúricos que ha habido en varias partes, ¿no? El otro día ya veíamos en Granada, hubo dos veces, en Indonesia, aparte de Venezuela y Colombia. ¿Tienen algo que ver con el Niño también o no? O ya,
0: No,
1: no, nada. Nada. Es solamente, eso ya es movimiento de
0: son
1: tierra.
0: placas tectónicas, es subterráneo, no es
1: Claro,
0: superficial como el clima.
1: no es superficial como el clima. Porque se
0: Claro.
1: ha hablado mucho, he escuchado mucho también de que nos tenemos que aprontar nosotros los chilenos, porque se han movido lugares donde que eventualmente podría. Japón también se movió, y tú sabes que siempre que se mueve Japón,
0: Hay
1: se
0: que estar
1: mueve.
0: alerta,
1: Claro, te
0: claro.
1: lo digo porque están alertas, han llamado a que la gente tenga su kit de seguridad, linterna, plata en
0: Mira, hay
1: efectivo y
0: gente que
1: cosas
0: tiene esa
1: así.
0: tesis, ¿eh?, de que las
1: Sí,
0: placas tectónicas,
1: sí.
0: cuando se empiezan a producir temblores fuertes o terremotos en distintas partes del mundo, bueno, estas podrían estar eventualmente vinculadas. Yo no he escuchado nada serio sobre eso, parece.
1: No, o sea, todo lo contrario, todo lo
0: Claro.
1: contrario. Cuando tú escuchas a los sismólogos, dicen que no tienen
0: Claro.
1: nada que ver,
0: Hay que ver.
1: nada que ver, pero es inevitable no pensar que vaya a ocurrir algo porque llevamos muchos años nosotros sin un temblor
0: Tenemos lagunas
1: fuerte,
0: sísmicas fuertes.
1: fuerte, fuerte, que ocurre cada tanto, ¿no? En Chile ha ocurrido, la historia dice que en Chile ha ocurrido cada tanto terremotos, terremotos
0: Sí,
1: fuertes.
0: pero las lagunas sísmicas largas son, sí, quiere decir que hay, ojo, pero no quiere decir que cada 100 años vaya a pasar exactamente lo mismo. Puede pasar cada 60, cada 180. Entonces, claro, evidentemente, si tenía un terremoto 8.8 en Santiago en el
1: 10.
0: 2010, no vaya a tener otro 8.8 en 2012. Eso, claro, no alcanza a acumular
1: Claro, se
0: energía.
1: liberó toda la energía, claro.
0: Claro. Pero conforme va pasando el tiempo, el riesgo se transforma en algo mayor. Saludos importantes a la gente de Tocopilla. Me tuve harto tiempo allá, sabes, el 2007 en el terremoto, que fue devastador.
1: Sí, fue.
0: Uf, oye, yo ahí, fíjate, que he tocado hartos años porque temblaba muy fuerte todo el día y la noche. Entonces te despertabas permanentemente en la noche y en el día no podías tenerte muy en pie con las réplicas, que eran muy violentas, de 6, 6 y medio. Y además, recorriendo la ciudad, reporteando, como que las calles son tan empinadas que te tenés que afirmar. Entonces quedé con mucho como honor, pero con una sensación de cuando viví temblores después, fíjate, sentí que estaba afectado desde el punto de
1: Mira
0: vista. Después se me fue pasando, ¿ah? ¿Eh?
1: tú.
0: Me van pasando, pero ahí quedé, es que debo haber tenido unos 40 o 50 temblores fuertes en los 10 días que estuve. Así que suerte, y hubo daño severo. Me acuerdo yo que había una población casi nueva en una de las quebradas que baja fuertemente hacia la playa, en uno de los extremos de la ciudad. Y aguas arriba de esa estaba la casa de Alexis Sánchez en Tocopilla. Una casa bien monona, que había sido chiquitita, y qué sé yo, pero que la habían agrandado harto y la habían metido mucho en Lucas Abella. Bueno, en esa población casi nueva, y estas son las cosas que no deben pasar. Claro, se habían checado hace poco, eran casas chicas, pero de dos pisos. ¿Y qué había pasado con el temblor? Se habían caído casas nuevas, ¿eh? Se habían caído todos los segundos pisos sobre los primeros. Entonces tú te subías y entrabas en una de esas casas con el riesgo que eso implicaba, porque nos persignábamos antes para reportear, echar la cuestión, qué sé yo, con el camarógrafo, era por TV en esto, y metía el dedo con la uña, así, así en las paredes, y metía el dedo hasta el otro lado. O sea, eran seis de arena y por media de cemento. Y sin los fierros, sin nada.
1: Nada. Me
0: No, mal.
1: sorprendió ver en Colombia, que muestran un barrio que yo te diría equivalente a la de en términos de construcciones, una casa al lado de la otra, sin rejas, sin nada, barrios así, debe haber tenido reja afuera, digamos, el barrio, porque las casas estaban una al lado de la otra, pero con terrenos, no sé, de 3.000 metros cada uno, pero se veía desde la imagen que tomaron, y que empieza a correr un cabro y empieza a grabar, porque él es el que la sube,
0: Ah,
1: él es el
0: fíjate,
1: que la sube, él sale, se nota que él está corriendo porque se ve lo que él va mostrando. y cuando ya logra llegar a la calle y sale, porque la casa era como grande, se nota que iba, y se va viendo la casa por dentro, y cuando ya llega afuera y empieza a grabar y se ven todas estas casas así, pero monumentales, de dos pisos, grandes, claro, con terraza, y cómo se empiezan a caer, cómo se empiezan a caer, y se nota que son así, que están hechas así, tabiquitos, son preciosas, muy bonitas, pero que no tienen construcciones sólidas, porque dirán, habrán dicho, bueno, acá no tiembla nunca.
0: En Chile estará bien, dirán.
1: Claro, pero acá no es necesario. Y claro, nada, todas esas construcciones se cayeron. Así que, bueno, ojalá que aflore la seguridad. Y tú hablabas de Alexis Sánchez, que también me da que la gente empieza a decir, bueno, que Alexis Sánchez se ponga con la reconstrucción de Tocopilla.
0: Yo creo que lo va a hacer, ¿eh?
1: Lo más probable, si tiene...
0: Pero por supuesto.
1: Claro, pero yo creo que él ha ayudado mucho a Tocopilla.
0: Muchísimo.
1: Yo creo que él ha hecho mucho por Tocopilla.
0: Y va a las Pascuas, va y entrega regalos, sí, y arrienda un camión.
1: Yo he ido una vez en la vida, que es el año 90, y que te hagas una idea
0: a
1: de la...
0: Tocopilla.
1: Una vez a Tocopilla, el año 1995.
0: ¿Y qué andaba haciendo usted?
1: Fui de vacaciones y pasamos por distintos lugares. Ya. Y un pueblo que sí, no había mucho que hacer tampoco.
0: No hay bastante,
1: claro, como sin ninguna posibilidad de nada, donde uno después dice, qué grande Alexis Sánchez, que llegó donde llegó, viniendo de un pueblo como ese. Sin embargo, después, cuando él ha ido, y justamente lo que tú dices, él va para las Navidades, ha pasado fiestas importantes allá y todo, se ve arreglo, se ven plazas, se ven canchas de fútbol, se ven otras cosas. Él, y yo creo que tiene que ver con él, no creo que sea el la municipalidad, ¿no? No lo sé
0: tanto, pero sé que ha ayudado a esto. Y está muy metido y comprometido con su...
1: Sí.
0: Que era en la que creció absolutamente. Ahí se fue como cadete a Cobreloa. Siempre en el norte, qué sé yo. Y ahí es donde empezó a deslumbrar por la habilidad, qué sé yo. Pero su crianza total, su niñez y su primera juventud, Tocopilla.
1: En Tocopilla. Ah. No, una historia de esfuerzo, es tremenda. Yo creo que Alexis, más allá de que de nuevo un llamado a pedirle la plata, pero yo creo que es de las personas admirables, porque nunca además ha estado metido en nada raro, en carrete, ni nunca ha chocado, o ha estado en cosas que han estado varios otros, digamos, así que, y siempre es responsable con su profesión.
0: Porque a mí siempre como que me enoja mucho cuando dicen, bueno, ¿y quién es la gran figura de la generación dorada? Y bueno, 8 de cada 10, o 9, Vidal. Oye, Vidal no vale nada, pero no existe. Es una pulga enana, microscópica, comparada con Alexis Sánchez, su cavitación en el juego. Pero además, como en el juego de la Roja. O sea, sin Sánchez no tenéis ni una posibilidad de acercarte al arco.
1: Pero nada.
0: Y tocar en los pases, se va a tirar, va a pegar patada, que está bien, va a armar alguna jugada tal vez. Pero Sánchez lejos mejor. Pero además, como persona.
1: Claro, pero además el compromiso. Sánchez, siempre se vio que Sánchez era una persona que se tomó, siempre se lo ha tomado muy en serio. Hay que entrenar, hay que acostarse temprano. Si eres deportista de alto rendimiento, tienes que comportarte como un deportista de alto rendimiento. Y a muchos les cuesta, porque además se ven enfrentados a estos sueldos millonarios que llegan a tener, ¿cierto? Claro. Y con las mujeres que también pueden acceder, el tipo de mujer al que pueden acceder, que probablemente en estado normal el tocopillano y no habría quizás. Entonces, claro, Alexis yo creo que es un ejemplo y todo, pero probablemente va a ayudar. Y Chile entero va a tener que ayudar, porque ya sabemos que plata así como para este tipo de cosas no hay. Estamos en una situación bastante compleja. Y bueno, y la cifra, estamos también... Algunos economistas hablan de recesión, otros dicen que todavía no estamos en recesión técnica, pero pareciera ser que sí estamos en recesión técnica, pese a lo que dijo Quiroz.
0: Estuvimos en los primeros 2 trimestres, por lo menos.
1: Claro, que en el fondo, claro, dice los 2 trimestres de caída, 0,3 y 0,2, entonces al final 0,3, es una recesión 0,2. Técnica, aunque Quiroz diga que estamos mejorando.
0: Lo que pasa es que el sexto mes no fue recesivo, pero ahí está la duda, ¿cómo se mide? Si son 6 meses completos, seguidos consecutivos, no, como 6 meses no llegamos a estar recesivos, pero se mide distinto, se mide trimestres consecutivos. Uh-huh. ¿Y cuánto creció o decreció en este caso la economía en dos trimestres consecutivos? Y las cifras del Banco Central hablan de lo que tú dices, 0,3 el primer trimestre, 0,3 de caída y menos 0,2, o sea, caída de 0,2 en el segundo, o sea, recesión técnica. Listo. Menor, moderada, estamos, es el pasado, es la foto del pasado, estamos en otra situación aparentemente hoy día.
1: Hoy día, claro. Claro. Pero de qué hemos, bueno,
0: el herencia
1: de mi presidente. Y el desempleo también, increíble. No sé si viste una encuesta Ipso que se hizo respecto de esto, porque también lo hemos hablado, el empleo es de las cosas más importantes para uno, ¿no? O sea, no tener trabajo, el trabajo te permite todo, te permite poder pagar, vivir, tener alimentación y mucho más. El 72% de la gente que encuestaron en Ipso decía que el sueldo que tiene no cubre el costo de la vida. Solo un 9% de los encuestados dice que sí. Y el 68% siente que hoy es más difícil encontrar trabajo. Y aparece como hasta el ghosting laboral, que dice que el 84% postuló y nunca le respondieron. Entonces, está pasando eso. Y cuando uno dice, bueno, del 9,4%, casi 10%, quiere decir que todos tenemos a alguien que está sin trabajo hoy día.
0: Por supuesto.
1: Todos conocemos a alguien que está sin trabajo y en el fondo, en la medida que tengamos recesión, claro, no hay inversión, no se ve movimiento, que es lo que esperamos ahora empiece a mover. O
0: sea, sí, pues yo creo que va a cambiar, cambió la mano, como dice el presidente. Sí,
1: con la aprobación de la mega reforma, uno espera que estas cosas empiecen, que empiece a cambiar.
0: Con la mega reforma, pero además, no le pon... Porque esta cuestión estaba chavada por la permisología, por el medioambientalismo extremo, que impregnaba a las autoridades de gobierno del gobierno anterior, digamos. Mm. ¿Ah? Entonces uno dice, ¿sabes qué? Todo eso quedó, uno supone, quedó atrás. Mm. Así que no solamente sean buenas señales en esa materia, sino que además administrativamente es un gobierno que tiene sesgo justamente el contrario, es pro-inversión. Porque el gobierno Boric era los ricos contra los pobres. No, sí, no. ¿Sabes qué? Y los que ellos dicen representar, ¿no? La generable, que busca trabajo, que no lo tiene, qué sé yo. Bueno, ahí tienes el resultado de sus políticas.
1: Sí, pues. O sea, eso es demasiado claro. La ley Karin, la ley la reforma de pensiones.
0: Sueldo mínimo.
1: Es todo como al desincentivo.
0: A 40 horas.
1: Al desincentivo laboral. Hablaba con una chica que yo conozco por Pilates, que debe llevar, yo creo que unos 4 o 5 meses sin trabajo hoy día.
0: Mira.
1: Es periodista y es muy buena.
0: Así es.
1: Pero le han ofrecido, ella trabajaba en Mega, y en Mega hubo una reestructuración y sacaron a un montón de personas.
0: Ya.
1: Pero ella es muy buena, ese rostro, salía en la televisión y todo, y la han llamado y ha tenido posibilidad, pero nadie le ofrece contrato, o por lo menos no en una primera etapa. Y eso ya es un síntoma. Te ofrezco, claro, pero te pago esto, y tú tienes que ver cómo te pagas la ISAPRE, la FP, cómo ves tú esa parte primero, y lo vamos viendo, porque claro, el costo de tener
0: que pagar
1: es caro, es alto.
0: Es un pasivo al tiro.
1: Es un pasivo, claro. Entonces, sí, y probablemente como ella, mucha gente le está pasando, que el empleo que se está viendo es un empleo sin contrato.
0: Y precario, por ejemplo. No, me estaba acordando de, ¿te acuerdas de Jara?
1: Janet
0: Jara, la ministra vocera, la ministra, la ex ministra, vocera.
1: Y Camila Vallejo.
0: Sí, la Camila Vallejo, y una senadora, Hernando, ¿te acuerdas cuando se
1: aprobó? Ay, sí, sí.
0: 40 horas, sí, así como bien excelente, bien como, así como alternativo al baile, igual. Bueno, esto es pues, yo, porque ¿sabes lo que me pasa? Eso significa, refrenda, confirma absolutamente en mi opinión, que no tienen ni idea ni cómo se llaman, de los efectos de las políticas que implementan.
1: Lo que pasa es que eso
0: es pura desariedad antiempresarial.
1: Claro, pero nada, eso te digo, es todo ideológico, yo creo que no conocen. De hecho, si tú te pones a pensar, ellos no han tenido un trabajo, Boric, Jackson, la misma Camila Vallejo, no han tenido un trabajo, de ir a un trabajo el día de lunes a viernes, de 8:30 a.m. a 6:00 p.m. Que tienen que tener resultados y todo eso. Han estado siempre vinculados al mundo optario, al mundo político, pero nunca a un trabajo remunerado donde les afecte este tipo de cosas, ¿cierto? Donde el empleador, diga, lo piense dos veces antes de contratar a alguien por todo esto que se le impone. Entonces,
0: de la universidad al Congreso y de ahí a la moneda.
1: Claro. De la universidad a la calle, a la protesta.
0: Claro,
1: de ahí,
0: eso.
1: Y de ahí el Congreso. Bueno, claro. Uno podría evaluar tanto, he pensado tanto en lo que de todo esto que tiene que ver con los indultos, ¿cierto? Lo que ha afectado, porque lamentablemente, claro, el dejar personas ciegas ha sido tremendo. Pero en el caso de los dos, de Campillay y de uno dice, ¿tienen las competencias para estar en el Congreso? Hay mucha gente que no la tiene, ¿eh? Y convengamos que hay mucha gente que ha llegado al Congreso porque son conocidos, porque son actores, modelos, y la gente está comprobadísimo que la gente vota por el conocido. La gente mira y dice, este sale en la tele, y lo vota. Eso está súper comprobado.
0: Eso tenés una final que a mí no ganado.
1: Claro, claro. Es súper, o sea, si tú te presentaras...
0: Tenés que darle menos lucas a tu compañero.
1: No. Si tú te presentaras, más allá de tus potencialidades y tus competencias para esto, ganarías porque eres una persona conocida.
0: Es un decir. Yo creo que la exposición a lo público de mi parte me generaría más detrimento que ganancia. Ya cacharía en que no...
1: Pero pasa esto, mira lo mal que lo han pasado algunos y lo mucho que le cambió la vida a otros.
0: Sí.
1: A propósito de esto, para bien y para mal.
0: Oye, a propósito de tener o no tener las competencias, no sé si viste, pero a propósito de Campillay, o qué sé yo, de Gatica en este caso. La fiscal Chong, Jimena Chong. Fuera.
1: Me acordé tanto de ti cuando vi la noticia, me acordé tanto, dije fiscal.
0: Fiscalía Chong, local de Santiago, unos lanzazos por aquí, un lanzazo por allá, un exceso de velocidad grave, así como delito, ya ella misma. Pero dejó la Fiscalía de Alta Complejidad, la Anticorrupción...
1: La que tiene todos los casos emblemáticos. Pues,
0: no, la Fiscalía de Norte. Claro. Que es donde trabajaba ella después de... A ver, los más sonados nomás. Por supuesto, el último, Crespo, a propósito de Gatica. Ay. Pero también está el caso, no sé, investigó cuántos años a Marco Enrique Dominami por el caso OAS.
1: Por el caso, sí, por el OAS.
0: De la corrupción en el financiamiento irregular de la política.
1: De la política.
0: Libre, culpado, Crespo, culpado, Cabo Zamora, Cabo Puente, caso del puente de la Universidad de Chile, ahí, el Pío Nono.
1: Bueno. ¿En Sierra Bella estaba también ella? Pero
0: los casos emblemáticos de ella son esos, yo diría tres por lo menos. Los tres sendos guatazos, sendos fracasos. Entonces yo tengo la impresión de que el cuestionamiento político respecto de ella es brutal, de sesgo, pero además fracaso investigativo severo, con críticas de los jueces,
1: pero además muy
0: a la labor de la fiscalía.
1: Claro, ella es como que es como ella falla en función de su guata. O sea, ella investiga, perdón, en función de su guata. No se ajusta a derecho, pero en ninguna parte.
0: Claro.
1: O sea, que tiene sesgo político, a eso me refiero, cuando hace las cosas.
0: Entonces yo celebro por la justicia chilena que esta gente porque no sale en la fiscalía, pero se le reduzca el ámbito de competencia, de acción, por su incompetencia.
1: Leía que hay varios cambios.
0: Sesgo. Pero este es el significativo.
1: Este es el significativo, pero también... aquí dice en septiembre asumirá Ulises Berrío la jefatura de la Fiscalía Local Centro de Justicia, Lika Skunk irá a Santiago Poniente, Eugenia Dufo al Sistema de Análisis Criminal, y desde hoy Juan Agustín Morales, administrador del Centro de Justicia, y Cristian López de Santiago Centro. O sea, ha habido cambios en...
0: Sí, yo no sé si son para camuflarlo, porque sacarla sola es otra cosa. Sacarla con cinco más, bueno, pasa más piola, pero piola en absoluto. Todos otra gente no ha tenido ningún protagonismo público, no sabemos de sus competencias ni nada, o de su incompetencia, como en este caso. Pero en las de ella, sí, pues, absolutamente. Entonces, me parece bien, me da lo mismo la fiscal, pero que le ha hecho además, pues estaban demandando en costas al Estado también a propósito de estos juicios.
1: Claro.
0: Al Estado, pero a la Fiscalía, Fiscalía, que tiene que pagar. Entonces, ¿sabes qué? Yo creo que se cabrearon. Esta cabra no va a dejar sin ni uno.
1: Era demasiado Vox Populi que esta cabra, o sea, ella era su feudo y hacía lo que quería. No. Bueno, hay otros como ella también, ¿eh? Hay varios, yo creo que, bueno, hemos hablado tanto de que sistema judicial requiere cambios profundos.
0: Es muy curioso lo que pasa con la justicia chilena, porque de verdad, claro, están las pruebas al canto, de que no funciona, y claro, cualquiera que mire seriamente esas investigaciones se dará cuenta que se actuó con una cuestión que es de suyo, del corazón, del centro de cualquier administración de justicia o investigación seria. Los fiscales tienden a hacer una cuestión, fijarse solo en lo que los ayuda a condenar, pero nunca se fijan en las pruebas que desestiman para no perseverar. No, si te fijas realmente, a lo mejor, mira, este caballero, tengo esta, pero este otro me dice que no. Entonces, claro, tendrías la posibilidad potencialmente de desestimar, decidir no perseverar en la investigación, porque no hay prueba o tienes duda o simplemente te convenciste del otro. No, los fiscales nunca. No, y extreman la situación y describen la cuestión como catastrófica y tú eres el peor ser humano del planeta. Bueno, algunos lo son, por supuesto.
1: Sí, pero yo creo que también ha sido, para otros ha sido bastante dañino.
0: Sí, po. O sea, a Zamora le tenéis destruida la vida.
1: Ese es el caso que te iba a poner. Yo creo que ese es el indulto que
0: no, ese es el capitán Maturana, estás hablando tú. Zamora es el que es
1: diputado. No, el Maturana. Ah, ya, no, estaba hablando de Maturana.
0: La senadora Campillay.
1: Claro, no, estoy hablando de Maturana, que ese es el que... Pero también...

0: de la Armada, claro, los que son expertos en logística, los que son ingenieros, hay otros que, pues, que sí logran reinsertarse en el sector privado, pero la mayoría no es fácil. No es fácil. ¿Qué podrías hacer? Cosas relacionadas con seguridad, con vigilancia, pero en general estás hecho para eso, para lo que se prepara en la vida entera. Entonces, y además cuando tienes un historial así también cuesta probablemente, porque ¿quién lo va a contratar? Entonces,
1: Además, pues, este joven te hacen vivir una crisis reputacional muy, muy fuerte, ¿no? Como
0: muy,
1: persona.
0: muy fuerte, muy fuerte. No, hay
1: Oiga,
0: varios que
1: ya.
0: lo han pasado muy mal con todo esto.
1: Seis y media ya, mire cómo se nos fue.
0: Mira cómo se nos fue. Le cuento, le cuento, le
1: Ya,
0: cuento.
1: ya, ya.
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0: Ya, muy bien, siendo las 6:32, nos vamos a la
1: Vamos,
0: pausa.
1: sí. Vamos y regresamos.
0: Dale.

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0: Ya, estamos de vuelta con el sentido común. 18 de agosto. Oiga, es gracioso cuando los políticos, como los animalitos, cuando se ceban, bueno, huelen sangre, ¿eh? Entonces, te lo digo por el tema de la reforma constitucional de seguridad del presidente Kast, digamos. Que la acotaron, y qué sé yo, la en medio negociaron, pero resulta ser de que como no va a tener los votos probablemente esa reforma constitucional, necesita 29 votos en el Senado, 4 séptimos, y 89 votos en la Cámara de Diputados. El PDG ya le bajó el dedo a la reforma en la Cámara de Diputados. Matías Walker se lo bajó en el Senado, o sea, de los 26 que hacen 25 el tiro, y votos de oposición no va a tener ni uno. Bueno, como no va a tener los votos, todo el mundo se empieza como a medio desmarcar así. Ya empezar a mirar los otros objetivos, po. Ya no es la segunda objetivo. A ver, el objetivo del gobierno es marcarle el territorio a, y si no se hubiera arriesgado a esta reforma constitucional, que por lo demás probablemente desde el punto de vista de la gestión no sea tan necesaria, pero es marcarle el territorio al Tribunal Constitucional, digamos, ¿no? Entonces, claro, porque saben quién es el Tribunal Constitucional, cuáles son las instancias, qué sesgo tienen. Entonces, bueno, una reforma constitucional que diga explícitamente las cosas que el gobierno quiere que se digan, le marca territorio claramente al Tribunal Constitucional, pero al final lo que hay es, no sé, la UDI está marcando al ministro de Seguridad. Si le va bien al ministro de Seguridad, ¿qué pasa a ser el ministro de Seguridad?
1: Presidenciable,
0: po. Obvio. Obvio. Ministro Rau, el delfín de Kast. Presidencia.
1: Oye, y tiene. Lo veo hablar y.
0: Oye.
1: Yo creo que más.
0: ¿Me escuché? Ay.
1: Sí. Yo creo que no le gusta hacerlo, pero sí, pues tiene esto es lo mismo que lo que tú estás comentando, es lo mismo cuando hay un candidato que empieza a ir a la baja en las encuestas y la gente inmediatamente se desmarca. La gente no le gusta estar con el que no le va, con el perdedor. Entonces aquí, claro, como hay gente que no ha aprobado que esto tenga que ir en algunos cambios constitucionales. Entonces,
0: ¿y quién es el otro que está marcando a Rau? Kaiser, po. Entonces, ¿qué dice Kaiser? titular dice, cuestiona estado de excepción, Kaiser, a propuesta por Kast, digamos. Habrá que ponerle cotos o rechazarlo. Cáchate lo que está diciendo Kaiser. ¿Ah? Bueno. Esto lo publicó en X, dice, los nacional libertarios somos muy críticos y cautelosos frente a cualquier decisión política que signifique una amenaza para los derechos constitucionales de los ciudadanos. Un estado de excepción constitucional hace eso, limita los derechos. ¿Ah? En fin, son 120 días prorrogables a decisión presidencial sin consulta al Congreso por 820, o sea, 240 en total.
1: Le abren la puerta a los otros que
0: a los otros
1: quieren hacer lo mismo.
0: ¿Qué es lo que dice Luciano Cruzco que le leía de Ópolis? No, yo no quisiera ver esto en manos de la
1: actual. Claro, porque ahí, o sea, ahí sí que se pueden.
0: Bueno, pero que ahí se está buscando, creo yo, don Juanes, con todo cariño y respeto. Pero el adalid número uno, el combate a la delincuencia, esto es una herramienta valiosa, seguramente. Bueno, acotada, ¿no es cierto? Acotada desde el punto de vista de los lugares en los que se aplicaría. No es Chile entero en estado de excepción constitucional, digamos. O en este nuevo estado que propone caso. Pero bueno, es interesante lo que está pasando con la reforma constitucional, que yo creo que es innecesaria, evidentemente. No tiene mayor sentido. Tiene cierta necesidad de producir con el Tribunal Constitucional, pero básicamente además no tiene viabilidad, no veo por ahora viabilidad política. Entonces se metió en un berenjenal el gobierno sin necesidad extrema de hacerlo, bastante significativo, creo yo, fíjate. Esa es la impresión que me da.
1: Sí, yo creo que definitivamente está difícil. Pero ¿cuál es la alternativa? ¿Es presentar otra cosa?
0: No, los proyectos de ley que se están presentando, algunos agregarle cosas que están en trámite y otros son nuevos proyectos de ley, y ahí estamos. Esto otro es innecesario.
1: Esto de los puntos que requiere la Constitución, ¿cierto?
0: Claro, las modificaciones eran
1: 11. Se bajaron a 7, 8, ayer 8 finalmente, claro. Sí.
0: Pero tenían mucho mejor cara y mucho peor cara en poquito rato. ¿Ah? Entonces uno dice, mira. ¿Ah? Porque son además los propios, po.
1: Eso es lo más doloroso, ¿eh? Es lo más doloroso. Sí. Y que sea. Ahora, ¿Tú crees que esto es algo así como antojadizo? Que, porque le parece que nosotros tenemos el programa Sentido Común, uno dice, uno pensaría que desde la UDI hasta los libertarios quieren que acá se le vaya bien, que las cosas le resulten.
0: Bueno,
1: y pensando siempre que en el próximo gobierno sea también de derecha y no hagamos el péndulo de volver nuevamente a un Boric, a una Vallejo, ¿cierto? Que en el fondo esa debiera ser la primera prioridad y conversar a puerta cerrada las cosas que quieres decirle al presidente o a su gabinete respecto de ciertos temas, de ciertas reformas, de ciertos proyectos de ley, pero esta cosa como pública de denostación, de yo no voy a ir, yo no voy a apoyar, y como que yo no, como que casi yo soy opositor, no le hace bien.
0: No, pues no le hace bien, pero ahora que le vaya bien, pero que no le vaya tan bien, porque el gobierno, perfectamente por agenda, por resultados que pueda tener, ojalá tenga los mejores resultados en materia económica y en seguridad lo mismo, pero eso significa poner a Rau o a otro, no sé, con lo que vendrá en el futuro, como el heredero, y a Rau es republicano. Po.
1: Sí, po. Pero es eso o que esté la izquierda. Po.
0: Bueno, claro.
1: O sea, claro, a lo mejor Johannes está diciendo, oye, si a Rau crece demasiado, pierdo yo mi oportunidad. Que
0: por eso, a eso me refiero.
1: Si el alguno de la UDI, no sé si Matei estará hoy día con ambiciones presidenciales para los años que vienen, pero bueno.
0: Matei representa a la UDI hoy día.
1: Uh-huh. No. Pero también decir, oye, si es a Rau el hombre, entonces pierdo yo la posibilidad. Bueno, y a lo mejor la enseñanza es ir a primaria en la próxima vez.
0: Bueno, interesante, ¿no? Ah, no. Interesante. Pero mira, yo creo que hay mucha pasión ahí entre las derechas, ¿eh? Y entre las izquierdas también, ¿no? Cuando uno... Pero las izquierdas están hablando hoy día desde el masazo electoral que recibieron y en adelante de a poquito, que de formar una sola cosa que todavía no les resulte, que qué sé yo. Pero están hablando un lenguaje bastante menos divisional que lo que está hablando la derecha, digamos, ¿no? Yo siento que la cosa de Matei, que ya llega a ser para algunos enfermiza, yo no tengo opinión sobre esa materia, pero obviamente no tiene nada que ver, digamos, con lo que uno podría haber esperado. Esta cosa de la oposición amistosa de Kaiser, esta acusación de que los republicanos lo que pretenden es hacer desaparecer a Chile Vamos, qué sé yo. Si tú te fijas en la elección, fíjate, en la elección parlamentaria y de gobernadores regionales, además, mira, el no ir en pactos, en listas comunes, que se negó siempre a republicanos, significó que Kass tenga que buscar voto en otras partes, digamos, hoy día el Congreso.
1: Y en el PDG, que se ha convertido en el... Claro, pues.
0: Pero a riesgo de que pasara eso. Sí. Se le dijo, se lo advirtió, se lo recomendó a republicanos y a Kass todo el rato, 20 veces, que esto iba a pasar y pasó. Pero no. Y ellos sabían que iba a pasar, pues. Sí. ¿Ah? Pero no. Prefirieron irse en esta, para disminuir, y lo hicieron también fuertemente, a Chile Vamos.
1: A Chile Vamos.
0: Entonces, ¿quién? Políticamente. No sé.
1: ¿Habrá sido la mejor jugada? Claro, o sea, por lo menos día pareciera que no.
0: No sé. ¿Eh?
1: Oye, ya lo tenemos.
0: Pero hay encono, ¿cachai? Que hay encono en la derecha entre un proyecto político y otro, y los tres o cuatro o cinco derechas que hay. Entonces, así no.
1: No está difícil así, claro.
0: Bueno, ha sido la historia de la derecha toda la vida, ¿no?
1: Sí.
0: Otra vez comentaba el ejemplo de liberales y conservadores en la elección del año 46 en Chile. El doctor Cruzcoque con uno de los Alessandri, uno por el Partido Liberal, otro por el Conservador, sumado, sacaron como el 64% de los votos. Resulta que Gabriel González Videla sacó el 40 solo. Y fue presidente Gabriel González Videla.
1: Bueno,
0: es un solo ejemplo. Entonces uno dice, it's always the same.
1: La historia se repite.
0: Hay un montón de otros ejemplos, pero bueno, ese es uno.
1: Oiga, nos tenemos que ir ya. Yo también tenía, pero lo podemos hablar mañana, porque esto no va a terminar, la crisis del PDG. O sea, si bien se les vino, o sea, hay uno que volvió a la militancia, y hoy día ya podrían decir que tienen 14 diputados, ¿cierto?, en el Congreso.
0: Sí, Arroyo.
1: Eso, claro, Arroyo. Pero por Dios que está raro todo esto. O sea, ya hoy día está quema de documentos, gastos que se hicieron para cosas personales, que están desaparecidos, quemados, y las acusaciones internas de uno con otro, tremendo, ¿no? Donde Parisi...
0: Y la suerte de don Franco, ojo.
1: Sí. Recordé una entrevista que le hizo, y aquí ya nos tenemos que ir, pero que le hizo Mochatti, que le pregunta que quiénes son sus clientes, que de dónde saca la plata, que dónde, quiénes son sus clientes.
0: Entonces, ¿quién le paga?
1: Claro, que le hace asesoría, que le asesoría en temas, a temas de negocio, que asesora buena país.
0: Buena pregunta, hace Mochatti.
1: Claro, que asesora países y todo, pero le dice, ya, pero ¿quiénes? ¿Quiénes son sus clientes? Exacto. ¿Quién le paga a usted? ¿De dónde usted cómo se financia? ¿Cómo se gana el sustento? Y no le respondió. No le respondió.
0: Chupaya, don Franco, atente al loco. Claro,
1: te la dejo ahí porque como ahora se están investigando y la verdad es que no son pocas plata, pues si el hombre sacó un 20%.
0: No, pues claro.
1: Las platas son importantes.
0: Sí, pues. Y las facturas, ¿con qué las justificáis también? Pues. Para que se las devuelva el Estado. 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
0: Ya está.
1: Ya vos. Terminamos este día martes. Nos vemos mañana a la misma hora. Muchas gracias por la audiencia y sintonía que tuvimos.
0: Que lo pasen bien.
1: Chao. Que lo pasen bien. Chao.

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0: realidad es que le servimos de puchimbo a cierta gente. Entonces está buena. Entonces,
1: Oye, el cahuín, bueno, bueno, varios cahuines, pero hay unos cahuín muy buenos, este del decomiso de estos
0: dispensarios.
1: Dispensarios, sí. No, tenía la palabra, pero no sé cómo decirla. Dispensarios. Que se prestaron, obviamente, para el blanqueo del narcotráfico. Si esto, estas cosas, cuando no se controlan, cuando no se controlan como se tienen que controlar, para la labor o efecto que hace el dispensario, el narcotráfico se mete y viene granel con la fachada del dispensario. Y cayó gente, digamos, gente importante, ¿eh? No.
0: ¿Se refiere a la gente de la tele o se refiere a los chats que involucran a algunos diputados?
1: No solamente la tele, sino que también...
2: Ah, no, caché, ¿de qué estamos hablando?
1: El mundo final. Hubo una redada grandota de un dispensario, en el fondo, que supuestamente vendía bajo receta médica, obviamente para efecto terapéutico y otro, marihuana o cannabis. Ah. ¿Ah? Y nada, pues, y ahí detrás de esta fachada había todo una verdadera a diestra y siniestra.
0: Y por lo pronto encontraron un container bajo tierra con mucho más plantas de las permitidas. Pues. O sea, claro. Por arriba tenía las plantitas y abajo tenía la plantación.
1: Como la película Los Caballeros de Guy Ritchie, que en la casa de los Mayors, en estas casas de los Lords, le arrendaban la tierra y ponían subterráneo. En el subterráneo ponía una plantación gigante de marihuana. Bueno, lo mismo, pero en el Quisco. ¿Ah? Un container así bajo tierra que tenía muchas plantas. No, gente del mundo financiero, o sea, gente profesional, así, que tenían este negocio y que, claro, el negocio es un negocio para el narcotráfico. Eso es una de las cosas que me llamó la atención. Y bueno, lo otro, la sentencia en el caso de la financiera
0: Sartor,
1: que también hay condenado gente muy conspicua.
2: ¿Muy conspicua?
0: Sí. Unos parientes míos, la raíz, que no sé, quiénes son.
1: Oye. Primo de
0: esos son los abogados. Perdón. Sí, aparecen en un chat del dispensario, en una conversa de los gallos, que son los dueños del contenedor, y uno que negociaba. Oye, viejo, ¿con quién hablamos? Hablemos con Marisela Santibáñez, hablemos con Ana Mauri. Bueno, si nos va mal, el Coteo Sandón. Entonces los arrastran en las conversaciones. Ahora usted, como abogado muy serio, diría, no podemos aludir, decir algo más que aparece en el chat, ¿no? Ellos han negado cualquier vínculo, pero que lata que te aparezcan así como... o sea, entiendo la Ana María Gasmuri, que siempre ha estado vinculada como a estos dispensarios, a defenderlo. Y Marisela Santibáñez, no sé, recordaba que alguna vez no se quiso hacer examen de drogas, estaba en contra de eso. Pero el Cote Sandón, no sé si lo metieron, no sé si viste en los chats que aparecía aludido. No sé qué ha dicho todavía, pero... igual es fome, aunque eso no implica culpabilidad, ¿no? De algunos de estos casos.
1: Pero ¿cómo va a tener sentido común, pues, Nicolás? ¿Cómo va a implicar culpabilidad? Pues?
0: No sé.
1: Un parlamentario una vez salió en el Declini que un como yo estaba en la comisión de pesca, que me metieron ahí y recibió al Congreso, aparecía una persona, estalló el tema por pesca, entonces decía, salió una persona diciendo, sí, hay que pedirle reunión por lobby a tales diputados, y hay un diputado
0: salía.
1: Y tengo que ver que salga nombrado. Yo voy a estar. Jamás me pidieron reunión de lobby, jamás me junté, pero claro, pero en efecto no tiene ningún tipo. O sea, porque te nombren, uno no puede.
0: Sí. No, está bien.
1: Salvo que muestren que tiene algún grado de participación, pues aparezca ahí en los chats con el Mosilla. No,
0: claro.
1: No porque te nombren, está ahí involucrado. No, yo no tengo idea.
2: Bueno, eso espero, aunque el que te nombren no ayuda tampoco a zafar en caso que empiecen a investigar.
1: Claro, pero ¿cuánta gente puede nombrar? Hoy hablemos con Johannes Kaiser. Porque un gallo dice, yo lo ubico, hoy hablemos con él.
2: Claro.
1: Está involucrado. O sea,
2: bueno, es que también depende del contexto. Si el tema es que le gusta a los medios, también les encanta andar sacando las cosas de contexto para arrastrar por el fango a la gente. Yo no conozco el contexto, no conozco este caso, me sorprende. Ya, pero parece que no le gusta.
1: O parlamentario, ahí yo tampoco sé por qué
2: querían hablar. ¿Y para qué querían hablar? Ah, pero por el tema del dispensario. Pues supongo que no querían hablar sobre los negocios que tenían en paralelo, probablemente.
0: No, querían como conseguir unos permisos, estirar unos permisos. Y lo que decía la diputada Marisela, la dejan súper mal porque dicen, oye, mira, tenemos estos contactos, puede ser la Marisela, sí, pero esa no pesa nada. Yo sé que la... No sé si
2: es... Es que ¿sabes por qué es tan poco probable? Porque es muy poco lo que un diputado puede gestionar en materia de permisos.
0: Yo creo, además, claro.
2: ¿Ya? O sea, a menos que tú tengas una conexión con el alcalde, porque yo sepa el alcalde, ¿dónde era esta cuestión? ¿En Valparaíso?
1: No, pero ahí los dispensarios, si requieren autorización
2: del servicio de salud.
1: Claro, requieren permiso del servicio de salud, porque al final son, por lo que yo entiendo, yo nunca he ido uno, pero yo me acuerdo que, claro, la ley de droga, la ley 20.000, creo que está este tema de quién consume marihuana, por ejemplo, para fines, o sea, recetado por un doctor, para fines terapéuticos, por el tema, por angustia, por somnolencia, no tengo idea. Si entendemos que una cannabis medicinal sin THC, no sé, la verdad. Pero esos permisos, no creo, para tener las plantas será el SAC y para poder tener este dispensario debe ser el Seremi Salud, pues, creo yo, ¿qué tiene que ver ahí?
2: Bueno, en todo caso, ¿qué tiene que ver? Dos cosas. Hay que estar bien perdido. Bueno, ¿quién sabe de cuándo sean estas conversaciones también?
1: Quizás se hayan fumado un pito ante la conversación.
0: Claro.
2: Se han tratado de conseguir un espacio en el rodeo en Rancagua. Oye, porque en otras materias... Pero, oye, ¿por qué no pasamos a una cuestión un poco más seria? ¿Qué les parece si hablamos un poquitito del tema de la reforma constitucional de seguridad? Que ahora está en todos lados siendo considerado. Una vez que aparece el texto, yo le voy a decir una cosa. En primer lugar, yo creo que aquí se está de nuevo cayendo en el mismo error que se cayó en el... Bueno, el primer proceso constitucional ya fue el paroxismo, pero también el segundo proceso constitucional, que es la idea de que las cosas se arreglan a través de reformas constitucionales, es el primer punto. ¿Ya? Nosotros estamos ignorando, sin ignorar que hay cosas que se podrían perfeccionar, ¿ok? Perfectamente factible, especialmente en vista y considerando cómo se meten organizaciones internacionales a Chile a través de lo que es el soft law, o sea, las leyes, fallos y cosas, organizaciones internacionales. Ya, dejando eso de lado. Pero ¿me pueden explicar por qué existe esta peregrina idea de que tú, modificando un par de normas, vas a hacer que las mismas instituciones que no están dando el ancho para hacer cumplir las normas actuales puedan hacer cumplir las nuevas normas? Si tú tienes un problema con la fiscalía, porque la fiscalía no persigue, qué sé yo, el 90% de los delitos, ¿eso va a cambiar con las nuevas normas? Si yo tengo un estado de excepción, ¿ya? Y con ese estado de excepción hago una redada y detengo a 300 miembros del Tren de Aragua, de los Pulpos, de Ayacuza y de las Triadas. Y después la fiscalía no los persigue. ¿De qué me sirve haber hecho todo eso? Cuando yo tengo un estado de excepción, por lo demás no se restringen los derechos constitucionales de los criminales, se restringen los derechos constitucionales de todos los ciudadanos. Entonces, tengo una dificultad desde el punto de vista práctico. Uno, no estamos reforzando a carabineros como corresponde, no estamos corrigiendo aquello que hay que corregir en materia de fiscalía, tribunales está potentemente al debe, nos falta todo lo que es el ala de contrainteligencia para chequear hasta qué punto está nuestra institucionalidad permeada por el narco, la ANIC todavía tiene que echarse a andar y la Unidad de Análisis Financiero cuenta con recursos que son un chiste. Y cuando la Unidad de Análisis Financiero denuncia algo, la fiscalía no pesca. No tienes ni siquiera, Nicolás, no tienes ni siquiera una base de datos unificada entre las policías. Entonces, mi problema, lo que yo veo en este momento, ¿ya?, es que me están ofreciendo un estado de excepción constitucional que le da al presidente la facultad de cercenar los derechos constitucionales de todos los ciudadanos, no de los criminales, de todos los ciudadanos, durante 8 meses, sin preguntarle a nadie, pues son 120 días más 120 días, 240, pero 120 son 4 meses, ¿no?
0: 3 por 8, 24, sí.
2: 8 meses. Por 8 meses, y resulta de que el resultado no está ni siquiera garantizado. Ahora, por otro lado, lo siguiente. La inmensa mayoría de los delitos a los cuales están sometidos nuestros compatriotas no son necesariamente delitos del crimen organizado. Son delitos que tienen que ver con bandas que se dedican al atraco, que se dedican al portonazo, que se dedican entonces al incluso el tema del sicariato sí tiene más que ver con crimen organizado. Pero que tienen que ver, esas cuestiones, el delito también, el hurto, el robo, etcétera, etcétera, ¿ya? Todo eso no entra en esta modificación de seguridad que es, y lo dice también, exclusivamente para el tema terrorismo y el crimen organizado. Falta toda esa ala, que es la que está afectando directamente a muchos de nuestros compatriotas. Y es esa criminalidad normal, lo que llamas el crimen común, donde se instala el crimen organizado. Es ahí donde florece, esa es su protección. Y yo no veo en este momento un complemento a lo que es el tema del crimen organizado y el terrorismo de la mano de una potente política de represión de la criminalidad de poca monta. ¿Qué es lo que tenéis que hacer? Es la teoría de la ventana rota de Nueva York. Es lo que hizo al final Bukele. Entonces, ¿qué es lo que estoy viendo? Que nuevamente estamos ensillando el caballo al revés. Faltan cosas importantes. Hay algunas cuestiones que son perfectamente conversables. Yo, por ejemplo, esto de tener un sistema penal que se haga cargo, como el italiano, ya, de que los jefes de las mafias estén todos aislados y no puedan tomar contacto para afuera, oye, conmigo, perfecto, no hay un problema, ¿ya? Hay que ser muy exacto en estas materias. ¿Por qué? Porque si no vas a generar una expectativa que no vaya a poder cumplir. Y hay otro punto más, damas y caballeros, con la clase política que tenemos. Uno, lo que se hizo para la pandemia, hasta el día de hoy, no veo un constitucionalista que salga a reclamar lo que se hizo ahí, porque esa cuestión fue una se violentó todos los derechos de los ciudadanos. Uno, ¿ya? Por pánico, lo que queráis, pero se violentó. Uno. Dos, todavía estamos en estado de emergencia en la Araucanía. Llevan 5 años. Entonces resulta de que tú instalas los estados de emergencia en este país y no se van nunca más. ¿Y qué es lo que el estado de excepción constitucional? El estado de emergencia es un estado de excepción constitucional. ¿Y qué es lo que sucede? Oye, hijo, los ciudadanos viven entonces con sus derechos constitucionales cercenados, mutilados. ¿Por qué? Porque la clase política no quiere hacer la pega de ir y solucionar realmente el problema. Y mi pregunta es la siguiente. ¿Ya? Si tienen el nuevo estado de excepción que están planteando, ¿van a entrar entonces realmente, no sé, a la legua y se van a agarrar a balazos con los delincuentes o no? ¿O lo que van a hacer va a ser tirar esta cuestión y esperar a ver quién cae a través de lo que va a ser una vigilancia, una supervigilancia electrónica de todos los ciudadanos? Y después, ¿qué cuea? ¿Cuál es la idea? A mí, yo siendo probablemente uno de los tipos más duros en materia de seguridad, ¿ya?, me gustaría ver una cuestión más más amojonadita. Y no tanto que responda a las demandas también de nuestro gran amigo y socio comercial del norte.
0: ¿Tú crees que...?
2: Estoy claro, si el sistema de nombramiento, de definición de grupo... De cómo es
0: de delincuentes.
2: La asociación ilícita, sí, esta cuestión de cómo asociación ilícita, que ya lo tenemos, pero que entonces el nombramiento de grupo de delincuencia transnacional o terrorismo, otra cuestión, es una copia de lo que es la legislación RICO en Estados Unidos.
0: Sí, yo te iba a preguntar quién era el abogado que asesoraba en esto. Bueno, pues así como te escuché con mucha atención tu crítica, he visto mucha crítica por distintos lados, distintos sectores. Perdón, Gonzalo, dele nomás.
1: No pidas perdón. Si esto es una conversación,
0: por favor.
1: Aquí son opiniones.
0: No, lo mío es un...
1: No, por favor.
0: Toque.
1: Por favor. Oye, no, yo creo que los proyectos son mejorables. Plantea, yo creo que ciertos supuestos que hay que definir, porque cuando dice que cuando la seguridad pública no estaba, o una amenaza grave inminente, la seguridad pública es como bien amplio. ¿Qué es lo que entendemos por una amenaza grave de la seguridad pública? O sea, hay que definir bien eso. Ahora, esto...
2: Los estados de excepción normalmente no se hacen de manera preventiva.
1: Claro, en el fondo hay una... ¿no? Tiene que haber hasta bien la definición, ¿no? Pero, mira, a mí tampoco me gusta eso de que las Fuerzas Armadas puedan colaborar con Carabineros y haya una cabeza nombrada por el presidente, porque al final uno le entrega esto a gente profesional que sabe hacer la pega. Yo lo que encuentro interesante es, obviamente, que se puedan realizar ciertas diligencias que requiere a veces, dentro de un Estado de Derecho, pasar por muchos filtros para que se decrete, ¿no? O sea, hay que pasar por el tribunal, generalmente a veces hay oposiciones de abogados defensores, entonces, y es lento, sobre todo para efectos de qué, por ejemplo, decomisar armas, ¿no? Poder tener ciertas facultades de allanar sin estar esperando la orden judicial para allanar, que más encima se filtre, cuando allanar no haya nada. Cosas así lo encuentro interesante, porque claramente estamos llenos de armas, pero hay que tener una facultad extraordinaria para toda la información que uno tiene recolectada, poderla ejecutar en un, sin esperar órdenes que habiliten eso. Y uno se puede dejar caer rápido.
2: Ah, ¿en serio?
1: Sí. No,
2: yo no haría ni cagando.
1: ¿Pero por qué no?
2: Por una razón muy sencilla, Gonzalo, porque tú estás partiendo de la premisa de que quienes van a operar eso operan siempre de buena fe. Existe una razón por la cual existen estas garantías. Es para que no cualquiera pueda entrar a tu casa porque se le plantó la pluma. Abramos las cuentas bancarias. Abramos la cuenta bancaria, abrimos todas las telecomunicaciones. ¿Sabes qué más? Hagamos lo siguiente: los primeros 20 artículos de la Constitución los borramos nomás.
1: A ver, pero, Johannes, vamos a la cosa práctica. Yo tengo investigado y tengo una investigación concreta que en el sector X, en estos lugares, es una. Hay bodegaje de armas.
2: Ok, ya. Perfecto.
1: Pero resulta que cuando he tratado de hacer, de pedir a través del proceso regular, a los tribunales, una investigación que lleva un fiscal de armas, obviamente con una denuncia que alguien tiene que hacerla, se filtra todo. Entonces, cuando llega la PDI, después de toda la burocracia judicial, ya no hay armas.
2: Pero Gonzalo, tú no podís, pero no podés, es que date cuenta la próxima opción que estás tomando. Mira, yo no puedo eliminar los derechos fundamentales de los ciudadanos solamente porque la fiscalía es corrupta. O porque el tribunal es corrupto. O sea, la razón por la cual voy a alzar los derechos constitucionales, que son la razón por la cual nosotros nos independizamos de España, fuimos a la guerra, a la república, es esta la razón. La Carta Magna, todo eso lo dejo de lado porque resulta que nuestros fiscales son unos chantas. En vez de arreglar la fiscalía, en vez de arreglar el tribunal, le quito los derechos a los ciudadanos, en general, digo.
1: Ya, pero está bien, si yo te entiendo a dónde tú vas, pero yo, de repente hay que hacer cosas concretas y rápidas. Tú eres presidente de la República mañana, y resulta que llega inteligencia, llega la ANI, o llega otro tipo de inteligencia que tú creaste a una oficina especial y dice, mire, presidente, tenemos información después de una serie de información residual y por aquí y por allá que no nos sirve de prueba en un proceso judicial, pero tenemos información que, miren, en estas casas hay almacenamiento de armas y más o menos se calcula que hay armas un ejército. Bueno, ¿y tú como presidente qué es lo que vas a querer hacer? Requisar informe inmediato a esa arma. Ah, es que no se puede, presidente.
2: Decretar el estado sitio.
1: Ya, está bien.
2: Decretas estado de sitio y entonces efectivamente puedes hacer lo que tú estás planteando.
1: Bueno, pues sí.
2: Pero, bajo jurisdicción militar y todo el tema y en un tiempo acotado de no más de 10 días. Si no tenéis por qué tener medio año para realizar una operación en el caso de que se produjese una situación como la que estás planteando. Por otro lado, si es necesario, efectivamente, agarráis al fiscal nacional y al presidente o a la presidenta de la Corte Suprema de para acá. ¿Ya? Y usted me pone al fiscal y usted me pone al juez de garantía y los dos van con la tropa.
1: Ya,
2: y ahí mismo se emite.
0: Tú lo que dices, Gonzalo, que eso no es practicable.
1: Si los fiscales pueden nombrar un fiscalador. Pero mira, es que para redondear la conversación. Cuando uno escucha, yo te escuché la primera de Johanna, es parecer hacer que en el fondo no estabas de acuerdo, obviamente, con traspasar los derechos, las garantías constitucionales y los derechos. Pero lo que yo entiendo entonces es que tú estás de acuerdo con traspasar los derechos y las garantías en la medida que lo que ya existe es de la Constitución. Por ejemplo, el Estado sitio.
2: Lo que pasa es que tú tienes que tener un escenario claro de entrada, un escenario claro de salida, tienes que tener un responsable, ¿ya? Que es el que firma las órdenes de lo que se va a hacer. El señor presidente tiene que ser responsable. El señor presidente Kast dijo que estaba dispuesto a ir a la cárcel, bueno, que esté dispuesto a ir a la cárcel, ¿ya? Para firmar aquello que hay que hacer. ¿Ya? Pero no puedes transformar todo esto. Lo que yo veo que está sucediendo es tratar de crear un estado de excepción, ¿ya? Que es un híbrido de amplísimo plazo, donde el presidente de la República puede desentenderse un poquitito de lo que se está haciendo y ya se establece todos los derechos que puede violentar, entre otros los de allanamiento. O sea, los de privacidad y protección de comunicaciones. No sé si demora, pero eso sí.
1: Si todo eso con el estado de sitio se permite, pero sea lo que vas, yo estoy de acuerdo con usted. O sea, no es necesario innovar en un nuevo estado que va a ser una cosa media miscelánea, porque es que,
2: correcto.
1: Oye, los carabineros, el ejército puede apoyar la labor de carabineros, en fin. Cuando hagamos las cosas como ya están, si algo se pensó en el estado de sitio justamente se pensó donde había claramente un estado de ingobernabilidad, donde tenía que ingresar el ejército. Y obviamente el periodo de tiempo se restringen los derechos. Y se hace allanamiento, se intercepta comunicaciones, en fin, sin esperar órdenes judiciales ni nada. No es necesario crear un nuevo Estado. Si el Estado hoy día, el Estado sitio existe, lo que pasa es que hay que tener el coraje y la valentía a firmar el decreto y todos los ministros para aplicarlo. Entonces, si hay
2: hoy día. Ahora, claro que como aumentaron el número de ministerios a 25, ¿ah? Ya la cuenta se empieza a poner ridícula. Ya siempre hay que tener un porcentaje que está en contra, pero eso no es porque más encima son solidariamente responsables políticamente. Y en nuestro maravilloso y hermoso país que yo amo tanto, los políticos no quieren ser responsables de nada. Quieren el poder, quieren poder tomar las decisiones, pero no quieren ser responsables por lo que haga pase con las decisiones.
1: No, si tenéis que ser responsables.
2: Sí, esa es la cuestión. Pero los entiendo, porque ellos saben que tan corrupto está nuestro sistema judicial. Sí, pero si tú tienes confianza en el sistema judicial y que si haces las cosas bien, no te va a pasar nada, entonces nosotros no estaríamos discutiendo todo esto. Pero en vez de arreglar el problema, que es el Poder Judicial y es la Fiscalía, y hay un problema de personal ahí, y hay un problema también institucional con la falta de ciertos recursos y todo el tema. En vez de arreglar ese problema, nos dedicamos entonces a tratar de arreglar la cosa por otro lado. para no ir directamente al problema.
0: No, bueno, vamos a buscar las armas, vamos a una tanda y a la vuelta saludo a los auspiciadores. Vamos y volvemos.

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0: 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Estamos junto a Johannes Kaiser, Gonzalo Fuensalía, hablando de estas modificaciones de constitucionales que estaba planteando Kaiser. Yo me preguntaba hoy día, por ejemplo, en la parte de la cárcel, donde decía de no prestarle, servicios de salud y todo, salió hasta la ministra Chomalí diciendo no están
1: papá. Es que depende, yo creo que depende de qué servicios se están refiriendo.
0: Claro, porque, pues yo quería preguntar por los ministros, perdón, en estado de sitio firman todos los ministerios, una parte que no la sabía, o tienen que concurrir, porque ella decía
1: anda a reunir los 25 ministros, va a necesitar una oficina más grande o tienen que hacer cola. A propósito, otro argumento más para reducir el número de ministerios. Oye, pero lo que tú planteabas, hay ciertas prestaciones de salud que efectivamente, bueno, tú te puedes preguntar, bueno, si por qué debería recibirla un recluso. Por ejemplo, prestaciones, lo que hoy día son cirugías estéticas. ¿Debería
0: ¿Está incluido?
1: Debería un recluso. Por ejemplo, las de reasignación de género. ¿Ah, no?
0: No sabía.
1: Sí, pues lo paga el fisco. Ah, no sabía. Mira, ese es un ejemplo. ¿Ya? Ahora, ¿pueden haber otras? Posiblemente. ¿Eso es andarte arreglando todos los dientes dentro de la cárcel? Hay gente normal y corriente que no se puede arreglar los dientes porque no tiene la plata. Pero si estáis, si estáis presos, sí podéis recurrir a ese beneficio. Ahora, por otro lado, también decir lo siguiente. Por ejemplo, en su momento, hace unos 4 años atrás, en San Joaquín, el penal de mujeres, no había ginecólogo. Entonces, también hay cosas donde... te preguntas si se está cumpliendo ya ahora, de alguna manera, con los requisitos, o si tienes algunos privilegiados.
0: Sí, yo entendí tu planteamiento filosófico, esto de para qué modificar la Constitución a partir de las fallas del sistema que tienen eso. Claro, pero uno cae en a propósito de lo que estamos hablando ahora, de todos estos tipos de cosas que se van planteando como con una mirada de realidad de qué es lo que ocurre realmente en la práctica y por qué no somos tan más prusianos, no sé, hay otra palabra más claros con las leyes, que corre para todo, vivimos parchando, vivimos parchando en todo filosóficamente.
1: Lo que pasa es que tú necesitas, ¿qué es lo que nosotros tenemos desde un tiempo a esta parte? A lo que nosotros se nos perdió fue el control y el temor por la autoridad. Y no estoy hablando solamente en la calle. Estoy hablando dentro del gobierno, dentro del Estado. ¿Ya? No hay temor a la autoridad. No hay sanción cuando se hacen las cosas mal. Cuando se hacen voluntariamente violando la norma o estirándola a tal punto que se hace irreconocible. Entonces, ¿qué es lo que sucede? Empiezas con lo que nos ha pasado en varias ocasiones. Por ejemplo, la ley Naín Retamal es perfecta. Era necesaria. Si hubiese aplicado el Código de Justicia Militar como correspondía y la ley Naín Retamal no era necesaria. Lo que pasa es que los tribunales se negaron a reconocer el doctrina judicial de décadas, de casi 100 años, respecto de, por ejemplo, el deber de consigna. Chao, no les importó, no les interesó. Y esos jueces, en vez de llevarlos acusarlos constitucionalmente o meterles una querella por prevaricación, llegaron a la Corte Suprema en algún momento.
0: Entonces perdón, está buena la pregunta de Gonzalo. Tú, enfrentado como presidente de la República a ese problema, tú no puedes obligar a los jueces, que es un llamado telefónico. ¿Qué se hace frente a un...? Y no quiero caer en el detalle de la ley, sino que en la problemática. cuando tú como presidente de la República tienes que tomar una decisión para ayudar a la ciudadanía en algo que en la práctica no se aplica.
2: ¿Apoyas la ley? Pero tiene dos caminos, Nicolás. O pone un estado excepcional, o en el estado normal tienes que entrar dentro del proceso judicial. El problema que tiene el proceso judicial es que hay filtraciones, hay demoras que tienden a beneficiar a quienes tienen esta organización con armas, en fin, porque pueden mover armas, en fin.
1: Bueno, pero cambia el sistema. ¿Cómo cambias el sistema? ¿Desde lo constitucional y de los derechos? ¿O lo cambiamos de la siguiente manera? Las primeras semanas de investigación, la tarea recae directamente en las policías. Si las policías necesitan una medida intrusiva, tienen entonces un periodo de, no sé, se lo piden al fiscal, y desde que el fiscal recibe la cuestión, tiene entonces un tiempo, o lo puede hacer directamente con el juez de garantía, solicitarle la medida intrusiva, y el juez tiene 4 horas para responder, o 3 horas para responder, punto. Un juez de turno más encima, que ni siquiera sea un, pero que sea designado para esto. Y punto. O el fiscal, que sea el que ordene la medida y tenga que defenderlo después en frente al juez. Lo podéis hacer, se pueden hacer en otros países, pero no lo podemos hacer nosotros. El punto, en esencia, es que no tiene por qué todo durar tanto. La razón por la cual se produce la inmensa mayoría de las filtraciones es porque se demora días cada resolución, semanas a veces, y entre otras cosas porque la fiscalía está completamente saturada. Ahora, otro punto: ¿cuántos fiscales o cuántos empleados de la fiscalía hay presos por las filtraciones? A veces la fiscalía no es capaz de investigarse ni siquiera a sí misma. Si es tan inoperante para investigarse a sí misma, entonces ¿por qué le confiamos en ella para investigar el Aragua? Si no tienes contrainteligencia dentro de la misma fiscalía para saber dónde están quedando las tendaladas y quién está atornillando al revés, bueno, cierra por fuera. Pero esas reformas, esas son las correcciones que tenéis que hacer. Ahora, yo soy partidario de reforzar. Podemos hacer el, ya, queréis reforzar el artículo primero, maravilloso, reforzamos con el quinto, podéis ver el tema efectivamente de que puede haber un régimen carcelario diferenciado en razón de la peligrosidad, ya, porque eso no cambia la igualdad ante la ley, eso no afecta a la igualdad ante la ley, ya. Puedes hacer muchas cosas. Lo único que yo plantearía es que no se considere, no se piense que es la reforma constitucional lo que soluciona el problema de criminalidad, porque no lo es. La reforma constitucional te puede ayudar en ciertos aspectos, pero lo que realmente cambia y cambia el eje en la persecución es la gestión. Es la gestión y de la fiscalía, de tribunales, del ejecutivo, y el ejecutivo, al ejecutivo y al Congreso les toca ahora corregir a tribunales y a la fiscalía, que no están dando el ancho, ya sea porque les faltan recursos, les faltan fiscales, les faltan peritos, porque el servicio médico legal no da abasto, por todas las razones que tú quieras. Gestión y cultura organizacional. Ahora me dirán, bueno, eso puede venir, sí, puede venir, puede ser así el siguiente paso, pero hasta el momento lo que yo veo es más bien la idea de que tú, a través de la restricción de los derechos de los ciudadanos honestos, puedes llegar a controlar el fenómeno de criminalidad. Ojo, y eso no es necesariamente correcto.
2: No, claro, las leyes no te arreglan el problema por sí mismo, por sí sola. Tienes gestión, pero la gestión es clave.
1: Entonces, tienes que tener un plan. Y el plan, no estoy hablando del plan que le echaron en cara a la fiscal, a Steiner, no. Tú tienes que tener más que un plan, tú tienes que tener una idea desde el punto de vista organizacional. Por ejemplo, un carabinero. Tienes que sacar toda esa porquería política de que el género, que los derechos laborales y todo. Tienes una policía militarizada. Tienes que fortalecer su carácter militar y disciplinado, no reducirlo. Como en algún momento me acuerdo que el ex general director Yáñez dijo en la comisión de, creo que fue Gobierno Interior o algo así, que Carabineros iba a ser una policía comunitaria. ¿Pero cómo se le ocurre? ¿ya? Después tú tienes, en Chile, tienes no sé cuántos recursos disponibles a través de todo lo que son ahora todos estos servicios de seguridad municipales. ¿Por qué los servicios de seguridad municipales no están supeditados o subordinados a Carabineros para su coordinación? ¿Por qué tienen que actuar de manera separada de las policías? Digo, porque podría generar ahí una sinergia.
2: Ya, pero ¿quién sería hacer cargo de los servicios extraordinarios? ¿Carabineros? Yo creo que no. ¿Quién se hace cargo de cuidar una maratón?
1: Ahí tenés. No. ¿Por qué no es el organizador? Puede ser el organizador. Ahora, sí te voy a decir una cosa. Puede ser Carabinero, pero si quieres que sea Carabinero, entonces yo estoy esperando del Ministerio del Interior, Secretaría General de Gobierno, lo que sea, ¿ya?, que empiecen a sacar una campaña potente en los medios de comunicación, en las redes sociales, ¿no?, para aumentar el reclutamiento y la base de reclutamiento. ¿Ah? ¿Por qué no empezamos a ver cómo lo hacemos para convencer a más jóvenes de entrar a Carabineros? ¿Qué pasa con el reclutamiento, la conscripción? Porque era una de las fuentes de reclutamiento de Carabineros, eran conscriptos que después pasaban a ser Carabineros. Pero resulta que tenemos solamente 7.000 conscriptos. Antes teníamos casi 20.000. Entonces, vamos, si aquí las cosas como son, yo entiendo que el nuevo gobierno necesita tiempo, pero tengo también la impresión de que no le están poniendo la prioridad a ajustar ciertas teclas sin hacerse cargo. Mira, están tratando de cambiar la partitura ignorando que el músico es malo. Si el músico es malo, no importa qué música vaya a tocar, la va a tocar mal. Entonces tenés que arreglar al músico.
0: Sí, pero el músico no lo... El problema es que al músico no lo arregláis con la huasca. Tú crees que te escucho, Johan, y tú crees que... que hay que arreglarlo, pero el problema es que no hay más.
1: ¿Cómo que no arregláis las cosas con la huasca? En este país y en todos los países, cuando tú quieres que algo funcione, tú tienes dos sistemas de incentivos. Tienes el sistema de incentivo, el premio y el castigo.
0: El terrón o la huasca.
1: El tema del premio se agotó con los PPM, que los recibe todo el mundo. 100% de las dotaciones fiscales reciben los premios por gestión, ¿ya? Lo cual es una cuestión absolutamente impresentable. Y por otro lado, no hay castigo. Entonces tú no tienes un sistema ni de premios ni de castigos que esté funcionando. Tú me dices que esto se arregla solamente con la huasca. No, lo que pasa es que no hay huasca.
0: No.
1: Tenés que incluirla y tenés que introducirla de nuevo. Aunque suene revolucionario, pero se lo voy a decir. Si hace mal la pega, hacen mal las cosas, el castigo es algo que corresponde. Uno tiene que asumir la responsabilidad por lo que hace. A todos los cabros chicos, uno de los grandes problemas de la nueva generación y que todo el mundo les ha dicho que, por ejemplo, no tienen que hacerse cargo de las cosas que hacen. Bueno, sí, tenemos que hacernos cargo de las responsabilidades que asumimos. Y el que la hace la paga y punto. Y si eres, y eso desde el presidente de la República hasta el último personaje van en Puerto Williams, todos.
0: Ahora, hay que decir, yo no sea la huasca, sino que el problema es que la huasca la tiene el presidente y no puede porque te van a acusar de dictatorial. Y el problema es que la huasca, el castigo no existe porque, con todo respeto de ustedes presentes, los políticos se tienen que poner los castigos ellos mismos. Entonces,
1: Nicolás, ¿qué cosa hay más peligrosa desde el punto de vista? Porque estamos hablando aquí no de la aplicación de la ley. No hay nada más republicano que la huasca, por lo demás. Si no, pregúntale a Portales, ¿ya? Sí, entonces, sí. Lo que voy es lo siguiente. No, lo dictatorial no es la huasca, porque eso es aplicarle la ley a la gente, que es lo que corresponde en una república, ¿ya? Lo que es complejo es cuando tú avanzas sobre los derechos de los ciudadanos con la excusa del tema de seguridad. ¿Por qué? Porque no quieres aplicarle la huasca a los culpables y, por lo tanto, reprimes a los inocentes.
0: Sí, lo que te digo es que por yo sin saber, no conozco la Constitución de memoria, pero tenemos, hay un cuello botella, hay un problema ahí en que los que tienen que aplicar las sanciones de los respectivos poderes ejecutivo, legislativo y judicial, estamos en una maraña en que temas neurálgicos no la modifican, no se arregla el problema, ¿entiendes?
1: Pero ¿por qué no existe la voluntad?
0: Porque no existe, claro, no necesariamente la Huasca, no está. El ejemplo, nombramientos de jueces, ahí eso está mal diseñado,
1: Ahora tengo una pregunta. ¿Te acuerdas de quién era ese personaje que decía permiso, molesto, que era como típico así de los años 80, 90, algún programa de televisión? ¿Ya?
0: ¿Chileno o internacional?
1: Chileno era no, permiso, ya. Molesto, ya.
0: Yo no consumía televisión, así que
1: bueno. Te voy a decir una cosa, el permiso o molesto, ese es como la lógica de este sector político cuando llega al poder. Permiso, no vaya a ser que lo vaya a molestar. Puede que yo haga una reformita por aquí, no vaya a ser, pero no sé, por favor no se me enoje. Pero no le voy a pegar con un grito grande, no, nada, yo trato de llevarlos a todos conmigo, ya, para que todos estén felices. Cuando ellos llegan, no solamente cuando llegan, sino que permean a través de sus activistas todo el sistema institucional, lo hacen colapsar porque no quieren que el sistema funcione, ya, y después cuando llegan al poder tratan de cerrar el sistema. Eso es lo que está pasando, eso es lo que pasó con la oposición anterior. Y ahora, donde lo que tiene que venir es una reacción, porque después de las revoluciones, damas y caballeros, y vivimos una revolución, viene la reacción. Es tiempo de los reaccionarios. Y si los reaccionarios no se mueven y no hacen las cosas como corresponden, después no hay que reclamar. Ahora, los reaccionarios en el sentido de reconstruir las instituciones. Pero no vamos a dejar las cosas peores aún de lo que están. Si este gobierno va a terminar en 4 años más, hay alternancia en el poder. ¿Cómo voy a dejar una institucionalidad que sirva para hacer cualquier tontera a gente como Daniel Manuchelli, como el diputado Manuchelli? Imagínate él con el nuevo estado de excepción ese que habían descrito. Te lo encargo. O a la señora Camila Vallejo con su cuestión de la desinformación. ¿Ya? Si no se olviden que ellos querían criminalizar incluso cualquier cosa. El estar en la oposición para ellos es criminal.
0: Sí. No quiero echar parafina sobre tus palabras, pero mirado de afuera, escuchando los últimos, digamos, 4 o 5 últimos presidentes hablando de cosas parecidas, cuando con todo tipo de ideologías distintas, algo pasa en la moneda. Que no se pueden hacer las cosas que se hablan antes. Esperemos que cuando usted llegue, don Johannes, nos acordemos de este diálogo y lo haga, porque evidentemente que hay cosas que se dicen cosas y después algo pasa que no se puede hacer. Entonces la otra cosa es con guitarra, es un verdadero mantra, un verdadero himno.
1: Yo entiendo lo que es. Lo que hay existe es que es muy chilena, es una descripción muy chilena. Empiezan a arrastrar el poncho todos aquellos que tienen amigos y contactos, intereses y todo el cuento, y todos te dicen mil buenas razones de por qué no puedes hacer las cosas. Entonces, si no tienes a alguien que esté completamente convencido y quiera ir a rajatabla y no tenga otra misión de vida que ver un poquitito el mundo arder en esta materia, ¿ya? Al mando, entonces se terminan trancando las cosas y se terminan trancando los mandos medios. Ni siquiera al más alto nivel.
2: Siempre es más fácil no hacer que hacer. Siempre es más fácil no hacer nada y seguir como uno está. Sí. Y remover las cosas y hacer cosas que cambien el status quo. Siempre es más difícil.
0: Ya, chiquillos, mañana seguiremos en esta aventura de arreglar el mundo.
1: Nos vemos, damas y caballeros. Ha sido un gusto.
0: Nos vemos. Dale, nos vemos mañana. Bien. Chao, gracias.
2: No, chao.
1: Chao, chao. Yes.
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